en los momentos de prueba, Señor, que al igual que ellos podamos ser revestidos de la fuerza de tu amor, Señor, y podamos proclamar al mundo que Jesucristo está vivo, que en Jesús hay poder y hay victoria, que en Cristo Jesús hay esperanza y vida nueva. Bendícenos, oh Dios, y bendice a tus hijas y a tus hijos que escuchan estas palabras. Revístelos de ti, Señor, en este día y por siempre, en el nombre de Jesús, tu Hijo, nuestro Salvador y nuestro Señor. Amén. Bendito seas, mi Dios. Damos gracias a Dios, hermanas y hermanos, por tantos de ustedes que nos escriben pidiendo oración, pidiendo apoyo espiritual para ustedes. Con todo gusto, es un privilegio para nosotros poder orar con ustedes y por ustedes. En este momento damos gracias a Dios por Juliana de Danbury, Connecticut, que pide oración por ella, por sus hijos Sergio, Carolina y por toda la familia Tabar. Que Dios les bendiga abundantemente. Iris de Plano, Texas, pide oración por el padre Roberto y agradece a nuestro Señor por el último año en el High School de Regina Elizabeth. Que Dios te bendiga, mija. Quiero pedir también por Ernesto, por Rogelio, por Eduardo y por Enrique, que está en estos momentos tratando de arreglar sus papeles para poder residir en este país. Que Dios les bendiga en abundancia y que pronto puedan ver sus sueños realizados. Pedimos por Migdalia, Miami, Florida, le pido oración por su esposo, Genaro, y también por Katiuska. Qué nombre tan especial, ¿verdad? Delfina Sommer, de Washington, pide oración por el alma de Concepción Remedios Victoria. Que el Señor la bendiga y que le dé la corona de la victoria, que es el cielo. Y Matilde Bossier, de Luisiana, pide oración por la familia Hernández Reyes. Muchas bendiciones para todos ustedes. Rolando Martínez pide oración por su esposa, que está grave en el hospital. Que Dios la bendiga en abundancia también. Y por el papá de Carlos Hernández, que está en proceso de ser ordenado diácono pronto, un amigo muy, muy, muy llegado a todos nosotros, que el Señor le bendiga. Y también a Fanny de Houston, Texas, que pide oración por su salud. Muchas bendiciones para ustedes. Lina de Florida llamó para saludar al Padre y desearle lo mejor en cuanto a la salud física y espiritual. Muchísimas gracias, Lina. Dios te bendiga a ti y a tu familia. Y damos gracias a Dios por todos ustedes que piden oración a través de nuestras redes sociales. Muchas bendiciones para todos y cada uno de ustedes. Y recuerden que los únicos medios oficiales de las redes sociales de este servidor, el Padre Pedro, son los siguientes. Facebook.com/P Pedro Núñez. Facebook.com/P Pedro Núñez. En Twitter, en Instagram y en YouTube, por favor, comuníquense con nosotros a la siguiente dirección, Padre Pedro Núñez. Padre Pedro Núñez. Y por favor, tengan cuidado con perfiles falsos que piden dinero en nuestro nombre. Eso nunca lo haríamos a través de estos medios que acabo de mencionar. Hablando de la fuerza de la fe y del amor, es que todos estamos llamados a vencer obstáculos, dificultades, problemas, hermanos. Porque, como bien dice San Pablo, si Dios con nosotros, ¿quién puede estar en nuestra contra? Nadie, nadie, nadie. Me llama mucho la atención Pedro, que llegó a ser un gran santo de la iglesia y pilar de la iglesia junto con Pablo. Por eso es que la iglesia celebra estos dos hombres, la fiesta de estos dos hombres, el mismo día. Porque fueron realmente los pilares de la iglesia que Jesús estableció sobre Pedro y los demás apóstoles. Pedro fue discípulo de Jesús, Pablo no. Pedro fue apóstol, pues escogido por el mismo Jesús, y sobre todo pues fue llamado para ser el cabecilla visible de los demás apóstoles. En el Evangelio según San Mateo capítulo 16, versículo 18, Jesús le dice a Simón Barjona: tú eres ahora Pedro, y sobre esta piedra edificaré mi iglesia. Los hermanos protestantes y evangélicos dicen que no, que Jesús está hablando de sí mismo. Jesús no hubiera cambiado el nombre a Simón Barjona y haberle llamado Pedro, a no ser que tenía una misión especial para él. En la Santa Biblia, cada vez que se cambia el nombre de una persona, esa persona tiene una misión especial que desarrollar en el nombre del Señor y por voluntad de Dios. En el caso de Simón Barjona, Jesús le cambia el nombre y le pone el nombre de Cefas o Pedro, que quiere decir roca. No se puede comprar la roca de la vida de Pedro con
la roca que es Jesucristo, la piedra angular. Pero sí, Pedro va a representar a Jesús en este mundo, porque Jesús regresa al Padre. Y hace falta una cabeza visible que continúe guiando a la iglesia con la fuerza y el poder del Espíritu Santo. Y por eso es que Jesús promete Espíritu Santo a su iglesia. En el Evangelio según San Juan, en el capítulo 12, versículo 16, eso es lo que hace Jesús. Les conviene que yo me vaya, dice el Señor, pero les enviaré al Paráclito, al Defensor que estará con ustedes para enseñarles el camino hacia la verdad. Y dice el evangelista Juan, en el capítulo 5, que Jesús dice entonces, y la verdad los hará libres. Hay una sola verdad, hermanos. Y esa verdad es la que proclama la iglesia que Jesús establece sobre Pedro y los demás apóstoles, que es la iglesia que es una santa católica y apostólica. No hay otra. No habían hermanos protestantes en el tiempo de Jesús. No habían. No había iglesias protestantes en el tiempo de Jesús. No habían. No había iglesias evangélicas en el tiempo de Jesús. No habían. No había iglesias fundadas por diferentes hombres y mujeres, porque la única iglesia que se fundó fue la de Jesús sobre Pedro y los demás apóstoles. Y Pedro, que era un hombre cobarde, un hombre que era, incrédulo muchas veces, un hombre que se había dado por vencido con Jesús. Pero sin embargo, Jesús se fija en él y ve el potencial que hay en Pedro y lo llama, lo llama. Como Jesús, mira tu potencial, mira lo que hay dentro de ti. Tú miras solamente algunas cosas y la mayoría de las cosas que tú miras en ti son negativas, ¿no es cierto? Porque vivimos en una sociedad muy negativa. Todo es negativo, todo es negativo, todo es negativo. A no ser que hagas lo que te dice el anuncio de la televisión que hagas o etcétera, pero todo es negativo. Y miren los anuncios, las noticias para que ustedes vean. Y sí, los anuncios, y para que ustedes escuchen de verdad qué es lo que dicen. Todo es negativo. ¿Cuántas noticias positivas hay? ¿Cuántas? Muy pocas o ninguna. De vez en cuando escuchamos una. Pedro vivía una sociedad muy negativa, como vives tú, como vivo yo. Y Pedro tenía miedo. Pedro tenía miedo que a él le pasara lo mismo que le pasó a Jesús, que lo crucificaran. ¿Por qué? Por seguir a Jesús, por proclamar el Evangelio. Pero una vez que Pedro recibe unción de lo alto, fuerza de lo alto, Espíritu Santo, Pedro es transformado en el amor de Dios. Claro, el Dios que te creó sin tu consentimiento, bien dice San Agustín, no te puedes salvar sin tu consentimiento. Pedro colaboró con la gracia de Dios y Dios lo utilizó en maneras sublimes para llevar la palabra, su evangelio, al mundo conocido aquel entonces. Y Pedro, a mí me fascina esto que dice en la primera carta de Pedro, en el capítulo 1, versículo, diría yo, del 14 en adelante. Se puede leer mucho más, pero por falta de tiempo. Dice así la palabra de Dios. Fíjense qué hermoso. Dice, si han aceptado la fe, a Pedro con su trabajo aceptar la fe. ¿Y qué es la fe? La certeza de lo que no vemos. Creía Pedro en Dios, fue todo un proceso paulatino. Poquito a poco lo fue conociendo. Pero a medida que lo iba conociendo, se iba dejando transformar por Jesús. Y es lo que quiere Dios. Dice, ya fuera sus pasiones, como antes, cuando no sabían. Si es santo el que los ha llamado, también ustedes han de ser santos en toda su conducta, según dice la Escritura. Sean santos porque yo, Yahvé tu Dios, soy santo. ¡Qué hermoso! Y termina diciendo, el Padre que invocan no hace diferencias entre personas, sino que juzga a cada uno según sus obras. Y Pedro quería que sus discípulos hicieran obras grandes. ¿Y cuál es la obra principal? Ser fiel a Dios, amar a Jesús, vivir de acuerdo a su voluntad, para que el Señor pueda usar a cada uno de sus discípulos según su santa voluntad para cambiar la faz de la tierra. Pablo, por otro lado, hacía lo mismo. Nos dice la palabra de Dios que Pablo, después de su conversión a Cristo, después que sintió el llamado del Señor, camino a Damasco, Hechos de los Apóstoles, capítulo
capítulo 9, versículo 1 y adelante, Pablo comenzó a cambiar. Pablo llegó a ser un hombre transformado por el amor de Dios, por la fe en ese en quien todo lo podemos y para quien todo es posible, que es el Señor. Por eso llega a decir en Gálatas capítulo 2, versículo 19 y 20, he sido crucificado con Cristo. Es decir, ya mi vida no es mía. Ya mi vida no es mía. ¿Lo puedes decir tú? ¿Lo puedo decir yo? Ojalá que sí, algún día, por lo menos. Pero dice San Pablo, he sido crucificado con Cristo y ahora no soy yo quien vivo. ¿Qué más? Es Cristo quien vive en mí. Fabuloso. Una persona que se dedicó a perseguir a la iglesia de Jesucristo, escucha la voz del Señor que le dice, Saulo, Saulo, ¿por qué me persigues? Y Saulo, a quien estaba persiguiendo, eran los cristianos. Y pregunta esa voz que viene del cielo, ¿y tú quién eres? Y le dice, yo soy Jesús a quien tú persigues. Porque al perseguir la iglesia de Jesucristo, al perseguir la iglesia católica, al hablar mal de la iglesia católica, muchas veces sin conocimiento de causa, estamos persiguiendo a Cristo. Qué hermoso si nosotros, como Pedro y Pablo, pudiéramos decir, Señor, de ahora en adelante, yo quiero ser como ellos. Yo quiero evangelizar como ellos. Yo quiero sobrepasar todo obstáculo, toda dificultad, toda situación adversa, todo lo que me echa hacia abajo, Señor, sabiendo que tú me levantarás con más fuerza y poder, y en tu nombre proclamaré que tú, Jesús, estás vivo y que tú eres el Señor, y que nuestra meta eres tú, Señor, y que contigo la vamos a alcanzar. Bendito seas, mi Señor. Ojalá que así sea, hermanos. 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Vamos a una pequeña pausa. El número telefónico 205-271-2924. 205-271-2924. Regresamos en cuestión de momentos. Así que, hermanos y hermanas, por favor, no se vayan. Quédense con nosotros.

0: Alabado, glorificado, exaltado sea el nombre de Cristo Jesús, hermanos y hermanas, bienvenidos a este segmento de su programa, Conozca Primero Su Fe Católica. En estos momentos tenemos una llamada desde Miami, Florida, de René. René, ¿me escuchas?
1: Hola, Padre Pedro, lo escucho, ¿usted me escucha?
0: Muy bien, por la gracia de Dios, René, qué bueno tenerte. Adelante, por favor, con tu pregunta o tu comentario.
1: Bueno, primero, un saludo afectuoso de mi parte y que el Rey del Universo me lo bendiga ahora y siempre.
0: Amén, recibo. Otro
1: bueno,
0: para ti también.
1: Que veo su programa, he leído algunos de sus libros en los que he aprendido mucho, como también cuando lo escucho hablar. Usted y el Padre Willy son mis maestros de la palabra de Dios y de sus preceptos.
0: Gracias, gracias, René, gracias. Muy agradecido.
1: El otro día estaba leyendo, para ser más exacto, el libro del Éxodo.
0: Ajá.
1: Gracias a que la generosidad de nuestros hermanos hebreos tenemos el Antiguo Testamento.
0: Así es.
1: Entonces, mi pregunta es exactamente, se encuentra en Éxodo 3:15 y es la siguiente. Cuando Dios prometió la tierra de Canaán a los hijos de Israel, la describió a Moisés como una tierra que emanaba leche y miel. Le agradecería si por favor me puede explicar eso mejor, pues no lo entiendo bien.
0: Es interesante, gracias René. Él está hablando al pueblo a través de Moisés de una tierra de mucha afluencia, una tierra de gran posibilidades. Y si realmente si vamos a Tierra Santa en estos días, vamos a ver que una tierra que realmente era o es el 64% desértica, cómo se está convirtiendo en un valle de prosperidad, donde hay muchísimas plantas frutales, donde hay mucha vegetación. Así que está en un cambio tremendo. Es decir, lo que Dios hace cuando la persona tiene la inteligencia y los medios que vienen de Dios para cambiar las situaciones. También cuando hablo, por ejemplo, la leche que emana, la tierra que emana leche y miel, se está refiriendo pues a la abundancia particular de este lugar. Cuando los hebreos llegaron a ese lugar, dijeron, bueno, pues aquí realmente es la tierra que Dios nos ha dado, pero ¿dónde está la abundancia, no? Pero de todas maneras, sí, desde el punto de vista, leche y miel son dos cosas que se utilizan mucho en el tiempo del Éxodo por las personas. Y miel porque hay muchos dátiles, esa es la miel. Hay muchas palmas de dátiles y los dátiles son bien dulces, bien sabrosos. No hay miel de abeja porque no existen las abejas, o por lo menos que yo sepa, no hay abejas en Tierra Santa, pero sí dátiles hay mucho. Y la leche, pues es la leche de cabra, que se usa mucho para hacer yogur, para hacer quesos, para hacer todo ese tipo de derivados de la leche. Entonces, eso es lo que Dios le promete. Dios es el Dios de la abundancia. Dios es el Dios de la misericordia. En Dios todo abunda. ¿Por qué? Porque todo lo que necesitamos y mucho más, Dios nos da por lo mucho que nos ama. Así que ojalá que esto te haya servido un poco. Que Dios te bendiga, René, y gracias por tu llamada. En este momento es un correo electrónico. Una pregunta adelante, por favor.
2: Padre Pedro, me da gusto saludarlo. Le escribo desde Colombia. Ruego a Dios por su salud para que siga todo el tiempo que el Señor se lo permita proclamando el Evangelio. ¿Puede usted explicarme esta parte del Evangelio de San Lucas, Lucas 22, del 35 al 38? Deme su bendición para mí y mi familia. El Señor, que es misericordioso, lo siga bendiciendo. John Restrepo.
0: Yo muchísimas gracias. Dios te bendice. Recibo esa bendición de parte de Dios a través tuya. Y yo te bendigo a ti también y a toda tu familia. Vamos a leer lo que dice la palabra de Dios en el Evangelio según San Lucas, capítulo 22, versículos del 35 en adelante. Dice así, Jesús también les dijo, cuando les envié sin cartera, ni equipaje, ni calzado, ¿les faltó algo? Hablando de la misericordia de Dios, de la providencia de Dios, ¿les faltó algo? Ellos contestaron, nada. Es decir, se fueron sin nada. Sin cartera, sin equipaje, sin calzado. Hablando de Tierra Santa, la mayoría de las personas cuando van a Tierra Santa en peregrinación van con una maleta, otra maleta, y regresan con una maleta, dos maletas, tres maletas, cuatro maletas, porque todo lo que ven lo quieren, ¿cierto? Aquí hay una persona que está viendo en estos momentos, no voy a decir quién es, pero ella es una de ellas, ¿sí? Que les encanta comprar cositas para todo el mundo. Bueno, bendito sea Dios, qué bueno. Pero cuando fueron, no tenían nada, ni cartera, ni equipaje, ni calzado. Y pregunta a Jesús, ¿les faltó algo? Ellos contestaron, nada. Es interesante, como Jesús los manda sin nada, ¿cómo ellos van a poder entender la providencia de Dios y proclamar la providencia de Dios, la misericordia de Dios, si ellos no se atreven a dejarlo todo para seguir a Jesús? Ellos se fueron sin nada, pero no les faltó nada. Y por eso dicen, no faltó nada, nada. Y Jesús agregó, pues ahora el que tenga cartera que la tome, y lo mismo el equipaje. Y el que no tenga espada, que venda el manto para comprarla. El manto era lo más preciado que tenía el judío. Era la vestimenta más importante del judío. Y sin embargo, Jesús le está diciendo ahora, lleven cartera y lo mismo, lleven equipaje. Y si no tienen espada, vendan el manto, si lo tienen que vender, pero cómprense una espada. Pero es que no interpretaron, no supieron saber bien lo que Jesús le está diciendo. Jesús le está hablando de que Él iba a regresar a la gloria y que ellos, aunque Jesús iba a estar con ellos, tendrían que valerse por ellos mismos sin la asistencia de Jesús, personalmente. Entonces ellos tenían que cuidar de ellos los unos de los otros. ¿Y la espada qué significa? La palabra de Dios. Si nosotros vamos a la carta de los Hebreos, en el capítulo 4, dice la palabra de Dios, en efecto, la palabra de Dios es viva y eficaz, más penetrante que espada de doble filo. Y penetra hasta donde se divide el alma y el espíritu. ¡Qué hermoso! Donde se divide el alma y el espíritu. ¿Cómo es la cosa? Entonces, ¿el alma y el espíritu no es la misma cosa? Pues sí y no. Podemos decir, el alma y el espíritu es la misma cosa. En hebreo se diría ruaj y en griego se diría neuma. Es el viento, el hálito de Dios, el don de vida. Pero para San Pablo y para algunos de los de su tiempo eran dos cosas diferentes. El alma es el ánima, lo que anima el cuerpo, lo que hace que nosotros hagamos o no hagamos. Claro, está por supuesto con la voluntad. Y el espíritu es la parte más recóndita del ser humano donde encuentra a Dios. Santa Teresa de Ávila habla del castillo interior, ¿se acuerdan? Y que hay 7 moradas. Y la morada más íntima, la morada donde está el espíritu de Dios, ahí nuestro espíritu puede encontrar a Dios y comenzar a cambiar de verdad hacia una mejoría de vida espiritual a medida que dejamos que el Espíritu de Dios nos haga más y más imágenes de Jesús. Eso es lo que significa realmente el Evangelio que tú me preguntas. En este momento un correo electrónico, una pregunta. Adelante, por favor.
3: Estimado Padre Pedro, tuve la bendición de conocerle en un retiro en Dallas, Texas. Gracias de todo corazón por su ministerio, que es sin duda de enorme ayuda. Padre, he asistido a 2 misas de sanación. Asimismo, un sacerdote benedictino ha orado imponiendo sus manos en mi cabeza. La mayor parte de mi tiempo la utilizo en orar y escuchar testimonios de nuestra fe católica. Padre, ¿por qué siempre estoy preocupada, triste, si tengo familia, techo, alimento y fe? Le pido de manera constante a nuestro Señor me muestre cómo puedo servirle y parece que no tengo respuesta. A pesar de asistir a la Santa Eucaristía, confesarme, rezar el rosario, ver constantemente el maravilloso canal de la Madre Angélica, esa preocupación por el futuro económico, etcétera, no se aleja de mi mente. Gracias por su amable atención. Deseo de corazón ore por mí y pueda responder mi pregunta. Raquel, desde México.
0: Raquel, Dios te bendice. Estamos hablando al principio, ¿verdad?, que vivimos una sociedad excesivamente negativa. Y a veces estamos tan llenos de negativismo que nos cuesta trabajo ser positivos, ser hombres y mujeres de fe. Entonces, como dice San Pablo, es una batalla continua. Y la batalla no es contra gobernantes y autoridades de este mundo, sino con aquellos que rigen este mundo, por lo menos hasta cierto punto, es el punto que Dios le dé el permiso, y es Satanás y sus secuaces. Pero Satanás y sus secuaces están vencidos ya. Está tirando Satanás las últimas patadas, ¿sí? Pero Jesucristo ha ganado la victoria sobre Satanás, sobre la muerte, sobre el pecado. Y si nosotros queremos, podemos, con la fe puesta en Jesús, vencer esos impulsos negativos que vienen constantemente a nuestro corazón y a nuestra mente. ¿Cómo hacerlos? Yo tengo una pequeña tarea. La haces todos los días. Antes de levantarte de tu cama, y quiero que te aprendas estos dos versículos. Romanos capítulo 8, versículo 31, y Filipenses capítulo 4, versículo 13. ¿Qué es lo que dice la palabra de Dios en Romanos capítulo 8, versículo 31? Dice lo siguiente: ¿qué más puedo decir? Si Dios con nosotros, ¿quién en nuestra contra? Y te levantas. Y el otro que tienes que decir por la mañana y también por la noche, Filipenses 4, 13: yo todo lo puedo en Cristo que me fortalece. Todo. Dios es el Dios del poder, Dios es el Dios de la victoria. Eso lo aprendieron muy bien Pedro y Pablo en su comienzo.

0: autoridad dada a nuestros primeros apóstoles del Evangelio, Pedro y Pablo, y a todos nosotros en una forma u otra, porque todos estamos vinculados a través del bautismo en un solo cuerpo que es el cuerpo de Cristo. Entonces, ¿qué tenemos que temer? ¿Por qué tan tristes? ¿Sabes lo que pasa? Porque muchas veces decimos que conocemos a Dios, pero no lo conocemos. Conocemos de Dios, pero a Dios no lo conocemos. Y Dios es amor y Dios te ama, Raquel. Más que a su propia vida la dio por ti en una cruz en el Calvario para que tú tengas vida y salvación eterna. Esto solamente sería suficiente para vivir de gloria en gloria y nunca más dejarnos caer. Aunque haya momentos en que sentimos que ya no tenemos fuerzas para seguir adelante, no estamos solos. El Señor Jesús lo ha dicho. Evangelio según San Mateo, capítulo 28, versículo 20. No los dejaré huérfanos. Estaré con ustedes siempre hasta la consumación de este mundo. Bendito sea Dios. Una pregunta, un correo electrónico. Adelante, por favor.
1: Estimado Padre Pedro, un sacerdote mencionó en la homilía: felices los que cumplen la voluntad de Dios con un corazón bueno y sincero. No se trata solamente de cumplir solo por cumplir. Dios ve cuáles son tus intenciones. Como contexto, desde hace mucho tiempo me siento muerto por dentro y no tengo el mínimo aprecio por la vida que Dios me ha regalado. Desearía no haber nacido. Creo que la única razón por la cual continúo viviendo es porque Dios así lo quiere y porque si me quitase la vida, me iría al infierno, empeorando por mucho la situación. Sin embargo, a pesar de eso, trato de incorporarme todos los días y continúo haciendo lo que puedo, mucho o poco, en mi iglesia, con mis conocidos y con mi familia. Pero para serle honesto, muchas veces lo hago porque es lo correcto, no porque realmente quiera hacerlo. En otras palabras, cumplo solo por cumplir, pero no puedo evitarlo. Uno puede tener control sobre sus acciones, pero sobre el sentir, pienso que no. Uno no decide qué le gusta y qué no, qué lo hace feliz y qué no. Entonces, ¿cualquier acción buena o acto de caridad que haga en mi vida no tiene valor? ¿No servirá de nada en el momento en que el Señor me juzgue? Gracias por su maravillosa labor y que Dios lo cuide siempre. Byron Samuel.
0: Byron Samuel, yo estoy de acuerdo con el sacerdote que dice que, pues, y eso es lo ideal, ¿no? De que todo lo hagamos por amor, con un deseo maravilloso, fabuloso entre nosotros, de hacer lo que sabemos que tenemos que hacer para gloria a Dios. Pero hay muchas veces en que el cristiano no siente nada. Qué pena que no podemos hablar con Madre Teresa de Calcuta, por ejemplo, ¿no? Porque ella bien nos diría que hay momentos en la vida del ser humano en que no se siente nada. Más aún en que uno tiene el deseo de tirar la toalla y darse por vencido. De nuevo, vivimos en una sociedad excesivamente negativa y a veces pensamos, ¿para qué? ¿Qué estoy haciendo con mi vida? ¿Qué estoy haciendo yo delante de todas esas cámaras? ¿Quién me está viendo? ¿Qué resultado puede tener? Y perdonen ustedes que diga esto, pero el sacrificio que he hecho por 45 años para que el mundo siga igual o peor que cuando yo comencé mi sacerdocio, ¿de qué sirve? Yo te comprendo perfectamente. Pero el problema es, ¿cuál es, mijo? Que estás demasiado enfrascado en ti mismo. Y tienes que salir de esa botella porque si no te vas a hundir en tu propia miseria. Tiene que haber un momento en que tú digas, Señor, yo no te veo, no te siento, no experimento ningún tipo de gozo, pero yo confío en ti. Díselo. Yo confío en ti. Lo que dio el sacerdote está muy bien, pero es para aquellas personas que ya han alcanzado una etapa espiritual tan alta que todo les haga gloria. Hay muchas cosas que a mí no me saben a gloria. Hay muchas cosas que yo tengo como que pedirle a

Espíritu Santo, que me arrastre para que yo pueda hacer lo que yo sé en mi corazón, Dios quiere que yo haga. Entonces, para mí, más meritorio es el hacer las cosas cuando uno no quiere, pero uno sabe que lo que está haciendo es para la gloria de Dios. Que el tener todo como una panacea y decir que es rico, pues ya, ¿verdad? Dios me usa de pies a cabeza, por dentro, por fuera, y soy suyo completamente. Yo no conozco a ninguna persona que esté caminando en santidad que piense así. Yo no sé el Padre, ¿verdad? Tal vez Él sí. Pero lo meritorio, lo importante, es no tirar la toalla. Evangelio según San Mateo, capítulo 24, versículo 13. El que persevere hasta el final, ese se salvará. No te des por vencido. Y aunque no sientas nada, y aunque no te guste tu vida, aunque te estorbe tu propio ser, ríndeselo al Señor y dile: Señor, yo no lo quiero, tómalo tú. Y el Señor se lo va a querer. Y si te dejas, el Señor va a hacer contigo y a través de ti maravillas. Te lo digo porque hubo un tiempo en mi vida que me sentía así yo también. ¿Para qué sirvo? Pero me doy cuenta ahora de que lo importante no es lo que yo pienso, sino lo que Dios quiere hacer en mí y a través de mí. Te invito para que hagas lo mismo. Entrégale tu vida al Señor y dile: Señor, no me gusta como soy. No quiero ser como soy, pero te entrego mi vida, porque es tuya al fin y al cabo. Y no por miedo al infierno, sino porque quiero un día de verdad conocerte, amarte y servirte con toda la fuerza de mi corazón. ¿Y sabes una cosa? Que lo que Dios va a comenzar en ti, Dios lo va a llevar a su feliz término, si te dejas. Número telefónico para que se comuniquen con nosotros después de esta pausa, durante esta pausa, 205-271-2924. 205-271-2924. Regresamos en cuestión de momentos, así que por favor no se vayan, quédense con nosotros.

0: Bendito, alabado, glorificado, exaltado sea el nombre de Cristo Jesús, hermanos y hermanos. Bienvenidos a este segmento de su programa, Conozca Primero Su Fe Católica. Soy el padre Pedro Núñez. En estos momentos creo que tenemos un correo electrónico con una pregunta. Adelante, por favor.
1: Padre Pedro, mi nombre es Angélica. Conviví 9 años en pareja y hace 2 años me di cuenta que andaba con otra mujer. Lo perdoné, seguimos normal y continúan lo mismo. 2 veces me hizo lo mismo con la misma persona. Las 2 veces lo perdoné. Le creí porque emprendimos juntos un proyecto y resulta que mi hermano siempre me decía que me diera mi lugar porque seguía con la misma mujer. Me siento culpable, padre. Le pedí que me regresara el dinero que tenía invertido en el negocio. Luego le supliqué que me perdonara la actitud, que no dejáramos ir esos 9 años juntos, aún creyendo que tal vez era mentira. Hago mal pedirle a Dios que cambie su corazón. Hasta tengo la esperanza que me pida perdón, que recapacite. Si viera, padre, cómo maneja la Biblia, sabe discernirla, eso me confunde. Viera cómo pone en sus redes sociales cosas de Dios. ¿Por qué no fue sincero conmigo? Deme una palabra de consuelo. Lo peor, que la mujer vive en mi mismo barrio.
0: Por amor de Dios, tu hermano tiene toda la razón. Date tu lugar. Yo no sé si ustedes están casados por la iglesia. Yo no sé si ustedes son una pareja que está conviviendo sin ningún tipo de compromiso el uno con el otro. Pero si este hombre te ha sido infiel una y otra vez, ¿hasta cuándo, mija? ¿Hasta cuándo? Y si tienen hijos, ¿qué ejemplo están dando a sus hijos? Es decir, que la mujer tiene que seguir aguantando las infidelidades del hombre. Hoy día, a veces al revés, ¿verdad? El hombre tiene que seguir aguantando la infidelidad de la mujer. No, Dios no quiere eso. Es decir, vamos a la primera carta de San Pablo a los Corintios, capítulo 19 y 20. Primera carta a los Corintios, capítulo 6, versículo 19 y 20. Y tú dices que tu pareja, tu esposo, yo no sé cómo llamarle a él, tu amante, no sé cómo llamarle, tú dices que es un hombre de Dios, que lee la Biblia, pero Satanás también conoce la Biblia. Y sin embargo, está en el infierno. No es conocer la Biblia, es vivir la Biblia, que hace la diferencia. Yo conozco teólogos que saben de punta a rabo la Biblia, pero no la viven, desafortunadamente. Dice la palabra de Dios lo siguiente. Esto, 1 Corintios capítulo 6, versículo 19 y 20. ¿No saben que sus cuerpos son templos del Espíritu Santo? Es decir, que han recibido de Dios y que están ustedes, ya ustedes no se pertenecen a ustedes mismos. Ustedes han sido comprados a un gran precio. Por lo tanto, procuren que sus cuerpos sirvan para dar gloria a Dios. Tu pareja, tu esposo, tu amante, como sea, no sé, puede ser una persona que hable mucho de Dios, pero no vive la fe. Y no vive la fe porque te es infiel. Y tú, sin embargo, le sigues aguantando sus infidelidades. Ojalá que no tengan hijos ustedes, ¿no? Porque si tienen hijos, ¿qué clase de ejemplo le están dando ustedes a sus hijos? Si papá lo hizo, yo lo puedo hacer también, o aún peor. Y no sucede así con muchas familias que conocemos. ¿Con qué autoridad moral ese padre le puede decir a sus hijos, no hagas esto ni hagas lo otro, cuando él lo está haciendo y cuando ella lo está permitiendo? Por amor de Dios. La palabra de Dios nos dice en Mateo capítulo 28, versículo 20, no los dejaré huérfanos, estoy con ustedes siempre. Entonces, mija, levántate de tu miseria, levántate de tu situación de cómplice del pecado de tu pareja y ya deja de vivir esperando un cambio cuando por 9 años no ha sucedido. Claro que Dios quiere que la persona cambie. Pero si uno no está dispuesto a cambiar, ni Dios mismo nos puede torcer el brazo. ¿Por qué? Porque el ser humano es libre de tomar decisiones. Y si tomamos la decisión a favor de Dios, bendito sea Dios, alcanzaremos victoria. Pero si tomamos decisión en contra de la voluntad de Dios, desafortunadamente alcanzaremos el infierno. Y el infierno existe. Y Satanás, desafortunadamente, está llevando a tu pareja al mismo infierno. Y quién sabe, tal vez a toda la familia. Porque tanta culpa tiene el que mata a la vaca como el que le aguanta la pata. Piénsalo. Y voy a hablar con un sacerdote a ver qué consejos te puede dar. Cuenta con esas oraciones. En este momento es un correo electrónico. Una pregunta, adelante, por favor.
1: Padre Pedro, ayúdenos, por favor. Mi mamita y yo perdimos a mi papito por COVID hace casi 2 meses. Nuestro corazón está roto y quisiera decirle cuánto lo queremos, cuánto lo extrañamos, en oración y con permiso de Dios, es decir, solo si Él autoriza que le lleguen mis palabras. Pero una amiga muy creyente me dijo que a los difuntos no hay que molestarlos ni pensarlos, que hay que dejarlos descansar y que tampoco se les puede pedir intercesión. ¿Es un pecado o está mal que yo en mi pensamiento le envíe amor a mi padre? ¿Está mal decirle, mira papá, qué bonito atardecer, por ejemplo? ¿Cómo nos lo sacamos del corazón? Me parece extraño, seco e injusto. La beata mexicana Conchita Concepción Cabrera de Almida lo hacía cuando partió su Pancho. Y el padre Darío Betancourt, que en paz descanse, también llegó a pedir intercesión a su querido sacerdote amigo el padre Julito, recién fallecido por COVID en el 2021. No entiendo nada, padre Pedro. Actuar como autómatas y ni pensarlos no me parece. Gracias de antemano. Lo queremos mucho. Atentamente desde Venezuela, Milagro.
0: Milagro, yo tampoco entiendo nada. ¿Cómo es que te dejas influenciar por esta persona que te está diciendo lo que no es cierto? Y tú le haces caso. No entiendo nada. Gracias a Dios que te has comunicado con nosotros. ¿De dónde sacó esa persona que no se deben de molestar a los muertos? ¿Qué es eso? Eso ni está en la doctrina de la Iglesia Católica, ni está en la Santa Biblia tampoco. No está. Yo no sé. Sacamos tantas cosas fuera de contexto que es increíble. Creemos en la presencia del cielo, del purgatorio y del infierno. Y si tu papito está en el purgatorio porque puede ser que haya muerto en estado de gracia, sin pecado mortal en su alma, pero tiene que depurar sus pecados veniales y tiene que depurar también las consecuencias de los pecados mortales que ha cometido en su vida, a no ser que recibió indulgencia plenaria y eso pues elimina todas las consecuencias que la persona haya cometido a consecuencia del pecado. Pero el que tú no puedas pensar en tu papá, eso es horrible. El que tú no puedas conversar con tu papá sabiendo que tu papá no está muerto, que está vivo. Yo no estoy diciendo que seas tú como un medio que le pregunte a tu padre, un espíritu, ¿verdad?, si tal cosa va a suceder o tal cosa no va a suceder. No, estoy hablando de el corazón en la mano diciendo, papá, cuánto te amo. Yo lo hago todo el tiempo con mis padres. Papá, qué gusto que ya tú estés, si no estás en la presencia de Dios, camino hacia el Señor. Mamita, gracias por todo lo que tú y papá me dieron, los consejos, las enseñanzas. ¿Cómo no decir eso? Y cómo no decirlo una y otra vez. Por favor, no sigas escuchando lo que esta señora te dice porque está mal. ¿Con qué autoridad ella está diciendo lo que dice? Por el amor de Dios. Gracias por haber preguntado esta importantísima pregunta aquí al estudio. Y te pido por favor que sigas amando a tu papá con todo tu corazón y que ayudes a tu mami para que ella pueda sanar esa herida que tiene por dentro, que es la ausencia de tu papá. Y tú también, a medida que ustedes oran por él, si es que está en el purgatorio y si está en el cielo, pues esa oración será aplicada a otra persona. Así que sigue haciendo lo que has hecho, mija. Vas por el buen camino. Que Dios te bendiga. Escríbanos con sus preguntas, sus comentarios a la siguiente dirección, padrepedro@ewtn.com. padrepedro@ewtn.com. Les recordamos, por favor, que sigan orando por este ministerio que comenzó nuestra queridísima Madre Angélica. Particularmente pido por este programa para que podamos ir llevando la palabra de Dios al mundo entero. Les recordamos también, cuando puedan, que envíen sus donativos del tamaño que sea para continuar esta obra que está llevando a tantas almas a los pies de Cristo Jesús. Que el Señor vaya detrás de ustedes para que les proteja, delante de ustedes para que les guíe y sobre ustedes para que les bendiga hoy siempre, en nombre del Padre, del Hijo, del Espíritu Santo. Amén. Hermanas y hermanos, vayan con Dios. Dios siempre irá con ustedes. Que pasen un día feliz. Y hasta la próxima, Dios mediante.

te glorificaré, Rey y Dios mío. Bendeciré tu nombre por siempre. Todos los días te bendeciré. Alabaré tu nombre sin cesar.

canten al Señor un canto nuevo. Canten al Señor toda la tierra. Canten y bendigan al Señor. Su salvación proclamen diariamente. Cuenten a los paganos su esplendor y a los pueblos sus cosas admirables. Porque es grande el Señor, digno de todo honor, más temible que todos los dioses. Pues son nada los dioses de los pueblos. El Señor es quien hizo los cielos. Hay brillo y esplendor en su presencia y en su templo belleza y majestad. Adoren al Señor todos los pueblos. Reconozcan su gloria y su poder. Den al Señor la gloria de su nombre. Traigan ofrendas y entren en su templo. Póstrense ante él con santos ornamentos. La tierra entera tiembla en su presencia. El Señor reina, anuncien a los pueblos. Él fija el universo inamovible, gobierna las naciones con justicia. Gozo en el cielo, júbilo en la tierra, resuene el mar, todo lo que encierra. Salten de gozo el campo y sus productos, alégrense los árboles del bosque, delante del Señor, porque ya viene, viene a juzgar la tierra, juzgará con justicia al universo y a los pueblos según su rectitud.

ha hablado una vez, dos veces lo he oído, que de Dios es el poder, tuyo Señor el amor, que tú pagas al hombre conforme a sus obras. Salmo 61.

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Hermanos, ¿qué provecho saca uno cuando dice que tiene fe, pero no la demuestra con su manera de actuar? ¿Será esa fe la que lo salvará? Si a un hermano o a una hermana les falta la ropa y el pan de cada día, y uno de ustedes le dice, que les vaya bien, que no sientan frío ni hambre, sin darles lo que necesitan, ¿de qué les sirve? Así pasa con la fe si no se demuestra por la manera de actuar. Está completamente muerta. Ya lo ven, son las obras las que hacen justo al hombre y no solo la fe. Así como el cuerpo sin el espíritu está muerto, del mismo modo la fe que no produce obras está muerta.

0: informativo en EWTN Radio Católica Mundial. Hablándoles Katia Baliño. La Conferencia de Obispos de Francia presentó el logo oficial que acompañará la visita del Papa León XIV al país, prevista del 25 al 28 de septiembre de 2026, un diseño cargado de simbolismo. El diseño moderno busca expresar el lema del viaje, para que el mundo tenga vida, a través de un lenguaje gráfico inspirado en la paz, la Eucaristía, el patrimonio de las catedrales francesas y el Art Deco, una de las corrientes artísticas más representativas de Francia. Este arte fue creado por Atelier Argot, estudio francés especializado en diseño e identidad de marca. Su fundador, Ghislain Dorlandais, explicó el proceso creativo detrás del logo, la tipografía y los elementos gráficos. En sus redes sociales, la Conferencia Episcopal destacó que se trata de un símbolo de impacto que combina la paloma de la paz, el brillo de la vida y el espíritu de los rosetones de nuestras catedrales, e indicó que los colores tricolor de Francia se mezclan con el naranja de la vida y el verde de la esperanza, creando un universo resueltamente alegre y brillante. El Papa León XIV designó este jueves al padre Juan Carlos Morante Buchamer, de 68 años, como nuevo vicario apostólico de Jaén, región de Cajamarca, en la selva alta del norte del Perú. La sede de Jaén se encontraba vacante desde inicios de 2025, cuando su anterior vicario, Monseñor Gilberto Alfredo Vizcarra Mori, fue nombrado arzobispo de Trujillo, en la costa norte del Perú, por el Papa Francisco. Juan Carlos Morante Buchamer nació en Piura el 25 de enero de 1958. Fue ordenado sacerdote el 31 de julio de 1992.
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0: Hola a todos, queridos amigos. Soy la hermana Yerut del Sagrado Corazón de Jesús, de las Comunicadoras Eucarísticas del Padre Celestial. En este día, el Señor nos quiere dar una receta médica. Sí, es una receta médica. ¿Cuántos hoy en día sufren de insomnio? Y creo que muchos allá en sus casas levantarán sus manos, dicen yo sufro de insomnio. Y uno de los secretos que nos han dado en nuestra vida consagrada es: ora antes de acostarte. Entrégale al Señor todos tus afanes. Tú ya no vas a poder hacer nada. Muchas cosas no las vas a poder solucionar durante tu sueño, ¿verdad? Entonces, este es un llamado a que nos abandonemos en el Señor cada noche en oración. Una pequeña oración antes de dormir. Y les aconsejo que oren con el Salmo 4. Así que esta noche hay tarea. Que Dios los bendiga.
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2: Hola, ¿qué tal? Muy buenas tardes. Soy Alejandro de León, seminarista de la Diócesis de Sacramento, y es un placer para mí el día de hoy poder acompañarte con este rezo del Santo Rosario. Saludamos y agradecemos a EWTN por este enlace con el mundo entero. Hoy nos unimos a las intenciones del Papa León XIV para este mes de julio, por el respeto de la vida humana, de que toda vida debe ser reconocida y custodiada desde su concepción hasta su muerte natural, en cada circunstancia de la existencia. También pedimos por las intenciones de todas las personas que nos escriben en el banco de oración de nuestra página de Radio Santísimo Sacramento y la querida audiencia que se une a nosotros en este momento. Si tienes oportunidad de rezar con nosotros, llama ahora a cabina al 916-469-9092 para rezar una decena con nosotros. Por la señal de la Santa Cruz, de nuestros enemigos, líbranos, Señor, Dios nuestro, en el nombre del Padre, del Hijo y del Espíritu Santo. El día de hoy vamos a considerar los misterios luminosos. Creo en Dios, Padre Todopoderoso, Creador del cielo y de la tierra. Creo en Jesucristo, su Hijo único, nuestro Señor, que fue concebido por obra y gracia del Espíritu Santo. Nació de Santa María Virgen, padeció bajo el poder de Poncio Pilato, fue crucificado, muerto y sepultado. Descendió a los infiernos, al tercer día resucitó de entre los muertos. Subió a los cielos y está sentado a la derecha de Dios Padre Todopoderoso. Desde allí ha de venir a juzgar a vivos y muertos. Creo en el Espíritu Santo, la Santa Iglesia Católica, la comunión de los santos, el perdón de los pecados, la resurrección de los muertos y la vida eterna. Amén. Primer misterio, el bautismo de Jesús. Nos ayuda a rezarlo Hilda de Texas. Bautizado Jesús, salió luego del agua, y en eso se abrieron los cielos y vio al Espíritu Santo que bajaba en forma de paloma y se posaba sobre él. Y a una voz que salía de los cielos y decía: Este es mi Hijo amado, en quien me complazco. El fruto de este misterio es la apertura al Espíritu Santo. Padre nuestro que estás en el cielo, santificado sea tu nombre. Venga a nosotros tu reino, hágase tu voluntad en la tierra como en el cielo. Danos hoy nuestro pan de cada día, perdona nuestras ofensas, como también nosotros perdonamos a los que nos ofenden. No nos dejes caer en la tentación y líbranos del mal. Amén. Dios te salve María, llena eres de gracia, el Señor es contigo. Bendita eres entre todas las mujeres y bendito es el fruto de tu vientre Jesús.
3: Santa María, Madre de Dios, ruega Señora por nosotros los pecadores, ahora y en la hora de nuestra muerte. Amén.
2: Dios te salve María, llena eres de gracia, el Señor es contigo. Bendita eres entre todas las mujeres y bendito es el fruto de tu vientre, Jesús.
3: Santa María, Madre de Dios, ruega, Señora, por nosotros los pecadores, ahora y en la hora de nuestra muerte. Amén.
2: Dios te salve, María. Llena eres de gracia, el Señor es contigo. Bendita eres entre todas las mujeres y bendito el fruto de tu vientre, Jesús.
3: Santa María, Madre de Dios, ruega, Señora, por nosotros los pecadores, ahora y en la hora de nuestra muerte. Amén.
2: Dios te salve María, llena eres de gracia, el Señor es contigo. Bendita eres entre todas las mujeres y bendito es el fruto de tu vientre Jesús.
3: Santa María, Madre de Dios, ruega Señora por nosotros los pecadores, ahora y en la hora de nuestra muerte. Amén.
2: Dios te salve María, llena eres de gracia, el Señor es contigo. Bendita eres entre todas las mujeres y bendito es el fruto de tu vientre Jesús.
3: Santa María, Madre de Dios, ruega, Señora, por nosotros los pecadores, ahora y en la hora de nuestra muerte. Amén.
2: Dios te salve María, llena eres de gracia, el Señor es contigo. Bendita eres entre todas las mujeres y bendito el fruto de tu vientre Jesús.
3: Santa María, Madre de Dios, ruega, Señora, por nosotros los pecadores, ahora y en la hora de nuestra muerte. Amén.
2: Dios te salve María, llena eres de gracia, el Señor es contigo. Bendita eres entre todas las mujeres y bendito es el fruto de tu vientre Jesús.
3: Santa María, Madre de Dios, ruega, Señora, por nosotros los pecadores, ahora y en la hora de nuestra muerte. Amén.
2: Dios te salve María, llena eres de gracia, el Señor es contigo. Bendita eres entre todas las mujeres y bendito es el fruto de tu vientre Jesús.
3: Santa María, Madre de Dios, ruega, Señora, por nosotros los pecadores, ahora y en la hora de nuestra muerte. Amén.
2: Dios te salve María, llena eres de gracia, el Señor es contigo. Bendita eres entre todas las mujeres y bendito es el fruto de tu vientre Jesús.
3: Santa María, Madre de Dios, ruega, Señora, por nosotros los pecadores, ahora y en la hora de nuestra muerte. Amén.
2: Dios te salve María, llena eres de gracia, el Señor es contigo. Bendita eres entre todas las mujeres y bendito es el fruto de tu vientre Jesús.
3: Santa María, Madre de Dios, ruega, Señora, por nosotros los pecadores, ahora y en la hora de nuestra muerte. Amén.
2: Gloria al Padre, al Hijo y al Espíritu Santo.
3: Como era en un principio, ahora y siempre, por los siglos de los siglos. Amén.
2: Oh Jesús mío, perdona nuestros pecados. Líbranos del fuego del infierno. Lleva al cielo a todas las almas, especialmente a las más necesitadas de tu misericordia. Amén. Muchas gracias, Hilda de Texas.
3: Gracias, Padre. Bendiciones para usted y toda la familia.
2: Muchas gracias. Segundo misterio, las bodas de Caná. Nos ayuda Berta de Sacramento. Y te invitamos para que puedas unirte a nosotros en el rezo del Santo Rosario, marcando al número de teléfono 916-469-9092. Las bodas de Caná. Y como faltara el vino, porque se había acabado el vino de la boda, le dice a Jesús su madre, «No tienen vino». Jesús le responde, «Mujer, ¿qué podemos hacer tú y yo? Todavía no ha llegado mi hora». Dice su madre a los sirvientes, «Hagan lo que él les diga». El fruto de este misterio es a Jesús por María. Padre nuestro que estás en el cielo, santificado sea tu nombre. Venga a nosotros tu reino, hágase tu voluntad en la tierra como en el cielo.
4: Danos hoy nuestro pan de cada día. Perdona nuestras ofensas como también nosotros perdonamos a quien nos ofende. No nos dejes caer en tentación y líbranos y guárdanos de todo mal. Amén.
2: Dios te salve María, llena eres de gracia, el Señor es contigo. Bendita eres entre todas las mujeres y bendito es el fruto de tu vientre Jesús.
4: Santa María, Madre de Dios, ruega Señora por nosotros los pecadores ahora y en la hora de nuestra muerte. Amén.
2: Dios te salve María, llena eres de gracia, el Señor es contigo. Bendita eres entre todas las mujeres y bendito es el fruto de tu vientre Jesús.
4: Santa María, Madre de Dios, ruega Señora por nosotros los pecadores ahora y en la hora de nuestra muerte. Amén.
2: Dios te salve María, llena eres de gracia, el Señor es contigo. Bendita eres entre todas las mujeres y bendito es el fruto de tu vientre Jesús.
4: Santa María, Madre de Dios, ruega Señora por nosotros los pecadores ahora y en la hora de nuestra muerte. Amén.
2: Dios te salve María, llena eres de gracia, el Señor es contigo. Bendita eres entre todas las mujeres y bendito es el fruto de tu vientre Jesús.
4: Santa María, Madre de Dios, ruega Señora por nosotros los pecadores ahora y en la hora de nuestra muerte. Amén.
2: Dios te salve María, llena eres de gracia, el Señor es contigo. Bendita eres entre todas las mujeres y bendito es el fruto de tu vientre Jesús.
4: Santa María, Madre de Dios, ruega Señora por nosotros los pecadores ahora y en la hora de nuestra muerte. Amén.
2: Dios te salve María, llena eres de gracia, el Señor es contigo. Bendita eres entre todas las mujeres y bendito es el fruto de tu vientre Jesús.
4: María, Madre de Dios, ruega, Señora, por nosotros los pecadores, ahora y en la hora de nuestra muerte. Amén.
2: Dios te salve María, llena eres de gracia, el Señor es contigo. Bendita eres entre todas las mujeres y bendito es el fruto de tu vientre, Jesús.
4: Santa María, Madre de Dios, ruega, Señora, por nosotros los pecadores, ahora y en la hora de nuestra muerte. Amén.
2: Dios te salve María, llena eres de gracia, el Señor es contigo. Bendita eres entre todas las mujeres y bendito es el fruto de tu vientre, Jesús.
4: Santa María, Madre de Dios, ruega, Señora, por nosotros los pecadores, ahora y en la hora de nuestra muerte. Amén.
2: Dios te salve María, llena eres de gracia, el Señor es contigo. Bendita eres entre todas las mujeres y bendito es el fruto de tu vientre, Jesús.
4: Santa María, Madre de Dios, ruega, Señora, por nosotros los pecadores, ahora y en la hora de nuestra muerte. Amén.
2: Dios te salve María, llena eres de gracia, el Señor es contigo. Bendita eres entre todas las mujeres y bendito es el fruto de tu vientre, Jesús.
4: Santa María, Madre de Dios, ruega, Señora, por nosotros los pecadores, ahora y en la hora de nuestra muerte. Amén.
2: Gloria al Padre, y al Hijo, y al Espíritu Santo.
4: Como él en un principio, ahora y siempre, por los siglos de los siglos. Amén.
2: Oh Jesús mío, perdona nuestros pecados, líbranos del fuego del infierno, lleva al cielo a todas las almas, especialmente a las más necesitadas de tu misericordia. Muchas gracias, Berta, por ayudarnos con este misterio.
4: Bonito día.
2: Gracias. Tercer misterio, la proclamación del reino de Dios. Nos ayuda Inés de Sacramento. El tiempo se ha cumplido y el reino de Dios está cerca. Conviértanse y crean en el Evangelio. El fruto de este misterio es el arrepentimiento y confianza en Dios. Padre nuestro que estás en el cielo, santificado sea tu nombre. Venga a nosotros tu reino, hágase tu voluntad en la tierra como en el cielo.
5: Danos hoy nuestro pan de cada día, perdona nuestras ofensas, como también nosotros perdonamos a los que nos ofenden. No nos dejes caer en tentación y líbranos de todo mal. Amén.
2: Dios te salve María, llena eres de gracia, el Señor es contigo. Bendita eres entre todas las mujeres y bendito es el fruto de tu vientre, Jesús.
5: Santa María, Madre de Dios, ruega por nosotros, pecadores, ahora y en la hora de nuestra muerte. Amén.
2: Dios te salve María, llena eres de gracia, el Señor es contigo. Bendita eres entre todas las mujeres y bendito es el fruto de tu vientre, Jesús.
5: Santa María, Madre de Dios, ruega por nosotros, pecadores, ahora y en la hora de nuestra muerte. Amén.
2: Dios te salve María, llena eres de gracia, el Señor es contigo. Bendita eres entre todas las mujeres y bendito es el fruto de tu vientre, Jesús.
5: Santa María, Madre de Dios, ruega por nosotros, pecadores, ahora y en la hora de nuestra muerte. Amén.
2: Dios te salve María, llena eres de gracia, el Señor es contigo. Bendita eres entre todas las mujeres y bendito es el fruto de tu vientre, Jesús.
5: Santa María, Madre de Dios, ruega por nosotros, pecadores, ahora y en la hora de nuestra muerte. Amén.
2: Dios te salve María, llena eres de gracia, el Señor es contigo. Bendita eres entre todas las mujeres y bendito es el fruto de tu vientre, Jesús.
5: Santa María, Madre de Dios, ruega por nosotros, pecadores, ahora y en la hora de nuestra muerte. Amén.
2: Dios te salve María, llena eres de gracia, el Señor es contigo. Bendita eres entre todas las mujeres y bendito es el fruto de tu vientre, Jesús.
5: Santa María, Madre de Dios, ruega por nosotros, pecadores, ahora y en la hora de nuestra muerte. Amén.
2: Dios te salve María, llena eres de gracia, el Señor es contigo. Bendita eres entre todas las mujeres, y bendito es el fruto de tu vientre, Jesús.
5: Santa María, Madre de Dios, ruega por nosotros, pecadores, ahora y en la hora de nuestra muerte. Amén.
2: Dios te salve, María, llena eres de gracia, el Señor es contigo. Bendita eres entre todas las mujeres, y bendito es el fruto de tu vientre, Jesús.
5: Santa María, Madre de Dios, ruega por nosotros, pecadores, ahora y en la hora de nuestra muerte. Amén.
2: Dios te salve María, llena eres de gracia, el Señor es contigo. Bendita eres entre todas las mujeres y bendito es el fruto de tu vientre, Jesús.
5: Santa María, Madre de Dios, ruega por nosotros, pecadores, ahora y en la hora de nuestra muerte. Amén.
2: Dios te salve, María. Llena eres de gracia, el Señor es contigo. Bendita eres entre todas las mujeres y bendito es el fruto de tu vientre, Jesús.
5: Santa María, Madre de Dios, ruega por nosotros, pecadores, ahora y en la hora de nuestra muerte. Amén.
2: Gloria al Padre, y al Hijo, y al Espíritu Santo.
5: Como era en un principio, ahora y siempre, por los siglos de los siglos. Amén.
2: Oh Jesús mío, perdona nuestros pecados, líbranos del fuego del infierno, lleva al cielo a todas las almas, especialmente a las más necesitadas de tu misericordia. Muchas gracias, Inés, que Dios te bendiga a ti y a tu familia.
5: Gracias, igualmente, bendición.
2: Cuarto misterio, la transfiguración de Jesús. Nos ayuda a rezarlo Eduviges de Sacramento. Seis días después, Jesús tomó consigo a Pedro, a Santiago y a su hermano Juan, y se los llevó aparte a un monte alto, y se transfiguró delante de ellos. Su rostro se puso brillante como el sol, y sus vestiduras se volvieron blancas como la lana. El fruto de este misterio es el deseo de santidad. Padre nuestro que estás en el cielo, santificado sea tu nombre. Venga a nosotros tu reino, hágase tu voluntad en la tierra como en el cielo.
6: Danos hoy nuestro pan de cada día, perdona nuestras ofensas como también nosotros perdonamos a los que nos ofenden. No nos dejes caer en tentación y líbranos de todo mal. Amén.
2: Dios te salve María, llena eres de gracia, el Señor es contigo. Bendita eres entre todas las mujeres y bendito es el fruto de tu vientre Jesús.
5: Santa María, Madre de Dios, ruega, Señora, por nosotros los pecadores, ahora y en la hora de nuestra muerte. Amén.
2: Dios te salve, María, llena eres de gracia, el Señor es contigo. Bendita eres entre todas las mujeres, y bendito es el fruto de tu vientre, Jesús.
5: Santa María, Madre de Dios, ruega, Señora, por nosotros los pecadores, ahora y en la hora de nuestra muerte. Amén.
2: Dios te salve, María, llena eres de gracia, el Señor es contigo. Bendita eres entre todas las mujeres y bendito es el fruto de tu vientre, Jesús.
5: Santa María, Madre de Dios, ruega, Señora, por nosotros los pecadores, ahora y en la hora de nuestra muerte. Amén.
2: Dios te salve, María, llena eres de gracia, el Señor es contigo. Bendita eres entre todas las mujeres y bendito es el fruto de tu vientre, Jesús.
5: Santa María, Madre de Dios, ruega, Señora, por nosotros los pecadores, ahora y en la hora de nuestra muerte. Amén.
2: Dios te salve, María, llena eres de gracia, el Señor es contigo. Bendita eres entre todas las mujeres y bendito es el fruto de tu vientre, Jesús.
5: Santa María, Madre de Dios, ruega, Señora, por nosotros los pecadores, ahora y en la hora de nuestra muerte. Amén.
2: Dios te salve, María, llena eres de gracia, el Señor es contigo. Bendita eres entre todas las mujeres y bendito es el fruto de tu vientre, Jesús.
5: Santa María, Madre de Dios, ruega, Señora, por nosotros los pecadores, ahora y en la hora de nuestra muerte. Amén.
2: Dios te salve María, llena eres de gracia, el Señor es contigo. Bendita eres entre todas las mujeres y bendito es el fruto de tu vientre Jesús.
5: Santa María, Madre de Dios, ruega Señora por nosotros los pecadores, ahora y en la hora de nuestra muerte. Amén.
2: Dios te salve María, llena eres de gracia, el Señor es contigo. Bendita eres entre todas las mujeres y bendito es el fruto de tu vientre Jesús.
5: Santa María, Madre de Dios, ruega, Señora, por nosotros los pecadores, ahora y en la hora de nuestra muerte. Amén.
2: Dios te salve, María. Llena eres de gracia, el Señor es contigo. Bendita eres entre todas las mujeres y bendito es el fruto de tu vientre, Jesús.
5: Santa María, Madre de Dios, ruega, Señora, por nosotros los pecadores, ahora y en la hora de nuestra muerte. Amén.
2: Dios te salve, María. Llena eres de gracia, el Señor es contigo. Bendita eres entre todas las mujeres y bendito es el fruto de tu vientre, Jesús.
5: Santa María, Madre de Dios, ruega, Señora, por nosotros los pecadores, ahora y en la hora de nuestra muerte. Amén.
2: Dios te salve, María. Llena eres de gracia, el Señor es contigo. Bendita eres entre todas las mujeres y bendito es el fruto de tu vientre, Jesús.
5: Santa María, Madre de Dios, ruega, Señora, por nosotros los pecadores, ahora y en la hora de nuestra muerte. Amén.
2: Gloria al Padre, y al Hijo, y al Espíritu Santo.
5: Como era en un principio, ahora y siempre, por los siglos de los siglos santos. Amén.
2: Oh Jesús mío, perdona nuestros pecados. Líbranos del fuego del infierno. Lleva al cielo a todas las almas, especialmente a las más necesitadas de tu misericordia. Amén. Muchas gracias, Eduviges. Saludos, que Dios te bendiga.
6: Bendiciones.
2: Hasta luego. Quinto misterio, la institución de la Eucaristía. Nos ayuda a rezarlo Jorge de Houston, Texas. Mientras estaban cenando, tomó Jesús pan y lo bendijo, lo partió y dándoselo a sus discípulos dijo: tomen y coman, esto es mi cuerpo. El fruto de este misterio es la adoración. Padre nuestro que estás en el cielo, santificado sea tu nombre. Venga a nosotros tu reino, hágase tu voluntad en la tierra como en el cielo.
7: Danos hoy nuestro pan de cada día, perdona nuestras ofensas como también nosotros perdonamos a los que nos ofenden. No nos dejes caer en la tentación y líbranos de todo mal. Amén.
2: Dios te salve María, llena eres de gracia, el Señor es contigo. Bendita eres entre todas las mujeres y bendito es el fruto de tu vientre Jesús.
7: Santa María, Madre de Dios, ruega, Señora, por nosotros los pecadores, ahora y en la hora de nuestra muerte. Amén.
2: Dios te salve María, llena eres de gracia, el Señor es contigo. Bendita eres entre todas las mujeres y bendito es el fruto de tu vientre Jesús.
7: Santa María, Madre de Dios, ruega, Señora, por nosotros los pecadores, ahora y en la hora de nuestra muerte. Amén.
2: Dios te salve María, llena eres de gracia, el Señor es contigo. Bendita eres entre todas las mujeres y bendito es el fruto de tu vientre Jesús.
7: Santa María, Madre de Dios, ruega, Señora, por nosotros los pecadores, ahora y en la hora de nuestra muerte. Amén.
2: Dios te salve María, llena eres de gracia, el Señor es contigo. Bendita eres entre todas las mujeres y bendito es el fruto de tu vientre Jesús.
7: Santa María, Madre de Dios, ruega, Señora, por nosotros los pecadores, ahora y en la hora de nuestra muerte. Amén.
2: Dios te salve María, llena eres de gracia, el Señor es contigo. Bendita eres entre todas las mujeres y bendito es el fruto de tu vientre Jesús.
7: Santa María, Madre de Dios, ruega, Señora, por nosotros los pecadores, ahora y en la hora de nuestra muerte. Amén.
2: Dios te salve María, llena eres de gracia, el Señor es contigo. Bendita eres entre todas las mujeres y bendito es el fruto de tu vientre Jesús.
7: Santa María, Madre de Dios, ruega, Señora, por nosotros los pecadores, ahora y en la hora de nuestra muerte. Amén.
2: Dios te salve María, llena eres de gracia, el Señor es contigo. Bendita eres entre todas las mujeres y bendito es el fruto de tu vientre Jesús.
7: Santa María, Madre de Dios, ruega, Señora, por nosotros los pecadores, ahora y en la hora de nuestra muerte. Amén.
2: Dios te salve María, llena eres de gracia, el Señor es contigo. Bendita eres entre todas las mujeres y bendito el fruto de tu vientre Jesús.
7: Santa María, Madre de Dios, ruega, Señora, por nosotros los pecadores, ahora y en la hora de nuestra muerte. Amén.
2: Dios te salve María, llena eres de gracia, el Señor es contigo. Bendita eres entre todas las mujeres y bendito es el fruto de tu vientre Jesús.
7: Santa María, Madre de Dios, ruega, Señora, por nosotros los pecadores, ahora y en la hora de nuestra muerte. Amén.
2: Dios te salve María, llena eres de gracia, el Señor es contigo. Bendita eres entre todas las mujeres y bendito es el fruto de tu vientre Jesús.
7: Santa María, Madre de Dios, ruega, Señora, por nosotros los pecadores, ahora y en la hora de nuestra muerte. Amén.
2: Gloria al Padre, y al Hijo, y al Espíritu Santo.
7: Como era en un principio, ahora y siempre, por los siglos de los siglos. Amén.
2: Oh Jesús mío, perdona nuestros pecados, líbranos del fuego del infierno. Lleva al cielo a todas las almas, especialmente a las más necesitadas de tu misericordia. Un saludo hasta Houston. Jorge, muchas gracias por rezar este misterio con nosotros.
7: Gracias, Dios te bendiga.
2: Hasta luego. Dios te salve, reina y madre de misericordia, vida, dulzura y esperanza nuestra. Dios te salve, a ti llamamos los desterrados hijos de Eva. A ti suspiramos gimiendo y llorando en este valle de lágrimas. Ea pues, Señora abogada nuestra, vuelve a nosotros esos tus ojos misericordiosos, y después de este destierro, muéstranos a Jesús, fruto bendito de tu vientre, oh clemente, oh piadosa, oh dulce siempre Virgen María. Ruega por nosotros, Santa Madre de Dios, para que seamos dignos de alcanzar las divinas gracias y promesas de nuestro Señor Jesucristo. Amén. Oh Dios, cuyo unigénito nos obtuvo la salvación eterna por medio de su vida, muerte y resurrección, concédenos a quienes meditamos estos misterios del Santo Rosario de la Virgen María, imitar lo que contienen y alcanzar lo que prometen, por Jesucristo nuestro Señor. Amén. El Evangelio del día de hoy nos hace una de las invitaciones más hermosas que hay a través de los discípulos cuando Jesús les da indicaciones para la misión. Les dice: no lleven sandalias, no lleven morral, no lleven nada para el camino. Y esta es una invitación precisamente a eso, a ser confiados en la misericordia y en la providencia de Dios. Es una invitación que también a nosotros se extiende hoy en día para que nosotros podamos también confiar en que Dios tiene el destino de los pueblos, de los países, pero también el destino de nuestras vidas. Y que si algo podemos hacer, y que no va a tener error, es confiar en Él. Confiar en que Él se encargará de cualquier mínimo aspecto de nuestra vida, que nos dará salud a su tiempo, que nos dará todo aquello que nuestra alma más necesitamos pensando en nuestra salvación. A veces queremos que nos dé todo lo que queremos, la fortuna, la riqueza, y yo siempre he pensado, qué bueno que Dios no nos da todo lo que le pedimos, porque si no nos volviéramos locos. Qué bueno que Dios tiene sus tiempos, y qué bueno que Él, como un Padre amoroso y misericordioso, va caminando junto con nosotros, al paso de nosotros. Si nuestro paso es lento, Él ralentiza su paso. Si nuestro paso es más rápido, Él también va con nosotros. Y si es rápido de más, también nos va a invitar a calmar el paso. Confiemos siempre en que Él camina con nosotros, en que no necesitamos sandalias, que no necesitamos morral ni dinero. Lo único que necesitamos es confiar en Él. En este mes de la Virgen del Carmen, oramos a ella. Virgen del Carmen, si sufro alguna dificultad, ayúdame. Si llego a extraviarme del camino, guíame. Si el mal me atormenta, protégeme. En momento de duda, oriéntame. Cuando esté enfermo, sáname. Si me encuentro solo, acompáñame. Si mi fe flaquea, fortaléceme. En momentos difíciles, dame fuerza. Ruega por nosotros, Santa Madre de Dios, que yo te sabré agradecer. Amén. Santa María de Guadalupe, ruega por nosotros. Y que nos bendiga el Padre, y el Hijo, y el Espíritu Santo. Amén.

0: una ocasión fuimos a una gran empresa a buscar apoyo para una cena de niños muy pobres de mi sector.
1: No conseguimos ni un centavo, pero a otro que fue a buscar la ayuda para comprar ron para unas fiestas patronales, ese mismo día le dieron dinero y mucho.
2: Si el mundo los odia, sepan que me han odiado a mí antes que a ustedes.
0: ¿Y de mi trabajo? ¿Qué les puedo decir? Se burlan de mí porque quiero ser honesto y soy fiel a mi esposa. A veces es difícil soportar esa presión.
2: Si fueran del mundo, el mundo los amaría como cosa suya. Pero como no son del mundo, sino que yo les he escogido sacándolos del mundo, por eso el mundo los odia.
1: En principio no entendíamos por qué la gente que intentaba hacer el bien en ocasiones no le iba muy bien.
0: Pero a medida que conocíamos más a Jesús, supimos el porqué.
2: No es el siervo más que su amo. Si a mí me han perseguido, también a ustedes los perseguirán. Y todo eso lo harán con ustedes a causa de mi nombre.
1: Hoy sabemos que no somos del mundo. Nos hemos decidido a ser diferentes. Y eso cuesta.
0: También sabemos que nada de lo que pasemos se compara con el hermoso sacrificio que Jesús hizo por nosotros. En medio de todo, Él nos da mucha alegría. ¿Te atreves a ser diferente?
3: Rayo de luz.
4: Señor Jesús, tú conoces cuáles son mis cegueras. Te pido por tu inmenso amor que me sanes de ellas y me permitas poder ver lo que quieres mostrarme. Quiero ser un canal transparente de tu amor, presencia y poder para que todos los que te necesitan puedan conocerte. Amén.

0: la tragedia de los terremotos en Venezuela, la presidenta encargada Delcy Rodríguez dice que envió una carta al rey de Inglaterra para que libere el oro venezolano en el Banco de Inglaterra y así usarlo en la reconstrucción y ayuda a damnificados.
1: Los obispos de Francia presentan el logo oficial de la visita del Papa a este país, prevista para septiembre. Está inspirado en la paz y las catedrales francesas.

0: de asistencia para los damnificados. El gobierno promete una rápida reconstrucción de las viviendas e infraestructuras afectadas. Veamos lo último.
1: En carpas improvisadas a la intemperie, así pasan sus días los venezolanos afectados por los terremotos del 24 de junio. La falta de agua, servicios de saneamiento e higiene, los grandes problemas.
2: Tenemos días sin dormir. Esto no es mi voz, este es voz del sereno y todo lo que hemos vivido, porque yo no tengo la voz así. Tengo diabetes, hipertensión.
1: Algunas familias del estado más afectado, La Guaira, acuden a la playa para ducharse y hacer sus necesidades. Otras usan la poca agua que no se derramó de sus depósitos domésticos para lavar los platos y asearse.
2: Que no podemos dormir de día y de noche menos, porque uno está pendiente que si cae la lluvia, que si pasa algo, estamos pendientes.
1: En total, al menos 18.000 personas quedaron sin hogar. Los damnificados ahora viven en escuelas, aceras, parques, plazas y otros espacios públicos. Mientras, en Maiquetía, conocida por albergar el principal aeropuerto del país, la gente hizo fila el miércoles último para recibir una caja con comida, agua y un kit de higiene enviado por Estados Unidos.
3: Todavía no hemos podido resignarnos ni hemos podido llorar a nuestros muertos, como siempre digo. Las personas están de aquí para allá, de allá para acá, y de verdad que no hemos tenido chance ni de sentarnos, ni de hacer una oración por esos muertos, ¿sabes? Pero hacia adelante. Dios tiene un propósito para esto y sé que estamos a salir.
1: Este miércoles último, la presidenta interina de Venezuela, Delcy Rodríguez, prometió la rápida construcción de viviendas resistentes a los terremotos para reconstruir la zona tras la devastación.
4: Y tenemos a un grupo de empresas. Y hemos convocado a las empresas nacionales con experticia y a las empresas internacionales con experticia para la construcción agresiva y rápida de vivienda.
1: Asimismo, anunció que envió una carta al rey británico Carlos III solicitando la liberación del oro retenido en el Banco de Inglaterra. El objetivo es utilizar esos recursos para responder a la tragedia, señaló. La Oficina de las Naciones Unidas para la Reducción del Riesgo de Desastres ha estimado que los daños físicos directos a viviendas e infraestructuras ascienden a unos 37.000 millones de dólares.
5: Se trata tanto de afrontar las repercusiones inmediatas en la salud como de garantizar que no se produzca una crisis sanitaria secundaria. Y luego, por supuesto, se pasa de esa fase a lo que espero sea la fase de recuperación y reconstrucción.
1: La última cifra de fallecidos se elevó a 3.811, mientras que la de heridos se mantuvo en 16.740, según el balance oficial. No existen estadísticas oficiales sobre cuántas personas están sepultadas bajo los escombros, pero se han enviado más de 30.000 denuncias de personas desaparecidas a un sitio web creado por la oposición venezolana.
6: La Conferencia de Obispos de Francia presentó el logo oficial que acompañará la visita del Papa León XIV al país, prevista del 25 al 28 de septiembre de 2026. El diseño moderno busca expresar el lema del viaje para que el mundo tenga vida a través de un lenguaje gráfico inspirado en la paz, la Eucaristía, el patrimonio de las catedrales francesas y el Art Deco, una de las corrientes artísticas más representativas de Francia. Este arte fue creado por Atelier Argo, estudioso francés especializado en diseño e identidad de marca. Su fundador, Ghislain d'Orglandé, explicó que el conjunto del logo adopta un estilo de vitral, como un gran rosetón que evoca tanto el de Notre Dame como el de las grandes catedrales.
0: La comitiva del Vaticano, que estuvo en Perú recorriendo los lugares donde podría estar el Papa León XIV durante su visita en noviembre, retornó este miércoles a Roma. Estuvo encabezada por Monseñor José Salas Castañeda, coordinador de los viajes apostólicos del pontífice. Entre los lugares que inspeccionaron estuvieron Lima, Chiclayo, donde el Papa fue obispo, Pucallpa y Cusco, informaron medios locales. En este último, las autoridades han propuesto al Parque Arqueológico Inca de Sacsayhuamán, donde el Papa podría tener una misa multitudinaria, ya que cuenta con una explanada para recibir entre 20.000 y 30.000 personas. Si se concreta, Cusco recibiría por segunda vez a un Papa. El primero fue San Juan Pablo II hace 41 años en su visita pastoral al Perú. El Vaticano aún no ha informado las fechas oficiales del viaje del Papa León XIV a

0: esta nación.
1: El Santo Padre envió un video mensaje este miércoles a los jóvenes que participan en el encuentro juvenil en Ankawa, en Irak, del 8 al 11 de julio. El pontífice dijo que reza para que los participantes provenientes de diversas partes del país puedan crecer en la amistad. También les pidió ser luz en Medio Oriente. Escuchemos.
2: It is not always easy to be a light in the world.
3: No siempre es fácil ser la luz en el mundo. De hecho, en la actualidad, ustedes están llamados a irradiar esta luz en una situación que a menudo ha estado marcada por la guerra y la inestabilidad. El Señor ha depositado una gran confianza en ustedes al encomendarles esta misión, y yo también tengo gran confianza en todos ustedes. Deben ser la luz de Cristo en medio de una oscuridad que a veces puede parecer abrumadora. No tengan miedo y no piensen que están solos en esta tarea. Yo estoy con ustedes. La iglesia está con ustedes. La luz es necesaria para el crecimiento y la vida nueva, y es una imagen de esperanza. Arraigados en la caridad, están llamados de manera especial a ser artífices de la paz, a unir a quienes los rodean y a infundir en los demás la esperanza de un futuro marcado por la paz duradera. Quizás no puedan controlar su situación ni los desafíos que tendrán que enfrentar, pero siempre pueden elegir permitir que la paz de Cristo reine en sus corazones. La virtud de la esperanza nos inspira a mirar hacia el cielo. Esto no significa olvidarnos del mundo, sino tener la confianza para compartir con Él la paz y la vida que provienen de Cristo, cuya luz ilumina la Nueva Jerusalén. Queridos jóvenes, nunca duden de la bondad de Dios y no teman el plan que el Señor tiene para cada una de sus vidas.
0: En julio, el Santo Padre nos invita a rezar para que toda persona, desde su concepción hasta su muerte natural, sea acogida, protegida y respetada. En su mensaje denuncia la cultura del descarte y pide que la Iglesia sea un hogar donde nadie se sienta sobrante. Inspirados por esta intención, hoy queremos saber sobre 4 proyectos de ley relacionados con la vida y la familia que se debaten en el Congreso de Ecuador y que han sido alertados por la organización Familia Ecuador. Para hablarnos al respecto, estamos en conexión con Marta Villafuerte, fundadora y directora nacional de Familia Ecuador. Marta Villafuerte, bienvenida a EWTN Noticias. Marta, ¿cuáles son los 4 proyectos de ley que se debaten en el Congreso y que atentan contra la vida y la familia?
4: Bueno, nuevamente tenemos 4 nuevas razones para levantar nuestra voz en Ecuador, ya que no es solamente uno, sino 4 ataques en contra de la dignidad humana que se están tratando en la Asamblea Nacional, en el Congreso, como lo conocen en otros países. Comenzando por el aborto, que insisten en reformar nuestro Código Penal para quitarlo definitivamente como delito y también para, en su defecto, agregar causales para poder justificar y poder ampliar la regularización del aborto. Otro proyecto de ley es reproducción humana asistida, que fomenta y promueve la venta de embriones humanos y el descarte selectivo, cumpliendo las características que, según la pareja, incluso pareja del mismo sexo, pudiera permitir el descarte, así no cumple las características físicas, si no tiene el color de cabello, el color de piel, o no va a tener la estatura que yo quiero, permite convertir esto en un mercado, una fábrica de confección de seres humanos, como si fuera un menú a descarte o una fábrica de juguetes. Esto realmente es alarmante porque no pone ninguna restricción, ninguna limitante hacia la problemática inicialmente, que es la infertilidad. No ofrece alternativas ni soluciones para abordar esta problemática, dar una solución integral, sino que más bien comercializa la venta de embriones humanos y el descarte y desecho de aquellos bebés que no cumplieron con las expectativas de esa pareja o ese grupo de personas que lo está adquiriendo. Un tercer proyecto de ley es la venta, la comercialización sin regularización del cannabis en propiedad privada, en el patio de cualquier casa, y sin ese bloqueo o restricción hacia la comercialización, el microtráfico, como lo conocemos acá, a menores de edad. Actualmente, este proyecto de ley tiene muchos vacíos legales. Estamos haciendo bastante énfasis en reconocer esos vacíos legales, ya que aquí en cualquier persona puede pedir permisos para sembrar cannabis en el patio de su casa, ya sea al Ministerio de Agricultura o al Ministerio de Vivienda, qué sector puede, o al Ministerio de Salud, quién regulariza, concede el permiso, qué cantidad, cómo se trata esos desechos, porque no es cuestión de botar un tacho de basura. Y ese microtráfico que actualmente es una dolencia en nuestro país, se podría multiplicar en zonas urbanas marginales donde no haya suficiente control para que nuestros adolescentes afuera del colegio puedan adquirir, y también ese microtráfico se pueda acentuar con mayor gravedad. Y por último, también la eutanasia. Esto es por imposición de la Corte Constitucional, nuestro principal y gran enemigo, que permitiría, incluso como se está dando en otros países, a pesar de poner restricciones, permitir ofrecer la eutanasia a menores de edad. La eutanasia ya ha tenido su primer debate en la Asamblea Nacional, se han recibido observaciones, los aportes de tanto sectores a favor y sectores en contra de la eutanasia, pero estamos haciendo énfasis hacia los legisladores, donde demostrando científicamente cómo esta regularización absurda o realmente injustificada en otros países está cobrando la vida de niños menores de 12, 11, 10 años, donde sus padres incluso son llevados a sanciones penales por no permitirles acceder a este asesinato consentido.
0: ¿Y qué responsabilidad tienen los legisladores cuando sus decisiones afectan justamente la vida de la familia?
4: Nuestros legisladores tienen una responsabilidad muy grande, no solamente de cumplir con la Carta Magna, con la Constitución de la República del Ecuador, no solamente ser coherentes con las convicciones por las cuales le dimos el voto para llegar al Pleno, al Poder Legislativo, sino también con la voz, ser esa voz de los 18 millones de ecuatorianos que le dimos nuestra confianza, que tenemos esa identificación o esa representatividad que estamos exigiendo ahora en esa coherencia política en defender lo correcto de frente y sin miedo.
0: ¿Y qué mensaje deja esta intención del Papa para quienes participan en estos debates y para toda la sociedad?
4: Nosotros rezamos mucho por la valentía que ellos tengan. No solamente basta con que nosotros estemos fielmente rezando, poniendo en nuestras intenciones cada domingo, cada semana, en que la dignidad humana sea respetada en todas las etapas de su existencia, sino para que principalmente aquellos tomadores de decisiones en cargos públicos que hacen las leyes, que obligan a que se ejecuten esas leyes, a que velan por el bienestar de la ciudadanía, puedan mantener esa coherencia y ese compromiso y que se vea activo en cada día de su actuar público.
0: Gracias, Marta Villafuerte, por la entrevista.
4: Un gusto siempre acompañarlos. Saludos a todos.
1: Hacemos una pausa y al volver, en el marco de los cuartos de final del Mundial FIFA 2026, reflexionamos con un sacerdote y ex dirigente de un club de fútbol sobre los valores que transmite este deporte, incluso en la derrota.
0: Además, conoceremos cómo se desarrolló un curso de periodismo religioso dirigido a jóvenes en Roma organizado por EWTN.
1: Regresamos con más noticias con Enfoque Católico.

0: Estados Unidos continuó este jueves con su ofensiva aérea contra Irán. En respuesta, las Fuerzas Armadas iraníes apuntaron a bases estadounidenses en sus países vecinos. Un corresponsal de Associated Press cuenta los detalles.
1: Estados Unidos ha lanzado una nueva ronda de ataques aéreos contra Irán. El Comando Central de las Fuerzas Armadas de Estados Unidos afirma que hoy ha atacado unos 90 objetivos en Irán. Entre ellos incluyen instalaciones en un aeropuerto, así como lanzamisiles. Así lo indican las imágenes en blanco y negro difundidas por el Comando Central de las Fuerzas Armadas de Estados Unidos. Mientras tanto, en Irán informan que al menos una persona ha fallecido, un bombero que acudía a atender un ataque en un aeropuerto de Irán Shahr. También señalan que al parecer los puentes han vuelto a ser blanco de ataques por primera vez en la guerra desde que se estableció el alto el fuego. El presidente de Estados Unidos, Donald Trump, había amenazado con comenzar a atacar la infraestructura de Irán debido a sus continuos ataques contra buques que intentaban atravesar el Estrecho de Hormuz por una ruta que rodea Omán hacia el sur. A Teherán no le gusta eso. Quiere controlar el Estrecho de Hormuz y decidir qué buques lo atraviesan. Incluso podría llegar a cobrar peajes, lo que alteraría décadas de entendimientos globales sobre la estrecha desembocadura del Golfo Pérsico, por donde alguna vez pasó aproximadamente una quinta parte de todo el petróleo y gas natural comercializados. Esta mañana sonaron las sirenas de alerta de misiles en Bahrein, Kuwait y Qatar como represalia de Irán. No se sabe si hubo daños en esos países del Golfo, pero esto solo demuestra cómo todo se está intensificando y cómo este acuerdo provisional para intentar poner fin a la guerra parece ahora cada vez más en riesgo a medida que continúa este fuego cruzado.
2: El Mundial no solo despierta pasión por el fútbol, también invita a reflexionar sobre valores como la unidad, el respeto y la esperanza. En medio de un torneo que mueve emociones en todo el planeta, estamos conectados con el padre David Jasso, quien antes de responder al llamado sacerdotal fue un destacado dirigente del Club de Fútbol Monterrey en México. Con él analizaremos el significado que puede tener este evento desde la mirada de la fe católica y algunos hechos que también han marcado la agenda mundialista. Padre David Jasso, bienvenido a EWTN Noticias.
3: Gracias por la invitación, un gusto saludarte a ti y a todo el auditorio.
2: Padre, ya estamos en cuartos de final del Mundial FIFA 2026 y todos los equipos tienen el deseo de ganar. ¿Cómo puede entenderse la rivalidad sin perder de vista los valores como el respeto y el juego limpio?
3: Bueno, el juego limpio, el respeto es parte también fundamental del fútbol. Cuando se habla de fútbol asociación porque tiene que ver con el trabajo en equipo y con valores como disciplina, respeto y sobre todo juego limpio. Claro que se juega la copa, pero siempre hay cosas más importantes por las cuales jugamos un partido, ¿verdad? La gloria, el cielo y la salvación.
2: Así es, padre. Por otro lado, ¿no? México, Estados Unidos y Canadá, países anfitriones, quedaron eliminados del Mundial, así como otros equipos. Desde la fe católica, ¿cómo cree que se deba afrontar una derrota, tanto en el deporte como en la vida?
3: Y ha sido lamentable que los anfitriones ya no estén en esta parte del torneo. También es lamentable la derrota, pero es parte de la vida. Aprendemos más del fracaso, de los errores, que de los aciertos y de los éxitos. Todo forma parte de lo que vivimos y de lo que somos. Y bueno, ha dado mucho gusto también ver cómo nos ilusionamos, cómo nos esperanzamos, cómo nos unimos ante la posibilidad de que nuestra selección, independientemente de cuál sea, pues pudiera acceder al campeonato mundial. Sin embargo, eso da pie a pensar que todavía podemos unirnos, que todavía podemos estar juntos, que las ilusiones y los sueños compartidos también son parte de la vida, pero que el fútbol es lo más importante de lo menos importante. También hay muchas otras cosas por las cuales debemos unirnos y ser solidarios.
2: Eso es muy cierto, padre. Por otro lado, ¿no? También algo que ha generado controversia entre los espectadores del Mundial es que el presidente de Estados Unidos, Donald Trump, confirmó que pidió a la FIFA que revisara la suspensión de uno de los jugadores del equipo estadounidense porque pensaba que no había dado una falta. La FIFA al final suspendió la sanción al jugador. ¿Qué opina usted al respecto?
3: Bueno, hay muchas cosas que están en torno al fútbol. El fútbol es el deporte hermoso, apasionante, indescriptible. Nadie sabe lo que va a pasar. Sin embargo, todas estas cosas también están en torno al fútbol como negocio y como fenómeno social. Tengo entendido que el jugador al cual se le quitó la tarjeta roja no asistió al partido para mostrar también lo que es el fair play, el juego limpio. Hay que cuidar mucho el deporte de la corrupción, de los manejos negativos y del negocio que afecta lamentablemente este hermoso deporte que nació en el pueblo.
2: Padre, ¿y qué consejo podría darle a los fanáticos del fútbol que están atentos a los partidos y a los jugadores en esos días decisivos del Mundial?
3: Que disfruten del espectáculo familiar y deportivo, seguro, que todos los fan festival que están a lo largo y ancho del mundo también pues se vivan con respeto y con paz, que aunque nuestra selección no esté participando, pues nos gusta el fútbol y que disfrutemos sobre todo en familia y con amigos y amigas.
2: Padre David Jasso, muchísimas gracias por la entrevista.
3: Gracias, que Dios les bendiga.
0: A continuación les presentamos una iniciativa que tuvo lugar en Roma a cargo de nuestra cadena televisiva EWTN. Se trata de un curso de periodismo religioso dirigido a jóvenes. Veamos.
4: He aprendido habilidades técnicas, he aprendido habilidades filosóficas, ha cambiado mi manera de pensar sobre el mundo, sobre cómo podría ser mi vida y sobre la misión que Dios me ha dado.
5: Jonelle no solo aspira a ser creadora de contenido, sino creadora de contenido católico.
6: Principalmente porque cuando trabajamos como periodistas, nuestra labor consiste en informar sobre la verdad, y la verdad con mayúscula es Jesucristo.
5: Ese es solo uno de los valores que la Academia de Verano de EWTN ha transmitido a estos jóvenes. Se trata de un programa intensivo de 10 días que reúne en el corazón de la Iglesia Católica a decenas de aspirantes a periodistas y a profesionales de los medios de comunicación procedentes de todo el mundo.
6: Esta semana nunca me había sentido tan cerca de Dios, ni había vivido mi fe con tanta intensidad en toda mi vida.
5: Con un aula con vistas a la Plaza de San Pedro, los participantes asistieron cada día a clases teóricas y realizaron ejercicios prácticos sobre una amplia variedad de temas, desde los medios de comunicación en el siglo XXI, aprendiendo a entrevistar, escribir y grabar, hasta el descubrimiento de la vía de la belleza y de la teología de la comunicación.
6: Aprendes la importancia de la virtud a la hora de comunicar y crear contenidos mientras estás aquí, en el Vaticano, siguiendo el ejemplo de algunos de los mayores comunicadores de nuestra fe, como San Pablo y San Pedro.
5: Antes de comenzar las clases, cada jornada empezaba con la celebración de la misa, ya fuera en la capilla o en alguna de las basílicas de Roma. La fe estaba en el centro de la misión de esta academia.
6: Te sitúa en una disposición mental completamente distinta a la de simplemente levantarte de la cama y ponerte a trabajar. Recuperar esa rutina de oración, empezar el día con Dios, marca una gran diferencia.
5: Los organizadores señalan que es la fe en Dios y el compromiso con la verdad factores clave para que la próxima generación de periodistas católicos haga mejor su trabajo.
6: En definitiva, todo lo que hacemos como periodistas debe reflejar con integridad la realidad que nos rodea y al mismo tiempo acercarnos más a Jesús, el Señor eterno.
5: Desde Roma, Javier Romero, EWTN Noticias.
2: Las altas temperaturas que afectan a Europa han puesto en evidencia la vulnerabilidad de miles de personas, especialmente de los adultos mayores. En Roma, una iniciativa solidaria busca proteger a quienes enfrentan el calor extremo en condiciones de mayor riesgo y aislamiento. Veamos.
7: Las temperaturas se dispararon y los niveles de humedad se elevaron en las principales ciudades italianas por el verano. La ola de calor que azota Europa también ha llegado al corazón de Roma. Los más afectados son los adultos mayores, los niños, personas con enfermedades o discapacidad y movilidad reducida. Nunca había sentido ese calor en Italia, no como ahora, chicos. Ante este panorama, la comunidad católica de San Egidio está ayudando a los más vulnerables a sobrellevar el calor, especialmente a los ancianos, con el proyecto Viva la Vida de los Ancianos.
6: Brinda apoyo a las personas mayores, especialmente durante emergencias y olas de calor. Combate el aislamiento y la exclusión y busca crear una red de apoyo en torno a cada persona mayor, en particular a aquellas que se encuentran solas y son vulnerables, involucrando a los vecinos y a los comercios locales. Asimismo, trabaja para reconstruir un entorno social que tiene dificultades para establecer vínculos y conexiones.
7: Una de las iniciativas que realiza San Egidio es visitar a las personas mayores en sus casas, llevarles la compra y ofrecerles compañía. Patricia Romani, de 83 años, cuenta su experiencia. Las llamadas telefónicas que siempre me hacen son útiles para saber cómo estamos, si hemos pasado bien el día o la semana y si hay algún problema. Las chicas de recepción que llaman son muy amables. En Roma, una de cada dos personas mayores de 80 años vive sola y con el aumento de las olas de calor, también aumentan los riesgos de salud. Me llevo muy bien con ellos. Como vivo sola, me ayudan muchísimo y me las arreglo bien, ya que estoy sola. Roma ha experimentado este año 15 días consecutivos de alerta roja debido a las olas de calor que suponen riesgos para la salud desde 22 de junio hasta el 1 de julio, según informa el Ministerio de Sanidad. La Organización Mundial de la Salud prevé una nueva ola de calor en Europa. El Ayuntamiento de Roma ha publicado recientemente un plan para hacer frente al aumento de las temperaturas, cuyo objetivo es incrementar las zonas verdes, los árboles y las zonas de sombra, así como implementar un sistema de vigilancia para las personas mayores que viven solas.
0: Nos despedimos con imágenes de los niños de la parroquia Sagrada Familia en Gaza.
2: Junto a su párroco Gabriel Romanelli, de origen argentino, celebraron el triunfo de la selección argentina ante Egipto en el Mundial. Hasta mañana. 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

Hay 6 cosas que detesta el Señor y 7 que aborrece su alma: los ojos altaneros, la lengua mentirosa, las manos que derraman sangre inocente, el corazón que trama designios perversos, los pies que corren presurosos al delito, el falso testigo que profiere calumnias y el que siembra discordias entre hermanos.

0: Avance informativo en EWTN Radio Católica Mundial. Hablándoles Katia Baliño. Lo que comenzó como un inesperado encuentro familiar en Perú terminó despertando una iniciativa que hoy trasciende el ámbito personal para convertirse en el anhelo de todo un pueblo. El sacerdote peruano Juan Carlos Silva Yacila, párroco de la parroquia San Leonardo de Puerto Mauricio, en las afueras de Roma, sueña con que el Papa León XIV bendiga, durante su anunciada visita al Perú, la histórica Cruz de la Evangelización, conocida también como Cruz de la Cristiandad o Cruz de la Conquista, una reliquia que, según la tradición histórica de Tumbes, está estrechamente vinculada a los primeros pasos de la evangelización en territorio peruano y al despertar de la fe en el Imperio Inca. La petición nace del profundo vínculo del sacerdote con su tierra natal y de la convicción de que esta cruz no es solo una pieza vieja del pasado, sino un símbolo vivo de fe, identidad y esperanza para las nuevas generaciones. Un informe del Institute for Family Studies advierte que Estados Unidos se acerca a un punto de inflexión demográfico, con tasas de fecundidad que continúan muy por debajo del nivel de reemplazo y con una disminución de la población cada vez más probable en las próximas décadas, a menos que cambien las tendencias actuales. El informe titulado El Callejón Sin Salida Demográfico, informe sobre el estado de la fecundidad en 2026, presenta estimaciones de las tendencias de fecundidad en cada estado desde 1917. Como parte del 250 aniversario del país, los investigadores también reconstruyeron las tasas de natalidad de Massachusetts desde 1660, ofreciendo una de las perspectivas históricas más extensas sobre la fecundidad en Estados Unidos jamás recopiladas.
1: La naturaleza es la mejor maestra de la verdad. San Ambrosio.

gran privilegio sentarme ante estos micrófonos aquí en el Estudio 3, que se encuentra en el corazón de EWTN, que a su vez

llegamos al mundo entero. Gracias a todos ustedes por acompañarnos. Aquí vamos a estar toda esta hora, como cada día de la semana, escuchando la música de nuestros grupos y cantantes católicos. Y bueno, amigos, pónganse la camiseta de esta selección celestial y échenos una mano escogiendo las canciones que vamos a escuchar. Ya saben que pueden comunicarse conmigo a través de muchas maneras. Ya activé el sistema telefónico y me pueden llamar. Así que si no están manejando, busquen papel y lápiz si hace falta para que puedan tener a la mano estos datos y así comunicarse con nosotros el día de hoy. Si nos quieren llamar desde los Estados Unidos, 1-866-398-6377. Y si nos escuchan desde cualquier país del mundo, nos pueden llamar por la línea internacional. Y ese número es 1-205-271-2976. Y por correo electrónico nos pueden escribir, amigos. Mándenos sus mensajes, fehechacancion@ewtn.com. Y por Facebook, búsqueme por ahí, que ahí estamos. Facebook, Fe Hecha Canción. Instagram, ahí la cuenta es Arquero de Dios. ¿Qué les iba a decir? Se me olvidó. Bueno, ok. Bueno, no tenemos estrenos hoy día, no tenemos novedades propiamente hablando. O sea, tenemos música que no hemos escuchado, pero no son canciones nuevas. Técnicamente hablando, son... así que bueno, si quieren pues que pongamos alguna de sus favoritas, pues ahora es el momento entonces, amigos, de aprovechar y comunicarse con nosotros para que agreguemos su canción. Bueno, iba a decir la lista de canciones, pero yo no sé dónde puse mi lista. Así que bueno, tengo que poner la primera canción de acuerdo a lo que recuerdo que puse en mi lista para el día de hoy. Y yo sé que era esta del grupo Dei Verbum y su nuevo disco, Venimos a Adorarte. Y la canción Qué Bueno Es.

Amigos, escuchamos al grupo Day Verbum de su nuevo disco Venimos a Adorarte y la canción Qué Bueno Es. Y bueno, mentira, amigos, me confundí. Sí tenemos un estreno el día de hoy. El grupo Surjit y Surjit Iglesia de Argentina ha lanzado un nuevo disco de covers, o sea, de versiones de canciones católicas conocidas. Bueno, algunas más que otras, les digo. Pero son canciones de las que han hecho versión, una versión pues diferente, este grupo argentino, Surjit Iglesia. Entonces el disco se llama simplemente Covers Volumen 4. Y vamos a escuchar una canción que se llama Exulte Mi Alma, que es composición de Nacho Martín de la Torre y Borja Bielsa, que no sé dónde son ellos. ¿Deben de ser argentinos? Pues no sé, la verdad es que no sé. Pero bueno, en todo caso, esta es una versión que ha hecho este grupo Surjit Iglesia para su nuevo disco de covers, Exulte Mi Alma. Aquí está.

0: Ahí escuchamos al grupo Surgit Iglesia de Argentina. Y bueno, quiero saludar a mi amiga Lucy, que nos llama desde Dallas, bueno, Texas. Hola Lucy, ¿cómo estás?
1: Bendecida por la gracia de Dios. ¿Y usted?
0: Todo bien Lucy.
1: Bendito sea Dios, Douglas.
0: Gracias por llamar.
1: Sí, gracias a Dios.
0: ¿Qué nos cuentas, amiga?
1: Pues gracias a Dios por otro día más de vida, Douglas. Y también, pues gracias por otro día más, otro año de un sobrinito que se llama Leo.
0: Leo.
1: Él cumplió 4 añitos. Ajá, Leonardo, pero le decimos Leo.
0: Ah, pues muchísimas bendiciones para el pequeño Leo.
1: Sí, gracias. Y sí, cualquier canción que usted quiera poner para Leo y para que sus papás pues lo sigan guiando en el camino del Señor y nosotros como tíos pues seamos ejemplo para él.
0: Bueno. Con muchísimo gusto.
1: Sí, gracias, Douglas. Y un saludo para la familia Cervantes Velázquez.
0: Muy bien, Lucy. Pues un montón de gracias por comunicarte con nosotros el día de hoy. Y estoy buscando aquí esta canción que le quiero dedicar al pequeño Leo, que creo que le va a gustar mucho, que se llama Católico desde Chiquitito.

Es el grupo Tribu de Dios con su canción católico de este chiquitito. Bueno, pues, amigos, seguimos aquí en Fe Hecha Canción con el grupo español. Somos Shema. Y esta bella canción que se llama Hoy te doy gracias.

Ese es el grupo español Somos Shema. Y esta canción suya salió el año pasado. Se llama Hoy Te Doy Gracias. Y yo les doy gracias a ustedes, amigos, por estar aquí en la sintonía de Fe Hecha Canción. Y nos da tiempo para una última en este primer segmento. Y vamos con Juan Pablo Vera de Colombia. Y la canción que da título. Oh, man. No voy a poder ponerla porque ya se me congeló aquí el sistema. Oh, bueno. Hay que esperar entonces, amigos, para el siguiente segmento. Vamos a comentar el segundo segmento con esa canción de Juan Pablo Vera. Quiero aprovechar, amigos, para contarles que de mañana en 8 días, o sea, es decir, el viernes 17 de julio, John Carlo va a estar aquí en Fe Hecha Canción. Así que apúntenlo, amigos, en sus agendas para que no dejen de escucharnos. El viernes 17, John Carlo va a estar aquí. Va a cantar en vivo. Nos vamos a poner al día con él, con todo lo que ha estado haciendo en estos últimos años. Creo que son, no sé cuántos años hace que no nos viene a visitar. Como por lo menos, yo diría, 6, 7 años quizás. Así que bueno, pues lo vamos a recibir nuevamente el día viernes 17 de julio. Aquí en el Estudio 3, aquí en Fe Hecha Canción. Ok, bueno pues amigos, ya llegamos al final de este primer tiempo. ¿Y saben lo que viene ahora? La pausa de hidratación. Ay, yo no sé. Yo no creo. Bueno, a mí, yo podría seguir sin tomar agua. Yo no sé por qué ellos no pueden seguir. Pero yo creo que eso es para ganar billete, los medios. Bueno, ya regresamos.

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1: Revisando los hechos de los apóstoles en el capítulo 1, versículo 14, podemos crecer en la oración imitando a estos primeros cristianos. Dice este versículo: todos ellos perseveraban unánimes en oración con las mujeres y con María, la madre de Jesús, y con sus hermanos, palabra del Señor. Aquí vemos cómo esta primera comunidad de discípulos se reunían para orar, para buscar la guía del Espíritu Santo. Y me pregunto, ¿cómo estamos rezando nosotros en comunidad? Porque podemos ir a misa sin conocer a nadie, vivirla, dar la paz de lejos y salir y no crear vínculos con nuestra parroquia, con nuestra comunidad. Puede ser que usted, querida amiga, amigo, no tenga una comunidad de oración. Y este programa es para invitarlos a crear una comunidad de oración, a pertenecer a algún movimiento o a alguna iniciativa que permita la oración, creando vínculos. Si vamos al sagrario y hay personas, a saludarlos, a compartir la palabra, a tomarnos de la mano para rezar. En nuestra familia, a aprender de esta primera comunidad. También en el capítulo 2 de Hechos 42, versículo, dice: perseveraban en la enseñanza de los apóstoles, en la comunión, en el partir el pan y en las oraciones, palabra del Señor. La perseverancia en las enseñanzas de los apóstoles. Tenemos que meternos a clases. No necesariamente ser teólogos, pero se puede aprender a crecer y a tener más esperanza.
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amigos. Jejo me trajo mi refresco durante la pausa de hidratación. Y aquí estamos listos para iniciar nuevamente en Fe Hecha Canción. Estamos en el segundo tiempo de nuestro programa. Y si ustedes quieren echarnos una mano escogiendo la música que vamos a escuchar, ya saben que pueden comunicarse conmigo.

un saludo por correo electrónico, por las redes sociales. Me encantaría recibir su mensaje, amigos. Así que, pero bueno, si me están escuchando en vivo, en la emisión en directo que sale todas las mañanas, entonces me pueden llamar. Tengo las líneas abiertas aquí en la cabina, como me llamo Lucy en el primer segmento. Desde los Estados Unidos, marquen el 1-866-398-6377. O desde cualquier país del mundo, me pueden llamar por la línea internacional y ese número es 1-205-271-2976. Y por correo, ay, me salió ahí el gringo, correo. Por correo electrónico me pueden enviar un mensaje también. Así que escríbanme. Así yo hablaría si no hubiera estado en España cuando yo era joven y aprendí a hablar con el acento español de España. Pero si yo fuera simplemente como el típico norteamericano, pues hablaría así, pero puedo hablar así si ustedes lo prefieren. No. Jeho dice, no creo que lo vayan a preferir, Jeho, Douglas. Bueno, no, probablemente que no. Así que bueno, voy a seguir hablando con el acento que, bueno, si me quieren llamar desde los Estados, no, desde fuera de los Estados Unidos, dos. No, no, ya dije eso. Jeho, me confundiste. El correo electrónico es lo que estaba diciendo. fehechacancion@ewtn.com. Oye, no hagas que salga, que luzca abuelo, Jeho. ¿Okay? Oye, si me quieren buscar por las redes, ahí estamos en Facebook, Fe Hecha Canción, en Instagram. Arquero de Dios. Ok. Nos quedamos con Juan Pablo Vera de Colombia, que íbamos a poner una canción suya al final del primer segmento. Y bueno, se me colapsó todo el sistema acá. Entonces, pero ya tengo todo en línea nuevamente. Vamos con esta canción que da título a su disco, Nazaret.

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1: Ah, escuchamos a Juan Pablo Vera de Colombia y su disco y la canción Nazaret. Y bueno, pues seguimos, amigos. Esta es lo más reciente de Lili Escu de Argentina y se llama Sáname.

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1: Escuchamos a Liliescu de Argentina y este nuevo sencillo suyo que salió hace unos días, se llama Sáname. Y bueno, pues seguimos, amigos, con Katia del Cid. ¿Qué tal? Vamos con Mater Space, su disco de oraciones en latín, y el Ave María aquí con Verónica Sanfilippo.

El Ave María en latín y aquí pues cantada por Katia del Cid con Verónica Sanfilippo del disco Mater Spey. Bueno, seguimos amigos, vamos con Pablo Martínez junto con Celinés en este tema que se llama Paz de Dios.

Qué bonito tema, ¿verdad, amigos? Paz de Dios. Pablo Martínez con Celinés. Bueno, seguimos. Vamos con Agustina Baro Graf. Fuego divino.

Agustina Barograf desde Argentina y su canción Fuego Divino. Bueno, pues amigos, nos da tiempo para una más. Y vamos con Natalia Bautista de Colombia, El Milagro.

escríbanme. Mándenme un mensaje, acuérdense. Acuérdense, amigos. Es muy fácil porque solamente recuerden que es el correo electrónico. fehechacanción@awtn.com. Y por Facebook, búsquenme por ahí, Fecha Canción. Búsquenme por Instagram, Arquero de Dios. So, nos encontramos el día de mañana aquí nuevamente en Fe Hecha Canción. Muchas gracias a todos ustedes por estar aquí. Ok. Hasta mañana, hey ho. Hasta mañana, hey ho.

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0: Dame, oh Señor y Dios mío, entendimiento para conocerte, un corazón que busque sabiduría para encontrarte, una conducta que te complazca, fiel perseverancia para esperar por ti y esperanza para finalmente abrazarte.
1: No busques ser grande a los ojos de los hombres, sino a los ojos de Dios. San Martín de Porres.

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2: Oh Jesús mío, perdónanos, líbranos del fuego del infierno, lleva todas las almas al cielo, principalmente las más necesitadas. No hay problema ni asunto, por difícil que sea, que nosotros no podamos resolver con el rezo del Santo Rosario. Con el Santo Rosario nos salvaremos, nos santificaremos, consolaremos a nuestro Señor y obtendremos la salvación de muchas almas. El título del programa del día de hoy: Al fin mi corazón inmaculado triunfará. Queridos amigos, nuevamente nos reunimos en este programa Jóvenes para la Eternidad, que realizamos para la gloria del Señor desde los estudios de NSE Nuestra Señora del Encuentro con Dios, aquí en Medellín, Colombia, para Radio Católica Mundial. Un saludo, como siempre, a nuestros técnicos que nos asisten en el control. Nos acompaña Gloria Ríos aquí en Medellín, Colombia. Bienvenida, Gloria, ¿cómo estás? Y también saludamos a nuestro querido compañero Jorge Graña. Él está allí en Birmingham, Alabama. Y hoy tenemos aquí la compañía de nuestros queridos amigos de programa que siempre están aquí detrás de los micrófonos tratando de glorificar al Señor con todas las enseñanzas que nos dan a través de este programa. Está con nosotros Andrés y Henry, bienvenidos.
3: Muy buenos días, hermana, un muy cordial saludo a todos nuestros radioyentes y a todo ese equipo técnico de Radio Católica Mundial que hace posible que este programa llegue a ustedes.
4: Hermana, muy buenos días, un saludo muy especial en nombre de nuestro Señor Jesucristo. Mes de junio, mes del Sagrado Corazón de Jesús. Quiero enviar un saludo muy especial a todas las personas que nos escuchan desde cualquier parte del mundo. Y bueno, ofreciendo este hermoso programa del día de hoy a nuestra Santísima Virgen María.
2: Y acompañándonos en la conducción de este programa, la hermana Lina María Serna. Sí, qué bueno tener presente en este día al Sagrado Corazón de Jesús y también al Inmaculado Corazón de María. Esperamos poderles dar la gloria que

0: Bueno, y entonces escuchemos la primera sección de nuestro programa. Vamos a ver qué nos cuentan acerca de la Santísima Virgen María, que sea esta historia para crecer en amor y devoción a ella.
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2: Para Samuel, un brillante estudiante de ingeniería, la fe era una cuestión de pura lógica. Disfrutaba la teología profunda, pero descartaba el Santo Rosario. Es una repetición mecánica, algo para viejitas, solía decirle a su amiga Sofía. Una tarde, cansada de sus debates, Sofía le entregó un libro con los documentos históricos de las apariciones de Fátima en 1917. Samuel, movido por la curiosidad científica, comenzó a leer y a analizar los textos buscando datos muy concretos. Fue entonces cuando su mente analítica detectó un patrón innegable. En cada una de las 6 apariciones, a pesar de las visiones del futuro y las advertencias, la Virgen repetía de forma idéntica la misma instrucción a los 3 pastorcitos. Recen el rosario todos los días. En la última incluso se presentó diciendo: soy la Virgen del Rosario. No eran las viejitas del pueblo las que habían inventado esta necesidad. Era la mismísima Madre de Dios quien, bajando del cielo a una tierra al borde de la destrucción, no pidió grandes tratados teológicos ni debates intelectuales. Pidió con la urgencia de una madre que se rezara el rosario todos los días. Una profunda oleada de humildad lo golpeó. Comprendió que su racionalismo no era más que orgullo disfrazado. La repetición del rosario no era falta de ideas, sino la lógica del amor. Así como un niño no se cansa de decirle "te amo" a su madre, el cristiano no se cansa de contemplar los misterios de Cristo a través de los ojos de María. Samuel cerró el libro impactado. Su lógica no pudo ignorar la evidencia. Si el cielo bajaba a la tierra con tanta urgencia y repetía el mismo mensaje 6 veces, no era un adorno costumbrista, era una prioridad absoluta. Comprendió que la repetición del rosario no era falta de intelecto, sino la insistencia del amor de una madre. Conmovido hasta las lágrimas por su propio orgullo, a la mañana siguiente, Samuel buscó a Sofía. No hubo debates ni grandes discursos. Sacó un rosario del bolsillo, se le extendió en la mano y le dijo: ¿me enseñas a rezarlo bien? Hoy en día Samuel sigue siendo el mismo joven analítico y brillante, pero su mochila ya no solo carga libros de cálculo y teología. En el bolsillo delantero lleva siempre un rosario de madera. Desde entonces, cada día se esfuerza por cumplir con el mandato diario de Nuestra Señora. Descubrió que rezar el rosario es el arma más lógica y poderosa para cambiar el mundo.

0: El lente del joven.
1: Después de escuchar la historia para un tema, entonces vamos a continuar. Estábamos viendo en nuestro programa anterior las apariciones de la Santísima Virgen María en Fátima. Alcanzamos a ver la de mayo, junio y quedamos en la de julio. Vamos a continuar con las tres últimas, que son la de agosto, con la particularidad que la de agosto no fue el 13, aunque la cita que la Virgen había hecho a los pastorcitos era para el 13, no pudo ser en el 13, sino en el 19. Luego tendremos la de septiembre y la de octubre. Y bueno, pues aquí está la pregunta de nuestros oyentes: ¿por qué estamos haciendo este énfasis en el mensaje de Fátima? Pues es importante que tengamos en cuenta que el mundo cada vez más se está alejando de Dios, y así lo vemos en las noticias, lo escuchamos una y otra vez. En nuestras mismas familias seguro nos damos cuenta que nuestra familia también de pronto se ha ido alejando de Dios, de los mandamientos, de los sacramentos, ¿no? Entonces, resulta que en el año 2005 nos cuenta la mamá de San Carlo Acutis. Carlo, tuvo un sueño con Sor Lucía de Fátima. Hacía poco que ella había fallecido y dice que en el sueño Lucía le dijo algo así: la práctica de los 5 primeros sábados del mes puede cambiar el destino del mundo. Entonces, por eso queremos darle este énfasis al mensaje de Fátima, porque todos los problemas que se están presentando, pues cada vez más intensos en el mundo y que nos muestran la lejanía que tenemos de Dios, pues nos hace volver los ojos hacia la Madre del Cielo cuando nos dice esto de los 5 primeros sábados de mes. Fue la Virgen con el Niño Dios que nos invitaron a esta devoción. Por eso queremos darle este énfasis, para que logremos pues cambiar los destinos del mundo, porque también Dios, o sea, nos ha dado libertad y en nuestras manos también está que logremos cambiar el destino del mundo. Entonces hablemos de la aparición número 4.
2: Número 4, hermana, la que estaba programada para el 13 de agosto, ¿sí? Quiero hacer un pequeño preámbulo antes de leer la cuarta aparición, hermana. Y es que, como lo mencionaba usted, hermana, o sea, el mensaje de Fátima, 109 años después de la aparición de Nuestra Señora de Fátima, Nuestra Señora del Rosario, sigue siendo completamente actual, ¿sí? Recordemos que las apariciones de Fátima son apariciones aprobadas por la Santa Iglesia, ¿cierto? Y por supuesto siguen siendo un mensaje muy, muy actual a nuestros tiempos. Y bueno, más que nunca, porque de todos modos los mensajes que envió Nuestra Santísima Virgen María en las apariciones de Fátima, pues ya se vienen dando muchos de esos mensajes que la Virgen pronosticó. Y bueno, eso hace que sean muy actuales, además pues por las oraciones que le enseñó el ángel a los niños, las oraciones que enseñó la Santísima Virgen María a los niños, pues son oraciones que tenemos que seguir haciendo y que debemos estar haciendo constantemente en el rezo del Santo Rosario. Entonces esa cuarta aparición, la Virgen pues le dice a los niños que el día 13 de agosto los esperaba allí, ¿cierto? Pero este día 13 de agosto, que tenía que haberse producido la cuarta aparición, los niños son raptados de mala fe por el administrador municipal del pueblo, digámoslo así, por el alcalde. Entonces los niños faltaron a la cita con la Santísima Virgen María. Fueron arrestados durante 3 días. Entonces el alcalde y su administración municipal los encarcelaron, ¿cierto? A los 3 niños. Y los encierran en la cárcel. Los presos inclusive que los encierran con el fin de que los niños revelen el secreto de la Santísima Virgen María, de lo que la Santísima Virgen María les había revelado. Inclusive son presionados por los mismos presos de la cárcel, quienes les dicen que les aconsejan a los niños que revelen el secreto, que le digan al alcalde los secretos que la señora les estaba diciendo. Pero Jacinta, Francisco y Lucía dicen que prefieren inclusive morir antes de decir los secretos. Y hay algo muy bonito, porque ellos con una medallita de Jacinta la cuelgan en la pared ahí en la cárcel y se ponen a rezar el Santo Rosario, inclusive con todos los presos, ¿cierto? Entonces, bueno, los niños son encarcelados 3 días, por esa razón no van a acuden a la cita con la Santísima Virgen María. Inclusive el alcalde manda a preparar una caldera llena de aceite hirviendo y los amenaza con asarlos y llevarlos allí vivos, cocinarlos vivos allí, si ellos no revelaban el secreto. Pero los niños, pensando que así este hablara en serio, permanecen firmes sin revelar nada. Y el día 15, fiesta de Nuestra Señora de la Asunción, los niños son finalmente liberados y conducidos a Fátima. Entonces nos cuenta Lucía que estaban pues ellos pastoreando, estaban ya acompañados con otras personas del pueblo, rezando el Santo Rosario. Ven a Nuestra Señora venir y Nuestra Señora se posa sobre una carrasca y Lucía le dice: ¿qué es lo que usted quiere de mí? Y la Santísima Virgen le responde: quiero que sigáis yendo a Cova de Iría el día 13, que continúes rezando el rosario todos los días. El último mes de mis apariciones haré un milagro para que todos crean. ¿Qué es lo que usted quiere que haga con el dinero que la gente deja en Cova de Iría? Le dice Lucía. Y la Santísima Virgen le responde: que hagan dos andas. Una llévala tú con Jacinta y dos niñas más, vestidas de blanco. Y otra que la lleve Francisco y tres niños más. El dinero de las andas es para la fiesta de Nuestra Señora del Rosario. Lo que sobre es para ayudar a una capilla que deben hacer. Dice Lucía que quería pedir la curación de algunos enfermos. Y la Virgen le responde: sí, algunos los curaré durante el año. Y tomando un aspecto más serio, les dijo a los pastorcitos: rezad, rezad mucho y hacer sacrificios por los pecadores, pues van muchas almas al infierno por no tener quien se sacrifique y pida por ellas. Y ya la Santísima Virgen María, como de costumbre, se elevó hacia el cielo y bueno, y desapareció pues entre el poniente, como decían ellos. Muy bonita esta cuarta aparición, hermana, porque la Virgen aquí les dice a los pastorcitos que quiere pues que construyan una capilla allí donde ella se ha estado apareciendo, y manda un mensaje muy muy bonito y que pues y también muy edificante para todos nosotros. Yo quiero recordar pues en programas anteriores mencionamos que los pastorcitos eran los representantes de la humanidad en estas apariciones de la Santísima Virgen María. Y dice: rezad, rezad mucho y haced sacrificios por los pecadores, pues van muchas almas al infierno por no tener quien se sacrifique y pida por ellos. Cierto, mire que en este mensaje no pide ni siquiera, no pide la conversión de almas, pide que recemos, que tenemos, los que somos conscientes de estos mensajes, tenemos que rezar mucho y sacrificarnos por la salvación de las almas. Es una responsabilidad muy grande que nos pone la Santísima Virgen María en esta cuarta aparición.
1: Claro, ahora me acuerdo cuando usted menciona esto de la salvación de las almas y pues pone a los pastorcitos a rezar y en ellos a todos nosotros, de esto del Evangelio, cuando, ¿recuerdan ustedes cuando llegan con un paralítico, cuatro hombres, y lo descuelgan por el techo de una casa? Entonces dice el evangelista que por la fe de ellos, no dice que por la fe del enfermo, por la fe de ellos, de los que bajaron, porque es todo un gran esfuerzo abrir un hueco por el techo, subir el enfermo hasta el techo, buscar sogas para descolgarlo, o sea, no es fácil. Pero la fe que ellos tienen los mueve a que hagan todo este sacrificio y todo este movimiento para bajar al enfermo, y dice el evangelista que por la fe de ellos, pues curó a este enfermo. Asimismo, nosotros somos llamados a ser esos cuatro que, y bueno, y otros también lo han sido con nosotros.
2: Claro.
1: No, nosotros no era que fuéramos santos ya desde el principio, ni lo somos todavía. Estamos en ese proceso de tratar de ir tras la cruz de Cristo, pero que nosotros ahora estamos constituidos también en esos cuatro que seamos los que ayudemos a bajar la camilla para que Jesús ve al enfermo y se compadezca y salve, cure esas almas que están heridas por el pecado.
2: Hermana, yo creo que de alguna otra manera la conversión, cada uno de nosotros, la conversión que haya tenido, de alguna otra manera podríamos también debérsela a las oraciones de alguien que oró por nosotros, algún familiar, alguna persona o algo. Y por supuesto, aquí también es la responsabilidad de nosotros, que no perdamos esa esperanza, no deja de ser de todos modos un mensaje muy alentador, ¿cierto? A pesar de que nos cueste mucho la oración, la penitencia, ¿cierto? Pero también es muy reconfortante en el sentido de que muchas veces dentro de nuestras familias tenemos familiares alejados de Dios, muy poco creyentes, digámoslo así, muy alejados del Señor, de la Santísima Virgen María, inclusive en otras denominaciones religiosas, en otras sectas. Entonces, que no perdamos la esperanza, porque inclusive por nuestra entrega de oración y sacrificio de agradar a Dios, el Señor se va a valer de ese sacrificio y esa entrega nuestra para llamar y quizás salvar las almas de nuestros familiares.
3: Así es, Henry, como dice el santo, de la entrega de pocos está la salvación de muchos. Uh-huh. El Señor a cada uno nos ha puesto una cantidad de almas para la salvación. Uh-huh. Entonces nosotros, como dicen, que somos conscientes, que tenemos la fe, tenemos esa obligación de verdaderamente, de una verdadera entrega al Señor.
1: Totalmente.
3: ¿Y hay que pedirle a quién? A Nuestra Señora, que nos ayude verdaderamente a entregarnos, como lo hizo ella.
1: Ajá. Es una responsabilidad grave, o sea, porque que nosotros hemos, sin merecerlo, recibido el don de la salvación y que nos lo quedemos solo para nosotros, pues es una obligación grave que luego el Señor, pues ya cuando llega el momento en que nos va a pedir cuentas de los dones que nos ha dado, también nos va a decir: no utilizaste esto para la salvación de las almas. Este mensaje que tú conociste, que te hizo feliz, no lo usaste para que otras personas se salvaran, sino que lo dejaste para ti solo.
3: Así es una responsabilidad muy grande que tengamos almas para salvar a nuestro cargo. Uh-huh. Que no nos lo reproche nuestro Señor cuando lleguemos al juicio.
1: Así es, porque son hijos espirituales y ahí sí, pues los padres hacen lo que sea por el bien de sus hijos, pues entonces nosotros hacemos lo que sea por el bien de las almas, ¿no? Hablemos entonces ahora de la aparición de septiembre.
3: Bueno, ya llegando septiembre, la penúltima aparición fue el 13 de septiembre. Lucía recuerda que la gente se apiñaba en las calles para ir a Cova de Iría. Se habla de que ya habían unas 20.000 personas. De nuevo se aparece Nuestra Señora. Lucía le pregunta: ¿qué quieres de mí? Y la Virgen, como en toda aparición, les dice: continúen rezando el rosario para alcanzar el fin de la guerra. Les dice: en octubre también vendrá Nuestro Señor, Nuestra Señora de los Dolores y del Carmen, San José con el Niño Jesús para bendecir el mundo. Y les dice a los niños: Dios está muy contento con vuestros sacrificios, pero no quiere que durmáis con la cuerda, traedla solo durante el día. De nuevo, Lucía le preguntó por algunas peticiones de curaciones presentadas por algunos peregrinos. La Virgen de nuevo les dice: se curarán algunos, pero no todos. Y volvió a insistir en la oración y la conversión. Bueno, fue un mensaje corto, pero creo que es muy importante volver a resaltar. Eran niños de 7, 8 y 10 años y Nuestro Señor estaba muy contento con estos sacrificios que estaban haciendo los niños, algo impensable para nuestros tiempos.
1: Sí, y bueno, pues realmente que yo creo que porque esos niños eran unos niños, pues vivieran en un lugar pequeño, uh-huh, como apartado del mundo, pues eran niños, podremos decir, puros, tendrían puros sus defectos, como claro, todos los seres humanos, y también sus faltas, ¿no? Pero eran niños, dentro de todo, eran puros. Y miren la disposición de ellos para el sacrificio, uh-huh, o sea, muy generosos. Obviamente cuentan con la gracia de Dios. Todos nosotros podemos hacerlo, sí, contamos con la gracia del Señor.
2: Y que se dejaron moldear, hermana, ¿cierto? Porque igual las apariciones del ángel antes de que se apareciera Nuestra Señora a ellos fue precisamente para prepararlo, ¿cierto? Y ellos se dejaron preparar.
1: Así es. Bueno, pues aquí nos dicen que es el momento de la canción que Gloria ha preparado, que se llama Señora del Camino, del padre Cristóbal Fones.

0: Continuamos en Jóvenes para la Eternidad en este programa del día de hoy que hemos titulado Al final mi corazón inmaculado triunfará. Palabras de la Santísima Virgen María en las apariciones de Fátima. Bueno, en esta aparición del mes de septiembre nos estaba diciendo Andrés que la Santísima Virgen María les exhorta a que continúen rezando el Santo Rosario para alcanzar el fin de la guerra. Y hablando de guerra, porque claro, en ese tiempo estaban en guerra mundial cuando las apariciones, pero ahora también tenemos guerras, que las guerras siempre son horrores, son grandes desastres que causan muchísimo mal a la humanidad en el momento en que suceden y también después vienen unas serias consecuencias. Aquí, por ejemplo, viendo las noticias, ¿no? Noticias que nos mandan para la comunidad, que son, procuran ser noticias objetivas, como que les quitan la pasión que a veces suelen tener las noticias en los medios de comunicación y que deforman las noticias. Entonces, estas nos las hicieron llegar y hablan un poco como de un pequeño resumen acerca de los resultados que hasta ahora lleva esta guerra de Ucrania. Rusia con Ucrania. Entonces, miren, nos cuentan que se estima que hasta principios del año 2026 esta guerra ha causado la muerte de más de 25.000 civiles ucranianos y más de 200.000 soldados entre ambos bandos. Imagínense lo que es la muerte de tantas personas, de tantas almas, y que no sabemos si estaban preparadas para este momento en que ya el Señor las llama pues a su presencia, ¿no? En que ya se define su destino eterno. Y aquí viene muy al caso recordar y que tengamos presente esto siempre, cuando la Virgen nos pide que recemos mucho, porque hay muchas almas que se van al infierno porque no tienen quien rece ni se sacrifique por ellas. Muchos soldados de estos, quizá por las oraciones de nuestros oyentes, se habrán salvado, ¿no?
1: Sí, así es.
0: O por esas oraciones que no se hicieron, pues no se salvaron. Entonces, que no hicimos por ellos, no se salvaron. Luego dice, entre otros datos, que más de 7,3 millones de ucranianos han abandonado el país y más de 7,1 millones se han desplazado internamente. Además, la guerra ha causado daño ambiental significativo y ha puesto en peligro la disponibilidad de alimentos a nivel mundial. Entonces, esos son pequeños detalles que conocemos de la guerra, pero en el interior hay muchas más consecuencias muy graves que trae la guerra y que siempre ha traído, ¿no?
2: Hermana, y creo que más de mirar de quién es la culpa, buscar culpables, es mirarnos a nosotros qué estamos haciendo, porque es que el mensaje es muy claro. Rezad el rosario y la guerra terminará, nos lo está diciendo a nosotros. Tantas guerras que tenemos hoy, no solo esta, sino a nivel mundial, tantos conflictos. Entonces, estás en manos de nosotros.
0: Así es. Y bueno, aquí les volvemos a invitar a nuestros oyentes para que ojalá puedan mirar ese video que hay tan bonito que hizo la productora Goya. Creo que se llama El Gran Misterio. Es un documental que nos cuenta la intervención de la Santísima Virgen María a través de la historia. Y veremos, pues en ese documental hecho por varios historiadores, sacerdotes, obispos, científicos, etcétera, que van hablando, descubriendo esa huella de la Madre de Dios que ha intervenido como madre que se preocupa por sus hijos en determinados momentos, poniendo la paz, quitando la guerra. De pronto, dirigentes, mandatarios en el mundo de países cambian de parecer de un momento para otro sin explicación ninguna, cesando una guerra, diciendo está bien, ya hasta aquí llega la guerra, y son cosas inexplicables, pero ¿de dónde salió esto? ¿No? Pues en este video es muy bonito para que descubramos esa presencia materna y que es muy normal. Una mamá se mueve por sus hijos, mucho más la Virgen María, se mueve por nosotros, evitando el mayor mal, que es caer en el infierno, que es esa ausencia eterna de Dios. Entonces, bueno, ahora hablando, y también esto que, bueno, esta parte no nos la leyó Andrés, pero acá es, tiene unas partecitas muy bonitas en cuanto que hay madres, madres que van a suplicar a los pastorcitos, dicen, por ejemplo, por el amor de Dios, pidan a Nuestra Señora que me cure a mi hijo inválido. Otra dice, que me cure el mío que es ciego, el mío que está sordo, dice otra, que me devuelva a mi marido, a mi hijo que está en la guerra. Muchos clamores de infinidad de personas, porque claro, ahí Andrés ya nos habla de una multitud grande que fue a esta aparición, y cada uno con sus problemas, con sus tristezas, realmente que desde que entró el pecado en el mundo, este mundo, como decimos en la Salve, es un valle de lágrimas. Pero la Santísima Virgen María quiere auxiliarnos a todos en estas necesidades, y también ella nos ha dicho en otras apariciones, si se convierten, yo les concederé esto que me piden, ¿no? Eso es lo que la Virgen siempre nos está pidiendo, la conversión. ¿Qué dice la aparición de octubre?
2: Bueno, llegamos por fin a ese día tan esperado, la sexta y la última aparición de Nuestra Señora a los tres pastorcitos. Nos relatan que era un otoño bastante lluvioso, era un día muy lluvioso. Sin embargo, a Coa de Iría fueron más o menos 70.000 personas, 70.000 peregrinos de todos los rincones de Portugal. La hermana Lucía relata que llegados a Coa de Iría, junto a la encina, ella, llevada por un movimiento interior, pidió al pueblo que cerrasen los paraguas para rezar el rosario, así estuviera cayendo tanto aguacero, ¿cierto? Cuenta que poco después se vio el reflejo de la luz y enseguida Nuestra Señora sobre la encina. Nuestra Señora le dice a Lucía, quiero decirte que hagan aquí una capilla en mi honor, que soy la Señora del Rosario, que continúen rezando el rosario todos los días. La guerra va a terminar y los militares volverán en breve a sus casas. ¡Qué bonito! Quería pedirle muchas cosas, le dice Lucía. Si curaba unos enfermos, de nuevo le pide lo mismo, si curaba a unos enfermos y convertía a algunos convertiría a unos pecadores. La Virgen le contesta, algunos sí, otros no. Es preciso que se enmienden, que pidan perdón por sus pecados. Entonces aquí vemos también que muchas de nuestras enfermedades son buscadas por nuestros pecados. Tenemos que enmendarnos, ¿listo?

0: cuestión, todos los peregrinos se encontraban secos y se dio el milagro del sol, que fue ese baile del sol que llaman, que ellos veían como si se venía el sol encima y que se pudo ver hasta 40, 50 kilómetros. Entonces, bueno, esta fue la sexta aparición.
1: Bueno, y acá la Santísima Virgen María pues vuelve y nos dice, recomendándonos el rezo del Santo Rosario como pues un arma para que venga la paz entre las naciones, pero que venga la paz interior también. Por lo menos en la práctica personal, quizá algunos de nosotros podemos testimoniar que con el rezo del Santo Rosario ha venido la paz, por ejemplo, en un conflicto familiar. Incluso la paz interior, yo por lo menos a veces tengo, y yo creo que eso nos pasa a todos, por la noche a veces no podemos dormir, algo nos tiene preocupados, y pues pensando un poco en ello, tratando de conciliar el sueño, no lo logramos. Por lo menos yo me pongo a rezar el Santo Rosario y ya interiormente mi corazón se va serenando. O sea, de verdad, tiene un poder especial de pacificar el interior de los corazones. Si el interior está pacificado, el exterior, obviamente, pues va a ser fruto la paz, ¿no? La paz no nace de fuera, la paz nace interiormente. Y miren que esto del Santo Rosario es algo que es un mensaje que la Santísima Virgen María lo ha renovado ahí en Fátima en 1917 y sigue siendo muy actual. Por ejemplo, el Papa León XIV, que el 8 de mayo hizo un año de su pontificado, entonces él escogió el santuario de Pompeya para ir allí, ahí hacen una celebración que se llama la súplica a la Virgen del Rosario, ¿no? Entonces justamente el Santo Padre le dio realce al Santo Rosario visitando este lugar, haciendo esta súplica, y también ya habló de cosas concretas, ¿no? La humildad del Santo Padre estuvo profundamente centrada en el valor del rosario, presentado por el Papa como una oración capaz de devolver al hombre contemporáneo el sentido de Dios y de la salvación. Y también cosas hermosas que nos cuentan acerca de esta visita. Decía que en un momento en que buena parte de la pastoral católica, dice el Papa, parece haber relegado las formas tradicionales de piedad popular, estas palabras de León XIV sonaron como una reivindicación explícita de la espiritualidad mariana clásica y de la centralidad de la contemplación en la vida de la Iglesia. O sea que pues el Papa también nos está haciendo mirar hacia la Santísima Virgen María y tomar el arma del rosario para que le sigamos empuñando. Es un acto de piedad popular, pero que no pasa, ¿no? Que sigue vigente con esa fuerza tan grande que tiene para pues derribar muros, porque incluso esto del muro de Berlín cuando cayó, en este video de Goya, que los invitamos nuevamente a verlo, aparece como por intervención de la Virgen, esto sucedió, ese acontecimiento de la caída del muro de Berlín. Y les quería leer un poquito, no sé si ustedes me permiten,
2: claro, hermana.
1: Es algo muy breve, del padre Fuentes. Él es un teólogo del Instituto del Verbo Encarnado, y es doctor en teología. Se entrevistó con Sor Lucía de Fátima y ella le dijo estas palabras tan hermosas acerca del Santo Rosario. Para que todos estemos muy atentos y lo guardemos, ojalá lo grabemos en algo para que lo transmitamos a otras personas y lo guardemos en nuestro corazón para ponerlo en práctica. Dice así, le dijo Sor Lucía, los dos instrumentos que nos han sido dados para salvar al mundo son la oración y el sacrificio. Verá, Padre, le dice Sor Lucía al Padre Fuentes. La Santísima Virgen, en este final de los tiempos en que vivimos, ha querido dar una nueva eficacia al rezo del Santo Rosario. Ella ha reforzado esa eficacia hasta tal punto, escuchemos esto, que no existe ningún problema, por difícil que sea, de naturaleza temporal o sobre lo espiritual, en la vida personal de cada uno de nosotros, o de nuestras familias, de las familias del mundo, o de las comunidades religiosas, o incluso de la vida de los pueblos y las naciones, que no pueda ser resuelto mediante la plegaria del Santo Rosario. Ninguna dificultad, ningún problema se opone al rezo del Santo Rosario. El Santo Rosario puede continuar.

0: todo. Y luego le dice: No hay problema, le digo, ni asunto por difícil que sea, que nosotros no podamos resolver con el rezo del Santo Rosario. Con el Santo Rosario nos salvaremos, nos santificaremos, consolaremos a nuestro Señor y obtendremos la salvación de muchas almas. Finalmente, la devoción al Inmaculado Corazón de María, nuestra Santísima Madre, consiste en considerarla como la sede de la misericordia, a ella, a María, de la bondad y del perdón, y la puerta cierta por la cual entraremos en el paraíso. Y claro, ella es la sede de la misericordia, de la bondad, del perdón, porque en ella hizo asiento el mismo Dios, el Verbo encarnado. Entonces, yo creo que ante esto no les parece que si no resolvemos los problemas, pues es porque no queremos rezar el rosario, es porque no queremos,
1: porque no tenemos
0: porque
1: fe,
0: nos falta
1: hermana.
0: Fe.
1: Nos falta fe, porque tener esa fe, hermana, de que con el rezo del Santo Rosario, tener esa fe de que el Santo Rosario nos puede inclusive ayudar a solucionar un problema familiar, como inclusive alcanzar la paz en el mundo, ¿cierto? Tener esa fe y con esa convicción es con la que nosotros tenemos que rezar el Santo Rosario.
0: Claro, y que estas palabras no son, digamos, inspiración propia de Lucía, ¿no? Son palabras que la Virgen Santísima fue enseñando a Sor Lucía de Fátima, no las dice de su propia cuenta. Son palabras de verdad que le ha dado la Santísima Virgen, enseñanzas que le ha dado la Virgen Santísima a Sor Lucía de Fátima. Como esa mensajera, la Madre de Dios es mensajera de la buena noticia de la salvación que vino a traernos Jesús.
1: Y precisamente, hermana, en una de las apariciones, bueno, en todas las Santísimas, mire que como el protagonista de nuestra historia que leímos al principio del programa, lo que le inquietó y lo que lo llevó, pues, a, digámoslo así, a que el Santo Rosario era también algo de mucha razón y de mucha lógica, fue que en todas las apariciones de la Santísima Virgen María en Fátima, en todas, absolutamente en todas, la Santísima Virgen María siempre decía que había que hacer el rezo del Santo Rosario, ¿cierto? Y en una de ellas, ella dice: continúen rezando el Rosario todos los días en honor a Nuestra Señora del Rosario, para obtener la paz del mundo y el fin de la guerra, porque solo ella lo puede conseguir. Entonces, mire que rezando el Santo Rosario, encomendándonos a la Santísima Virgen María, la paz del mundo, ahorita en Colombia, encomendando estas elecciones, esta situación política que estamos viviendo. Si encomendamos esta situación política, estas elecciones, a nuestra Santísima Virgen María, para evitar y que nos libre de caer en las manos del comunismo, tengamos la certeza y tengamos la seguridad de que si hacemos el Santo Rosario con fe, lo vamos a conseguir. La Santísima Virgen María nos va a dar esa gracia de no caer en las manos del comunismo, de no continuar en las manos del comunismo.
0: Así es, entonces eso le seguimos pidiendo, ahora que Henry ha tocado el tema, a ustedes, queridos oyentes, que todos recemos, pues, para desde cualquier lugar del mundo, que nos solidaricemos con Colombia, que no es un país aislado, forma parte de la comunidad humana.
1: Claro.
0: El bien de un país es el bien del mundo entero. Entonces, les pedimos sus oraciones, sus sacrificios, ya que sabemos que Dios tiene muy en cuenta también el sacrificio para la conversión de los pecadores, pues por estas elecciones, para que el Señor muestre su misericordia en Colombia y podamos tener un futuro de cara a Dios, donde Él esté presente en la sociedad. Bueno, entonces ahora vamos a entrar en una materia específica. Vamos a entrar en una materia específica porque hay que ver cómo ir practicando el mensaje de Fátima. Vamos a escuchar cómo lo hicieron los pastorcitos.
2: Con cabeza fría.
0: Bueno, eso porque se trata de poner en práctica el mensaje, no solamente ser oyentes, sino practicantes, ¿no? Entonces vamos a ir viendo la vida de los pastorcitos, cómo fue fiel reflejo de este mensaje, cómo lo acogieron y cómo lo fueron viviendo. Entonces hablemos de Sor Lucía.
1: Empecemos, hermana, con Francisco.
0: Perfecto, muy bien.
1: Con Francisco, Bueno, las personas que estuvieron compartiendo con él siempre y los que estuvieron acompañándolo esos últimos días dicen que es santo, San Francisco Marto, ¿cierto? Recordemos que en este momento Francisco y Lucía ya son santos canonizados
0: Francisco
1: por la Santa Iglesia.
0: Jacinta.
1: Y Jacinta, perdón. Gracias, hermana, por la corrección. Francisco y Jacinta. Los dos niños pues que murieron muy, digámoslo así, rápidamente después de las apariciones de Nuestra Santísima Virgen María, porque la Santísima Virgen María, igual en sus apariciones, dijo que ella se los iba a llevar para el cielo, ¿cierto? Y a Francisco le dice en una de las apariciones, en la primera aparición, le dice que bueno, que él también lo va a llevar al cielo, pero que él también, pero que tiene que rezar muchos rosarios, ¿cierto? Entonces, bueno, también para que nos cuestionemos, porque un niño, un alma tan pura, tan limpia, que inclusive el ángel antes de las apariciones le dio la sangre de Cristo, lo preparó también muy espiritualmente, y bueno, y la Virgen le dice que tiene que rezar muchos rosarios para alcanzar el cielo, imagínense nosotros también.
3: Precisamente, Henry, cuando fue la canonización de Francisco, estaba un hermano de él en la canonización y le pidieron unas palabras. Él simplemente saca el rosario y dice: si mi hermanito tenía que rezar muchos rosarios para ir al cielo, ¿cuántos más necesitamos nosotros? Todo, hay que rezar y rezar y rezar el rosario.
1: Tremendo.
3: Y eso era lo que decía, no dijo nada más.
1: Un niño tan puro, tan limpio. Bueno, ahí estamos en graves aprietos, pero bueno, igual tenemos que hacerlo, ¿cierto? Bueno, siempre un niño sonriendo, normal, como cualquier niño. Jugaba con sus amiguitos, jugaba con sus primas, con su hermanita, jugaba con Lucía, con Jacinta, ¿cierto? Normal. Entonces, los que estuvieron al lado de él decían, no sé qué tiene Francisco, se siente uno muy a gusto al lado de Francisco, a pesar de que en ese tiempo ya el niño estaba enfermito en cama, ¿cierto? Es un misterio que no se explica, son niños como los otros, pero no nos dicen nada, y junto a ellos se siente un no sé qué diferente a los demás. Cuando uno entra al cuarto de Francisco, es como cuando uno entra a la iglesia, ¿cierto? O sea, se respiraba como ese olor de santidad ya en los niños. Un niño de mucha oración, de mucho rezo del Santo Rosario, porque él también, inclusive en una de las apariciones de la Santísima Virgen María, la Virgen le dice que él tiene que rezar el Rosario, que hay que rezar el Rosario, y él le dice a la Santísima Virgen María que va a rezar los que ella le diga, ¿cierto? Todos los que ella le diga, él está dispuesto a rezarlos. De mucha penitencia, porque igual hacían ayuno, inclusive a veces se privaban de jugar con sus amiguitos en forma de penitencia, ¿cierto? Como eso que tanto les gustaba, se amarraba una cuerdita a la cintura, como en forma, y se la apretaba harto a la cintura a manera de penitencia, tanto que en una de las apariciones la Virgen le dice que está muy bien, que eso le está agradando mucho a ella y al Señor, pero entonces que no se ponga que no se apriete el lazo,
0: que no se la coloque por la
1: que no
0: noche,
1: se la coloque,
0: ¿no?
1: Por las noches,
0: descansar.
1: Para que pueda descansar, ¿cierto?
0: Y también se acuerdan cuando, pues que los niños todos se ofrecían a la Virgen Santísima el sacrificio de no beber en el verano.
1: De no beber agua en verano.
0: Claro, nosotros en Colombia no entendemos mucho esto, porque acá no hay estaciones, pero en los lugares donde hay estaciones, entonces los climas de cada estación son marcadamente fuertes. Si es invierno, es un frío que realmente saca peladuras, la piel se abre y todo eso, y el calor es asfixiante, realmente es muy intenso, es abrasador. Luego era una penitencia notable, ¿no? Y eran niños. Por ejemplo, Francisco murió de 11 años.
1: 11 añitos.
0: Entonces, pues la verdad que yo a veces hasta me pongo a pensar y digo, wow, pues qué bonito, porque no tuvo más tiempo de mancharse en este mundo. Este mundo no tiene nada que ofrecer que nos acerque a Dios, más bien tiene mucho que nos aleje del Señor. Entonces, pues mire, ya el Señor se lo llevó prontico para estar con él. Había una cualidad de Francisco muy bonita, ¿no? Que era como un consolador de Jesús.
1: Claro, hermana, en la tercera aparición, dice Lucía, que en la tercera aparición del ángel, que dice, consolad a vuestro Señor, a vuestro Dios, dice Lucía que estas palabras hicieron mucha mella, digámoslo así, mucha impresión en el alma de Francisco, ¿cierto? Entonces él de ahí en adelante trataba siempre de consolar al Señor, porque esto siempre los pensamientos de él era porque el Señor estaba muy triste. Y en el momento de antes de su muerte, antes de morir, él le dice a Lucía: el Señor aún está muy triste, tengo mucha pena de que él esté así y le ofrezco cuantos sacrificios pueda. La víspera antes de morir, Francisco se confesó y comulgó con toda la santidad posible. Después de casi 5 meses continuos de sufrimiento, Francisco murió santamente y se le reconoce como el Consolador de Jesús.
0: Qué hermoso ese título de Consolador de Jesús. Y pues antes de fallecer, aquí nos cuenta también el mensaje que una señora llamada Mariana, que muy afligida, se dirigió a Francisco porque su marido había echado a su hijo de la casa. Entonces le pedía la gracia de la reconciliación a Francisco. Entonces dice Francisco: quédese tranquila, dentro de poco voy al cielo. ¿Y por qué lo dice? Porque la Virgen se lo dijo, ¿no? Uh-huh. Y en cuanto llegue, pido esa gracia a Nuestra Señora. Luego nos dice acá en el mensaje: no recuerdo bien los días que tardó aún en irse al cielo, pero lo que recuerdo es que en la tarde del día en que Francisco murió, el hijo de esta señora pidió por segunda vez perdón al padre, ya que se lo había negado una vez, por no querer atenerse a las condiciones que el padre le imponía. Se sometió a todo lo que el padre le impuso y se restableció la paz en aquella casa. Uh-huh. Entonces ya son los frutos de esas semillas sanas, donde el Evangelio pues dio el 100 por 1, la palabra de Dios dio el 100 por 1.
3: Así es, hermana.
0: Bueno, y de Jacinta hay mucho que decir. A ver, Andrés, ¿cómo lo va a resumir?
1: A ver, resuma, a ver.
3: Jacinta, Santa Jacinta Marto fue esa niña que escuchó el mensaje de Fátima y se convirtió en un ejemplo para todos nosotros de cómo debemos verdaderamente vivir esa conversión, ¿cierto? Antes de las apariciones de Fátima, cuenta Lucía que ella era una niña normal, una niña caprichosa incluso, muy alegre, que le gustaba mucho danzar, pero también le gustaba rezar el rosario, ¿cierto? Pero luego de las apariciones la marcó mucho la penitencia. Se volvió una niña muy penitente. Luego de que la Virgen le dijo que muchas almas van al infierno porque no hay quien se sacrifique por ellas. Así que ella empieza a ofrecer todos sus sufrimientos por la conversión de los pecadores y todos sus sacrificios. Y aunque murió muy pronto, porque también fue llevada rápidamente al cielo, sufrió mucho enferma. Ella murió bastante enferma. Entonces ella todo se lo ofrecía al Señor por la conversión de los pecadores. Antes de morir le dijo a Lucía: ya me falta poco para ir al cielo. Tú te quedas aquí para decir que Dios quiere establecer en el mundo la devoción al Inmaculado Corazón de María. ¡Qué bonito! Cuando sea el momento de decirlo, no te escondas como lo hacemos nosotros. Di a toda la gente que Dios nos concede las gracias por medio del corazón de María. Que no se nos olvide, todas las gracias vienen por medio de Nuestra Señora, del corazón de María. Que se las pidan a ellas, que el corazón de Jesús quiere que a su lado se venere el corazón de María. Que pidan la paz al Inmaculado Corazón de María, que Dios se la entregó a ella. Si queremos la paz, Dios le entregó la paz a Nuestra Señora. Si yo pudiera meter en el corazón, le decía Lucía, de todo el mundo el fuego que tengo dentro de mi pecho, quemándome y haciéndome amor tanto en el corazón de Jesús y en el corazón de María, qué feliz soy. Qué palabras tan hermosas, tan hermosas de estos dos corazones inseparables, ¿cierto? Para los que todavía piensan que si veneramos mucho a Nuestra Señora le quitamos adoración a nuestro Señor. Tristemente muchas personas todavía piensan así. Pero por el contrario, pues el venerar a nuestra Madre, venerando a nuestra Madre, adoramos verdaderamente a nuestro Señor, ya que hacemos su voluntad. Son dos corazones verdaderamente inseparables, ¿cierto?
0: Sí, y bueno, así como de Francisco, conocemos que era el Consolador de Jesús, que será su, pues, como, digamos, como el polo que lo atraía constantemente, el Santísimo Sacramento y consolar a Jesús, consolar a Dios, En cambio, Jacinta era la conversión de los pecadores. Era como también eso que la polarizaba. Todo lo que hacía era pensando en que se conviertan los pecadores, ¿no? Y se compadecía mucho de ellos, ¿no? Entonces decía en algún momento, pero ¿por qué Nuestra Señora no muestra el infierno a todas las almas para que como que escarmienten y no se vayan al infierno, puedan salvarse y puedan evitar caer allí? Porque constantemente pensaba en ello. Y claro, si nosotros profundizamos un poco en la oración, lo que significa esto que está diciendo ella, para que las almas no vayan al infierno, pues es algo muy serio y algo que es determinante. No, de ahí ya no salimos si es que caemos allá, ¿no? Entonces, qué importante que tengamos en cuenta esto de la conversión de los pecadores, ¿no?, en nuestra práctica diaria.
3: Así es, hermana. Otras palabras que le decía Santa Jacinta a la madre Godine, que era la que la cuidaba, le decía: los pecados que más almas llevan al infierno son los pecados de la carne. Estamos hablando de 1919. ¿Qué diremos hoy? Vendrán unas modas que han de ofender mucho a nuestro Señor. Las personas que sirven a Dios no deben ir con la moda. La iglesia no tiene modas. Nuestro Señor siempre es el mismo. ¡Qué mensaje tan hermoso para nosotros!
0: Ay, esto, Andrés, que usted está leyendo ahora, tan importante, pues recordémoslo especialmente para que cuidemos nuestra modestia. Las mujeres, sobre todo, causamos mucho escándalo con el modo de vestir en la calle, en la iglesia. Veamos que el Señor nos está mirando. No seamos ocasión de pecado para los que nos rodean. Bueno, pues ya llegamos al final de nuestro programa. Siempre anhelamos decir más cosas porque el mensaje de Fátima es muy rico. Tengámoslo en cuenta, esto que decía San Carlo Acutis en su sueño. Si tenemos en cuenta la devoción de los 5 primeros sábados de mes, el destino del mundo puede cambiar. Queridos amigos, los dejamos en el corazón de Jesús y en el corazón de María. Nos escuchamos en Jóvenes para la Eternidad.
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5: Alabad al Señor, todas las naciones. Aclamadlo, todos los pueblos. Firme es su misericordia con nosotros. Su fidelidad dura por siempre.

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1: San Pablo nos dice que la bondad de ustedes sea conocida por todos los hombres. La bondad es un lenguaje universal. Todos comprenden cuando alguien es amable con ellos. La bondad es la manera en la que expresamos la misericordia en nuestra vida. Es esa tierna misericordia que mostramos hacia los demás, cuando les ofrecemos una mano amiga, cuando buscamos hacerle la vida más fácil a alguien. Cuando experimentamos la bondad y la misericordia de Dios, nos lleva a querer compartirlas con los demás. La bondad es contagiosa y evangélica. Cuando somos amables con otras personas, ellos también quieren serlo. Entonces, un acto de bondad puede iniciar una revolución de misericordia en nuestro mundo.
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2: Oración al ángel de la guarda. Ángel de Dios, bajo cuya custodia me puso el Señor con amorosa piedad, a mí, que soy vuestro encomendado, iluminadme hoy, guardadme, regidme y gobernadme. Amén.

Hola, muy buenas. Ante todo, demos gracias a Dios por este nuevo día de su creación que nos regala

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Hola, mis queridos, ¿cómo están ustedes? Bien. Cuánto me alegro, porque aquí estamos feliz, encantado de la vida. Bienvenidos a este espacio de paz a la luz de la luna en esta, su primera hora. Bendiciones. Bienvenidos ustedes, queridos, que a través del continente americano, el Caribe, Europa, África, Asia, nos unimos en un solo cuerpo, en un mismo espíritu, en un único corazón, para orarle a nuestro Señor, a Jesús, a Dios. Bienvenidas las radios emisoras católicas del mundo, que también estamos unidos, precisamente para hacer posible que esta señal llegue ahí, hasta los confines de la tierra. Reciban todos un abrazo así de grande en Cristo Jesús.

Hoy, en la costa este de los Estados Unidos, es el viernes 10 de julio del año 2026. Santoral en el día de hoy, San Cristóbal, mártir, siglo III. Si usted, mi querida hermana, mi querido hermano, conoce a alguien que se llame Cristóbal, felicítelo, porque precisamente hoy es su santo. ¿Y por qué no? También pudiera ser su cumpleaños.

Cristóbal significa el que carga o portador de Cristo. San Cristóbal, popularísimo gigantón de antaño, podía verse con su barba y su cayado en todas las puertas de las ciudades. Era creencia común que bastaba mirar su imagen para que el viajero se viese libre de todo peligro durante aquel día. Hoy, que se suele viajar en automóvil, los choferes piadosos llevan una medalla de San Cristóbal junto al volante. ¿Quién era? Bueno, con la historia en la mano, poco puede decirse de él. Como mucho que quizá un mártir de Asia Menor, a quien ya se rendía culto en el siglo V. Su nombre griego, el portador de Cristo, es enigmático y se empareja con una de las leyendas más bellas y significativas de toda la tradición cristiana. Nos lo pintan como un hombre muy apuesto de estatura colosal, con gran fuerza física y tan orgulloso que no se conformaba con servir a amos que no fueran dignos de él. Cristóbal sirvió primero a un rey, aparente señor de la tierra, a quien Cristóbal vio temblando un día cuando le mencionaron al demonio. Cristóbal entonces se decidió ponerse al servicio del diablo, verdadero príncipe de este mundo, y buscó a un brujo que se lo presentara. Pero en el camino el brujo pasó junto a una cruz y temblando la evitó. Cristóbal le preguntó entonces si él le temía las cruces, contestándole el brujo que no, que le temía a quien había muerto en la cruz, Jesucristo. Cristóbal le preguntó entonces si el demonio temía también a Cristo, y el brujo le contestó que el diablo tiembla a la sola mención de una cruz donde murió el tal Jesucristo. ¿Quién podrá ser ese raro personaje tan poderoso aún después de morir? Se lanza a los caminos en su busca y termina por apostarse junto al vado de un río por donde pasan incontables viajeros a los que él lleva hasta la otra orilla a cambio de unas monedas. Nadie le da razón del hombre muerto en la cruz que aterroriza al diablo. Hasta que un día cruza la corriente cargado con un insignificante niño a quien no se molesta en preguntar qué va a saber aquella frágil criatura. A mitad del río, su peso se hace insoportable y solo a costas de enormes esfuerzos consigue llegar a la orilla. Cristóbal llevaba a hombros más que el universo entero, al mismo Dios que lo creó y redimió. Por fin había encontrado a aquel a quien buscaba. ¿Quién eres, niño, que me pesabas tanto, que parecía que transportaba el mundo entero? Tienes razón, le dijo el niño. Peso más que el mundo entero, pues soy el creador del mundo. Yo soy Cristo. Me buscabas y me has encontrado. Desde ahora te llamarás Cristóforo, Cristóbal, el portador de Cristo. A cualquiera que ayudes a pasar el río, me ayudas a mí. Cristóbal fue bautizado en Antioquía. Se dirigió sin demora a predicar en Licia y a Samos. Allí fue encarcelado por el rey Dagón, que estaba a las órdenes del emperador Decio. Resistió los halagos de Dagón para que se retractara. Dagón le envió dos cortesanas, Niceta y Aquilina, para seducirlo. Pero fueron ganadas por Cristóbal y murieron mártires. Después de varios intentos de tortura, ordenó degollarlo. Según Gualterio de Espira, la nación siria y el mismo Dagón se convirtieron a Cristo.
San Cristóbal es un santo muy popular, y poetas como García Lorca y Antonio Machado lo han cantado con inspiradas estrofas. Su efigie, siempre colosal y gigantesca, decora muchísimas catedrales como la de Toledo y nos inspira a todos protección y confianza. Sus admiradores, para simbolizar su fortaleza, su amor a Cristo y la excelencia de sus virtudes, le representan de gran corpulencia, con Jesús sobre los hombros y con un árbol lleno de hojas por báculo. Se le considera patrono de los transportadores y automovilistas.

Comenzamos, mis queridos, a recibir sus llamadas con sus peticiones. Para ello, les recuerdo los números de teléfono a llamar. En los Estados Unidos, en Puerto Rico, tenemos un número de teléfono que es gratis. 1-866-398-6377. 1-866-398-6377. Ahora bien, fuera de los Estados Unidos, fuera de Puerto Rico, tenemos entonces este otro número de teléfono que es internacional, 001-205-271-2976. 001-205-271-2976. Este número de teléfono lo podemos usar también dentro de Puerto Rico, dentro de los Estados Unidos. 205-271-2976. También contamos con un correo electrónico donde usted nos puede escribir con sus intenciones. catolicapaz@hotmail.com. Y no olvide que estamos en Facebook. Pasa la luz de la luna. Ahora, mis queridos, los invito para que oremos juntos la oración a la consagración al Sagrado Corazón de Jesús. Mi querida hermana, mi querido hermano, ahí donde usted se encuentre, unidos todos, decimos así.

amable Jesús mío, como testimonio de mi agradecimiento y en reparación de mis infidelidades, yo, Pedro, te doy mi corazón, me consagro enteramente a ti y propongo con tu gracia no ofenderte ya más.

Las lecturas de la liturgia del día de hoy, viernes 10 de julio del año 2026, son las siguientes. Primera lectura, Oseas 14, 2 al 10. Primera lectura, Oseas 14, 2 al 10. Salmo responsorial 50. Salmo responsorial 50. El Evangelio, Mateo 10, 16 al 23. Evangelio, Mateo 10, 16 al 23. Bien, hermanos, vamos a comenzar ya a recibir sus llamadas con sus peticiones. Pasa la luz de la luna. Adelante, está usted en el aire. Adelante, es con usted. Se quedó dormida, dormido, por lo visto. Pasa la luz de la luna, adelante está usted en el aire.

0: pasa la luz de la luna. Adelante está usted en el aire.
1: ¿Aló?
0: Buena madrugada, Edith.
1: ¿Me conoció?
0: Sí, la conocí. Por chiripa.
1: Sí, por chiripa, porque yo pensaba que era conmigo, pero después pensé que no.
0: Sí, era con usted.

0: a las 3:15 de la mañana.
1: Ay, mi vida.
0: Con un dolor de cabeza tremendo y me medí la presión y tenía la presión altísima.
1: Ay, amor.
0: Me subió la presión durmiendo.
1: Tiene que verse eso, mi vida.
0: Hace casi un año que no voy al médico.
1: No, hay que
0: chequearse. Septiembre va a ser un año.
1: Hay que chequearse, hay que ir al médico.
0: Sí. Pedrito, que le iba a decir, me llamó Adriana.
1: Sí, hablé con ella también hoy en la noche.
0: ¿Yo habló con ella entonces?
1: Sí, hablé con ella, sí.
0: Ah, bueno.
1: Tenemos
0: ella
1: a,
0: me dijo que le pusieran
1: a su esposo
0: en oración a una señora que está durmiendo ahí en la casa para acompañarla, que se llama Dalgis.
1: Correcto, sí.
0: Y otra que se llama María Sánchez.
1: Sí, sí, sí, sí.
0: Que tiene Parkinson. Y el esposo de ella anda bastante maluco.
1: Sí, estamos orando por ellos, ¿eh?
0: Sí, cómo no.
1: Cómo no.
0: Cómo no. Y entonces, no sé si usted lo sabrá, usted sabe que Alicia, la que trabajaba en Radio Paz,
1: ajá,
0: la atropelló un carro.
1: Alabado, pobre.
0: En el parqueo de donde ella vive.
1: Ay, por Dios.
0: El security.
1: El
0: ya hace bastantes días. Hace unos cuantos días.
1: ¿El security la arrolló?
0: Sí.
1: Ave María.
0: El hombre iba en el carro de él y no tiene cobertura. Y la pobre.
1: Ay, por Dios.
0: Nadie quiere responder.
1: Qué barbaridad.
0: Nadie quiere responder.
1: Qué responsabilidad la del security.
0: Se le puso la cara como un monstruo.
1: Qué... Ay, por Dios.
0: Sí.
1: Vamos a orar por ella, ¿eh?
0: Sí, por favor.
1: Cómo no, cómo no, cómo no.
0: Por favor, yo hace 2 o 3 días que no me comunico directamente con ella.
1: Ay, por Dios.
0: Ya... Vaya, por mensaje, porque pero... ella no tiene...
1: Fue a los, ¿ella fue, a la, fue al hospital o algo así o no? ¿O no fue?
0: Todo, bueno, la llevó, la recogió el rescate.
1: Imagínese usted.
0: La recogió el rescate.
1: Yeah, fue un golpe fuerte.
0: La trajeron a la casa, sí, cómo no.
1: Qué barbaridad.
0: Yo quisiera que usted viera la cara.
1: Qué barbaridad.
0: Ella me mandó la fotografía. Horrible, horrible, horrible. Se dio un golpe también muy grande en un hombro. No sé por fin si la tienen que operar o no. Sí.
1: Pobrecita. Vamos a estar orando por Alicia, ¿eh?
0: Sí, cómo no. Y mi hijo Roberto, bueno, ahí en la lucha, no lo acaban de soltar. Lo tienen ingresado hace unos cuantos días ahí en la clínica que tiene Crohn.
1: Sí, sí, sí, sí.
0: Lo tienen ahí porque estaba con mucha falta de aire. Sí. Imagínense.
1: Vamos a orar mucho por Roberto, ¿eh? Hay que continuar orando por él.
0: Sí, cómo no. Cómo no.
1: Gracias, bueno, Edith. Gracias.
0: Por todas las intenciones de los hermanos que están por entrar y por este problema de que de las escuelas ahora que comienzan. Mi hijo dice que Enzo no va a ir a la escuela. Que continúe dando las clases cuando empiece ahora el curso. Aquí por la computadora. Porque tiene miedo que el niño se enferme. Dice que no sabe cómo van a controlar los niños de que se estén tocando. ¿Usted me entiende? Los niños comparten, no tienen...
1: Sí, sí. Sí, es,
0: y entonces, bueno, que Dios haga que sea lo mejor para el niño.
1: Claro que sí, mi vida.
0: Porque yo no tengo ni voz ni voto.
1: No, no, está bien.
0: Ni voz, ni voto, ni fuerza. Ninguna de las tres cosas.
1: Vamos,
0: y aquí me quedo con usted.
1: Vamos a orar mucho por Enzo y por el papá de Enzo. Por favor.
0: Ok, Pedrito.
1: Acompáñanos.
0: Gracias.
1: Gracias.
0: Bueno, aquí me quedo.
1: Gracias, mujer.
0: Ya.
1: Amén. Pasa la luz de la luna. Adelante está usted en el...

0: Buenas noches, buena madrugada.
1: Buena madrugada, mujer. ¿Con quién tengo el gusto?
0: Con Auri.
1: Mauri, bienvenida, Mauri.
0: Auri.
1: Oh, Auri, Auri.
0: De Jutiapa.
1: De Jutiapa. Hoy sí lo dije bien.
0: Jutiapa. Sí, hermano Pedrito, ¿cómo está usted?
1: Yo estoy muy bien, mi vida. Yo estoy feliz, encantado de la vida.
0: Gracias a Dios.
1: Amén.
0: Bendito sea Dios.
1: Sí. Cuéntenos, Audi, ¿qué intenciones tenemos?
0: Bueno, primero que nada, dándole gracias a Dios porque el día de hoy me permitió pues poderme comunicar. Ayer estuve luchando y no pude, pero bendito sea Dios, hoy sí.
1: Amén, amén.
0: Y sí, dándole gracias a Dios con mi testimonio, que las personas que le conté que están en Estados Unidos y tienen el virus, pues a Dios gracias ya han mejorado bastante.
1: Qué bueno, Audi, qué bueno.
0: Sí, sí. Y
1: seguimos,
0: gracias a Dios, pues, hermano Pedrito.
1: Seguimos orando por ellos, ¿eh?
0: Muchas gracias.
1: Claro que sí.
0: Y quiero también pedirle oración por unas peticiones que tengo, hermano Pedrito.
1: Claro.
0: Pedir oración por Angeli.
1: Okay, Angeli.
0: Sí. Ella ha padecido de mucho dolor de cabeza.
1: Ay.
0: Sí, y seguido se enferma también del estómago, como infección intestinal.
1: Ya.
0: Sí. También por una mi sobrinita, bueno, es hija de una mi sobrina, pero fíjese, hermano Pedrito, que hace como unos 2 meses me contaba mi sobrina que empezó con unas molestias en la noche, ya después de haberse dormido, ella empieza como a sentirse mal, empieza a quererse despertar y no puede, y una serie de trastornos que presenta. Entonces la llevaron con el neurólogo, ella tiene 10 años, pero el neurólogo le dijo de que lo que ella está presentando es un terror nocturno.
1: ¿Y el terror ese a qué se debe?
0: Pues fíjese de que eso es lo que quiere tratar el médico, porque fíjese que ella tenía, vamos a ver, como 5 años cuando el papá murió. Incluso ella no se encontraba aquí en Guatemala, estaba allá en los Estados Unidos porque viaja con la abuela materna. Entonces, cuando ella vino, no estaba su papá, y la verdad que no fue una muerte natural, sino que lo mataron.
1: Ya.
0: Uh-huh. Ella se llama Valerie, hermano.
1: Valerie,
0: ajá.
1: Vamos a orar por Valerie.
0: Por favor, hermano Pedrito. También quiero suplicarle la oración por un vecino, por así llamarle, se llama Rigoberto.
1: Okay.
0: Él tiene, de hace unos días, dice que presenta un cansancio y un dolor en el pecho.
1: ¿Y no ha ido al médico?
0: Y como, pues fíjese, hermano Pedrito, de que el médico que prácticamente atiende a esa familia y aún a nosotros, ahorita no está atendiendo por esto de la pandemia, solo así por teléfono.
1: Puede ir al hospital de emergencia, porque se debe de chequear ese dolor en el pecho.
0: Sí, igual el mismo problema, fíjese, hermano Pedrito, que aquí en el hospital solo están atendiendo emergencias del coronavirus.
1: Qué barbaridad.
0: Entonces.
1: Uh-huh. Ay, Señor. Bueno, ¿sí? Vamos a poner en las manos del Señor para que se haga su voluntad con ese dolor en
0: sí,
1: el pecho.
0: Sí, por favor, hermano.
1: Claro que sí.
0: Sí, y ahora, hermano Pedrito, por mí, fíjese de que ya van 2 semanas atrás, bueno, pero solo me ha pasado este día, jueves, y hoy nuevamente me sentí mal. Empiezo con el corazón, me empieza a palpitar muy fuerte y me da un desgano así en el cuerpo, bastante, bastante mal me siento, fíjese. Y como le repito, de que este es el tercer jueves prácticamente que me sucedió.
1: Vamos a orar por usted, mi vida. Usted, obsérvese, si sigue así tiene que ir al médico a hacer algo. Pero es que uno no puede sentirse mal y estar a expensas de que los médicos no atiendan o los hospitales nada más que reciban enfermos del coronavirus y no reciban otro tipo de enfermos. O sea, usted tiene que hacer algo. ¿Okay?
0: Sí, porque lo primero que le dicen a uno es de que si uno pues no tiene alguna cosa muy extremadamente, ¿verdad?, alguna enfermedad, que mejor ni se acerque, porque a lo que uno va es a contagiarse.
1: No, pero si usted está enferma, igual que el muchacho, que Rigoberto, que tiene ese dolor en el pecho, tienen que pegar el grito en el cielo, porque si no, no los van a chequear.
0: Sí, es cierto. Sí, el okay. Hermano Rigoberto ya es de 80 años, hermano Pedrito.
1: Imagínese usted. Ok, Audio, mi vida. Vamos a estar orando por usted, ¿eh? Cuídeseme mucho.
0: Por favor.
1: ¿Cómo?
0: Hermano Pedrito, ¿puedo participar en el Santo Rosario?
1: Claro que sí, puede quedarse. Por supuesto que sí, quédese.
0: Por favor, hermano, gracias.
1: Gracias a usted, Audi.
0: A usted, hermano Pedrito, que también nuestro Señor siempre le bendiga, le guarde a toda su familia.
1: Gracias.
0: Y muchas gracias por este programa tan bello como es Paz a la Luz de la Luna. Gracias. Que Dios siga bendiciendo su programa, hermano Pedrito.
1: Gracias, mi vida. Ore por mí.
0: Así es, hermano.
1: Gracias.
0: Desde la distancia, muchos abrazos de parte de mi familia y míos, hermano Pedrito. Que Dios le bendiga.
1: Lo propio, amor. Muchas bendiciones. Pasa la luz de la luna. Adelante, está usted en el aire.
2: Sí, buenas noches.
1: Buenas noches, buena madrugada. ¿Con quién hablamos?
2: Sí, buena madrugada. ¿Con Ana?
1: ¿Qué tal, Ana, mi vida? Cuéntenos, ¿qué intenciones tiene usted en esta madrugada?
2: Pues yo quiero pedir oración por mi familia. Quiero pedir oración por toda mi familia, por la salud de toda mi familia. Pero en especial yo quiero pedir oración por mi hija. Tengo una niña chiquita de 3 años. Se llama Jimena. Ella es una niña con síndrome de Down.
1: Okay.
2: Y ahorita está padeciendo espasmos infantiles. Tiene problemas neurológicos. Quiero pedir en especial oración por ella, porque ella ya tiene como desde enero hasta la fecha en un tratamiento, pero sigue igual, o sea, no quiere parar eso que tiene ella.
1: ¿Y qué le dice el médico?
2: Pues recientemente le hicieron un estudio de 24 horas. Yo de hecho tengo cita mañana para hablar de eso y para hablar porque según me platicó el doctor en el hospital, el día que estábamos en el hospital, me dijo que posiblemente íbamos a cambiar la medicina. Pero eso iba a depender de un estudio que le va a hacer mañana. ¿Verdad? Porque le doblamos la dosis de la medicina que ella estaba tomando, porque esos espasmos estaban yendo ya muy, ya más fuertes y más, y ya le daban más así entre el día, ¿verdad?
1: Claro.
2: O sea, le daban más. Claro. Entonces, ella ahorita está padeciendo eso y la verdad no ha hablado mucho con el doctor de eso, solamente lo que hablamos en el hospital. Entonces, me puso cita y la cita yo la tengo mañana. Pero depende de ese estudio, ¿va a ser el cambio de la medicina o no? Fue lo que yo pude entender.
1: Ya, pero trate de que le cambie el medicamento. Salga el estudio como salga, porque si este medicamento no le está haciendo efecto, usted no va a poder volver para la casa con la misma situación. ¿Comprende lo que le digo?
2: Sí.
1: O sea...
2: Sí. Bueno, pues él así me dijo, le vamos a doblar la dosis.
1: Pero ya, ya se la dobló ya y siguen los mismos resultados.
2: Pues se la doblamos a partir del 19, que fue cuando estuvo en el hospital. Uh-huh. Y de ahí para acá, pues... yo sí he notado un poquito, un muy muy poquito cambio. Okay. Pero pues para eso, para tener una seguridad, ¿verdad? Hay que hacerle otro estudio.
1: Claro, vamos a orar por la niña.
2: Yo no he hablado más con el doctor de eso, yo nomás hablé con lo poco que me pudo decir en el hospital y pues me hizo una cita para mañana, ¿verdad?
1: Claro.
2: Y pues la verdad no sé qué vaya a pasar, no sé.
1: Claro, hay que esperar a mañana, hay que esperar a mañana.
2: Y pues yo pude obtener unos resultados en papeles que me mandaron por correo electrónico. Lo poquito que yo pude entender ahí, parece que el diagnóstico es síndrome de West. Uh-huh. Y lo poco que yo he leído, ¿verdad? Porque me he informado un poquito por el internet.
1: Ya.
2: Pues sí, son espasmos infantiles que depende cómo vaya creciendo, le pueden ir cambiando. Okay. Y le pueden ir aumentando.
1: Vamos a orar por la niña, vamos a orar por ella.
2: Lo que usted le da ahí, el pronóstico es muy feo, ¿verdad? Es muy, muy malo.
1: Claro.
2: Y yo por eso pido oración especial, pues, para ella.
1: ¿Cómo no, mi vida? Vamos a orar por su hija, vamos a orar por usted. ¿Tiene usted alguna otra niña o niño?
2: Sí, yo tengo tres hijos. Tengo a mi hija, que es la mayor, tiene 9 años, se llama Mariana.
1: Mariana.
2: Y otro niño que se llama Antonio, Genaro Antonio. Él tiene 6 años.
1: Okay. ¿Y el nombre
2: y
1: del
2: tengo
1: papá?
2: Tengo a la chiquita. Mi esposo se llama Genaro Hernández.
1: Genaro Hernández.
2: Y la chiquita que es Jimena Guadalupe.
1: Claro.
2: Ella es la que tiene, la que está enferma.
1: Vamos a orar por toda la familia,
2: Sí.
1: ¿Desea usted acompañarnos en una decena? Le invito para que se quede.
2: Sí, yo los acompaño.
1: Gracias, Ana. Muchas bendiciones, muchacha.

Efectivamente, hermanos, vamos a hacer una pausa, identificamos la emisora y en breve, si el Señor lo permite, le garantizo que regresaremos para continuar compartiendo con todos y cada uno de ustedes. Gracias por su sintonía, gracias por su paciencia, pero sobre todo, y lo más importante, gracias por cultivar la fe.

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1: La llamada. A veces nos sentimos perdidos pensando si estamos siguiendo el camino correcto en la vida. La vocación, ese llamado que sentimos, puede parecer incierto. Pero quiero recordarte algo importante. Dios no cambia de opinión. Y cuando hablo de llamada o hablo de vocación, no me refiero solamente a la llamada a la vida religiosa. Me refiero a esa llamada interna de Dios que te ama y que te invita a seguirle. Te invita a seguirle para siempre. Dios no juega con nosotros, no juega con tu tiempo. Él cree en nosotros y en nuestras elecciones. Imagina tu llamada, tu vocación, como un faro en medio de la tormenta. Aunque a veces los vientos soplen en direcciones diferentes y las dudas nos invadan, Dios está ahí, firme y constante, como un ancla segura en nuestras vidas. En nuestros momentos de confusión, recordemos que Dios es nuestra roca, nuestro guía constante. Aunque nosotros cambiemos, Él no cambia de opinión sobre nosotros. Su llamada no cambia. ¿Cómo podremos confiar más en la fidelidad de Dios en nuestras vidas, especialmente cuando enfrentamos decisiones difíciles o cambios? Sencillamente esperando en su amor que es siempre fiel y constante. Saber que Dios no se muda y su llamada tampoco.
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El Señor así lo permite. Por eso estamos nuevamente aquí, en paz a la luz de la luna, en esta, su segunda hora. Bienvenidos. Bendiciones. Bienvenidos ustedes, queridos, que justo en este momento, a través del continente americano, el Caribe, Europa, África, Asia, se nos unen, nos unimos. Bendiciones. Bienvenidas las radios emisoras católicas del mundo, que en este instante también se nos unen, nos unimos. Bendiciones. Jamás olviden que ustedes hacen posible que esta señal llegue ahí, hasta los confines de la tierra. Reciban todos un abrazo así de grande en Cristo Jesús. Continuamos recibiendo sus llamadas con sus peticiones, preparándonos para el rezo de la coronilla a la Divina Misericordia.

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Y también nos encontramos en Facebook, Paz a la Luz de la Luna.

0: Pasa la luz de la luna, delante está usted en el aire.
1: Sí, buenas madrugadas, Pedrito.
0: Buena madrugada, María de los Ángeles.
1: Sí, ya me reconoció.
0: Sí, óigame. Siempre y cuando usted no me cambie la voz, la reconozco. Cuéntenos, María de los Ángeles, ¿qué intenciones tenemos en esta madrugada?
1: Sí, pues quiero pedir por todos los sacerdotes que Diosito les dé, pues nos dé a todos más confianza, más fe y devoción. Y por todos los enfermos, que tengamos más fe. Y en la oración es lo más... Y si uno tiene fe y hace oración, todas las cosas saldrán bien. Y
0: amén.
1: Todo esto va a pasar.
0: Amén, mi vida, amén.
1: Sí.
0: Vamos a orar para que esa fe nazca en nuestros corazones, ¿verdad?
1: Sí, y la devoción. Quiero pedir por todas mis hijas, mi hijo. Y también quiero pedir por mi esposo.
0: ¿Cómo no?
1: La familia de mi esposo, las benditas ánimas del purgatorio, que Diosito les dé el descanso eterno. Y
0: amén,
1: quiero
0: amén.
1: Pedir también por su familia, de usted, Pedrito,
0: gracias.
1: Y todas las familias que nos unimos en esto de la coronilla y los rosarios también.
0: Gracias en nombre de todos, mi cariño. Muy amable
1: sí.
0: De su parte.
1: Gracias, Pedrito.
0: Nos va a acompañar en
1: Dios
0: una decena, ¿verdad?
1: Sí, con mucho gusto, Pedrito.
0: Gracias en mi vida. Muchas bendiciones. Pasa la luz de la luna. Adelante está usted en el aire.
2: Buenas noches.
0: Buena madrugada. ¿Con quién hablamos?
2: Con Claudia.
0: ¿Qué tal, Claudia, mi vida? Cuéntenos, ¿qué intenciones tiene usted?
2: Bueno, en primer lugar, quiero dar gracias a Dios por todas las bendiciones recibidas, por todo lo que nos pasa, bueno o malo. Todo es un aprendizaje y todo pasa por algo. Y también quiero poner en el banco de oración a mis suegros, que este pasado 8 de julio mi suegra fue su primer aniversario luctuoso. Ella se llama Gregoria Espíritu.
0: Okay.
2: Y mi suegro, que en paz descanse, se llamaba Guadalupe García. Perdón, Guadalupe Benavides.
0: Guadalupe Benavides. Okay. Oramos por Guadalupe y por Gregoria. Y por usted también.
2: Gracias. Y también quiero pedir por el eterno descanso de mi hermano Vidal, Brambila.
0: Oramos por el descanso de Vidal. Claro que
2: y
0: sí.
2: Y quiero pedir por la conversión de mis hijos, de cada uno de mis hijos y sus futuras familias.
0: Amén, mi vida, amén, amén. Claro que sí. Acompáñenos usted una decena si puede.
2: Claro, Pedrito, con mucho gusto. Y
0: gracias.
2: También quiero pedir por usted, por todas sus intenciones y necesidades y por toda su familia y por el mundo entero.
0: Gracias, mi vida. Muchas bendiciones para usted, ¿eh?
2: Igualmente, Pedrito.
0: Amén, amén. Pasa la luz de la luna. Adelante está usted en el aire.
3: Buena madrugada, Pedrito.
0: Buena madrugada, Ana.
3: Aquí. Como Dios sabe, aquí estamos.
0: Pues como si es como Dios sabe, está muy bien usted, mi vida.
3: Uh-huh.
0: Vamos a orar para sí. Que siga manteniéndolo así, ¿eh?
3: Pidiéndole a Cristo Jesús que se apiade de nosotros con todas estas cosas, Pedrito.
0: Él se apiada.
3: Están pasando.
0: Él se apiada demasiado a veces de cada uno de nosotros, mi vida.
3: Ay, sí.
0: Está muy pendiente de nosotros.
3: Sí, señor. Pues sí, aquí Pedrito, a pedirle por la salud de mis hermanas y de mis hijos y todos los problemas que tengan cada quien en este mundo, que el Señor nos ayude para a resolverlo.
0: Amén.
3: Con el poder y la gloria de
0: Amén, mi vida.
3: Y por la salud de mis hermanos. Es decir, mi hermana sigue bien enferma allí en Santo Domingo.
0: Oramos por ella, ¿eh?
3: Sí, y mis otros cuatro hermanos y todos mis hijos, para que el Señor me lo proteja, y mi nieto también.
0: Claro que sí, mi vida. Acompáñenos
3: usted. Por la salud de su familia también y de usted, para que Cristo siempre le dé la fuerza para que siga luchando y ayudándonos con la oración para ver si nosotros podamos salir al camino de Cristo Jesús.
0: Amén. Ore mucho por mí, ¿eh? No me deje de orar.
3: Sí, cada día más, para que el Señor nos lo tenga con salud, para que Él nos ayude a protegernos a nosotros mientras estamos aquí en este mundo.
0: Amén, mi vida, amén. Muchas gracias, Ana. Acompáñenos usted con una decena de la coronilla, mi vida. Bendiciones para usted y para toda la familia, ¿eh?

Primera lectura. Oseas 14, 2 al 10. Así dice el Señor: Israel, conviértete al Señor Dios tuyo, porque tropezaste por tu pecado. Preparad vuestro discurso, volved al Señor y decidle: perdona del todo la iniquidad, recibe benévolo el sacrificio de nuestros labios. No nos salvará Asiria, no nos montaremos a caballo, no volveremos a llamar a Dios a la obra de nuestras manos. En ti encuentra piedad el huérfano. Yo curaré sus extravíos, los amaré sin que lo merezcan. Mi cólera se apartará de ellos. Seré para Israel como rocío, florecerá como azucena, arraigará como el Líbano, brotará sus vástagos, será su esplendor como un olivo, su aroma como el Líbano. Vuelven a descansar a su sombra. Harán brotar el trigo, florecerán como una viña. Será su fama como la del viento del Líbano. Efraín, ¿qué te importan los ídolos? Yo le respondo y le miro. Yo soy como un ciprés frondoso. De mí proceden tus frutos. ¿Quién es el sabio que lo comprenda, el prudente que lo entienda? Rectos son los caminos del Señor, los justos andan por ellos, los pecadores tropiezan en ellos. Palabra de Dios. Salmo responsorial 50. Misericordia, Dios mío, por tu bondad, por tu inmensa compasión, borra mi culpa. Lava del todo mi delito, limpia mi pecado. Te gusta un corazón sincero, y en mi interior me inculca sabiduría. Rocíame con hisopo, quedaré limpio. Lávame, quedaré más blanco que la nieve. Oh Dios, crea en mí un corazón puro. Renuévame por dentro con espíritu firme. No me arrojes lejos de tu rostro. No me quites tu santo espíritu. Devuélveme la alegría de tu salvación. Afiánzame con espíritu generoso. Señor, me abrirás los labios y mi boca proclamará tu alabanza.

Evangelio, Mateo 10, 16 al 23. En aquel tiempo, Jesús dijo a sus discípulos: Mirad que yo os envío como ovejas en medio de lobos. Sed pues prudentes como las serpientes y sencillos como las palomas. Guardaos de los hombres, porque os entregarán a los tribunales y os azotarán en sus sinagogas. Y por mi causa seréis llevados ante gobernadores y reyes, para que deis testimonio ante ellos y ante los gentiles. Mas cuando os entreguen, no os preocupéis de cómo o qué vais a decir. Lo que tengáis que hablar se os comunicará en aquel momento, porque no seréis vosotros los que hablaréis, sino el Espíritu de vuestro Padre, el que hablará en vosotros. Entregará a la muerte hermano a hermano y padre a hijo. Se levantarán hijos contra padres y los matarán. Y seréis odiados de todos por causa de mi nombre. Pero el que persevere hasta el fin, ese se salvará. Cuando os persigan en una ciudad, huid a otra. Y si también en esta os persiguen, marchaos a otra. Yo os aseguro, no acabaréis de recorrer las ciudades de Israel antes que venga el Hijo del Hombre. Palabra de Dios.

Vamos a reflexionar un poquito sobre este evangelio. Hemos escogido la frase: seréis odiados de todos por causa de mi nombre. Hoy el evangelio remarca las dificultades y las contradicciones que el cristiano habrá de sufrir por causa de Cristo y de su evangelio, y cómo deberá resistir y perseverar hasta el final. Jesús nos prometió: yo estoy con vosotros todos los días hasta el fin del mundo. Esto está en Mateo 28:20. Pero no ha prometido a los suyos un camino fácil. Todo lo contrario, les dijo: seréis odiados de todos por causa de mi nombre. Mateo 10:22. La iglesia y el mundo son dos realidades de difícil convivencia. El mundo que la iglesia ha de convertir a Jesucristo no es una realidad neutra, como si fuera cera virgen que solo espera el sello que le dé forma. Esto habría sido así solamente si no hubiese habido una historia de pecado entre la creación del hombre y su redención. El mundo, como estructura apartada de Dios, obedece a otro Señor, que el Evangelio de San Juan denomina como el Señor de este mundo, el enemigo del alma, al cual el cristiano ha hecho juramento en el día del bautismo, de desobediencia, de plantearle cara para pertenecer solo al Señor y a la Madre Iglesia que le ha engendrado en Jesucristo. Pero el bautizado continúa viviendo en este mundo y no en otro. No renuncia a la ciudadanía de este mundo ni le niega su honesta aportación para sostenerlo y para mejorarlo. Los deberes de ciudadanía cívica son también deberes cristianos. Pagar los impuestos es un deber de justicia para el cristiano. Jesús dijo que sus seguidores estamos en el mundo, pero no somos del mundo. No pertenecemos al mundo incondicionalmente. Solo pertenecemos del todo a Jesucristo y a la Iglesia, verdadera patria espiritual, que está aquí en la tierra y que traspasa la barrera del espacio y del tiempo para desembarcarnos en la patria definitiva, la del cielo. Esta doble ciudadanía choca indefectiblemente con las fuerzas del pecado y del dominio que mueven los mecanismos mundanos. Repasando la historia de la Iglesia, Newman decía que la persecución es la marca de la Iglesia, y quizá la más duradera de todas.

bien, hermanos, llega la hora de orar juntos la coronilla, la divina misericordia. Este es un momento muy especial. Es un instante único. Vamos a estarle suplicando misericordia a nuestro Señor, a Jesús, a Dios. Unidos en un solo cuerpo, en un mismo espíritu, en un único corazón, orémosle, llenos de fe, de confianza, sabiendo que el Señor nos concede todo lo que le pedimos, siempre y cuando no vaya en contra de nuestra santificación.

Mi querido Señor Jesús, aquí nos tienes ante tu presencia. Hemos venido para suplicarte tu infinita misericordia. Ante todo, Señor, te pedimos misericordia para nuestros hermanos, esos que justo en este preciso instante, en algún lugar del mundo, están partiendo de este cuerpo físico para sus familias. Rogamos a tu misericordia también. Nuestros hermanos enfermos físicos, enfermos espirituales, familiares, necesitan de tu misericordia, Jesús. Te la suplicamos, Señor. Nuestros hermanos, presos físicos, presos espirituales, familiares, ten misericordia de todos y cada uno de ellos. Para este mundo, Jesús, imploramos a tu infinita misericordia. Cada hogar, cada familia, cada matrimonio, nuestros hijos, nuestra juventud, ten misericordia, Jesús. El Papa, rogamos misericordia para él, para todo el clero, tu iglesia, nuestros hermanos seminaristas, hermanas novicias, hermanos diáconos, hermanas y hermanos de vida consagrada. Ten misericordia, Jesús. Rogamos a tu misericordia, Señor, para nuestros hermanos que están ahí en el purgatorio, por nuestros hermanos que se encuentran conduciendo en las carreteras del mundo, camioneros, taxistas y demás. Ten misericordia, Señor. Derrama tu misericordia, Jesús, en nuestros hermanos que están navegando en el cielo, en los mares de tu creación. Ten misericordia, Señor, para nuestros hermanos mineros y sus familias también. Pedimos misericordia para nuestros hermanos mal llamados indocumentados por sus familiares. Te rogamos, Jesús, por leyes justas, Señor, leyes que se hacen tan necesarias, pedimos misericordia para nuestras hermanas y hermanos que tienen la oportunidad de crear e implementar las leyes justas para que no dilaten más esta situación. Gracias, Jesús. Gracias, Señor. Pedimos a tu misericordia para todas esas intenciones, peticiones que ahora en estos momentos, desde tantos y tantos lugares en el mundo, se te están ofreciendo. Ten misericordia también, Jesús, para cada uno de nuestros hermanos que nos acompañan en este rezo a tu divina misericordia, por sus familias también. Gracias, Jesús, porque tú siempre nos escuchas. Gracias, Señor, por la paciencia que nos tienes a cada uno de nosotros, comenzando por mí. Gracias por tu amor. Gracias por tu infinita misericordia. Señor, amén.

En el nombre del Padre, del Hijo y del Espíritu Santo. Amén. Expiraste, Jesús, pero la fuente de vida brotó para las almas y el mar de misericordia se abrió para el mundo entero. Oh, fuente de vida, insondable misericordia divina, abarca al mundo entero y derrámate sobre nosotros. Oh, sangre y agua, que brotaste del corazón de Jesús como una fuente de misericordia para nosotros, en ti confío. Oh, sangre y agua, que brotaste del corazón de Jesús como una fuente de misericordia para nosotros, en ti confío. Oh, sangre y agua, que brotaste del corazón de Jesús como una fuente de misericordia para nosotros, en ti confío. Amén. Padre nuestro que estás en el cielo, santificado sea tu nombre. Venga a nosotros a tu reino. Hágase tu voluntad.

Dios te salve María, llena eres de gracia, el Señor es contigo, bendita tú eres entre todas las mujeres, y bendito es el fruto de tu vientre, Jesús. Santa María, Madre de Dios, ruega por nosotros, pecadores, ahora y en la hora de nuestra muerte. Amén.

Creo en Dios Padre, Todopoderoso, Creador del cielo y de la tierra. Creo en Jesucristo, su único Hijo, nuestro Señor, que fue concebido por obra y gracia del Espíritu Santo. Nació de Santa María Virgen, padeció bajo el poder de Poncio Pilato, fue crucificado, muerto y sepultado, descendió a los infiernos y al tercer día resucitó de entre los muertos, subió al cielo y está sentado a la derecha de Dios Padre Todopoderoso. Desde allí ha de venir a juzgar a los vivos y a los muertos. Creo en el Espíritu Santo, la Santa Iglesia Católica, la comunión de los santos, el perdón de los pecados, la resurrección de la carne y la vida eterna. Amén.

0: Padre eterno, te ofrezco el cuerpo y la sangre, el alma y la divinidad de tu amadísimo Hijo, nuestro Señor Jesucristo, como propiciación de nuestros pecados y los del mundo entero. Auri, por su dolorosa pasión,
1: ten misericordia de nosotros y del mundo entero.
0: Por su dolorosa pasión,
1: ten misericordia de nosotros y del mundo entero.
0: Por su dolorosa pasión,
1: ten misericordia de nosotros y del mundo entero.
0: Por su dolorosa pasión,
1: ten misericordia de nosotros y del mundo entero.
0: Por su dolorosa pasión,
1: ten misericordia de nosotros y del mundo entero.
0: Por su dolorosa pasión,
1: ten misericordia de nosotros y del mundo entero.
0: Por su dolorosa pasión,
1: ten misericordia de nosotros y del mundo entero.
0: Por su dolorosa pasión,
1: ten misericordia de nosotros y del mundo entero.
0: Por su dolorosa pasión,
1: ten misericordia de nosotros y del mundo entero.
0: Por su dolorosa pasión,
1: ten misericordia de nosotros y del mundo entero.
0: Amén.
1: Amén. Gracias, hermano Pedrito.
0: Gracias.
1: Bendiciones.
0: Bendiciones. Padre eterno, te ofrezco el cuerpo y la sangre, el alma y la divinidad de tu amadísimo Hijo, nuestro Señor Jesucristo, como propiciación de nuestros pecados y los del mundo entero.

0: Ana, por su dolorosa pasión.
1: Ten misericordia de nosotros y del mundo entero.
0: Por su dolorosa pasión.
1: Ten misericordia de nosotros y del mundo entero.
0: Por su dolorosa pasión.
1: Ten misericordia de nosotros y del mundo entero.
0: Por su dolorosa pasión.
1: Ten misericordia de nosotros y del mundo entero.
0: Por su dolorosa pasión.
1: Ten misericordia de nosotros y del mundo entero.
0: Por su dolorosa pasión.
1: Ten misericordia de nosotros y del mundo entero.
0: Por su dolorosa pasión.
1: Ten misericordia de nosotros y del mundo entero.
0: Por su dolorosa pasión.
1: Ten misericordia de nosotros y del mundo entero.
0: Por su dolorosa pasión.
1: Ten misericordia de nosotros y del mundo entero.
0: Por su dolorosa pasión.
1: Ten misericordia de nosotros y del mundo entero.
0: Amén.
1: Amén.
0: Bendiciones.
1: Bendiciones, Pedrito.
0: Padre eterno, te ofrezco el cuerpo y la sangre, el alma y la divinidad de tu amadísimo Hijo, nuestro Señor Jesucristo, como propiciación de nuestros pecados y los del mundo entero. María de los Ángeles, por su dolorosa pasión,
2: ten misericordia en nosotros y en el mundo entero.
0: Por su dolorosa pasión,
2: ten misericordia en nosotros y en el mundo entero.
0: Que no por, ha pesado, por su dolorosa pasión.
2: Por su dolorosa pasión, ten misericordia en nosotros y en el mundo entero.
0: Más alto, María de los Ángeles, por su dolorosa pasión.
3: Ten misericordia en nosotros y del mundo entero.
0: María de los Ángeles, ¿está usted ahí?
3: Sí.
0: Acompáñeme más alto, por favor. Por su dolorosa pasión.
3: Ten misericordia de nosotros y del mundo entero.
0: Por su dolorosa pasión.
3: Ten misericordia de nosotros y del mundo entero.
0: Por su dolorosa pasión.
3: Ten misericordia de nosotros y del mundo entero.
0: Por su dolorosa pasión.
3: Ten misericordia de nosotros y del mundo entero.
0: Por su dolorosa pasión.
3: Ten misericordia de nosotros y del mundo entero.
0: Por su dolorosa pasión.
3: Ten misericordia de nosotros y del mundo entero.
0: Amén.
3: Amén. Bendiciones.
0: Bendiciones, muchacha. Padre eterno, te ofrezco el cuerpo y la sangre, el alma y la divinidad de tu amadísimo Hijo, nuestro Señor Jesucristo, como propiciación de nuestros pecados y los del mundo entero. Claudia, por su dolorosa pasión.
4: Ten misericordia de nosotros y del mundo entero.
0: Por su dolorosa pasión.
4: Ten misericordia de nosotros y del mundo entero.
0: Por su dolorosa pasión.
4: Ten misericordia de nosotros y del mundo entero.
0: Por su dolorosa pasión.
4: Ten misericordia de nosotros y del mundo entero.
0: Por su dolorosa pasión.
4: Ten misericordia de nosotros y del mundo entero.
0: Por su dolorosa pasión.
4: Ten misericordia de nosotros y del mundo entero.
0: Por su dolorosa pasión.
4: Ten misericordia de nosotros y del mundo entero.
0: por su dolorosa pasión.
4: Ten misericordia de nosotros y del mundo entero.
0: Por su dolorosa pasión.
4: Ten misericordia de nosotros y del mundo entero.
0: Por su dolorosa pasión.
4: Ten misericordia de nosotros y del mundo entero.
0: Por su dolorosa pasión.
4: Ten misericordia de nosotros y del mundo entero.
0: Amén.
4: Amén.
0: Bendiciones.
4: Bendiciones, Padrito. ¿Me podría dejar en la línea para continuar?
0: Claro, claro que sí. Padre eterno, te ofrezco el cuerpo y la sangre, el alma y la divinidad de tu amadísimo Hijo, nuestro Señor Jesucristo, como propiciación de nuestros pecados y los del mundo entero. Ana, por su dolorosa pasión,
5: ten misericordia de nosotros y del mundo entero.
0: Por su dolorosa pasión,
5: ten misericordia de nosotros y del mundo entero.
0: Por su dolorosa pasión,
5: ten misericordia de nosotros y del mundo entero.
0: Por su dolorosa pasión,
5: ten misericordia de nosotros y del mundo entero.
0: Por su dolorosa pasión,
5: ten misericordia de nosotros y del mundo entero.
0: Por su dolorosa pasión,
5: ten misericordia de nosotros y del mundo entero.
0: Por su dolorosa pasión,
5: ten misericordia de nosotros y del mundo entero.
0: Por su dolorosa pasión,
5: ten misericordia de nosotros y del mundo entero.
0: Por su dolorosa pasión,
5: ten misericordia de nosotros y del mundo entero.
0: Por su dolorosa pasión,
5: ten misericordia de nosotros y del mundo entero.
0: Amén.
5: Amén.
0: Gracias.
5: Bendiciones, Pedrito.
0: Bendiciones, Ana. La quiero mucho, ¿eh? Vamos ahora a orar la doxología. Y le pedimos a Edith nos ayude. Santo Dios, Santo fuerte, Santo inmortal.
6: Ten piedad de nosotros y del mundo entero.
0: Santo Dios, Santo fuerte, Santo inmortal.
6: Ten piedad de nosotros y del mundo entero.
0: Santo Dios, Santo fuerte, Santo inmortal.
6: Ten piedad de nosotros y del mundo entero.
0: Oh sangre y agua.
6: Oh sangre y agua, que brotaste del corazón de Jesús, como manantial de misericordia para nosotros. En ti confío.
0: Amén.
6: Amén.
0: Oh Dios eterno.
6: Oh Dios eterno, en quien la misericordia es infinita y el tesoro de compasión inagotable. Vuelve a nosotros tu mirada bondadosa y aumenta tu misericordia en nosotros, para que en momentos difíciles no nos desesperemos ni nos desalentemos, sino que con gran confianza nos sometamos a tu santa voluntad, que es el amor y la misericordia misma.
0: Amén.
6: Amén.
0: Oh María.
6: Oh María, Madre y Señora mía, te ofrezco mi alma y mi cuerpo, mi vida y mi muerte, y todo lo que vendrá después de ella. Pongo todo en tus manos, oh mi madre. Cubre mi alma con tu manto virginal y concédeme la gracia de la pureza de corazón, alma y cuerpo. Con tu poder defiéndeme de todo enemigo, especialmente de aquellos que esconden su malicia bajo una máscara de virtud. Fortalece mi alma, Señora, para que el dolor no la quebrante. Madre de la gracia, enséñame a vivir en Dios. Oh María, una espada terrible ha traspasado tu santa alma. Nadie sabe de tu sufrimiento excepto Dios. Tu alma no se quebranta, sino que es valiente porque está con Jesús. Dulce María, une mi alma a Jesús, porque solo entonces podré resistir todas las pruebas y tribulaciones, y solo mediante la unión con Jesús, mis pequeños sacrificios complacerán a Dios. Dulcísima Madre, continúa enseñándome sobre la vida interior. Que la espada del sufrimiento no me abata jamás. Oh Virgen pura, derrama valor en mi corazón y protégelo.
0: Amén.
6: Amén.
0: Gracias, Edith.
6: A usted, Pedrito, bendiciones. Pedrito, ¿usted no vio una fotografía de Enzo que le mandé?
0: No. Bueno, la que me había mandado usted allá hace años.
6: No, yo se la mandé por mensajero.
0: Ay, no la he estado mirando.
6: Por Messenger o por WhatsApp, okay. No me acuerdo.
0: Lo voy a buscar ahí en el sistema, claro.
6: Ok.
0: Gracias.
6: Bueno, que tenga buen día.
0: Gracias,
6: buen
0: mi
6: fin
0: vida.
6: De semana.
0: Gracias, amor.
6: Hasta siempre.
0: Hasta siempre.
7: Si conocieras el amor que Dios te tiene, si descubrieras lo que Él te quiere regalar,

El arte de vivir feliz, del sacerdote franciscano Fray Anselmo. La variación de la intensidad de la luz produce el contraste de los colores que dan belleza a un paisaje y elimina la monotonía. Cada momento de la vida adquiere un colorido diferente según la intensidad del amor con el que vivimos. La escalada de una montaña es cansada y penosa, pero es altamente gratificante el placer que sentimos cuando contemplamos la belleza del panorama que la altura ofrece a nuestros ojos. Siempre es profunda la alegría de una conquista, fruto de un gran esfuerzo.

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1: Un día un músico, conversando con Mozart, este genio eminentemente religioso, y hablando de música sagrada, afirmaba: «Qué lástima que muchos de los grandes músicos, especialmente los clásicos antiguos, hayan participado del mal gusto que tuvieron los grandes maestros en la pintura, consagrando sus energías a objetos tan estériles e ingratos a la imaginación como son los temas de la iglesia». Al oír esto, Mozart, que hasta este momento guardara silencio, se pone de pie y dice: «¿Cómo que objetos estériles e ingratos? En la religión encontramos temas bellos, sublimes y divinos. Por ejemplo, cuando cantamos el Cordero de Dios, Agnus Dei. Pero yo, desde mi más tierna infancia, he sentido los valores de la santa religión, y en el santo sacrificio de la misa he comprendido arrodillado el valor de esa oración, y el cantarla y el proclamarlo me hace reflejar los sentimientos más íntimos de mi corazón, y esto me mueve incluso a las lágrimas, palabras de oro que relatan la hermosura del alma de quien las pronunció, al par que manifiestan la influencia feliz que la Eucaristía y el catolicismo han ejercido siempre sobre el arte».

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1: Entonces Jesús preguntó a los 12: ¿Acaso también ustedes quieren irse? Simón Pedro le respondió: Señor, ¿a quién iríamos? Tus palabras dan vida eterna. Nosotros creemos y sabemos que tú eres el Santo de Dios. Juan 6:67.

privilegio sentarme ante estos micrófonos aquí en el Estudio 3, que se encuentra en el corazón de EWTN, que a su vez

llegamos al mundo entero. Gracias a todos ustedes por acompañarnos. Aquí vamos a estar toda esta hora, como cada día de la semana, escuchando la música de nuestros grupos y cantantes católicos. Y bueno, amigos, pónganse la camiseta de esta selección celestial y échenos una mano escogiendo las canciones que vamos a escuchar. Ya saben que pueden comunicarse conmigo a través de muchas maneras. Ya activé el sistema telefónico y me pueden llamar. Así que si no están manejando, busquen papel y lápiz si hace falta para que puedan tener a la mano estos datos y así comunicarse con nosotros el día de hoy. Si nos quieren llamar desde los Estados Unidos, 1-866-398-6377. Y si nos escuchan desde cualquier país del mundo, nos pueden llamar por la línea internacional. Y ese número es 1-205-271-2976. Y por correo electrónico nos pueden escribir, amigos. Mándenos sus mensajes, fehechacancion@ewtn.com. Y por Facebook, búsquenme por ahí, que ahí estamos. Facebook, Fe Hecha Canción. Instagram, ahí la cuenta es Arquero de Dios. ¿Qué les iba a decir? Se me olvidó. Bueno, ok. Bueno, no tenemos estrenos hoy día, no tenemos novedades propiamente hablando. O sea, tenemos música que no hemos escuchado, pero no son canciones nuevas. Técnicamente hablando, son... así que bueno, si quieren pues que pongamos alguna de sus favoritas, pues ahora es el momento entonces, amigos, de aprovechar y comunicarse con nosotros para que agreguemos su canción. Bueno, iba a decir la lista de canciones, pero yo no sé dónde puse mi lista. Así que bueno, tengo que poner la primera canción de acuerdo a lo que recuerdo que puse en mi lista para el día de hoy. Y yo sé que era esta del grupo Dei Verbum y su nuevo disco, Venimos a Adorarte. Y la canción Qué Bueno Es.

amigos, escuchamos al grupo Day Verbum. De su nuevo disco Venimos a Adorarte y la canción Qué Bueno Es. Y bueno, mentira, amigos, me confundí. Sí tenemos un estreno el día de hoy. El grupo Surjit y Surjit Iglesia de Argentina ha lanzado un nuevo disco de covers, o sea, de versiones de canciones católicas conocidas. Bueno, algunas más que otras, les digo. Pero son canciones de las que han hecho una versión pues diferente este grupo argentino, Surjit Iglesia. Entonces el disco se llama simplemente Covers Volumen 4. Y vamos a escuchar una canción que se llama Exulte Mi Alma, que es composición de Nacho Martín de la Torre y Borja Bielsa, que no sé dónde son ellos. ¿Deben de ser argentinos? Pues no sé, la verdad es que no sé. Pero bueno, en todo caso, esta es una versión que ha hecho este grupo Surjit Iglesia para su nuevo disco de covers, Exulte Mi Alma. Aquí está.

0: Ahí escuchamos al grupo Surgit Iglesia de Argentina. Y bueno, quiero saludar a mi amiga Lucy, que nos llama desde Dallas,
1: Buenos
0: Texas.
1: Días,
0: hola Lucy, ¿cómo estás?
1: Bendecida por la gracia de Dios. ¿Y usted?
0: Todo bien, Lucy.
1: Bendito sea Dios, Douglas.
0: Gracias por llamar.
1: Sí, gracias a Dios.
0: ¿Qué nos cuentas, amiga?
1: Pues gracias a Dios por otro día más de vida, Douglas. Y también, pues gracias por otro día más, otro año de un sobrinito que se llama Leo.
0: Leo.
1: Él cumplió 4 añitos, Leonardo, pero le decimos Leo.
0: Ah, pues muchísimas bendiciones para el pequeño Leo.
1: Sí, gracias. Sí, cualquier canción que usted quiera poner para Leo y para que sus papás pues lo sigan guiando en el camino del Señor y nosotros como tíos pues sean los ejemplos para él.
0: Bueno. Con muchísimo gusto.
1: Sí, gracias, Douglas. Y un saludo para la familia Cervantes Velázquez.
0: Muy bien, Lucy. Pues un montón de gracias por comunicarte con nosotros el día de hoy. Y estoy buscando aquí esta canción que le quiero dedicar al pequeño Leo. Que creo que le va a gustar mucho, que se llama Católico desde Chiquitito.

Es el grupo Tribu de Dios con su canción católico desde chiquitito. Bueno, pues amigos, seguimos aquí en Fe Hecha Canción con el grupo español. Somos Shema. Y esta bella canción que se llama Hoy te doy gracias.

Este es el grupo español Somos Shema. Y esta canción suya salió el año pasado. Se llama Hoy Te Doy Gracias. Y yo les doy gracias a ustedes, amigos, por estar aquí en la sintonía de Fe Hecha Canción. Y nos da tiempo para una última en este primer segmento. Y vamos con Juan Pablo Vera de Colombia. Y la canción que da título. Oh, man. No voy a poder ponerla porque ya se me congeló aquí el sistema. Oh, bueno. Hay que esperar entonces, amigos, para el siguiente segmento. Vamos a comentar el segundo segmento con esa canción de Juan Pablo Vera. Quiero aprovechar, amigos, para contarles que de mañana en 8 días, o sea, es decir, el viernes 17 de julio, John Carlo va a estar aquí en Fe Hecha Canción. Así que apúntenlo, amigos, en sus agendas para que no dejen de escucharnos. El viernes 17, John Carlo va a estar aquí. Va a cantar en vivo. Nos vamos a poner al día con él, con todo lo que ha estado haciendo en estos últimos años. Creo que son, no sé cuántos años hace que no nos viene a visitar. Como por lo menos, yo diría, 6-7 años quizás. Así que bueno, pues lo vamos a recibir nuevamente el día viernes 17 de julio. Aquí en el Estudio 3, aquí en Fe Hecha Canción. Ok, bueno pues amigos, ya llegamos al final de este primer tiempo. ¿Y saben lo que viene ahora? La pausa de hidratación. Ay, yo no sé. Yo no creo. Bueno, a mí, yo podría seguir sin tomar agua. Yo no sé por qué ellos no pueden seguir. Pero yo creo que eso es para ganar billetes, los medios. Bueno, ya regresamos.

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1: Hermanas, hermanos de EWTN Radio, ¿cómo estamos en nuestra oración de familia, en nuestra oración matrimonial? Las primeras enseñanzas que recibimos en nuestra infancia son decisivas y permanecen para toda la vida. Es en la familia donde el niño aprende a dar los primeros pasos, a decir las primeras palabritas, mamá, papá, gracias, por favor. Y también es el lugar para enseñar a orar y decir gracias al Señor. Los niños ven en nosotros una imagen que van a repetir. Nuestro testimonio de oración impacta a nuestros hijos y hijas. Aprenden viendo cómo son nuestros momentos de oración en familia. ¿Cómo es nuestra visita el domingo a la Santa Misa en familia? ¿Cómo es nuestra oración antes y después de los alimentos, al iniciar y al finalizar el día? Les estamos enseñando a nuestros hijos con nuestro testimonio de oración de pareja, con nuestro testimonio de invitar a la familia a rezar. Son como esponjas los niños. Es importante también para abrir nuestro diálogo afectivo a corazón abierto, orar antes. Si tenemos una diferencia con nuestro cónyuge, si tenemos que conversar con nuestros hijos, llevarlo a nuestro rincón espiritual en la casa, ojalá tengamos uno. Y ahí, a corazón abierto, después de la oración, conversar en el nombre del Señor y aprender a unirnos y a amarnos más. No cambien de estación, estamos en EWTN Radio.
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amigos. Jejo me trajo mi refresco durante la pausa de hidratación. Y aquí estamos listos para iniciar nuevamente en Fe Hecha Canción. Estamos en el segundo tiempo de nuestro programa. Y si ustedes quieren echarnos una mano escogiendo la música que vamos a escuchar, ya saben que pueden comunicarse conmigo. Y bueno, aunque no estén escuchando la emisión en directo, por ejemplo, si me están escuchando en la tarde, en la noche, en la madrugada, cuando no estamos en vivo y a lo mejor están escuchando una retransmisión a través de una de nuestras emisoras amigas, o están escuchando el podcast de Fe Hecha Canción por la app de EWTN o por EWTN.com/es o por Apple Podcasts. Igual me pueden enviar un mensaje, un saludo por correo electrónico, por las redes sociales. Me encantaría recibir su mensaje, amigos. Así que, pero bueno, si me están escuchando en vivo, en la emisión en directo que sale todas las mañanas, entonces me pueden llamar. Tengo las líneas abiertas aquí en la cabina, como me llamo Lucy en el primer segmento. Desde los Estados Unidos, marquen el 1-866-398-6377. O desde cualquier país del mundo, me pueden llamar por la línea internacional y ese número es 1-205-271-2976. Y por correo, ay, me salió ahí el gringo, correo. Por correo electrónico me pueden enviar un mensaje también. Así que escríbanme. Así yo hablaría si no hubiera estado en España cuando yo era joven y aprendí a hablar con el acento español de España. Pero si yo fuera simplemente como el típico norteamericano, pues hablaría así. Pero puedo hablar así si ustedes lo prefieren. No. Jejo dice, no creo que lo vayan a preferir, Jejo, Douglas. Bueno, no, probablemente que no. Así que bueno, voy a seguir hablando con el acento que, bueno, si me quieren llamar desde fuera de los Estados Unidos,

Colombia, que íbamos a poner una canción suya al final del primer segmento, y bueno, se me colapsó todo el sistema acá, entonces, pero ya tengo todo en línea nuevamente. Vamos con esta canción que da título a su disco, Nazaret.

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1: Ah, escuchamos a Juan Pablo Vera de Colombia y su disco y la canción Nazaret. Y bueno, pues, seguimos, amigos. Esta es lo más reciente de Lili Escu de Argentina y se llama Sáname.

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1: Ah, escuchamos a Liliescu de Argentina. Y este nuevo sencillo suyo que salió hace unos días se llama Sáname. Y bueno, pues seguimos, amigos, con Katia del Cid. ¿Qué tal? Vamos con Mater Space, su disco de oraciones en latín, y el Ave María, aquí con Verónica Sanfilippo.

El Ave María en latín. Y aquí, pues, cantada por Katia del Cid con Verónica Sanfilippo del disco Mater Spey. Bueno, seguimos, amigos. Vamos con Pablo Martínez junto con Celines en este tema que se llama Paz de Dios.

Qué bonito tema, ¿verdad, amigos? Paz de Dios. Pablo Martínez con Celinés. Bueno, seguimos. Vamos con Agustina Baro Graf. Fuego divino.

Agustina Barograf desde Argentina y su canción Fuego Divino. Bueno, pues amigos, nos da tiempo para una más. Y vamos con Natalia Bautista de Colombia, El Milagro.

Mándenme un mensaje, acuérdense. Acuérdense, amigos. Es muy fácil porque solamente recuerden que es el correo electrónico. fehechacampeon@ewtn.com. Y por Facebook, búsquenme por ahí, Fe Hecha Canción. Búsquenme por Instagram, Arquero de Dios. So, nos encontramos el día de mañana aquí nuevamente en Fe Hecha Canción. Muchas gracias a todos ustedes por estar aquí, ¿ok? Hasta mañana, hey ho. Hasta mañana, hey ho.

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Y quiero que sepas que el Espíritu Santo quiere aletear sobre las aguas tempestuosas de tu vida, traer orden, paz y sosiego a tu alma.

tú jamás estás abandonado. Eso, de ninguna manera. El Padre no hace eso con nadie. A las aves las viste de plumas multicolores. Embellece y perfuma las flores. Alimenta a los insectos para que no muera de hambre siquiera un solo gusanito. Convéncete de que no caerá ni un solo cabello de tu cabeza sin que Él lo permita. Confía en el Padre. Él jamás te abandona. 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

0: Señor, tu amor llega hasta el cielo, hasta las nubes tu fidelidad. Tu justicia se asemeja a las altas montañas, tu derecho al océano profundo. Salmo 36.
1: Quien no ha tenido tribulaciones que soportar, no ha comenzado a ser cristiano de verdad. San Agustín.

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1: Hola amigos, un gusto saludarlos en su programa de noticias con Enfoque Católico Más que Noticias. Estamos muy contentos de encontrarnos cada día a las 12 del mediodía, hora de Miami, para revisar el acontecer mundial con la perspectiva que nos da nuestra fe católica, que es luz, no solamente para nosotros personalmente, es luz del mundo. El Señor lo ha dicho. Yo soy la luz del mundo, dijo el Señor Jesucristo. Y también nos dijo, ustedes son la luz del mundo. Así es que esta es una luz que no nos podemos quedar. Imagínense un reflector capaz de iluminar todo el mundo y que cerráramos la puerta para que no se viera. Sería un despropósito total. Tenemos que convertirnos como para ser luz, para que Cristo ilumine nuestra vida, nuestro mundo a través de nosotros. Gracias por acompañarnos en Más que Noticias. Los saluda Eddie Rodríguez Morel.
2: Hola amigos, les habla Guillermo Montezuma. Tenemos un programa bastante rico en contenido y uno de ellos es una temática que particularmente a mí me agrada mucho sobre la filosofía, que es la temática de las relaciones de los hombres con otros, la intersubjetividad, que es un tema de antropología filosófica, que pues para aquellas madres que de repente están preocupados, mi hijo está solo, anda todo el día metido ahí encerrado, o de repente preocupados por su esposo, o de repente preocupados porque su esposo sale con los amigos, y en fin, es que están un poco de repente hastiadas, porque o quedan en casa, o aislados, o salen, y entonces la antropología filosófica, que vamos a compartirles un artículo muy bueno sobre la crisis que vive el hombre en esos tiempos, en concreto la masculinidad, nos ayuda a reflexionar que el hombre necesita de los otros, que el hombre solo es un animal inviable, débil y desvalido, nos enseñan los filósofos al respecto de esto, y nos dice que hay en el hombre un profundo afán de convivencia con los demás, de lo hondo de nosotros mismos emerge una ansia radical de compañía, y nos va explicando de diferentes temas como que nos explica pretender alcanzar la propia plenitud en solitario, es el modo más seguro de fracasar, y el hombre pues en verdad la coexistencia con los demás trae a veces dificultades, fracasos, hay experiencias negativas, pero el hombre que se aislase de los demás se destruiría ipso facto su propia existencia, ya que no puede ser hombre sin los demás y por supuesto sin el otro. Nosotros desde la fe decimos sin Dios. Bueno, esto es un adelanto porque un artículo de Auguste Meyrat de Crisis Magazine nos habla de esa crisis de la masculinidad que no solamente se reduce a la temática del trabajo, del desarrollo intelectual, ni siquiera incluso del matrimonio, sino enfoca una temática que a algunos quizás les sorprenderá, es el tema de la amistad, que el hombre necesita encontrarse con otros hombres y pues esto, en la perspectiva de Auguste Meyrat, pues nos dice que va a incluso a ayudar a fortalecer la vida matrimonial, la sociedad y al mismo hombre.
1: Así es, amigos. Y también tenemos un par de notas que nos hablan de algo que habíamos comentado acá. Habíamos comentado, orientados por un sitio de personas entendidas, de que en efecto se decía ahí que las confesiones, la facultad para escuchar confesiones, es una facultad que la Iglesia da, y que no es que automáticamente uno la tenga simplemente por ser sacerdote, que si la Iglesia no da esas facultades, entonces no podría absolver válidamente. Pero el cardenal Müller, bueno, gracias, como en tantos otros temas, sale a nuestro encuentro y nos dice, no, en efecto, la facultad de absolver pecados es parte del sacerdocio, no es una delegación que la Iglesia autoriza, lo que podría ser el caso de el que es testigo ante un matrimonio. Por lo tanto, las confesiones de las absoluciones de los sacerdotes de la Sociedad San Pío X son válidas, pero ilícitas. ¿Qué quiere decir eso? Que la Iglesia está prohibiendo que se ejerzan, porque la Iglesia tiene la facultad de prohibirlo, y es lo que pasa con un sacerdote recién ordenado, al que no recibe aún facultades de absolver, de escuchar confesiones, que no puede hacerlo lícitamente, sí es válido, pero no lícito. La diferencia entre poder en efecto hacerlo, como por ejemplo ahorita se han consagrado obispos, se podía hacer, es válido, pero son ilícitas porque la Iglesia las prohíbe. O sea, ese tipo de criterio que se aplica a las consagraciones de obispos o de sacerdotes también se aplica a la confesión sacramental. No es algo que dependa puramente de un permiso de la Iglesia. Importante, vamos a compartirles el parecer, bueno, no el parecer, la verdad explicada, exacto, por un cardenal que sí la sabe, a diferencia de otros que lamentablemente ostentan cargos importantes en el Vaticano y parecen no saberlo.
2: Así es, amigos, lo mencionábamos la semana pasada, y bueno, también mencionarles que Georg Gensmain, quien fuera el secretario personal del Papa Benedicto, fueron casi 20 años que lo ha acompañado, prácticamente un amigo que tenía a su lado, su secretario, pues reconoce el gran bien que le hizo Summorum Pontificum a la Iglesia, ese motu propio del Papa Benedicto, que atrajo la paz litúrgica a la Iglesia, en donde da cabida amplia aquello que se había convertido en algo extraordinario cuando era lo ordinario en la misa, celebrar una misa como se celebraba antes del concilio, y había quedado relegada para dar paso al nuevo rito, que simplemente cobró más fuerza y de una u otra manera quedó relegada, pero el Papa le dio cabida, le dio un nuevo impulso y, por supuesto, la paz para aquellos que se miraban con cierta distancia hasta que iba a tradiciones custodes. Lo leyó el Monseñor Gensmain al Papa Benedicto y, por supuesto, sintió y comprendió que le había apenado profundamente este documento, y nos dice algo: ha llegado el tiempo, ha llegado el kairos en que se tenga que poner las cosas en orden, por supuesto. Y tradiciones custodes, probablemente lo que tenga que hacer simplemente el Papa León o quien venga, es ponerla en el lugar que le corresponde. No se puede, pues, dejar de lado algo que ha sido el lugar de muchísima gente en la historia de la Iglesia por siglos, que ya se ha encontrado con Cristo, para ahora llamar un rito que es caduco, cosa que, por supuesto, desde muchos ángulos podemos decir, el Papa Benedicto trajo la paz litúrgica a la Iglesia.
1: Es que el rito clásico de la Iglesia es muy, ¿cómo decirlo?, catequético en sí mismo, ¿no? O sea, tiene el contenido de la fe, es un rito donde se ritualiza cada aspecto de la fe católica, del dogma de fe, de manera que fortalece la fe de las personas y no las deja a merced de cualquier proceso que se pueda querer lanzar de cuestionamiento de la doctrina, como el proceso sinodal. Es por eso tal vez que hay este tipo de rechazo, de ataque contra el rito tradicional, porque se ve que ahí las personas acaban siendo católicos así muy convencidos en conciencia personales. No es que dependan de, va a haber un proceso este sábado sinodal, vamos a poder discutir todo, incluso la doctrina de la Iglesia, adelante, todos bienvenidos, todos, lo que quiere decir finalmente todo se puede cuestionar. Es por eso que seguramente a algunos de los impulsores del camino sinodal no les agrada el rito clásico católico. Tenemos buenas noticias, amigos. Por otro lado, los defensores de la vida logran dejar el aborto y la eutanasia fuera de la declaración de Panamá de la OEA. Sabemos que están preparándose, como siempre lo hacen, en esas agencias internacionales que no tienen, cuyas declaraciones, documentos no tienen carácter vinculante, no obligan a los países, pero los activistas abortistas, LGTBistas, siempre se basan en esas declaraciones para decir, el país tiene un deber de, mentira, pero menos mal que aquí también, bueno, con un gobierno en los Estados Unidos contrario a estas causas, a estas agendas de muerte, es mucho más fácil saltarse estos baches que siempre habrán en el camino de las agencias internacionales para imponer esas políticas contra la vida.
2: Amigos, y J.K. Rowling, aquella mujer que es famosa, por supuesto, y también famosa en este último tiempo porque ha recibido los ataques funestos de la ideología del LGTBismo, de la ideología transexual, pues ha sido perseguida en estos últimos años de una manera implacable, y ha ocurrido algo, que la reina Camila deseaba reunirse con la escritora y pues la ha recibido, dando así un apoyo implícito a sus posiciones frente al transexualismo. Vamos a ver si esto va a ser motivo para que continúe la persecución, se extienda a más gente o sea ya el momento en que las cosas cambien también en esa parte del planeta, como estamos viendo definitivamente que están en una retirada y en una pérdida de fuerza que esperamos sea pues el encuentro con la sensatez de parte de toda la sociedad.
1: Bueno, tengamos presente que la señora Rowling ni siquiera fue invitada al 25 aniversario del estreno de las películas Harry Potter. ¿Por qué? Porque está en contra de que una mujer pueda ser llamada hombre y compita con mujeres reales. Ese es su discurso. Que la reciba, que le invite la reina de Inglaterra a visitarla, es una declaración muy fuerte en un estado. Y además seguramente manifiesta no solamente la convicción de la reina, enhorabuena por esta invitación, sino también seguramente que el Palacio de Buckingham se ha dado cuenta de que la mayoría de los ingleses no están de acuerdo con la imposición de esta ideología transexualista. Con esto y más, amigos, regresamos después de una muy breve pausa.
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1: Nos damos por corregidos acá en Más que Noticias, porque les compartíamos una nota que nos parecía, por lo menos, daba razón del hecho de que se decía en la Santa Sede, decía el Cardenal Fernández, que las confesiones escuchadas por los sacerdotes de San Pío X eran inválidas, no solamente ilícitas, o sea, prohibidas, se pueden hacer, pero está prohibido, como se puede consagrar obispos, pero está prohibido para ellos, sino que se decía que eran inválidas. Decíamos, bueno, debe ser por eso que la Iglesia, cuando es ordenado un sacerdote y no le da licencias para escuchar las confesiones, es que no puede hacerlo porque sería inválida la absolución. Pero no es el caso. Nos damos por corregidos, gracias al Cardenal Müller, que ha contradicho al aparentemente poco competente sucesor suyo como prefecto de Doctrina de la Fe, el Cardenal Fernández, porque, como nos explica Müller, esa potestad va con la ordenación sacerdotal. Puede ser que la Iglesia le diga, usted ya no puede ejercer el sacerdocio, incluso ha sido reducido al estado laical, alguien que ha sido expulsado del estado clerical, pensemos, pero la Iglesia dice, por ejemplo, que usted no puede absolver lícitamente a un pecador, salvo que esa persona esté en peligro de muerte. ¿Qué quiere decir eso? Que el sacerdote tiene entonces la facultad para poder absolver válidamente, solo que la Iglesia la restringe el ejercicio de esa facultad, que no la pierde, nunca se puede perder para un sacerdote, a momentos extremos. Pues algo así está pasando con la Fraternidad de San Pedro, y queremos compartir con ustedes esta nota, agradeciendo de paso la claridad de los buenos pastores que aprovechan la confusión para que los fieles, para que todos podamos aprender mejor lo que enseña la Iglesia. Esta nota ha sido publicada en Info Vaticana.
2: Eddie, permíteme hacer simplemente un recordaris, porque dijimos que una nota explicativa no puede cambiar un documento papal de Francisco que le diera a la fraternidad para realizar estos sacramentos, simplemente como parte también del contenido que brindamos la semana, en los días pasados. Continúo con la nota propiamente que dice así: el cardenal Gerhard Ludwig Müller, prefecto emérito del Dicasterio para la Doctrina y la Fe, ha contradicho públicamente uno de los aspectos más controvertidos de la nota explicativa publicada por ese mismo dicasterio el pasado 2 de julio sobre la situación canónica de la fraternidad sacerdotal San Pío X, frente a la afirmación del documento vaticano de que las confesiones administradas por sacerdotes de la fraternidad son inválidas. Müller sostiene que dichos sacramentos son válidos, pero ilícitos. Las declaraciones fueron realizadas el 6 de julio, frente a una entrevista concedida a la televisión católica alemana KTV, apenas 4 días después de la publicación del decreto y de la nota explicativa, firmados por el prefecto del Dicasterio para la Doctrina y la Fe, el cardenal Víctor Manuel Fernández.
1: La discrepancia no es menor. Mientras la nota explicativa advertía expresamente que el sacramento de la penitencia administrado por ellos y los matrimonios que asisten son inválidos, decía, Müller ofreció una interpretación completamente distinta sobre la situación jurídica de estos sacramentos. Preguntado directamente por la validez de las confesiones administradas por sacerdotes de la fraternidad San Pío X, el antiguo prefecto de Doctrina de la Fe respondió sin titubeos: las confesiones son válidas, pero ilícitas. La potestad de perdonar o retener los pecados se confiere mediante el sacramento del orden. Su ejercicio solo puede ser restringido por el obispo o por el papa conforme a lo previsto por el derecho canónico. O sea, tienen la facultad, es el ejercicio de la facultad lo que es restringido por una prohibición de este tipo. Por ejemplo, una persona que está en plena comunión con la iglesia, una situación de cisma, entonces le dice: usted no puede escuchar, no puede absorber confesiones. Se está restringiendo el ejercicio, no la facultad, que es parte del orden sacerdotal, explica Müller.
2: La afirmación supone una contradicción directa con la interpretación sostenida por el actual prefecto del Dicasterio para la Doctrina y la Fe y coincide en su conclusión práctica con las objeciones formuladas por diversos canonistas, quienes han sostenido que la nota explicativa no revoca expresamente las facultades concedidas por el Papa Francisco para que los sacerdotes de la fraternidad puedan absolver válidamente. Müller tampoco hizo suya la afirmación de la nota respecto a la invalidez de los matrimonios celebrados por la fraternidad. Recordó que el matrimonio nace del consentimiento de los contrayentes, los esposos, y mencionó situaciones excepcionales en las que puede suplirse de la forma canónica, aunque desaconsejó acudir a sacerdotes de la fraternidad sacerdotal San Pío X para la celebración del matrimonio por no encontrarse en plena comunión con la iglesia, evitó afirmar que dichos matrimonios sean inválidos.
1: Se dice que aquí hay una zona gris, en otras palabras, lo que está diciendo. Bueno, en efecto, también nosotros los desaconsejaríamos, porque el ministro autorizado para los matrimonios normalmente es el obispo, el sacerdote, el diácono, pueden ser laicos delegados también, deben tener la expresa autorización de la iglesia para poder presenciar válidamente, si no hay lo que se llama un defecto de forma en la contradicción del matrimonio. Los cónyuges son los ministros, pero el que presencia, el que es el testigo en nombre de la iglesia, también debe estar autorizado.
2: Es el testigo cualificado, se le llama. Uh-huh.
1: Así es. Benedicto XVI buscó la reconciliación. Durante la entrevista, Müller lamentó las recientes consagraciones episcopales realizadas por la fraternidad sin mandato pontificio y las calificó como una herida para la iglesia. Al mismo tiempo, recordó los esfuerzos de Benedicto XVI para restaurar la plena comunión con la fraternidad. El cardenal alemán afirmó que el pontífice actuó con gran generosidad cuando en 2009 levantó las excomuniones de los 4 obispos consagrados por Marcel Lefebvre, con la esperanza de superar el bloqueo existente y favorecer la reconciliación.
2: Benedicto XVI tomó la sabia decisión de permitir que la misma liturgia latina pudiera celebrarse tanto en su forma ordinaria como en su forma extraordinaria, señaló también Müller, al referirse al motu propio Sumorum Pontificum, que liberalizó el uso del misal de 1962.
1: El prefecto emérito defendió igualmente la vigencia de la liturgia tradicional y rechazó las tesis de que hubiera sido abolida. El llamado rito antiguo no está prohibido, está permitido en determinadas condiciones y naturalmente es válido, afirmó. Asimismo, reconoció que la ampliación de la reforma litúrgica posterior al Concilio Vaticano II estuvo acompañada de numerosos abusos. La aplicación de la liturgia litúrgica, estuvo marcada por muchos abusos, porque muchos no comprendieron el espíritu de la liturgia renovada y descuidaron sus elementos esenciales, el culto a Dios, la comunicación de la salvación y la reverencia ante Dios, explicó. No obstante, insistió en que esos abusos no justifican una ruptura con la Iglesia.
2: La unidad de la Iglesia pasa por el Papa. Aunque admitió que muchos fieles se sienten atraídos por la fraternidad porque consideran que allí se conserva con mayor fidelidad la doctrina católica y la tradición litúrgica, Müller sostuvo que ese hecho no basta para justificar una situación de separación respecto de Roma. Muchos pueden sentir simpatía por la fraternidad sacerdotal San Pío X porque creen que allí se conservan la fe católica y la liturgia frente a muchos abusos presentes en ambientes modernistas. Por eso no constituye una justificación, afirmó.
1: El cardenal insistió en que la unidad eclesial no depende de las preferencias litúrgicas, sino de la comunión con el sucesor de Pedro. Puede haber errores en la Iglesia, pero existe unidad católica al margen del Papa, declaró. En este contexto defendió expresamente la legitimidad del pontificado de León XIV. No se puede corregir un abuso utilizando medios falsos. Que León XIV existe y es el verdadero y legítimo Papa es algo que nadie puede poner realmente en duda sin poner en cuestión su propia fe católica, concluyó. Bueno, hay que también aclarar acá que la fraternidad San Pío X no pone en duda en absoluto la validez de los papas del Concilio Vaticano II en adelante. No son sede vacantistas. Lo que ellos lamentan es que hay un descuido común y creciente con la verdad de la fe y la moral, de manera que incluso se están empoderando a personas que tienen una agenda pública contraria a la moral católica y no se hace nada para removerlos de sus cargos. Mientras que con personas que denuncian ese tipo de abusos, se los trata con el mayor rigor posible dentro del derecho canónico. Eso es lo que ellos lamentan. Un tipo de ventaja para la herejía, la heterodoxia, posiciones contrarias a la doctrina, mientras que para los que denuncian esto, se les trata de la manera más estricta. Eso es lo que ellos generalmente dicen, constituye un estado objetivo de emergencia. Me pasó un amigo hoy día, claro, así medio irónicamente, una foto del padre James Martin dando una prédica en una iglesia católica en plena comunión con la iglesia, con panteras del arco iris, con la Virgen María, con una aureola de color del arco iris, que no es por el cielo, por si acaso, es por la ideología LGTBista. Y me mandó esto y yo decía así: ningún obispo se atreve a denunciar al padre Martin porque lamentablemente verían lo poco que importa su celo por la doctrina rápidamente. Pero supuestamente eso no constituye un estado de emergencia. Bueno, nuevamente, acá estamos de acuerdo con la posición que compartimos de la Sociedad de San Vicente, de dominicos en plena comunión con la Iglesia que tienen los ritos antiguos, que dicen la situación de emergencia es real. Es gravísima. Y le piden a Papa, por favor, actúe. No podemos seguir teniendo esas personas con esas agendas completamente contrarias a la doctrina, perversas de un punto de vista moral, y a ellos no se les hace nada. Pero hay que mantener también a la vez la unidad con la Iglesia, con Pedro. Hay que mantener ambas cosas, la sana doctrina, lo cual nos lleva a ver la gravedad de la situación. O sea, tener al padre Martin haciendo una charla en una iglesia cualquiera, en plena comunión, entre comillas, con todos los símbolos de la agenda LGTBista, incluso la Virgen con una aureola del color del arco iris, LGTBista, y decir que aquí no hay nada que ver, todo está bien, no hay ninguna emergencia acá. Por supuesto que hay una emergencia gravísima. Pedimos a la Santa Sede que tome medidas para remover a esas personas que están causando tanto escándalo, porque si una persona experimenta tendencia homosexual hoy en día, el mundo le empuja a la actividad homosexual, a unirse a este tipo de manifestaciones de orgullo. Y ¿saben qué, amigos? Lamentablemente, como compartimos en este programa con demasiada frecuencia, porque lamentablemente sucede demasiado, vemos, por ejemplo, en Italia, no solo en Italia, en otros lugares, donde se hacen misas para enviar a la feligresía a la marcha del orgullo que sigue. Y eso, entre comillas, en perfecta comunión con la iglesia. Nadie cuestiona nada ahí. La iglesia, si es que va a censurar a San Pío X, como debe hacerlo por esta licencia que se toman de consagrar obispos, debería también, por supuesto, tomar medidas contra activistas que rechazan, no solamente rechazan la moral de la iglesia, sino que favorecen que las personas que tienen tal vez esta tendencia homosexual acaben en manos del activismo LGTBista y que además, mientras se preparan a salir a un evento de este tipo, sean bendecidos en la puerta de la iglesia. No podemos seguir así y pensar que vamos a superar el Estado que lamentablemente hoy divide a tantos católicos.
2: Y para muestra, pues un botón, un sacerdote, un obispo, cumple 75 años, pero como no es de la línea, al día siguiente de su cumpleaños ya está fuera de la sede episcopal. Eso da una mala espina, se siente uno bastante con la pregunta, ¿qué pasó aquí? ¿Qué pasó de pronto que este muchacho de pronto es elevado al episcopado y es de la línea del matrimonio homosexual, es de la línea de sacerdotes homosexuales o sacerdotisas mujeres? ¿Qué tipo de elección están haciendo sobre los pastores? Uno verdaderamente se queda cuestionado, imagino los de San Pío X tendrán más motivos para decir, ya ven qué está pasando, nosotros no nos permiten ser obispos, pero a ellos sí. Y eso realmente es una cosa muy, muy dolorosa para los católicos que no estamos en la fraternidad, pero miramos estas realidades que sin duda nos dejan con la pregunta, ¿están queriendo hacer con la iglesia qué cuando los seminarios están vacíos? O sea, no les interesa el sacerdocio, pero tampoco les interesa que hayan obispos buenos. Esa es una gran pregunta, amigos, y en cuanto al tema de la validez y la licitud, creo que nos debe quedar claro a nosotros, porque una vez que un hombre ha sido ordenado sacerdote, está incardinado, tiene la autoridad para poder confesar, pero de pronto él decide irse a otra diócesis y puede hacer durante unos 8 días el servicio de confesar, pero ya pasó el de tiempo prudente, tiene que ir donde el obispo a decir, estoy quedándome en esta diócesis, estoy incardinado en aquella otra, con permiso del obispo, y por supuesto ese sacerdote tiene que caminar legalmente. Si no, por supuesto, va a confesar a medio mundo y sus confesiones serán válidas, pero serían ilícitas si es que no tiene la autorización.
1: Ahora, entonces, hay que recordar, Guillermo, que sí, en ese caso, si el fiel no tuviera conocimiento del estado ilícito de esas absoluciones, seguirían siendo válidas para él. Se activa el principio de que la iglesia suple porque el fiel de buena fe está yendo a un sacerdote que no sabe que es que no tiene licencias, ¿no? Hay que recordar eso porque la persona puede decir, uy, de repente alguien me ha absuelto y no estoy absuelto. No es así. No sé. Si tú en buena fe has sido un sacerdote que no sabías, luego te enteraste que era, bueno, si por tu paz de conciencia anda con un sacerdote que sabes que está bien encardenado y manifiéstale tu estado de conciencia perfectamente bien, pero no, si el fiel no sabía, bueno, simplemente fue engañado por alguien que no obstante tiene la potestad de absolver. Pero no debería hacerlo porque está siendo restringida esa facultad por la iglesia. Y ahora, amigos, también tenemos unas declaraciones recientes de Monseñor George Genswein, por mucho tiempo secretario personal de Benedicto XVI, y actual nuncio apostólico en los estados bálticos, que ha desvelado uno de los episodios más íntimos de los últimos años de la vida del Papa Emérito, la reacción con la que recibió Tradiciones Custodes, el motu propio promulgado por el Papa Francisco en 2021, que restringió drásticamente la celebración de la liturgia tradicional.
2: En una entrevista concedida al diario italiano Il Giornale, con motivo del 19º aniversario de su morum pontifico, Genswein asegura que fue él mismo quien leyó el documento de Benedicto XVI y que pudo percibir el profundo sufrimiento que le causó. Leí Tradiciones Custodes y vi que había un dolor en su corazón. Esa fue mi impresión, afirma el arzobispo alemán. A la luz de la situación actual, añade además que ahora es el kairos para eliminar esas prohibiciones y superar el incidente representado por ese texto.
1: Kairos, en términos del Nuevo Testamento, es el momento oportuno. Genswein recuerda que Benedicto XVI promulgó su Morum Pontificum en el 7 de julio de 2007 con un objetivo muy concreto: reconocer plenamente un rito que a su juicio nunca había sido abolido. Su objetivo era devolverle plena ciudadanía en la Iglesia y restablecer la paz litúrgica, explica. El antiguo secretario del pontífice sostiene que Benedicto XVI era plenamente consciente de las críticas que suscitaría aquella decisión entre numerosos obispos. Sin embargo, recuerda que el Papa alemán acostumbraba seguir adelante cuando estaba convencido de que una decisión era justa, sin dejarse frenar por las resistencias. Aunque el documento se publicó en un contexto marcado por los esfuerzos de reconciliación con la Fraternidad Sacerdotal San Pío X, Genswein aclara que ese no era su objetivo principal. Según explica, Benedicto XVI consideraba que la aplicación de Ecclesia Dei presentaba insuficiencias y veía necesario ofrecer una respuesta para los fieles vinculados a la liturgia tradicional dentro de la propia Iglesia.
2: El anuncio asegura que Benedicto XVI quedó muy contento con los frutos que produjo la liberalización de la misa tradicional. Consideraba su Morum Pontificum el inicio de un proceso destinado a superar la fractura litúrgica y tenía una especial confianza en las nuevas generaciones. Estaba convencido de que un rito celebrado durante tantos siglos no podía dejar de revivir, recuerda Genswein.
1: Como prueba de este florecimiento, menciona el crecimiento constante de la peregrinación París-Chartres, uno de los principales encuentros internacionales vinculados a la liturgia tradicional. A su juicio, muchos de esos jóvenes se encuentran en la antigua liturgia una auténtica fuente de vida espiritual y no pueden ser identificados con posturas de rechazo al Concilio Vaticano II. No es verdad que quien tiene una sensibilidad litúrgica tradicional sea anticonciliar. Quien afirma eso está movido únicamente por ideología. El antiguo secretario del Papa Emérito concluye expresando su deseo de que la Iglesia abra una nueva etapa en esta cuestión. Creo que ahora es el kairos, el momento oportuno para eliminar estas prohibiciones. Afirma convencido de que ha llegado el momento de superar las restricciones impuestas a la celebración de la liturgia tradicional. Esperemos que sea así, porque donde florece la Iglesia, los pastores tienen que tener cuidado de que florezca más, no de cortar la savia que las está alimentando. Vamos a la segunda pausa del programa, amigos, regresando. Una buena noticia desde la OEA. Los defensores de la vida logran dejar el aborto y luchar hacia afuera de la declaración de la reciente reunión en Panamá. Con eso ya volvemos.
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1: Batalla ganada en la diplomacia hemisférica. Los defensores de la vida logran dejar el aborto y la eutanasia fuera de la declaración de Panamá en la OEA. La Asamblea General de la Organización de los Estados Americanos aprobó su documento político sin referencias al aborto, la eutanasia ni los mal llamados derechos sexuales y reproductivos. Ciertamente ayuda mucho tener un enemigo de esas causas, esas malas causas, esas agendas, en la Casa Blanca. Compartimos esta nota de InfoCatólica.
2: La 56 Asamblea General de la Organización de los Estados Americanos, la OEA, del 22 al 24 de junio del 2026, en Ciudad de Panamá, aprobó la declaración de Panamá sin incluir el aborto, la eutanasia ni el lenguaje de los mal llamados derechos sexuales y reproductivos. Para los defensores de la vida se trata de una victoria real, fruto de un trabajo de incidencia dirigido desde el principio a frenar la inserción de esas expresiones en el texto final.
1: La asamblea se celebró bajo el lema Las Américas.

0: el valor de las palabras. El lobby abortista conoce bien la utilidad del lenguaje vago. Expresiones como salud y derechos sexuales y reproductivos suelen servir de vehículo para presionar a las naciones a debilitar o suprimir las protecciones a los niños no nacidos. Una vez incrustado en documentos multilaterales, ese lenguaje puede migrar a informes, leyes, modelo, argumentos judiciales y recomendaciones burocráticas. La disputa sobre las palabras en la OEA nunca fue meramente retórica. Estaba en juego que la vida de los no nacidos afrontara nuevas presiones desde las instituciones regionales.
1: El mismo peligro se aplica a la eutanasia. Los promotores de la cultura de la muerte recurren cada vez más al lenguaje de la salud, la autonomía y los derechos para normalizar políticas que ponen en riesgo a los ancianos, los enfermos, los discapacitados e incluso los deprimidos. Una declaración regional que abriera la puerta a la eutanasia habría reforzado a quienes pretenden redefinir el cuidado como eliminación y la compasión como abandono. Eso no ocurrió, gracias a Dios, en Panamá.
0: Una victoria que exige vigilancia. El comunicado de clausura de la OEA enumeró los documentos adoptados, entre ellos la Declaración de Panamá, el Decenio de las Américas por los Derechos y la Dignidad de las Personas con Discapacidad y una declaración sobre la mejora de la salud mental en las Américas. Esos textos aún requieren examen minucioso. El lenguaje sobre salud mental y discapacidad puede proteger a los más vulnerables cuando se fundamenta en la dignidad y el cuidado, pero también puede crear resquicios peligrosos si se vincula a marcos ideológicos.
1: O sea, imagínate el cuidado que hay que tener con cada palabra, porque es vista como una ocasión para poder inyectar una agenda. Por eso, amigos, tenemos que hablar con mucha claridad y propiedad, los cristianos, los católicos. Si tomamos un término que parece que pudiera significar varias cosas y creamos un vocabulario de ese tipo, díganme qué está pasando, sino que se está creando un lenguaje que va a favorecer un tipo de agenda, varias agendas, muchas agendas, contra la doctrina clara, precisa, católica. Se dice, no, ese vocabulario ideológico tan preciso, mejor no, mejor hablemos de cercanía, apertura, encuentro, espíritu, pero sin definir qué espíritu. O si digo Espíritu Santo y digo que el Espíritu Santo es el que avala un proceso en el cual puedo yo incluso tener una agenda contraria a lo que Jesucristo o la Iglesia enseña, entonces ya sabemos de qué se trata. Que vuestro sí sea sí, vuestro no sea no, lo demás es del maligno. Por eso la Iglesia, en momentos de crisis, siempre ha aprovechado para aclarar con mucha precisión la verdad católica de fe y de moral, de manera que ya se pueda eliminar la ambigüedad involuntaria que podía haber creado un espacio para el error. Mientras que hoy en día vemos que en este proceso sinodal se plantea un tipo de vocabulario completamente ambiguo, como lo llama Stefano Fontana, este experto en doctrina social de la Iglesia, palabras burbuja que pueden tener cualquier contenido adentro. Puede ser un contenido inocuo, puede ser incluso gas pimienta, gas venenoso, gas mortífero adentro, y no se sabe porque la palabrita permite cualquier contenido. Ojalá, bajo León, podamos dejar atrás este episodio que el cardenal Müller, con mucha razón, llama una toma de poder hostil de la Iglesia en base a un lenguaje diseñado para poder ser un vehículo, un caballo de Troya para agendas contra la doctrina católica. La lección de Panamá es clara. La implicación funciona, la presión ciudadana funciona y la presencia provida en la sala funciona. La declaración de Panamá pudo convertirse en otro vehículo para la agenda abortista. En cambio, el aborto, la eutanasia y ese lenguaje, su lenguaje ambiguo, derechos sexuales y reproductivos, quedaron fuera del documento insignia. La victoria es significativa, pero no definitiva. Los organismos y procesos paralelos de la OEA siguen generando presión a través de informes, recomendaciones y marcos de política. Se dedican a eso en esas agencias, a producir documentos. El niño no nacido, el enfermo, el discapacitado y el vulnerable necesitan defensores en cada foro donde se elaboran al menos declaraciones políticas que luego son utilizadas como si fueran un marco legal para imponer agendas contrarias a la vida y la familia.
0: Bien, amigos, y entramos ahora a un tema que, verdad, va a llamar la atención a muchas madres, quizá esposas, y también, ¿por qué no?, a los hombres que nos puedan estar escuchando en este momento, porque se habla de una crisis de la masculinidad, y en este

0: artículo tan sugerente nos dice el articulista Auguste Meyrat que es una, en realidad, una crisis de amistad. El principio fundamental para los hombres no es el trabajo, la formación, el desarrollo intelectual, ni siquiera el matrimonio, sino la amistad masculina. Con ella, los hombres, el matrimonio y la sociedad se fortalecen, sin ella todo se desmorona.
1: Bueno, me permito recordar la declaración del Monseñor Olmsted, que era obispo de Phoenix, Arizona, cuando lanza este programa que ahora ha sido adoptado por los Caballeros de Colón, la más grande fraternidad de varones de la Iglesia Católica, cuando nos habla justamente de que estudios demuestran que los varones católicos que tienen amistad con otros varones católicos, y donde ser católico es importante, son mejores padres, mejores esposos, mejores también en la sociedad. Así es que no está hablando de algo simplemente sentimental o desconcertante este autor, está hablando de algo que está ya sustentado por estudios. Los varones necesitamos amigos católicos que nos apoyen y nos exijan ser tales. Empezamos con este artículo. A estas alturas no es ningún secreto que los hombres de hoy están pasando apuros. No solo son superados en número por las mujeres en el ámbito laboral y universitario, sino que cada vez menos se casan y forman familias. Para colmo, como escribe extensamente el doctor Charles Cornish Dale, en su libro Los últimos hombres, liberalismo y la muerte de la masculinidad, los hombres de hoy producen mucha menos testosterona y esperma que los de las generaciones anteriores. ¿Qué está pasando ahí? Es una cosa extraña, ¿no? Es muy biológico esto. En lugar de esforzarse en el trabajo y dejar su huella en el mundo, la mayoría de los hombres de hoy languidecen en el sótano de sus padres, o sea, están viviendo en casa, así, digamos, una vida pasiva, consumiendo pornografía en línea, videojuegos y basura de la manósfera.
0: Sería injusto culpar únicamente a los hombres. Las políticas de diversidad, equidad e inclusión de las escuelas y la mayoría de los empleadores han excluido y reprimido a generaciones enteras de hombres blancos, impidiéndoles el acceso a la economía y a la cultura. Mientras tanto, los medios de comunicación han demonizado a los hombres presentándolos como opresores tóxicos que necesitan ser sedados y apaciguados desde temprana edad, incluso a nivel biológico. Los hombres que crecen hoy están expuestos a todo tipo de disruptores endocrinos en sus alimentos, agua y productos de uso diario, lo que compromete su virilidad física. En conjunto, estos factores han mermado la fuerza, la asertividad y el dinamismo de los hombres, lo que a su vez los ha vuelto menos atractivos para las mujeres.
1: Qué interesante, cuántas cosas confluyen acá. Afortunadamente existen maneras para que los hombres superen estos obstáculos y alcancen su máximo potencial. En el ámbito de la salud pueden alimentarse mejor, hacer ejercicio, dormir bien y recurrir a diversos suplementos y tratamientos que favorecen la producción hormonal, el conocido popularmente como biohacking. En el plano intelectual y emocional pueden inspirarse en la sabiduría de grandes pensadores del pasado, llevar una vida moderada y evitar vicios destructivos. Si los hombres siguen estos consejos, podrán tener éxito en la vida en general, escribe el autor.
0: Pero ¿será suficiente? Si bien estas recomendaciones habituales para el desarrollo personal son beneficiosas, suelen pasar por alto un aspecto fundamental de la masculinidad, la amistad. Hay muchos jóvenes ambiciosos que evitan los alimentos procesados, se mantienen en forma, leen filosofía estoica y estudian mucho, pero que al mismo tiempo resultan ser introvertidos, antisociales, a quienes nadie soporta.
1: Aunque la epidemia de la soledad ha recibido más atención últimamente, incluso hay influencers de la soledad en TikTok, este problema afecta especialmente a los hombres. Muchos no tienen amigos íntimos ni una vida social activa. Antes los hombres solían crear lazos con otros hombres en la escuela, el trabajo o alguna organización. Pero en la era de los teléfonos inteligentes, el teletrabajo y la desaparición de los espacios de encuentro, la mayoría de los hombres ya no se ven entre sí. Por lo general, su vida social se reduce a escuchar algunos podcasts y chatear en grupos donde se envían memes inapropiados.
0: Por supuesto, a los hombres casados se les repite constantemente que deben convertir a sus esposas en sus mejores y únicas amigas. Pero esta es una pésima idea. Si bien es evidente que es importante que un hombre tenga una relación cercana con su esposa, debe resistir la tentación de convertirla en su única fuente de amistad significativa. Esto le impone una carga injusta, a veces denominada trabajo emocional, para la que no está preparada.
1: Como mujer no comprende del todo la forma en que los hombres experimentan el mundo ni los desafíos que enfrentan, del mismo modo que un hombre no podría comprender de todas las experiencias y dificultades de una mujer. Y como esposa inevitablemente pierde el respeto por su marido, quien depende de ella para sentirse validado y comprendido. Esto rápidamente se vuelve irritante y denota debilidad. O sea, el hombre trata de apoyarse en su esposa, pero es que la mujer espera que el hombre, en fin, sea de alguna manera el apoyo de la familia, de ella misma también. No puede fortalecerse en ese rol tan importante si no se apoya, y apoya a su vez a amigos varones.
0: Lo mismo ocurre con las citas. Un hombre sin amigos puede resultar incluso menos atractivo que un hombre bajo con sobrepeso y sin trabajo. Esto se debe a que, por lo general, carece de carisma, confianza e inteligencia emocional. La mujer que lo corteja lo rechazará por completo, o lo mantendrá en la zona de amigos, donde podrá seguir disfrutando de su atención y favores desde una distancia prudencial. En ocasiones puede que acepte ser su novia o incluso hasta casarse con él para luego arrepentirse.
1: Una objeción común es que estos hombres deberían dejar de buscar amistad entre otros hombres y ampliar sus horizontes para incluir a las mujeres. Si las mujeres dominan todos los ámbitos, es el caso hoy en día, yo lo digo también como profesor, o sea, en ámbitos empresariales es increíble ver la desproporción que hay de damas en relación a caballeros, incluso en ámbitos corporativos. Si las mujeres dominan todos los ámbitos y los hombres no parecen encontrar a otros hombres, entonces deberían simplemente entablar amistad con mujeres, se dice, y mantener relaciones platónicas con ellas. Desafortunadamente, debido a sus naturalezas fundamentalmente diferentes, una amistad cercana entre hombres y mujeres inevitablemente se topará con algunos problemas. En el mejor de los casos puede ser una relación productiva pero relativamente superficial que depende de la conveniencia y las circunstancias. En el peor, una persona se enamora de la otra, desarrollando sentimientos de celos, posesividad y frustración. Por esa razón, es mejor cultivar cierto desapego al interactuar con el sexo opuesto para evitar este malentendido.
0: Aunque la expresión coloquial "los amigos antes que las mujeres" es vulgar y suele usarse como advertencia contra mujeres manipuladoras, también es un buen consejo para los solteros que buscan pareja. Deben buscar amigos antes que un amante, como aconseja el pastor cristiano J. Chase Davis en su libro reciente Cristianismo Ofensivo, restaurando la fortaleza de los hombres en una era feminizada. Los hombres deben encontrar una falange para afrontar con éxito el mundo feminizado de hoy. Sin esto, ellos y sus instituciones inevitablemente se debilitarán. Por el contrario, si encuentran una hermandad, se convertirán en una fuerza positiva en su comunidad. Incluso Aristóteles dedicaba un capítulo entero a este punto en su Ética Nicómaco.
1: Davis continúa explicando cómo las iglesias pueden facilitar la camaradería masculina y atender necesidades específicas de los varones, pero quizás sea aún más importante que los propios varones reconozcan su necesidad insatisfecha de amistad. Aunque los hombres cristianos escuchan con frecuencia sobre las grandes amistades de Cristo con sus discípulos y le han oído decir que nadie tiene mayor amor que este dar la vida por sus amigos, a menudo se encogen de hombros y ponen excusas sobre su propia capacidad para ser amigos. Uno solo puede imaginar lo que sucedería si priorizaran la amistad de la misma manera que priorizan el empleo, la buena salud o el entretenimiento satisfactorio.
0: Como dice el refrán, querer es poder, pero ahora mismo hay poca voluntad de hacer amigos. Las iglesias y otras organizaciones pueden idear todo tipo de programas y eventos para que los hombres se conozcan, pero si no reconocen la importancia de la amistad, esos esfuerzos serán en vano. Y si los hombres ni siquiera se molestan en hacer amigos, el progreso que logren en otros ámbitos de la vida, en última instancia, tendrá poca importancia.
1: Hasta que tanto hombres como mujeres acepten esta realidad, la crisis del declive masculino y el malestar femenino que la acompaña continuará sin cesar. Así como Cristo les dice a sus discípulos, «Buscad primero el reino de Dios y su justicia, y todas estas cosas os serán añadidas». Los hombres de hoy deben buscar primero a otros hombres de bien y amistades sólidas y todas las demás virtudes de la masculinidad, fuerza, vigor, ambición, les llegarán por añadidura. Como hay un dicho que en inglés dice que como que el hierro forja el hierro. Bueno, eso se refiere justamente al hecho de que los hombres tienen que tener momentos, instancias de amistad que sean una fuente de motivación, de ideas, de esa fuerza característicamente masculina en su vida. Porque de lo contrario, sabemos que el ámbito social rápidamente lo puede abandonar, tomar de alguna manera el genio femenino, y entonces los hombres acaban básicamente comportándose como pueden dentro de un ambiente feminizado. Esto es lo que este autor está llamando a que reconozcamos y podamos tomar las medidas concretas. Por lo tanto, amigos, busquemos amistades, cultivemos, pero para eso hay que darles tiempo. No se puede cultivar una amistad sin, entre comillas, perder tiempo juntos. Bueno, hay que separar ese tiempo y tenerlo como una de las prioridades, uno de los bienes que contribuyen a lo mejor de una vida. Para el varón, uno de esos bienes importantes que tiene que estar cuidado y cultivado, en el que se tiene que invertir también tiempo, es la amistad con otros varones católicos.
0: Eddie, qué lindo ese salmo que dice, ved qué bueno, ved qué dulce habitar los hermanos todos juntos. Es una experiencia gratísima cuando uno se encuentra con sus amigos. Y por supuesto, cuando quiere hacer amigos, uno tiene que sacarse la máscara y no querer presentarse como el hombre exitoso. Reconocer que existe fragilidad, existe a veces fracasos, existe a veces debilidades, pero uno pone en el diálogo sincero y franco eso y se redimensiona la verdad de la situación que pueda uno estar viviendo y encuentra solidaridad. Por supuesto que no todos vamos a ser cercanos entre un grupo grande que uno se vea, pero qué lindo es cuando uno se encuentra y sabe que es parte de un cuerpo de gente que de repente conoces desde la infancia, de repente que la has encontrado, ahora es nueva en el camino, y es muy grato, por supuesto, poner a Cristo en el centro para que esa amistad sea fuerte, duradera. En cambio, de estar aislado, simplemente tener relaciones por internet o delante de una pantalla en donde tú no puedes ver la cara de la persona, ni sentir, ni ver ni siquiera su transpiración o su sonrisa, yo pienso que eso hay que postergarlo para buscar los espacios de encuentro fraternos, participar de una hermandad, de una archicofradía, de una cofradía, de un movimiento, de un momento en que uno se encuentra en grupo. Por supuesto, si está Cristo al centro, qué tesoro es, amigos, encontrarse con los amigos y sabiendo que Jesús es justamente el que nos ha unido en la iglesia para ser piedras vivas. La iglesia necesita hombres, hay bastantes mujeres y enhorabuena que están ahí presentes, no faltan, pero los hombres tienen que ser parte de esta iglesia viva, que se note que el corazón de los varones está latiendo al unísono con Cristo, anhelando que sea conocido Dios y el Hijo.
1: Y amigos, aquí tengo el capítulo 8, justamente hay un link en este artículo de la ética Nicómaco, que es sobre la amistad, y la amistad a la que está refiriéndose aquí Aristóteles específicamente es la amistad entre varones, o sea, es que es una parte fundamental de la ética aristotélica, no es un capítulo secundario. Veamos, amigos, también una nota que queremos compartir con ustedes. La leerina Camila, de Gran Bretaña, ha querido reunirse con la escritora J.K. Rowling, dando así un apoyo implícito a sus críticas sobre el transexualismo. El 30 de junio, la reina Camila recibió a la escritora J.K. Rowling en el Palacio de Holyrood House en Edimburgo, Escocia. Rowling, quien en los últimos años ha defendido la identidad femenina frente a la ideología transgénero, según informaron sus portavoces. La cuenta oficial de Instagram de la familia real publicó: unidas por la pasión por los libros y un profundo compromiso con el disfrute de la lectura por parte de los niños, la reina y la autora J.K. Rowling se reunieron en el Palacio de Holyrood House en Edimburgo. Su Majestad y la señora Rowling conversaron sobre la importancia de garantizar que los jóvenes tengan acceso a los libros y el papel fundamental que desempeña la lectura para abrir puertas a futuras generaciones. Pero, claro, no pasa desapercibido que la señora Rowling es una luchadora por las mujeres en contra de esta cultura que hace que hombres que se consideren mujeres puedan desplazarlas de sus grandes conquistas sociales. Por lo tanto, en efecto, la reina lo tenía presente cuando la invitó. Enhorabuena.
0: Así es, amigos. Bueno, llegamos al final del programa y creo que esto es un tesoro lo que hemos compartido con ustedes. Sigamos de verdad comprometidos con Jesús, y allí presente en la Eucaristía está Él, Santísimo. Vayamos a pedir por la Iglesia, por el Papa León, por los que gobiernan con el Papa, para que puedan encontrarse con el Espíritu Santo y conduzcan a la iglesia por caminos de verdad. Pidamos por los jóvenes, los que están aislados, y por todos los varones, que seamos piedras vivas de la iglesia. Gracias, y Dios mediante, nos veremos mañana.

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1: La generosidad es una de las virtudes más interesantes que necesitamos aprender a practicar. Un cuento nos puede ayudar para entender un poco esta virtud. Hace muchos años en un país hubo una guerra muy fuerte. Durante esa guerra provocó en un pequeño pueblo rencores, discordias, divisiones. Al finalizar la guerra, el pueblo estaba muerto de hambre y no tenían nada que comer. Llegó un soldado, tocó a una casa y pidió de comer y no le dieron, porque la señora le dijo que no tenían que comer, no había nada de pan en el pueblo. Fue a otra y a otra y a otra más y no se pudo. Con el tiempo y con los momentos que pasaba, pues él decidió ir y contarles a unas muchachas que estaban ahí lavando que él sabía hacer una sopa de piedras y que le dieran las cosas para hacerlo. Estas muchachas lo que hicieron fue reírse de él. Unos niños le oyeron y le empezaron a ayudar. Trajeron un caldero, trajeron las piedras y empezaron a preparar. Poco a poco la gente se fue acercando y él fue diciendo todas sus necesidades. A partir de esas necesidades descubrieron, ¿verdad?, que todos podían traer un poquito de sal, un poquito de esto, un poquito de aquello. Y la gente pudo comer ese día. Y a partir de ese día se apoyaron. Sé generoso.
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0: Despiértame bien, despierta, mira que ya amaneció, Dios está tocando a la puerta y nosotros ya estamos listos compartiendo de nuevo contigo una vez más. Es una bendición estar juntos y llevar adelante nuestra misión de vida familiar. Así que, wow, a echarle todos los kilos, digo, porque no nos podemos mover sin ellos. Le saluda su amigo Carlos Canseco, muy contento de poder compartir la vida juntos y acompañado por mi compañera, amiga y esposa Elsie Acatitla.
1: ¿Qué tal amigos? Qué gusto saludarles. Es hermoso tener este momento con ustedes, esta cercanía a través de estos micrófonos, el poder llegar a sus hogares y a sus corazones es una bendición.
0: Muchas gracias por estar ahí junto con nosotros, por seguir haciendo familia. Recuerda, Dios está contigo y nosotros también. Es una alegría el que podamos seguir haciendo familia juntos, amigos, amigas, donde quiera que estén, en la casa, en la oficina, en el trabajo, en la carretera, en el internet, en su celular, desde la aplicación de EWTN que pueden descargar de forma gratuita y que está disponible para todos. También acuérdense que estamos en página de WTN.com en español. Ahí buscan la sección de escuchar y luego encontrarán ahí también todos los programas que se van subiendo cada día. Tenemos Spotify, tenemos Apple Podcasts y estamos a través también de la aplicación de su radio católica cercana. Gracias a Dios por cada esfuerzo que vamos haciendo juntos. También a Jorge Graña, que está en los controles en Alabama, y todo el equipo de EWTN Radio Católica Mundial y de todas las estaciones afiliadas que nos ayudan estando al pie del cañón, ahí en el esfuerzo del día a día, igual que ustedes, donde quiera que están. Estamos juntos ofreciendo nuestra vida para servir a Dios y haciendo familia. Así que, pues vamos con toda esta alegría, también compartiendo con César Carreño, que está en Mérida, que nos apoya en las redes sociales, en el Facebook de Alianza de Vida. Hoy es tu gran día. En el WhatsApp, en el +1 682 772 1958. Los teléfonos del estudio están abiertos y nosotros nos confiamos a Dios y nos ponemos en oración y lo hacemos por la señal de la Santa Cruz de nuestros enemigos. Líbranos, Señor Dios nuestro, en el nombre del Padre, del Hijo y del Espíritu Santo. Amén. Hacemos un acto de contrición pidiendo la misericordia de Dios. Padre Santo, soy un pecador y de familia pecadora. Me pesa de todo corazón haberte ofendido, porque eres infinitamente bueno. Me amas incondicionalmente y enviaste a tu Hijo Jesús al mundo para salvarnos y redimirnos. Ten misericordia de todos nuestros pecados. Y por el Espíritu Santo, danos la gracia de una perfecta contrición, el don de la conversión para no ofenderte más y la piedad para reparar nuestros pecados. Nos confiamos esta misericordia divina y oramos desde el corazón de Jesús al Padre. Padre nuestro que estás en el cielo, santificado sea tu nombre. Venga a nosotros tu reino. Hágase tu voluntad en la tierra como en el cielo.
1: Danos hoy nuestro pan de cada día. Perdona nuestras ofensas, como también nosotros perdonamos a los que nos ofenden. No nos dejes caer en tentación y líbranos del mal. Amén.
0: Nos confiamos a la Virgen María, Santa María de Guadalupe, Madre nuestra. Ruega por la conversión, purificación y salvación de nosotros y de toda nuestra familia humana. Dios te salve María, llena eres de gracia, el Señor es contigo. Bendita tú eres entre todas las mujeres, y bendito es el fruto de tu vientre, Jesús.
1: Santa María, Madre de Dios, ruega por nosotros pecadores, ahora y en la hora de nuestra muerte. Amén.
0: Gloria al Padre, al Hijo y al Espíritu Santo.
1: Como era en el principio, ahora y siempre, por los siglos de los siglos. Amén.
0: Proclamamos la fe que recibimos en nuestro bautismo. Creo en ti, Dios Trino y Uno, Padre, Hijo y Espíritu Santo. Creo en la Iglesia, que es una, santa, católica y apostólica. Creo en tu plan de salvación universal y en la vida eterna. Amén. Ofrecemos a Cristo como nuestro Redentor.
1: Santísima Trinidad, Padre, Hijo y Espíritu Santo, te adoramos profundamente y te ofrecemos el preciosísimo cuerpo, sangre, alma y divinidad de nuestro Señor Jesucristo, presente hoy en todas las misas y sagrarios del mundo, en reparación de nuestros pecados, los del mundo entero y por todas las almas del purgatorio, por los méritos infinitos de su sacratísimo corazón y de sus santas llagas, unidos a los corazones de la Virgen María y San José, en la Sagrada Familia Gloriosa, por el amor eucarístico del Espíritu Santo. Te suplicamos que derrames tu gracia sobre nosotros y sobre todos aquellos por los que intercedemos este día, en tu eterno presente. Amén.
0: Ofrecemos nuestra vida, oración, trabajo, sufrimientos y sacrificios, purificados en el corazón de la Virgen y unidos a la pasión de Cristo, en reparación de nuestros pecados, y en reparación del Sagrado Corazón de Jesús, el Inmaculado Corazón de María, y por las intenciones de sus corazones, ponemos ante la presencia de Dios todas las necesidades, anhelos e intenciones que hay en nuestros corazones. Oramos por el Papa, para que el Espíritu Santo lo guíe, le dé sabiduría y protección, valentía y autoridad en el camino de la verdad. Oramos por las intenciones del mes que nos invita el Papa. Ofrecemos nuestra oración como obra de misericordia, pidiendo por todo el orden sacerdotal, la vida consagrada, la vida laical y la vida familiar, por la pureza, la humildad, la fidelidad y la fortaleza en el corazón de todos los bautizados y por todos los que se alejan de la verdadera doctrina de Cristo.
1: Sagrada Familia Gloriosa, haga nuestros corazones semejantes a los suyos. Pedimos su gracia para la santificación de cada familia y que nos libren del pecado mortal. Rogamos por la intercesión de Santa María de Guadalupe para que nos ayuden a construir la casita sagrada del Tepeyac en cada hogar, para formar la iglesia doméstica, levantando una red de oración familiar para sanar todas nuestras relaciones y nuestros corazones. Pedimos los dones de tu divina providencia y que seamos buenos administradores. Pedimos por todas las vocaciones al sacerdocio, al matrimonio y la vida consagrada y misionera en nuestras familias. Rogamos por los más alejados de la misericordia de Dios, por nuestros enemigos, por los no creyentes y por la conversión de todos nosotros los pecadores.
0: Oramos por todos los que están en el mundo del gobierno, la política, la economía y el trabajo, para que Dios guíe nuestras patrias y nuestros gobiernos, para que venga su reino en la tierra como en el cielo. Clamamos por el fin del aborto y de toda la cultura de la muerte y del miedo, por las necesidades de los enfermos, los presos, los perseguidos, los pobres, los migrantes y por todos los que sufren discriminación y exclusión, por todos los países que sufren de la violencia y las guerras y por la conversión de sus gobernantes y sus habitantes. Unidos al Papa pedimos por el desarme y la paz, para que las naciones renuncien a la violencia y elijan el camino del diálogo, la diplomacia y la reconciliación, y para que cada uno de nosotros desarme también su propio corazón del odio, el rencor y la indiferencia.
1: Ponemos en nuestra oración a los que van a fallecer el día de hoy. Guardamos nuestras intenciones junto con nuestros corazones, todo nuestro ser, nuestras familias, la humanidad y la creación de los corazones de Jesús, María y José, para una consagración total como discípulos y misioneros del amor eucarístico de sus corazones, por la gracia del Espíritu Santo.
0: Hacemos una comunión espiritual. Jesús, creo que estás real y verdaderamente presente en el cielo y en el santísimo sacramento del altar. Te adoro y te amo sobre todas las cosas y deseo ardientemente recibirte espiritualmente en mi corazón. Te abro la puerta, me abrazo a ti y pido la gracia del Espíritu Santo para unirnos y consagrarnos plenamente a tu sagrado corazón eucarístico y por tu medio unirnos al amor y la voluntad del Padre y a la Sagrada Familia para alcanzar la salud, la unidad y la paz. Jesús Eucaristía, transfórmanos en Eucaristías vivas. Sagrado Corazón de Jesús, en ti confío.
1: En la batalla por nuestra familia, pedimos el auxilio de los arcángeles. San Miguel, San Gabriel, San Rafael, arcángeles del Señor, junto con todos los coros y ejércitos celestiales, defiéndanos del demonio, líbrenos de todo mal, llévenos a adorar a Dios y a vivir en su santa y divina voluntad. Amén. Gracias, Espíritu Santo, fuente de luz, ilumínanos. Gracias, Espíritu Santo, ven y envía un nuevo Pentecostés. Divino Niño Jesús, nuestra vida está en tus manos. Llena nuestro corazón de esperanza. El futuro a ti confiamos.
0: Pedimos que la sangre, el agua y el fuego del Sagrado Corazón Eucarístico de Jesús, unido a los corazones de María y José, derramen su gracia sobre nosotros, nuestros hogares y sobre toda nuestra familia humana. Recibimos de corazón a corazón su bendición, que por las manos maternales de la Virgen de Guadalupe recibamos toda esta gracia con su protección, que nos selle con el signo de la cruz y nos cubra con su manto, en el nombre del Padre, del Hijo y del Espíritu Santo. Amén.
1: Amén.
0: Pues hoy estamos avanzando en este tiempo y con una reflexión muy especial, pensando en todo lo que nos sucede, que vivimos en medio de tantos cambios y tantas situaciones que suben y bajan y se mueven, que a veces hay mucho dolor en nosotros. Y el tema de hoy es cómo encontrar consuelo en el dolor. Y es algo que primero lo quiero tocar con todo respeto, porque a veces es difícil, ¿no? Porque a veces nosotros, y lo digo porque a mí me pasa mucho, y observo que a mucha gente le pasa, para poder enfrentar la vida, vamos guardando el dolor. Nos levantamos y hacemos el desayuno, nos levantamos y nos vamos a trabajar, o nos levantamos y empezamos a arreglar la casa, y muchos estamos en un extremo o en el otro. Un extremo es, estoy con este dolor y me anestesio para no sentirlo y seguir adelante. Y hay otro que es, me dejo hundir en el dolor. Me dejo hundir en el dolor y me hundo en la depresión, que es una de las más grandes enfermedades que hay en este tiempo. Y el problema es que en cualquiera de los dos extremos nos desconectamos y no estamos conscientes de lo que nos está sucediendo. Y creo que el primer momento no se trata de olvidar el mal o de olvidar el dolor, sino primero de darnos cuenta que hay algo que podemos hacer. Y el sentido y el propósito de cada una de las cosas que se se nos ponen enfrente en la vida, y la otra, que no estamos solos. Que no estamos solos. Estaba leyendo un artículo de Religión en Libertad que me trajo a esta reflexión. Estaba buscando algo. Siempre estoy tratando de estar leyendo, compartiendo algo para poder estar preparado para el programa. Y empiezo a investigar de aquí y de allá, y me encontré con este artículo que les decía. Dice: quiso morir después de perder a su familia hasta que un médico le dijo estas cuatro palabras. ¿Y cuáles palabras fueron? Bueno, voy a dar un poquito el contexto de la historia, que era, pues este hombre era francés, era ateo cultural, y lo digo por qué, porque a veces pensamos que todos los ateos son conscientes de su ateísmo, pero no, la cuestión es que la cultura que nos rodea nos lleva a pensar que estamos solos, que no existe nada más allá, que la vida no tiene un propósito sino seguir sobreviviendo, y eso es el primer paso, que este hombre pues estaba ahí hundido en su vacío existencial, y luego se muere su esposa y su hijo en un accidente. Entonces pues llega un punto crítico que se quiere suicidar, y lo intenta pero no lo logra. Lo encuentran, lo llevan al hospital, y cuando está en el proceso de recuperación en el hospital, el médico lo visita todos los días y platicaba con él lo más básico de las cuestiones médicas, etcétera, y pasaban los días hasta que un día le dijo algo. Mientras iba saliendo, el doctor volteó y le dijo: estoy rezando por ti. Esas eran las cuatro palabras. Y lo primero que le vino a este hombre fue que se sintió muy enojado. Estaba bien enchilado. ¿Cómo que está orando por mí? Sí, no, o sea, no podía entender lo que estaba haciendo el doctor. Y entonces, pues pasó el hospital, salió del hospital, lo mandaron a un proceso terapéutico, llegó con el terapeuta y le dijo de su enojo, porque realmente esas cuatro pequeñas palabras, estoy orando por ti, le habían movido el piso. Y mientras estaba platicando ya él con el psicólogo, empezó a quejarse y le dijo: no entiendo cómo es posible que este doctor se atrevió a decirme que está orando por mí. No ve cómo estoy. Se murió mi esposa y mi hijo. No ve cómo estoy en el dolor. Y el psicólogo le dijo algo que era una respuesta muy simple: cualquier ayuda puede ser buena. Entonces, mientras se quedó reflexionando estas frases del psicólogo, fue pasando el tiempo hasta que, después de algunos meses, decidió ir y hablar con el doctor. Cuando el doctor lo vio, pues se extrañó. Dijo: si ya lo dimos de alta, ya no tenía que volver este hombre. ¿Qué hace aquí? Se acerca y le dice: doctor, todavía recuerdo que un día usted me dijo que estaba orando por mí. Lo ha hecho. Y el doctor le respondió: todos los días he estado rezando por ti. Y empezaron a platicar y al final el doctor le dijo, porque entendía pues, que este hombre era ateo, le dijo, mira, no sé si te puede servir o no, pero ¿por qué no? Te invito a una misa. Y era una misa de una comunidad, la comunidad de Manuel, allá en Francia. Y todo empezó ahí. Llegó a la misa y no cambió de un día para otro, pero llegó y volvió a ir, y volvió a ir, y volvió a ir, mientras veía que aquellas personas estaban en paz, en alegría, compartiendo la vida, orando a Dios, hasta que poco a poco ese dolor fue cediendo para encontrarle sentido, hasta que alguien, en medio de una reflexión que estaban haciendo, les trajo aquella pregunta, ¿por qué lloras? Y más de alguno podría haberse sentido cuestionado, enojado y molesto. ¿Cómo me preguntas que por qué lloro? Pero él, después de todo este camino que había pasado, le llegó al corazón y descubrió que podía llorar. Descubrió que podía llorar, pero que no estaba llorando solo. Que había otros que estaban ahí, que también estaban llorando, pero también había una pequeña luz que empezó a abrirle el corazón y la fe. El que escribe el artículo lo comparte como un testimonio que conoció a este hombre en medio de una comida con unos amigos, y él contó esta experiencia y lo decía, no fue instantáneo, fue un proceso, fue un camino, pero descubrió la fe en medio de ese dolor. Y creo que ahí está uno de los grandes propósitos del dolor. Y pienso pues en el dolor de todos los lugares donde hay guerra, el dolor de todos los lugares donde ha habido un terremoto o un huracán, del dolor de la gente en el día a día con las situaciones de la economía, pero a veces ese dolor que anestesiamos y que desconectamos y que dejamos inconsciente está ahí. Y luego eso pues nos provoca el tener una actitud de enojo ante la vida. Y muchas veces, pues en el caso de los hombres, pero ya en la actualidad, es una cuestión cultural, que detrás de todo la ira, enojo y molestia y violencia que va creciendo en el mundo, está un dolor de que aquel trae una historia que está cargando, que está solo, que está desconectado y que no se da cuenta de que él puede dar un paso, que puede elegir la actitud con la que responde a la vida, que tenemos ese pequeño espacio de libertad para elegir cómo responder ante la situación. Me recuerdo otra historia de un hombre que pues, lo habían metido a la cárcel. Y mientras lo habían metido a la cárcel, pues él estaba despierto y fue el guardia y le dijo, tienes que dormirte. Y le dijo, pues mira, ya estoy aquí adentro y la única libertad me queda es si yo decido dormirme o no. No me puedo dormir cuando tú quieras. Y lo mismo con el dolor, ¿verdad? No podemos cambiar y quitar las cosas cuando queremos. Un proceso, pero está en este camino, por un lado, el descubrir esa gracia de Dios, el descubrir ese amor a través de la comunidad, que hay alguien más que a quien sí le interesa y que sí está preocupado, Dios y Él están acompañándome en el dolor. Puede ser alguien de mi familia, puede ser alguien en el trabajo, puede ser alguien en la comunidad, puede ser cualquiera que quizá ni siquiera conocemos. ¿Por qué? Y lo digo pensando en todos mis hermanos y hermanas que he conocido a lo largo y ancho del mundo, que rezan por aquellos que nadie reza, que oran por las almas del purgatorio, que rezan por todos los enfermos. A mí me encanta rezar el rosario con la oración de Fátima que transmite WTN todos los días, de, no es Fátima, de Lourdes, del santuario de Lourdes, en todos los idiomas transmiten el rezo del rosario y en medio de esas oraciones están pidiendo por todos. Y a lo largo y ancho del mundo, a través de la radio católica, hay alguien que está orando, haciendo y convirtiendo las ondas de la radio y el internet en el santuario más grande a la Virgen a través de la oración del rosario. Y hay alguien que está orando por ti que está sufriendo, aunque en este momento no, quizá ni siquiera lo conoces, quizá ni siquiera lo has imaginado, pero no estás solo en medio de tu dolor.
1: Así es, y es importante reconocer y validar nuestras emociones. Como dices, Carlos, que esta persona pues no se daba cuenta que podía llorar porque no se daba el permiso de llorar. Yo he visto eso en muchos casos, más en los varones que en los hombres.
0: ¿Que las mujeres?
1: Que las mujeres, perdón.
0: Pues sí, ¿verdad?
1: Los varones que las mujeres. Y recuerdo muy bien cuando fuimos a una confesión con un padre que queremos mucho de esta zona de aquí, de Dallas Fort Worth. Y él nos decía, pidan el don del llorar. Pídanselo a nuestra Madre Santísima, la Madre Dolorosa. Y es un don. Aparentemente, y eso es la primera vez que yo lo escuché, dije, aparentemente era así como, ¿what? ¿Por qué? O sea, no conectamos con nuestras emociones y más aún lo que más nos duele, nos sentimos como avergonzados de que alguien más sepa que estamos llorando. Les pongo un ejemplo, cuando están enfermos nuestros hijos, cuando tenemos problemas económicos, cuando hay alguna crisis matrimonial, incluso ante el esposo, ¿verdad? No, o la esposa, no queremos mostrar esa cara de debilidad. Sentimos como que no estamos haciendo bien nuestro papel. Sentimos esa responsabilidad que nos cae encima de pensar, es que tengo que ser el fuerte, es que tengo que ayudar en este momento a la otra persona y tengo que estar firme, ¿no? Entonces, creo que es importante el buscar a Dios y a la Virgen María de esta forma, ¿no? Haciéndonos vulnerables ante ellos, reconociendo que somos débiles, es que Dios nos hace fuertes. Y cuando vienen estas crisis más duras, es cuando mejor podemos dar un testimonio firme de amor de Dios en nosotros y cómo esto nos puede consolar, ¿verdad? Mientras esté atorado en el corazón ese dolor, es muy posible que no lo podamos ver, no lo podamos trabajar, procesar. Y definitivamente Carlos dice esta frase, ¿no? Todo es un proceso y es clave entender que no podemos adelantar lo más que quisiéramos, como si fuera pues hoy día, ¿no? Que todo es rápido, todo lo queremos express, todo queremos las soluciones aquí y ahora. Pero cuando hay una persona en tanto dolor, necesitamos, ya sea nosotros o la otra persona que esté cerca de nosotros en dolor, necesitamos pedir ayuda a Dios, al Espíritu Santo, que consuele nuestros corazones. Porque una pérdida de un ser querido es dolorosísima, es algo tremendo, es si lo pudiéramos ejemplificar, es como si fuera un terremoto, un tsunami. Ahora que vimos las consecuencias del terremoto de Venezuela y les pedimos mucha oración por esos pueblos que están sufriendo tanto por efectos de la guerra como por estos desastres naturales. Hay pérdidas de seres queridos, hay confusión, hay inestabilidad, vulnerabilidad, hay hambre, o sea, de todo, tanto física como espiritual. Y necesitamos ser personas intercesoras, ¿no?, ante el Señor por estas personas para que llegue el consuelo divino. Y nuestro Señor les ayude, ¿verdad?, a quitarse esa carga de la tristeza, porque es una carga. Uno va cargando esa tristeza y a lo mejor no necesariamente tenemos que vivir el terremoto o el tsunami o perder una persona, como estábamos hablando ahora, sino que esas pérdidas pequeñas o medianas o grandes las llevamos cargando adentro de nosotros y nos encerramos, nos blindamos para protegernos. Y eso es totalmente normal como seres humanos que lo hagamos, porque es un mecanismo de defensa. No queremos que nos lastimen más de lo que ya estamos lastimados. Entonces, cuando alguien quiere ayudarte y te quiere consolar o darte unas palabras de apoyo, pues aún te cierras más, como le pasó a esta persona, este ejemplo que le estamos diciendo. Incluso nos damos cuenta cuando vamos a un funeral que no estamos como preparados para ese momento para consolar a la persona. Nos unimos y he visto y he presenciado funerales donde muchas personas pues lo que hacen es rezar, ¿verdad? O dar alguna donación o acercarse y dar un abrazo. Pero yo he escuchado entre los que están en esos momentos presentes que no saben qué decir, no saben qué hacer y tienen intenciones de ayudar, porque es en esos momentos clave cuando creo que a todos nos ha pasado que podemos reflejarnos en ese féretro, podemos vernos a nosotros mismos como un espejo allá adentro de ese ataúd. Y es cuando pensamos, oye, sí, sí, puede llegar el día, no sé si pronto, si mañana, si en muchos años, pero es definitivo y es certero que un día voy a morir. Entonces, es cuando entra en nosotros esa conciencia de que somos pequeñitos y que necesitamos ayuda divina, a la ayuda de nuestro Señor. Y es por eso que es importante la oración, ¿no? Todos los días darnos cuenta de que Dios nos ama, darnos cuenta de todo lo bueno que tenemos, darle gracias a Dios por todo, estar en paz aún en medio de estos problemas es importante, ¿no? Yo creo que la persona de paz es la que puede dar consuelo a otra persona, porque se hace este acercamiento y puedes mirar el dolor del otro porque tú estás en dolor, porque tú te sientes pequeño, porque tú sabes que Dios te ha llamado a hacer lo que haces por gracia de Él. Y todo lo que tienes, tu casa, tu estabilidad o tu alegría o lo que te da la paz, que es estar cerca del Señor, es una gracia, porque todo te lo da el Señor. Y es la manera como podemos incluso entregar ese dolor a Dios. Cuando ya está pasando el duelo, cuando ya estamos como aceptando la realidad

0: No sé, llegaste tarde al trabajo y eso te hace sentir vergüenza, eso te hace sentir que fracasaste, eso te hace sentir triste. O sea, muchas cosas, no nada más algo tan trascendente y tan doloroso y tan grande como cuando se pierde un ser querido, ¿verdad? Pero sí, todos los días puede ser que estemos necesitados de consuelo porque estamos atravesando el dolor.
1: Pues vamos a ir a un pequeño corte y saber que no estamos solos. Y les voy a compartir este canto que hace muchos años hice y que habla precisamente del altar de la cruz. Cuando miramos a alguien que está sufriendo, dejamos de estar mirándonos a nosotros mismos en el dolor y miramos a alguien más. Pero Cristo nos mira a nosotros, nosotros lo miramos a Él, y en esa mirada se encuentra el encuentro del consuelo, que el mismo Cristo se ofrece por amor. Y no solo eso, sino que no nos deja solos. Y le dice a San Juan en el pie de la cruz: Hijo, ahí a tu madre, madre, ahí a tu hijo. Y Cristo nos deja su presencia y nos deja a su madre y quiere darnos ese consuelo en el dolor. Y también lo que estamos haciendo en este momento es darnos cuenta que hay algo que sí podemos hacer, que no estamos solamente encerrados. Y vamos a compartir este canto que nos lleve a pensar en ese amor infinito de Cristo y ofrecer nuestro dolor por la paz del mundo, por la conversión de los pecadores. Tiene un propósito el dolor, tiene un sentido, tiene un para qué, y vamos a encontrar el camino de la paz.

Señor Jesús, al llegar ante el altar de los sacrificios, ante el altar de la cruz, donde tú extendiste tus manos para salvarme, donde tu sangre preciosa ha cubierto todos mis pecados, quiero alabarte, quiero bendecirte y poner todo mi ser a tus pies. Cubre toda mi alma, mi cuerpo y mi vida con tu sangre preciosa. Porque sabes, Señor, que tengo ataduras que me llevan al pecado, que tengo heridas en mi corazón que no me dejan estar en paz, que no permiten esa profunda conversión de vida hacia ti, mi Señor. Por eso, Señor Jesús, te pido que sanes todas las heridas de mi mente, de mi alma, todas las heridas que he recibido en cada paso de mi vida, desde el momento en que fui concebido, cuando era solo un niño. ¿Cuántas veces fui lastimado? Pero tu sangre me cubre, me sana, y por eso en cada

la cruz te alabo, te doy gracias y reconozco que por tu crucifixión tomaste todos nuestros pecados, venciendo al demonio y dándome tu salvación. Pues de tu costado abierto brota toda bendición por tu sangre. En cada una de tus llagas me guardas, pues la cruz es el signo de

0: Seguimos con su programa Hoy es tu gran día, y hoy es tu gran día para encontrar ese consuelo. Hoy es tu gran día para dejarte tocar por el amor de Dios. Hoy es tu gran día para saber que no estás solo, que en medio de todas estas situaciones, Cristo está contigo, y también hay alguien más en el mundo, aquí en la tierra, que está acompañándote, orando, pidiendo por ti, y que tienes algo que hacer, que tienes un propósito, un sentido, una razón para seguir adelante, pero no quedándote hundido, sino desahogando tu corazón al pie de la cruz, meditando y reflexionando el amor de Dios, entregando tus cargas en oración, encontrando y pidiéndole a Dios el sentido, dice en la segunda de Corintios 1, 3 al 4, bendito sea el Dios y Padre de nuestro Señor Jesucristo, Padre de las misericordias y de todo consuelo, que nos consuela en todas nuestras tribulaciones, para que también nosotros podamos consolar a los que sufren. Y puedo decirles, aquí estamos en pie por ese consuelo. Bueno, también teníamos una amiga que se llama Consuelo, Chelito. ¿Verdad? Chelito, que nos escucha y que luego nos manda mensajes, nuestra amiga Chelito. Pero, oigan, y les voy a decir, no se enojen cuando hagamos bromas en medio de un tema serio, por favor. No se enojen. Y quiero decirlo, somos mexicanos. Nos reímos de todo, hasta de la muerte. Así que, y se los digo así porque estaba viendo ahí una persona que estaba impactado de la esperanza profunda que hay en el pueblo mexicano. Y no lo digo por ser mexicano, en muchos pueblos hay esta gran esperanza de diferentes maneras, pero él lo decía hablando del fútbol, porque surgió aquella frase que se hizo ahí famosa, y si sí, okay, y si esta vez sí pasamos a la siguiente ronda en el mundial, o si esta vez sí ganamos el partido y ganemos o perdamos, se abre la oportunidad de decir, y si hoy sí, y es... aunque parezca que no tuviera nada que ver, pero ese es el sentido de hoy, es tu gran día. Hoy es tu gran día para tomar esa oportunidad de consuelo, esa oportunidad de reírte, porque al final, cuando encuentras el consuelo, después te vuelves a reír. Te ríes y dices, mira nada más en dónde estaba, pero gracias a la mano de Dios que me sacó. Y te toman las cosas con menos seriedad, pero no con una burla del otro o de ti, sino de reírte con esa alegría de decir, ¿verdad? No estoy solo, me puedo reír de la vida, puedo agradecer, puedo transformar y encontrar este propósito también con el agradecimiento y con la comprensión, pero también a veces una risa nos saca del cuadro, ¿no? Nos mueve el piso y nos lleva a darnos cuenta que puede haber una respuesta diferente, que puede haber una respuesta diferente para que nos encontremos con la oportunidad de vida y el propósito en medio de este dolor, encontrando el consuelo y la oportunidad de elegir cómo vivimos.
1: A mí se me hizo interesante un discurso que dio para una conferencia un cineasta muy famoso, que tal vez lo conozcan, Guillermo del Toro, porque él estaba haciendo una película por la cual recibió un premio, y los reporteros le preguntaron, o sea, ¿cómo es que tiene esta creatividad y cómo le encontró el sentido a la película, que pues es de terror y también de comedia? Y entonces dijo, soy mexicano, ¿Y sabes qué? Nadie ama la vida más que nosotros, porque estamos muy conscientes de la muerte. La vida es hermosa, es un regalo, pero la muerte es el destino final. Y creo que cuando aprecias la belleza de la vida junto con la muerte, es cuando haces la verdadera realidad. El resto es superficial. Se me hizo muy interesante.
0: Y voy a decir, ojo, esto no tiene que ver solo con los mexicanos. Cada país tiene su tesoro. Y yo sé que hoy, y creo que es algo que necesitamos salir de nosotros mismos. ¿Por qué? Porque cada pueblo tiene un don de Dios. Y el compartirlo nos enriquece a todos. Y al final, lo hemos visto aquí nosotros en Estados Unidos, que hay gente, estuvimos con unos colombianos, hay gente de Honduras, de Nicaragua, de El Salvador, de Guatemala, hay gente de Argentina, de Chile, de Venezuela, de Cuba, y hemos encontrado la riqueza de cada una de las culturas, hasta de las comidas, ¿no? Porque luego, ¡ay, qué rico! ¡Uf! Pero al mismo tiempo podemos valorar a los americanos, a los anglosajones, a los ingleses, a los franceses, a los españoles, y decir, bueno, todos, o a los africanos en cada uno de los países, o al Asia, a los chinos, Dios nos puede abrir los ojos para descubrir el valor aún de la persona más incómoda, ¿no? Estábamos reflexionando, Elsie y yo, en estos días, sobre el personaje del Gollum, que sale en la serie, en las novelas del Señor de los Anillos.
1: La película.
0: Estábamos viendo la película y una reflexión de la película del Señor de los Anillos. Y entonces este personaje, lo ves y dices, ¡ay, qué horrible! Y luego asesinó a su hermano
1: por el anillo.
0: Y va a lo largo de todo el camino que va acompañando a los dos hobbits, a Frodo y a Sam. Y hay momentos en los que Sam se molesta y dice, deberíamos dejar a este
1: cuadro. Lo que pasa es que este personaje, Frodo, era el que les estaba guiando a la misión. La misión era tirar ese anillo, que era el anillo del poder, que era un anillo para dominar a todos los, vamos a decir así, las colonias o todos los pueblos de esa historia. Y entonces el chiste era tirar ese anillo para que se destruyera el mal. Entonces resulta que este personaje pues quería el anillo, y entonces mentía, haciéndoles pensar que los iba a llevar a ese objetivo. Y resulta que al final, a pesar de que parecía ser el malo de la película, terminó siendo el que se sacrifica, porque al querer obtener el anillo resbala en la pelea que tenía con Frodo, que era el personaje principal, y se cae.
0: Y ahí encontraron Frodo y Sam el propósito de esa persona. ¿Por qué? Porque estaba ahí, porque fue el único que pudo llegar a llevar al anillo al final, y tenía un propósito. Y lo mismo sucede con el sufrimiento. Tiene un propósito, tiene una razón. Dios está con nosotros y nos ayudará a sacar un bien de cada situación de la vida. Y vamos a terminar poniendo todo esto en el corazón de Dios a través de las manos de la Virgen, reflexionando en el misterio de la crucifixión de Jesús. Y rezamos juntos, poniendo nuestros dolores y pidiendo el consuelo, en nombre del Padre, del Hijo y del Espíritu Santo. Amén. Padre nuestro que estás en el cielo, santificado sea tu nombre. Venga a nosotros tu reino. Hágase tu voluntad en la tierra como en el cielo.
1: Danos hoy nuestro pan de cada día. Perdona nuestras ofensas, así como nosotros también perdonamos a los que nos ofenden. No nos dejes caer en tentación y líbranos de todo mal. Amén.
0: Dios te salve María, llena eres de gracia, el Señor es contigo. Bendita tú eres entre todas las mujeres y bendito es el fruto de tu vientre Jesús.
1: Santa María, Madre de Dios, ruega por nosotros pecadores, ahora y en la hora de nuestra muerte. Amén.
0: Dios te salve María, llena eres de gracia, el Señor es contigo. Bendita tú eres entre todas las mujeres y bendito es el fruto de tu vientre Jesús.
1: Santa María, Madre de Dios, ruega por nosotros pecadores, ahora y en la hora de nuestra muerte. Amén.
0: Dios te salve María, llena eres de gracia, el Señor es contigo. Bendita tú eres entre todas las mujeres y bendito es el fruto de tu vientre Jesús.
1: Santa María, Madre de Dios, ruega por nosotros pecadores, ahora y en la hora de nuestra muerte. Amén.
0: Dios te salve María, llena eres de gracia, el Señor es contigo. Bendita tú eres entre todas las mujeres y bendito es el fruto de tu vientre Jesús.
1: Santa María, Madre de Dios, ruega por nosotros pecadores, ahora y en la hora de nuestra muerte. Amén.
0: Dios te salve María, llena eres de gracia, el Señor es contigo. Bendita tú eres entre todas las mujeres y bendito es el fruto de tu vientre Jesús.
1: Santa María, Madre de Dios, ruega por nosotros pecadores, ahora y en la hora de nuestra muerte. Amén.
0: Dios te salve María, llena eres de gracia, el Señor es contigo. Bendita tú eres entre todas las mujeres y bendito es el fruto de tu vientre Jesús.
1: Santa María, Madre de Dios, ruega por nosotros pecadores, ahora y en la hora de nuestra muerte. Amén.
0: Dios te salve María, llena eres de gracia, el Señor es contigo. Bendita tú eres entre todas las mujeres y bendito es el fruto de tu vientre Jesús.
1: Santa María, Madre de Dios, ruega por nosotros pecadores, ahora y en la hora de nuestra muerte. Amén.
0: Dios te salve María, llena eres de gracia, el Señor es contigo. Bendita tú eres entre todas las mujeres y bendito es el fruto de tu vientre Jesús.
1: Santa María, Madre de Dios, ruega por nosotros pecadores, ahora y en la hora de nuestra muerte. Amén.
0: Dios te salve María, llena eres de gracia, el Señor es contigo. Bendita tú eres entre todas las mujeres y bendito es el fruto de tu vientre, Jesús.
1: Santa María, Madre de Dios, ruega por nosotros pecadores, ahora y en la hora de nuestra muerte. Amén.
0: Dios te salve María, llena eres de gracia, el Señor es contigo. Bendita tú eres entre todas las mujeres y bendito es el fruto de tu vientre, Jesús.
1: Santa María, Madre de Dios, ruega por nosotros pecadores, ahora y en la hora de nuestra muerte. Amén.
0: Gloria al Padre, al Hijo y al Espíritu Santo.
1: Como era en el principio, ahora y siempre, por los siglos de los siglos. Amén.
0: Dulce Madre, no te alejes, tu vista de mí no apartes. Ven conmigo a todas partes y solo nunca nos dejes, ya que nos proteges tanto como verdadera Madre. Cúbrenos con tu manto y haz que nos bendiga el Padre, el Hijo y el Espíritu Santo. Amén.
1: Amén. Descubre el propósito que Dios tiene para tu vida.
0: Encuentra el consuelo en el dolor. Dios está contigo. Nosotros oramos juntos. Recuerda,
1: hoy es tu gran día.

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1: San Pablo nos dice que la bondad de ustedes sea conocida por todos los hombres. La bondad es un lenguaje universal. Todos comprenden cuando alguien es amable con ellos. La bondad es la manera en la que expresamos la misericordia en nuestra vida. Es esa tierna misericordia que mostramos hacia los demás cuando les ofrecemos una mano amiga, cuando buscamos hacerle la vida más fácil a alguien. Cuando experimentamos la bondad y la misericordia de Dios, nos lleva a querer compartirlas con los demás. La bondad es contagiosa y evangélica. Cuando somos amables con otras personas, ellos también quieren serlo. Entonces, un acto de bondad puede iniciar una revolución de misericordia en nuestro mundo.
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2: Respeta a tu padre y a tu madre, para que se prolongue tu vida sobre la tierra que Yahvé, tu Dios, te da.

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1: Un gran saludo para todos nuestros queridos oyentes de Radio Católica Mundial, EWTN. Somos las hermanas comunicadoras eucarísticas del Padre Celestial y estamos transmitiendo desde la ciudad de Cali, Colombia, en este espacio radial de
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1: Siendo luz para todos los hombres. Bueno, mis queridos hermanos, qué alegría poder contar con ustedes, con su presencia, que cada uno vamos a aprender el día de hoy. Los invitamos por eso a que nos escriban también a nuestros números. Si alguno de ustedes tiene deseo de ser parte de esta familia, conocer más a fondo de nuestra comunidad, de esta espiritualidad, pueden escribirnos, el numerito va a aparecer en el chat. Sí, en el chat de nuestras redes, para que ustedes puedan recibirlo, entrar a la página, escribir a ese número, pero también pueden escribirnos a la página comunicadoras.org. Bueno, hermanos, ¿qué les parece si comenzamos con una oración?
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1: En el nombre del Padre, del Hijo, del Espíritu Santo. Amén. Amado Padre Celestial, en este día que nos regalas, te queremos dar las gracias por escogernos. Gracias también por este tema tan hermoso del que se va a hablar el día de hoy, que tú quieres hablar a cada una de las madres que se encuentran aquí, que tú también quieres dar a cada una un regalo muy especial. Te pedimos por cada una de ellas, esas madres cabezas de hogar, aquellas mujeres que tal vez han quedado viudas, tal vez antes de su conversión tuvieron pues una pareja y tuvieron un hijo. Te pedimos por ellas. Mamita María, que seas tú la reina y señora de todas las mujeres que aquí se conectan, de todos los hombres, todas las familias que van a estar aquí conectadas, para que podamos aprender, para que también podamos seguir el camino que Jesús, nuestro Señor, nos ha trazado a cada uno de nosotros. Ayúdanos a vivir en santidad, Madre Santa. También te queremos poner a tus hijos de Venezuela que están pasando por esta dificultad en su pueblo. Te pedimos que les concedas todas las gracias que ellos necesitan, tal vez si no tienen nada que comer, tal vez si han perdido a sus familias, que tú le concedas la fortaleza a cada uno de ellos. María, hija predilecta del Padre,
3: ruega por nosotros. Amén.
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1: Bueno, querida familia, qué alegría y qué bendición tenerlos a ustedes aquí en este programa, porque sí se nota que hay muchos que quieren formarse y que ven que la vida, a lo largo de nuestra vida, siempre vamos a necesitar formación, una continua formación humana, continua formación en todo lo que es, pues, digámoslo así, la doctrina, todo lo que tiene que ver la formación humana, en la sociedad. También es muy importante que todos los días de nuestra vida, si uno esté, pues, abuelito, también debe formarse. Y hoy les tenemos, bueno, hoy y todos estos días vamos a tener dedicado este mes a la familia, ¿sí? Y por eso la temporada se llama, la temporada número 4, que se llama La Familia que Dios Sueña. Estos días de verdad que han sido y van a ser un regalo de Dios para cada uno de nosotros, porque vamos a hablar muchísimo de todos esos temas que uno necesita saber, ¿sí? Que uno necesita enterarse para poder ayudar a las familias y también ayudar a nuestra propia familia.
3: Sí, hermana. Entonces, todas esas ideas, ¿no?, que nos alejan de Dios, todas esas ideas que hacen que perdamos la amistad con Él, ahí es donde necesitamos, hermana, pedir esa gracia divina, esa gracia de lo alto, para poder ir contracorriente y poder tener ese valor de decir sí a la vida. Qué lindo es ese sí que agrada tanto al Señor, ese sí a la vida. Porque mire, hermana, que de lo contrario, en medio de esas circunstancias negativas, de los malos conceptos que se tienen acerca de este tema tan hermoso, eso hace que muchas veces el ser humano se desaliente y pierda motivación para poder contribuir a valorar esa vida que Dios nos ha dado.
1: Sí, hermana, y hoy hablaremos justamente de mujeres que son valientes, que han decidido en contracorriente por amor a Dios, han decidido ir a ese camino que Dios les tiene trazado a cada una de ellas y también a sus hijos, que son muy importantes. También es algo tan bonito y cabe aclarar aquí que bueno, no solamente vamos a hablar como a las mamás y que la han luchado, sino a aquellas mamás también, aquellas madres que se les ha dificultado luchar, aquellas madres que no han tenido esa ayuda, no han tenido como un esposo, una persona que esté a su lado. Entonces, pues es muy lindo que el Señor quiere hoy hablarnos a cada una de nosotras y que podamos enseñar y ayudar a aquellas madres que se sienten solas, que nosotros como iglesia podamos unirnos en familia y ayudar a aquellas mujeres que están solas. Y por eso nuestro tema es Madres que no se rinden.
3: ¿Qué tal, hermana, si iniciamos esta bella meditación con una frase de nuestra espiritualidad?
0: Conéctate con este pensamiento.
3: El reino de Dios sufre violencia y Dios está con los valientes. Es una virtud que debemos conquistar.
1: Sí, hermana, es una virtud que se debe conquistar y es tan importante que nosotros sepamos que si muchos sufren en la vida, muchos tienen pues como la oportunidad de poder crecer a través del sufrimiento, y esto pues el Señor nos lo ha regalado, sí, es un don también del Señor, no es porque Él quiera que suframos, ni Él quiera ver a una mujer mal, destruida, no, antes Dios como Padre quiere ver a todos bien, porque somos sus hijos, que muchas veces por nuestros errores, por nuestras caídas, nosotros hemos decidido, pues, digámoslo así, como decidido apartarnos del plan divino, pero Dios que nos ha llamado a que nosotros podamos seguir el camino de la conversión es tan importante y tan hermoso que nosotros veamos que cuando empezamos ese camino de conversión ya vamos cayendo en cuenta de que afuera de Dios no hay nada. Y decía San Agustín, inquieto está mi corazón hasta que no descanse en ti. Y por eso hay que hablar de valentía cuando hablamos de madres solteras, y como bien lo dice la frase, se están ganando el reino de los cielos aquellas mujeres que a pesar de la adversidad han tenido el coraje de emprender sin un esposo, sin alguien al lado, ¿sí? Porque muchas veces, bueno, ellas tal vez, alguna mujer, yo conozco mujeres madre cabeza de hogar y es impresionante que muchas han decidido vivir la soltería, para que, porque tal vez tienen el miedo de tener una pareja que les haga daño a sus hijos, ¿sí? He conocido casos de mujeres que dicen, no, yo prefiero cuidar a mis hijos, estar para ellos, quedarme en casa, ser ama de hogar, como dicen por acá en Colombia, ¿sí? Mujer ama de cabeza de hogar, sí, digámoslo así. Es impresionante, ¿no? Cómo hay mujeres que deciden quedarse solas para poder ayudar a sus hijos, para estar todos los días, 24/7 para sus hijos. Y eso es hermoso, pues el Señor les regala esa gracia a ellas para que puedan seguir adelante, ¿verdad, hermana?
3: Sí, hermoso. Mire que ciertamente estos hijos no vienen al mundo sin la participación de un hombre.
1: Claro.
3: Lamentablemente, y esa es una realidad, hermana, que muchos hombres dejan a un lado esa misión que Dios les ha dado como padres. ¿Y qué salen haciendo? Dejando esa crianza a la mujer. Y de pronto muchas veces nos preguntamos, ¿pero por qué? ¿Qué es lo que pasa? La verdad, hermana, es que la mujer tiene un don muy hermoso y es de portar la vida por esos 9 meses. Y se dedica a cuidar de esa vida con toda su alma, su cuerpo, su ser, con todas sus fuerzas. Y es algo muy lindo, ¿verdad? Lindo para la mujer, pero muy triste para el hombre que se desentiende de esa responsabilidad y la deja sola. Entonces, esto implica un compromiso directo y unitivo. Y es muy lindo porque la mujer ahí realza, la entrega al hijo. Y si el hombre la deja sola, ella tiene como esa fuerza de lo alto para seguir luchando por esa vida.
4: Sí, hermana, pues es el Señor que le asiste a aquellas mujeres que están solas cuidando a sus hijitos. Pueden ser madre de 7 hijos, varios hijos, o a veces quedan viudas, ¿no? El esposo ha partido de este mundo y se quedan solas. Pero es tan impresionante porque el amor hace que ellas sigan adelante, que ellas digan, yo quiero sacar a mis hijos adelante. Hay muchas que están con enfermedad, que hay muchas que no tienen recursos económicos, ¿sí? Mucho, pero ellas no se quedan allí. Siguen adelante y de verdad, si acá hay mamás así, cabezas de hogar, de verdad que es impresionante y ustedes son un regalo del Señor porque nos enseña muchísimo a esta sociedad y esperamos que el Señor las siga bendiciendo. El Señor lo va a hacer. El Señor está con ustedes todos los días porque todo está en la entrega. Y también, pues hablando de ser mamá, ¿sí? Tener un hijo en el vientre ciertamente es muy diferente a tener la idea en la mente de un hijo. ¿Por qué? Porque una madre que tiene a su hijo en el vientre puede comprender y asimilar que hay una vida. Mientras ya ella se va sintiendo esos movimientos, esos sonidos del bebé, y por eso es que ellas también se abren fácilmente al don de la vida. Es más diferente que yo pensar, no, pues sí, un bebé, yo quiero tener un bebé, sí, o no quiero tener hijos. A usted tenerlo en su vientre es muy distinto, por eso pues una madre tiene ese sexto sentido de que sabe lo que le está pasando a su hijo, sabe quién está allí en su vientre. Puede haber una persona, una mamá, que no quiera desear a su hijo, pero cuando ya lo tenga en el vientre, las cosas cambian.
3: Uh-huh. Y hermana, justamente ese es el mayor argumento antivida en medio del embarazo. Uh-huh. Donde se dice, no, pues es que esto no es un bebé, es simplemente un montón de células ahí en un vientre, por lo tanto, puedo desecharlas, puedo terminar con ellas y listo, se acabó el problema. Y no, es que, o sea, es una astucia de Satanás impresionante, donde le hace creer a la persona, no, pues desde que no se sienta la vida, desde que no se vea nada, no pasó nada en este vientre, ¿no? Absolutamente nada. Y es muy triste para nuestro Señor que se tenga esa concepción, ¿no? Entonces ahí es donde uno admira mucho a estas mujeres tan valientes que a pesar de todo asumen esa maternidad. No les importa lo que diga su pareja, porque es que hay parejas que les obligan a ellas a un aborto, a acabar con esa vida. Y cuando la mujer valora la vida, ¿qué importa? Si me toca asumir esto sola, pues la presencia de lo alto no me va a dejar abandonada. Y no les importa si tengan que ser mamá y papá al mismo tiempo.
4: Sí, hermana. Y tenemos ejemplos de muchos santos. Muchos santos como ella. Ya ahorita en un ratico les voy a contar un poco de esta santa que quedó viuda, o sea, quedó sola. Bueno, ella no era viuda. Les voy a contar. Ella era, antes de su conversión, conoció pues a una persona y él, pues ellos dos tuvieron un hijo, ¿no? Y cuando nació el hijo, pues este hombre se fue, la rechazó y ella regresó a la casa de su padre. Ella quedó sola, la familia del hombre la rechazó también, estaba totalmente sola, pero ella decidió irse con su familia. Y fue muy difícil porque ella no sabía qué hacer, pero le pidió siempre al Señor, Señor, me encomiendo a ti. Ella se llama Santa Margarita de Cortona. No sé si alguno de ustedes ha escuchado de ella. Yo no había escuchado. Miren que ella ingresó en la orden franciscana seglar. Inició un camino de arrepentimiento, oración y penitencia. Trabajó para mantenerse con honestidad y especialmente como enfermera sirviendo a los pobres. Educó a su hijo en la fe. Siempre le enseñaba de Dios, a buscar de Dios, a amarlo sobre todas las cosas. Y le dio una vida cristiana. Mire que la tradición cuenta que su hijo, al ver el ejemplo de conversión de su mamá, él también abrazó la fe, la vida religiosa en su vida. Tanto que él se convirtió en fraile franciscano y es impresionante porque la vida de ella enseña que aunque el pasado esté marcado por errores en nuestra vida o sufrimientos, Dios puede transformar nuestra vida, la vida de una persona la puede transformar. Miren que ella no se dejó vencer por el rechazo, ay no, usted está embarazada, tuvo un hijo antes del matrimonio, no se casó, cometió errores, no. O sea, ella no se dejó vencer por esas palabras que le decían, sino que confió en la misericordia de Dios. Porque Dios es muy misericordioso y si tú te arrepientes y bueno, tal vez tuviste a tu hijito fuera del matrimonio, no sabía, eras muy chiqui, muy pequeña tal vez, no se sabe. Y nosotros no podemos juzgar a esas mamás, no podemos decir, no, mire esa mujer sola, esa mujer qué va a saber, no tiene inteligencia, no podemos decir eso porque nosotros no somos Dios para juzgar a los demás. Y de verdad que esas mujeres se merecen un aplauso de parte de Dios y gloria a Dios, de verdad que han salido adelante con sus hijos, que Dios las siga bendiciendo, porque es de valientes, ¿verdad, hermana? De valientes, salir adelante con sus hijos.
3: Hermana, definitivamente este programa se convierte algo así como en un homenaje a la mujer valiente, pero claro que tampoco podemos dejar a un lado a los hombres, porque ¿qué dirán entre nosotros? ¿Qué? ¿Los malos del pasado? ¿Qué?
4: No.
3: Para ustedes también va unas palabras bonitas. Los hombres aquí que nos escuchan, Dios les bendiga por los momentos en que también les ha tocado asumir, porque es que necesitas coraje, asumir ese rol de papá y mamá al mismo tiempo, porque se da también el caso contrario, en que muchas mujeres abandonan el hogar. Miren, hermanos, que recordé un caso que sucedió en mi familia. Yo estaba pequeña y nosotros fuimos muy numerosos, ¿no? Fuimos una familia de 10 mujeres y 3 hombres. Entonces, te podrás imaginar, eso era uno detrás del otro. Nos llevábamos como ya 2 añitos de diferencia. Y yo recuerdo que una vez llegó papá muy triste del trabajo y le dijo a mi mamá, oiga, Esmeralda, encontré un caso muy triste de un amigo que se me acercó antes de salir del trabajo y me dijo, Hernán, me dejó la mujer con estas 2 niñas tan pequeñas y yo no sé qué hacer porque yo trabajo en de portero en una cárcel. Y yo no sé ni con quién. Era una niña que estaba recién nacidita y la otra niña caminadorcita. Se podrán imaginar aquí los que son padres de familia que queden estas criaturas, así, dijo, no sé qué hacer con ellas. Entonces, mamá lo escuchó y le dijo, vea, mijo, ¿sabe qué? Donde comen 2, comen 3, somos muchos, porque son muchos los hijos que tenemos, pero Dios no nos va a abandonar. Tráigase esas niñas, dígale a este señor que yo se las cuido y que siga trabajando.
4: Wow.
3: ¿Cómo? ¡Qué nobleza tan hermosa! Lindísimo, y eso me encantó porque otra mamá hubiera dicho, mi hijo, pues con tantos hijos, ¿qué nos vamos a encargar? Digo, no. Y entonces al señor se le alquiló ahí una piecita en la casa, se le ayudó a criar las niñas, y esas niñas crecieron y él les quedó muy agradecido. Entonces, hombres, si están pasando por esta situación, Dios les bendiga por ese reto que están asumiendo, tan hermoso, por amor a sus hijos. Dios los bendecirá y Dios nunca los dejará solos y esos hijos van a salir adelante.
4: Así es, hermana, que Dios los siga bendiciendo por esa tarea tan hermosa que Dios les ha encomendado, porque Dios nos va a pedir cuentas cómo pudimos cuidar a nuestros hijos, qué les enseñamos. ¿Les enseñamos a ser hombres y mujeres de fe? O tal vez no les enseñamos nada, nos fuimos a la calle a trabajar, no los acompañamos, ellos se quedan 24 horas 7 en la casa solos. Hay que ver, porque muchas veces la sociedad de hoy, hay mamás o papás, sí, que dicen, pues ellos se pueden cuidar solos. Yo me voy a trabajar todo el día y llego tarde, ya están dormidos los hijos y se quedan solos en casa. Entonces, pues también hay que poner cuidado con eso. Si de pronto es tu caso, ojalá pues no sea el caso. Si ves algún caso de estos, pues habla con esa persona y pues dile que, o pídele al Señor por esa persona para que lo haga más consciente que no se pueden dejar a los hijos solos. Y ahora también hay que aprovechar en este programa para hacer un llamado a las mujeres que no puedan estar en el dilema de tener a su bebé, ¿sí? Porque es producto de un embarazo no deseado, ¿sí? Porque a las mujeres les decimos también, puede que no desees a ese bebé que esté allí en tu vientre, ¿sí? Pero Dios así lo quiere, Dios lo desea porque también decidió darle la vida. El bebé que está ahí en tu vientre, que tal vez fue motivo de, digamos, no motivo, sino que fue momento en el que tú fuiste abusada, tal vez alguna persona te hizo daño y tengas un bebé ahí en tu vientre, no es como para decir, no, pues como este bebé es causa, porque a veces dicen, es causa de que me hayan abusado, es culpable. Pues no, no deberíamos decir eso. Pidámosle al Señor que sane esa herida si de pronto te está haciendo mucho daño y que puedas decirle sí a la vida. Sé que a veces es muy difícil decirle sí a la vida, ¿verdad, hermana? Y más en un momento así tan difícil, pero no estás sola. La iglesia también está acompañando, te puede acompañar, puede guiarte también cómo poder ayudar a tu bebé, porque a veces no hay recursos económicos, a veces la familia está en contra, pero Dios no está en contra. Dios sabe lo que te sucedió y Dios quiere lo mejor para ti. Así que ánimo, estás en nuestras oraciones y pues que el Señor te siga ayudando y te lleve por el buen camino. Hermanos, vamos a esta hermosa sección, Presencia de Amor. ¿Y qué les parece si decimos juntos, Padre, que todos seamos una sola familia para gloria tuya?
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4: Bueno, qué alegría nuevamente a esta sección que venimos aquí todos juntos. Saludamos a nuestros oyentes de Radio Católica Mundial, EWTN, a los que se conectan por nuestras redes, también los saludamos. Gracias por estar aquí, por perseverar, y saludamos a los que están en YouTube. A ver, yo quiero ver por aquí a Matt Watson, Hilda Lucy, Yulisa Rendón, Karen Pamela, Emilce Cardona, Karina Hueso, María Lagos, Lujería Quimis, Mr. José, 1934, Dina Serrano, Joaquín Piña. Bueno, gracias aquí a todos ustedes, también los de Facebook, Raquel Zambrano, Víctor Manuel Rojas, Lorena González Valencia, Luz Estela Tarazona, Lida Figueroa y Milagro. Bueno, ahora sí, mis queridos hermanos, vamos a empezar esta hermosa historia. Esta historia que a cada uno nos va a encender más en el amor y nos va a ayudar a dar así de lo que tengamos. Ojalá podamos aprender de este hombrecito a dar de lo que nosotros tengamos, no reservarnos nada para nosotros, ni decir, no, pues es que yo tengo poquito, ¿para qué le voy a dar? Esperen y verás que esta historia nos va a dejar con la boca abierta y nos va a enseñar muchísimo. Un gesto vale más que el oro. ¿Y cómo dice esta historia, hermana? ¿Cómo comienza? Hermana, cuéntenos un poco.
3: Hermosa. Bueno, mis queridos oyentes, una vez un hombre caminaba por los senderos de una aldea. Él iba recorriendo puerta a puerta y este hombrecito iba pidiendo ayuda a todo el que se encontraba. Y esa sencillamente era su forma de vivir. De un momento a otro, él observó a lo lejos que venía hacia él como un carruaje de oro. Era algo brillante, majestuoso, era algo lindísimo. Y él, de un momento a otro, dijo, ¡uy, Dios mío, esto está tan lindo! Que esto parece como que pertenecer a un mundo diferente al mío. Esto está lindísimo. Entonces, hermana, ¿qué actitud tomó este hombre a medida que se iba acercando hacia él ese carruaje de oro?
4: Pues imagínense, hermanos, que este hombre, al ver que se iba acercando este carruaje, él sintió que su corazón se llenaba de una esperanza, como quien dice, uy, no, aquí se me arregló todo, se me arregló la vida, me va a ayudar esta persona que está ahí en ese carruaje, debe ser un rico, debe ser una persona que tiene la vida muy acomodada. Él pensó también que quien viajaba en ese carruaje debía ser alguien importante, tal vez un rey. Y pues él imaginó que al detenerse recibiría una gran ayuda de parte de él. Y miren que también sintió que ese podía ser el fin de sus días de necesidad. Hermana Clara Elena, ahora viene una pregunta. ¿Qué pasó al fin con este carruaje?
3: Hermanita, parece que ese carruaje se detuvo exclusivamente frente a él. Claro, imagina la sorpresa, se me da una cosa tan hermosa de oro frente a él. Y claro, él sorprendido, cuando de un momento a otro comenzó a descender de él la persona que venía en el carruaje de oro. Yo me imagino, Dios mío, una persona que viene en algo tan hermoso, nada más que me va a traer regalos, cosas hermosas, esto no se va a bajar de ese carro así como así. Entonces hay una sorpresa grande y es que, bueno, primero que todo él se preguntaba, oiga, ¿cuál será el fin de este carruaje frente a mí, este hombre que desciende de ahí? ¿Qué será? El caso es que la persona que desciende de allí lo mira de manera serena, tranquila, y él le miraba las manos a ver si le iba a dar algún regalito. Entonces, no, en lugar de esta persona darle un regalo, le extiende la mano y lo mira con una tranquilidad y le dice, oye, ¿será que tú me puedes regalar alguna cosa? Yo creo que se quedó sin palabras. Semejante hermosura y pedirme a mí algo. Entonces, hermana, ¿qué pasó con el ser interior de este hombre frente a un momento tan inesperado?
4: Pues imagínense que él quedó totalmente confundido porque él no se esperaba algo así. Él estaba acostumbrado a pedir que a que le pidieran. No estaba acostumbrado que alguien así le pidiera algo, ¿no? Siempre pedía limosna. De repente, pues este hombre dice, bueno, vamos a dar aunque sea un poquito. Se mete la mano al saco y saca aunque sea un granito y se la dio a él, un granito de trigo, y se la dio a él con mucha timidez, como quien dice, uy, Dios mío, esto es lo poco que tengo, lo que necesito, te lo doy. ¿Sí? Imagínense que también el carruaje siguió su camino y el hombre continuó el suyo. En ese momento fue algo impresionante para él. Él quedó, yo me imagino que, ¿qué pasó? Quedó plop. Hermana, y ahora cuéntenos qué ocurrió al final del día de este hombre.
3: Bueno, mi hermanita, ya el hombre, pues cansado de tanto caminar, de pedir ayuda, llegó a su casa, ya era tarde, ya prácticamente ya el día había acabado. Llegó a la casa, se sentó, descansó y su saco, era como una bolsita donde él guardaba las cositas, lo colocó en el suelo, vació todo lo que tenía, esos granitos de trigo, pero le llamó la atención que había uno que brillaba más que el otro. Y digo, ¡oh, vaya sorpresa! ¿Qué será esto tan especial? Cuando llega y se acerca y lo mira, ¡vaya sorpresa! Era un grano de oro, hermanos, de oro, ¡qué belleza! Cuando, claro, él dijo, ¡ahora sí comprendo lo que sucedió! ¡Ahora sí comprendo! Entonces, mi hermanita, qué bueno que le compartieras a nuestros oyentes acerca del significado de este pequeño grano de oro.
4: Pues imagínense que aquel pequeño grano de oro correspondía a lo que él había ofrecido. Pues que dio poquito. O sea, él tenía más para dar. Pero él solamente dio como dicen aquí en Colombia, tacañez. Le dio miedo de quedarse sin nada. Entonces, pues dijo, yo voy a dar aunque sea un granito. Pero, oh sorpresa, le sale que tenía oro, un grano de oro. Pues el hombre recibió lo que dio. Y esto de verdad que nos lleva a nosotros a pensar, ¿nosotros damos de lo que tenemos? O muchas veces nos reservamos las cosas por miedo a dar, por miedo a quedarnos sin nada. Pues porque muchas veces Dios a nosotros nos pide algo, pero nosotros escondemos lo otro que tenemos, el resto que tenemos, porque nos da miedo dar más. Y esto de verdad que es impresionante. Y ahora, hermana, pues como último, ¿cómo podemos nosotros llevar a nuestra vida el caso de este granito de oro frente a nuestra relación con nuestro Señor Jesús? ¿Cómo puede ser esa relación del granito de oro con nuestra relación con nuestro Señor Jesús?
3: Sí, hermanos, mire que muchas veces cuando nosotros vamos frente a Jesús, Eucaristía, y lo visitamos, Pues muchas veces, claro, vamos en medio de nuestras necesidades para recibir de él consuelo, fortaleza, paz, ayuda, porque es lo lógico, vamos a recibir del que todo lo tiene para poder nosotros saciar todos nuestros fallos, nuestras falencias. Entonces, ¿qué pasa, hermana? Allí cuando uno va a saludar a Jesús, a pesar de que él tiene muchos dones para regalarnos, él también inmediatamente extiende su mano y él nos pide nuestro corazón, nuestro tiempo, nuestra entrega, nuestra confianza. ¿Y qué hacemos nosotros? Salimos haciendo lo mismo que hizo aquel hombre. Solamente le damos un granito, una cosita, lo mínimo de lo muchísimo que tenemos reservado. Entonces, es duro reconocerlo, pero es así. Es así, vaya sorpresa la que se llevó este hombre, también no la podemos llevar nosotros. Entonces, hermana, qué bueno que ahora, ahondando ya un poquito más, ¿qué invitación tú podrías hacernos frente a Jesús Eucaristía en lo que concierne con la entrega?
4: Bueno, primero que todo, hermanos, Jesús nunca se deja ganar en generosidad. Pensemos en este hombre que lloró, no por lo que había perdido, sino por lo que no había sido capaz de entregar. Y pues Jesús, como nunca se deja ganar en generosidad, Él sabe lo que nosotros necesitamos y siempre va a tendernos su mano. Si nosotros necesitamos una gracia, un don, o Señor, necesito alimento, me siento solo, pues el Señor siempre nos va a tender su mano. Siempre va a ser tan delicado con nosotros que va a estar allí para nosotros. Pero nosotros, ¿cuándo vamos a estar para Él? Hay una frase que dice que Jesús, que murió por nosotros en la cruz, por amor a nosotros, murió por nosotros. ¿Y yo qué haré por Él? Pues el Señor nos exige muchísimo también y nos hace esta invitación constante a dejar de dar a Dios las obras de nuestro corazón. No demos las perlas a los cerdos y no le demos a nuestro Señor, que es Dios, no le demos lo que sobró, sino que le demos esas perlas preciosas. Y también quería, pues, sería muy, muy bueno también compartirles una hermosa canción que ojalá cada uno de ustedes la pueda escuchar completa, es de la hermana Glenda, y se llama Quien pierde su vida la encuentra, la encontrará. Entonces, pues, ¿cómo dice esta canción, hermana? Para que cada uno de nosotros podamos llevarlo, esta historia, a nuestra vida, como ese mendigo que Jesús le pidió un pedacito de su pan. ¿Cómo dice esta canción?
3: Dice así.

0: Bueno, mis queridos hermanos, gracias por este momento de la presencia y de amor que hemos aprendido una hermosa historia. Y ya pues para terminar, tenemos un aviso muy importante para ustedes. Tenemos, bueno, no queremos decirlo solas, hermana, ¿verdad? Uh-huh. Este aviso tan hermoso y tan grande que toda esta semana hemos estado diciéndoles a ustedes para que puedan ayudarnos. Tenemos también una personita que se llama Araceli, una hermanita nuestra que quiere ayudarnos a dar este aviso. También nos quiere acompañar a darnos esta hermosa noticia que tiene para cada uno de ustedes. Así que Araceli desde el máster nos va a ayudar.
1: Claro que sí, hermana. Muy buen día, hermana Clarelena, hermana Isabela. Qué gusto acompañarlos en este espacio de presencia de amor y de conectados. No, y es que la emoción es muy grande. Se siente esa alegría de poder compartir con nuestros queridos oyentes que están a través de las redes sociales y también los que están a través de Radio Católica Mundial. Y es que tenemos una gran noticia para compartir. Y esto nos remonta incluso al Papa Francisco cuando él nos recuerda que necesitamos respirar la verdad de las buenas historias. Historias que construyan, no que destruyan. Y ¿saben qué, hermanas? Esas historias nacen ante Jesús de Eucaristía. 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
4: Qué hermoso, hermanos, qué hermoso que ustedes puedan ser parte de esta hermosa misión y este hermoso sueño de Dios Padre, y que todo sea para la gloria de Dios. De verdad que el Señor no se deja vencer en generosidad, y hace poquito estábamos contando la historia de aquel hombre que pues tenía un granito, y ese granito lo pudo dar. Y pues el Señor sabe también la intención de nuestro corazón, y que nosotros también queremos servirlo de cierta forma, porque todo lo que hacemos sea para agradar a Dios, no para agradar a las personas, sino para agradarlo a Él. Y ahora, hermana y hermanos, continuemos con este hermoso tema, madres que no se rinden. Cuéntenos un poco, hermana.
5: Bueno, perfecto. Entonces, hermanos, para poder ahondar un poquito más en este tema, es muy importante hablar acerca de la realidad que se ha incrementado en el mundo entero acerca de, hermana, hay algo muy importante, es que en esas últimas 4 décadas son muy alarmantes, porque según estudios en América Latina, casi la mitad de los nacimientos en la actualidad están en un 45.6%. Que suceden fuera del matrimonio. O sea, estos nacimientos han incrementado mucho más en estas últimas 4 décadas, y es muy doloroso ver que estos niños están naciendo fuera de una bendición en el altar, fuera de un matrimonio. Entonces nos podemos preguntar, bueno, pero ¿cuáles son los motivos? Hay sobre todo 2 muy fuertes, que son de pronto porque en el noviazgo la mujer, al ver que está embarazada, el hombre se entera y la deja ella con esa responsabilidad, le toca asumirlo pues solita. O también otro motivo que se da es cuando hay esas relaciones fallidas, ¿no? Que ya desmotivan a alguno de los dos y a lo último ya deciden por estar en unión libre, porque ya no le encuentran como motivación a organizar algo bajo la bendición en el altar. Entonces, hermanos, estos casos se están dando sobre todo donde hay 4 o 5 hogares que no prosperaron. Es triste a los ojos del Señor, ¿no? Es triste. Entonces, vale la pena luchar por esto, para ver si esto no sigue incrementándose más, porque el dolor de nuestro Señor es demasiado grande y nosotros podemos ayudarle.
4: Así es, hermana. Podemos ayudarles también con nuestra oración y estar allí para ellas y para estas familias que son de bajos recursos, que no saben qué hacer con su vida, si de pronto están embarazadas, no saben qué hacer, pues ayudémosles también y podamos guiar sus vidas también por el camino del Señor y para elegir la verdadera opción que Dios quiere, y que es el sí a la vida. Bueno, hermanos, vámonos con una pausa musical para que aprovechemos y demos un espaciecito y también interioricemos en este hermoso tema sobre las madres, que ellas son un regalo de Dios y de verdad que son muy valientes al elegir la vida a pesar de las circunstancias. Digamos juntos, Padre, que todos te conozcan y te amen.

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1: Bueno, seguimos conectados, queridos hermanos. Qué bueno, hermana, poder recalcar esto una y otra vez, que la estrategia del enemigo para hacer cambiar nuestra mentalidad y hacernos caer en estas trampas que, pobrecitos, uno y otra vez caen, es muy importante tomar conciencia de esto, hermano. Es que hoy en día todo lo que se ve, lo que se escucha, tiene un sentido muy sensual. Y claro, pobrecito, a mí hasta me da pesar de los jóvenes hoy en día, si se acercan a una pantalla, si leen un periódico, si ven un anuncio, tiene que tener un toque de sensualidad. Entonces, pobrecitos, caen fácil. Por eso, hermano, es tan importante educar a los hijos en el seguimiento a Jesús, estén donde estén ellos, así sea a distancia, que usted les mande mensajes, para que cuando lleguen todos estos flechazos del enemigo, ellos sepan cómo hacerle frente. Porque si no, por eso es que caen tan fácil. Y entonces, ¿qué hace con esto el enemigo? Simplemente promueve una felicidad en todo lo que sea satisfacción. Y entonces voy a satisfacer mi sentido de la vista, voy a satisfacer mi sentido del gusto, del oído, y satisfacción, y satisfacción. Y cuando menos piensa, solamente eso, para eso es el centro de su vida. Y ahí es donde se crea un vacío muy grande y la gente ya no quiere ni luchar porque ya está hastiado de tanto bombardeo.
2: Lo más curioso, hermana, es la solución, la supuesta solución que brindan a esta realidad, que son los métodos anticonceptivos abortivos, ¿sí? Porque es anticoncepción, para que puedas seguir tranquilamente, entre comillas, con tu vida, con esa vida que nosotros tenemos. Y es por esto también que los jóvenes de hoy en día no desean casarse hasta tener todo asegurado, ¿sí? Muchas veces le huimos a la responsabilidad. Pero es tan curioso también porque antes del matrimonio no viven la castidad y por eso es que las mujeres a temprana edad se embarazan, ¿sí? Los jóvenes tienen pues lo que deben tener en el matrimonio, ¿sí? Para poder concebir, para poder dar vida, ¿sí? Que es las relaciones conyugales, la tienen antes del matrimonio. Entonces son esas cosas que uno dice, Dios mío, pero a veces no pensamos, a veces no sé qué pasa con nuestra mentalidad, pues es lo de hoy en día, lo que hoy en día nos presenta, que sí, pues vivamos la vida, tengamos un noviazgo y hagamos lo que sea, porque pues nadie nos va a decir nada y estamos libres en todo, que es la falsa libertad, el libertinaje. Entonces por eso debemos poner mucha atención en esto y si hay personas que, un ejemplo, te llega un caso de una persona que quiere abortar, te dice, ayúdame, ¿qué hago? Quiero abortar, la gente me dice que aborte, pues nosotros como cristianos no deberíamos guiarlos diciendo, mira, usa métodos anticonceptivos, o mira, aborta, no. Nosotros no deberíamos pues decir estas cosas, antes al contrario, debemos ayudarles, mira, si quieres ve a tal parroquia, habla con un sacerdote que te pueda orientar y si no lo hace, pues ayudarle, vamos a hacerlo juntos, te vamos a apoyar. Hermanos, y pues ya fuera también quería aprovechar para saludar a todos ustedes, por acá tengo unas personitas que están hablando por YouTube, que nos piden oración. Buenas tardes, Alicia Márquez. Buenas tardes, hermanitas. Por favor, les pido oración por mi salud. También Héctor Miranda dice que también, por favor, oremos por él, por su salud mental. Bueno, cada uno de ustedes que nos escribe, aquí estamos muy pendientes de sus comentarios, de lo que ustedes necesitan, la oración, que es muy importante. Claro que sí, estaremos unidas en oración por ustedes. Y aquí 1934, que yo no creo que sea tu nombre, dice, ¿puedes repetir el nombre del testimonio? Margarita, ¿puedes repetir? A ver, yo quiero ver si es el de la Santa, Santa Margarita de Cortona, para que la busques, es impresionante esta vida de ella, para que la busques y la recomiendes también a alguna persona que desee, pues, que es una madre soltera, para que puedas recomendarle esta santa.
1: Sí, bueno, mis hermanitos, entonces por otro lado, también se nos infunde muchísimo actualmente el miedo al compromiso. Entonces, por eso es que ya hoy las parejas no quieren casarse. No, ya dicen, no, de pronto esto va a afectar mi realización personal, esto va a afectar mi plan de vida, mejor para qué, esperemos un tiempito más hasta que tengamos ya todo asegurado, un éxito profesional, una casa, un carro. Y lamentablemente, hermana, cuando ya la pareja ha dejado pasar mucho tiempo y ya decide casarse, ya es como tardecito más bien. Y entonces... hay que ver algo que es real. En esta última década, las mujeres ya prefieren mejor ser madres solteras y acudir a la fecundación in vitro, que de eso les vamos a hablar más adelante, en qué consiste y lo delicado que es acudir a esto, cómo no está bien visto por los ojos de nuestro Señor. Entonces, mire todo lo que se va dando, todo lo que se va dando. Claro, de pronto al ver la mujer que una relación no funciona, ah, no, entonces mejor soy madre soltera, acudo a otro método de fecundación, porque es que, ah, este hombre está muy cansón, muy aburridor, qué pereza amargarme la vida. Y entonces se vuelve la vida un caos.
2: Así es, hermana. Y bueno, pues para terminar, esos pequeños consejos a las madres solteras para que cada una de ustedes pueda tomar esos consejos y ayudarse también. A todas las madres solteras queremos también decirles que es necesario reconocer que no todo podremos hacerlo solas, ¿sí? Que todo tiene que ser de la mano de las personas que quieran ayudarnos, nuestra familia, Dios mismo. Nosotras no podemos solas. Las madres que tal vez deseen vivir una vida solas, pues no, es más difícil. Se necesita de la ayuda de Dios. También hay una ausencia paterna en el hijo y necesita hacer un esfuerzo sano, en calma, en sabiduría para manifestar el amor y esa autoridad paternal de Dios en él. Por ejemplo, una ayuda psicológica, un sacerdote que pueda ayudarle. Es y como que él vaya buscando también esa paternidad y vaya sanando esa herida que tal vez causó el papá que se fue de la casa, esa falta de un hombre que esté en casa, esa herida paterna que debe ser sanada. Y hablarle, ¿sí?, de Dios, que es un papá que lo ama. También no sobreproteger a su hijo, a ese hijo único, porque muchas veces se vuelven caprichosos, muchas veces, ah, pues como mi mamá me da todo, o bueno, sí, mi mamá es esto y lo otro, mi mamá me sobreprotege mucho, entonces pues yo quiero hacer las cosas a escondidas. Muchas veces pasa así, que como la mamá lo sobreprotege, pues va y hace las cosas a escondidas sin decirle nada a mamá. Bríndale esa confianza a tu hijo, pero tampoco es como sobreprotegerlo mucho, pues igual pues en la sabiduría de Dios que te va a ir dando, el Señor te ayude a saber cómo manejar a tu hijito. Bueno, hermanos, y esto pues hemos terminado. Ahora, hermana, guíenos con una oración para que podamos nosotros ayudar a estas mamitas.
1: Con mucho gusto. Bueno, queridos hermanos, vamos a recoger nuestro corazón ante el Señor. Le vamos a entregar todo lo que hay dentro de nosotros que de pronto no nos hemos atrevido a decirle muchas veces. Padre Celestial, en esta jornada estamos muy agradecidos contigo porque nos has instruido acerca de muchos momentos lindos de la vida. Hoy te entregamos, Señor, a todos nuestros queridos oyentes, todos los que han estado conectados con nosotros, especialmente aquellos papás, aquellas mamás que están asumiendo un rol de papá y mamá al mismo tiempo y que se sienten confundidos, que se sienten angustiados. Envíales tu ayuda desde el cielo, tu luz, todo lo que ellos están necesitando, Señor, para sacar adelante estos hijos. Y a todos aquellos hermanos nuestros que necesitan de ti esa manito para descubrir la verdad acerca de la encrucijada que tienen en su relación de noviazgo o de matrimonio, suplicamos a nuestra Madre María que los visite, que les arrope con su manto y los presente a nuestro Señor para que estos hogares salgan adelante con la ayuda de lo alto. Gloria al Padre, y al Hijo, y al Espíritu Santo.
2: Como era en el principio, ahora y siempre, por los siglos de los siglos. Amén.
1: En nombre del Padre, del Hijo, y del Espíritu Santo. Amén.
2: Bueno, hermanitos, para terminar, quería leer saludar a algunas personas que están desde YouTube, que por ahí están, por favor, salúdenos. Ahí los tenemos pendientes. Saludamos también a Alexander Ayala, gracias también por estar conectado, Alexander, a Juan José, me imagino, Zapata. Saludamos también a Janet, por acá también a Ana Jiménez, Lujeria Quimis, Dina Serrano, Alicia Mar, y a cada uno de ustedes que nos escribe. Perdónenos si de pronto ustedes dicen, no, hermanita, no nos contestan. Aquí estamos pendientes y oramos por cada uno de ustedes. Gracias por estar aquí, queridos hermanos. Hemos estado con ustedes, las hermanas comunicadoras eucarísticas del Padre Celestial, la hermana
1: Clara Elena
2: y la hermana María Isabela. Esperamos que este programa haya sido de mucha ayuda para ustedes. Dios los bendiga.
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1: Soy la hermana María Esther García, de la Asociación Nuestra Señora del Encuentro con Dios. Sentí la llamada a la vida consagrada muy joven y se la debo sobre todo a mi madre. Desde muy pequeña yo siempre vi en ella grandes ejemplos de caridad. Ayudaba en comedores benéficos, enseñaba a leer a niños gitanos, recogía ropa para regalar a los pobres, etc. Continuamente estaba haciendo obras de caridad y, obviamente, sus hijas le acompañábamos. Y cuando a los 16 años Jesús me dijo, ven, yo quiero que seas mi esposa para servirme a mí en estos hermanos los más pobres, pues fui inmensamente feliz porque era lo que había hecho desde pequeñita. Esto fue durante unos ejercicios que hice en Semana Santa. En realidad yo quería ir a un campamento, pero mi madre dijo que no era una época del año para hacer un campamento. Y para hacer algo en esas vacaciones decidimos irnos con ella a unos ejercicios espirituales de 4 días. Mi intención era adelantar en los estudios. Nunca abrí esos libros porque el Señor me dijo, yo te traigo aquí para otra cosa. Y así fue como sentí la llamada. Después de más de 28 años, sigo siendo inmensamente feliz. Puedo constatar que esta alegría en la entrega, a pesar de los sacrificios, siempre se va aumentando, el amor crece y quiero animar a los jóvenes, o no tan jóvenes, que reciben su llamada, a que sean generosos. Con Jesús nunca se pierde. Él no quita nada, sino que lo da todo.

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2: Estimados oyentes de Radio Vaticano, Vatican News, estos son nuestros titulares de hoy, 9 de julio, jueves de la 14ª semana del tiempo ordinario, día en el que la Iglesia celebra la memoria litúrgica, entre otros, de San Adriano III, Papa. Sean una luz en medio de la oscuridad que puede parecer abrumadora. Este es el aliento del Papa León XIV en su video mensaje a los participantes en el encuentro juvenil de Ankawa, en Irak. Apoyar a las familias para promover el desarrollo humano integral es cuanto han afirmado los observadores permanentes de la Santa Sede ante las Naciones Unidas en el Foro Político de Alto Nivel sobre el desarrollo de los países económicamente vulnerables. Una vida de santidad puede transformar la sociedad. Este es el testimonio de la hermana Margarita Bañuelos, postuladora de la causa de canonización del venerable siervo de Dios José Antonio Plancarte y Labastida, fundador de las Hijas de María Inmaculada de Guadalupe. Desde la Ciudad del Vaticano reciban un cordial saludo de Renato Martínez a nombre de los demás integrantes de nuestra redacción. En breve, el detalle de la información de la Iglesia desde Roma para todo el mundo. Buena sintonía. Las circunstancias y las pruebas son difíciles de controlar, pero hay una elección ineludible: permitir que la paz de Cristo reine en sus corazones. Un dominio dócil de la luz en medio de una oscuridad que a veces puede parecer abrumadora. Esta es la imagen que el Papa León XIV ofrece a los jóvenes reunidos en el encuentro juvenil de Ankawa, en Irak. En un video mensaje publicado este 8 de julio, el Santo Padre se dirige a los jóvenes reunidos hasta el sábado en un evento organizado por la Arquidiócesis de Erbil que congrega a jóvenes cristianos de toda esta región de Oriente Medio.
3: You have come from different parts of Iraq. To gather in an atmosphere of faith and communion.
2: Han venido de diferentes partes de Irak para reunirse en un clima de fe y comunión, y ruego que esta sea una oportunidad para que todos ustedes crezcan en la amistad con Jesús y entre sí. La misión es el tema elegido para este encuentro de este año. Este término evoca el deseo innato de lograr grandes cosas y marcar la diferencia en el mundo, típico de los jóvenes. El camino al que la Iglesia los llama, recuerda el Papa, es compartir la luz de Cristo, guiando a la humanidad a la comunión con Él.
3: You share in this mission.
2: Ustedes participan en esta misión y cuento con ustedes para ayudar a modelar la Iglesia y el mundo en los años venideros. Como he dicho antes, los jóvenes no solo son el futuro de la Iglesia, sino también su presente. No siempre es fácil llevar la luz al mundo, reconoce el pontífice, especialmente en el mundo actual, marcado por la guerra y la inestabilidad, pero es en los jóvenes en quienes el mismo Señor y el Papa depositan gran confianza.
3: You must be Christ's light in the midst of a darkness that can at times seem overwhelming.
2: Deben ser la luz de Cristo en medio de una oscuridad que a veces puede parecer abrumadora. No tengan miedo y no piensen que están solos en esta tarea. Yo estoy con ustedes. La Iglesia está con ustedes. Pongan su confianza en Jesús. Escúchalo en la oración y a través de la guía de otros y permítele que te guíe. En este sentido, el Papa León XIV examina tres aspectos de esta luz. Primero, su función como guía para ver, que recuerda el don de la fe, no simplemente un medio para afrontar las dificultades de la vida, sino más bien reconocer la realidad y vivir en la verdad, contemplando el mundo con los ojos de Dios, conscientes de su presencia incluso cuando no está a la vista.
3: The way you live must also bear witness to your faith.
2: Tu forma de vivir también debe dar testimonio de tu fe para que otros puedan ver en ti la verdad y el sentido que también anhelan y así participen de la misma luz. Por ello, el Santo Padre señala que a través del derramamiento de calidez y la auténtica cercanía humana, cada rayo es un símbolo de amor para ser portadores de él. Primero debemos participar en él, descubriendo una relación viva con Dios, conociéndolo a través de la oración y los sacramentos.
3: Ground your hearts in the solid foundation of God's love for you. Discover the heart of Christ.
2: Asienten sus corazones en el sólido fundamento del amor de Dios por ustedes. Descubran el corazón de Cristo y no teman edificar su vida sobre él. Al hacerlo, no solo podrás realizarte como desees, pero también podrás compartir la calidez del amor de Dios y el poder reconciliador de su gracia con quienes te rodean. Finalmente, la luz es la imagen de crecimiento, nueva vida y esperanza. Por ello, el Papa exhorta a los jóvenes a arraigarse en la caridad, construyendo e infundiendo esperanza para una paz duradera.
3: You may not be able to control your situation or the challenges you'll be asked to face.
2: Quizás no puedan controlar su situación ni los desafíos que enfrentan, pero siempre pueden elegir permitir que la paz de Cristo reine en sus corazones.
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2: Apoyar a la familia como núcleo fundamental de la sociedad y fuente esencial de resiliencia contribuye a erradicar la pobreza, promover la estabilidad social y alcanzar el pleno desarrollo humano integral. Así lo afirmó la Misión Permanente de Observación de la Santa Sede en una declaración ante las Naciones Unidas en Nueva York durante un foro político de alto nivel celebrado este 8 de julio y dedicado a acelerar el logro de los Objetivos de Desarrollo Sostenible en los países africanos, los países menos adelantados, los países en desarrollo sin litoral y los países de renta media. Con este fin, los representantes de la Santa Sede alentaron la inversión en políticas familiares tanto a nivel nacional como internacional, como vía indispensable para garantizar el pleno desarrollo de cada persona. La pobreza, añadieron, niega a millones de personas, especialmente a mujeres y niños, el acceso a una nutrición adecuada, agua potable, atención médica, educación y trabajo digno. Además, constituye una grave afrenta a la dignidad intrínseca de la persona humana otorgada por Dios. Finalmente, los observadores permanentes de la Santa Sede destacaron la importancia de renovar y fortalecer el apoyo a los países económicamente más vulnerables, yendo más allá de las medidas a corto plazo y abordando los obstáculos estructurales que dificultan el desarrollo sostenible. Los delegados del Vaticano concluyeron que esto incluye mejorar el acceso a financiamiento subsidiado, promover sistemas comerciales más equitativos, facilitar la transferencia de tecnología y adoptar medidas significativas de alivio de la deuda.
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5: La memoria de los mártires no permanece únicamente al pasado. Es una voz que sigue resonando en el presente y que continúa interpelando a la Iglesia y a la sociedad. En Argentina, la diócesis de La Rioja vive este 2026 un momento muy especial. Se cumplen 50 años del martirio de los beatos Enrique Angelelli, Carlos de Dios Murías, Gabriel Longueville y Wenceslao Pedernera. Para conmemorar este aniversario, la Iglesia local celebra un año jubilar diocesano bajo el lema Pascua Rejana, Alegría del Pueblo, un tiempo de oración, peregrinación y renovación del compromiso con el Evangelio. En este contexto, el obispo de La Rioja, Monseñor Dante Braida, recordó que el testimonio de estos cuatro mártires sigue siendo profundamente actual. Afirmó que hoy, como hace 5 décadas, el mundo necesita cristianos capaces de vivir una fe comprometida con la realidad, superar el individualismo y caminar junto a quienes más sufren. Al evocar la vida de cada uno de ellos, destacó que Monseñor Enrique Angelelli hizo del Evangelio una presencia viva en medio de su pueblo. Los sacerdotes Carlos de Dios Murías y Gabriel Longueville vivieron al servicio cotidiano con sencillez, pero también tuvieron el coraje de denunciar las injusticias cuando la dignidad humana era vulnerada. Y al recordar a Wenceslao Pedernera, padre de familia y trabajador, subrayó que la santidad también florece en la vida cotidiana, en el hogar, en el trabajo y en los compromisos por la justicia. Sus últimas palabras antes de morir: perdonen, perdonen y no odien. Sigue siendo un poderoso mensaje de reconciliación y esperanza. Para Monseñor Braida, el mejor homenaje a estos mártires no es solo recordar su historia, sino continuar su misión. Vivir el Evangelio con coherencia, construir la paz desde la justicia y convertirse como ellos, en canales de liberación para quienes viven atados por el miedo, la pobreza, la exclusión o la violencia. Porque el testimonio de los mártires riojanos sigue recordando que el Evangelio no solo se anuncia con palabras, también se hace visible en una vida entregada al servicio de los demás.
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2: En Radio Vaticana, Vatican News, nos encontramos con dos religiosas de la Congregación de las Hijas de María Inmaculada de Guadalupe, la hermana Margarita Bañuelos, postuladora de la causa de canonización del venerable siervo de Dios José Antonio Plancarte y Labastida, y la hermana Rocío García. Bienvenidas.
6: Muchas gracias por la oportunidad.
7: Muchas gracias por poder estar aquí con ustedes. Es un gusto hablar, ¿verdad?, sobre la vida de santidad y todo lo que Dios regaló a la Iglesia y al mundo a través de esta persona tan comprometida en la vida de santidad, ¿verdad?
2: Y precisamente para conocer un poco más quién fue José Antonio Plancarte y Labastida, la hermana Margarita nos contará y compartirá con los oyentes de Radio Vaticana, Vatican News, quién fue este sacerdote mexicano, fundador de la Congregación de las Hijas de María Inmaculada de Guadalupe. Sobre todo nos comparte qué necesidades de su tiempo decidió enfrentar y cómo respondió a los desafíos que se presentó en su vida como cristiano, como sacerdote. ¿Qué podemos decir de este venerable siervo de Dios, José Antonio Plancarte y Labastida, hermana Margarita?
7: La respuesta que él dio a las necesidades de su tiempo, considero muy importante ubicarnos un poquito en el tiempo que le tocó vivir para poder entender y valorar la vida de santidad del padre Plancarte, porque son precisamente las circunstancias concretas las que lo llevan a descubrir su misión en este mundo y a responder con el corazón y la mirada totalmente puestos en Dios, ¿verdad? Así responde a las necesidades que en su tiempo va descubriendo. Su vida se desarrolla en la segunda mitad del siglo XIX. Estamos en un México que va forjando su identidad en medio de serios conflictos políticos, ideológicos, sociales y económicos, y con una muy marcada hostilidad liberal anticatólica. Este es el México en el que él vive, este es el México en el que realiza su apostolado y en donde descubre lo que Dios quiere de él para esta realidad. Y así, de esta manera, pues se encuentra con el hecho de que el clero mexicano necesita una formación sólida para defender la doctrina católica, para frenar la secularización impulsada por el Estado liberal. Él toma conciencia de que para que la Iglesia en México pueda cumplir con su misión, ¿verdad?, continuar la obra misionera que Cristo le ha confiado, pues necesita ver sacerdotes, pastores bien formados. Y él, que ya en su tiempo que estuvo viviendo en Roma había hablado de esto con el Papa, pues envía jóvenes. Y la gran hazaña es que envió prácticamente 60 jóvenes a formarse para sacerdotes al Colegio Pío Latinoamericano, que precisamente el Papa Pío IX había creado, respondiendo también a esta necesidad. Y además trabaja en México impulsando la renovación de los seminarios. Esto es muy importante en la Iglesia y marca de alguna manera el caminar de la Iglesia mexicana.
2: Termina así nuestro informativo en lengua española. Gracias una vez más por haber estado con nosotros. Alabado sea Jesucristo.

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no tengas miedo. ¿Qué habría que temer? Nuestra vida es eterna. Nuestro yo, o sea, nuestro espíritu, no muere nunca. La vida continúa eternamente. Trata de sentir a Dios que palpita dentro de ti, en la vida que pasa por tu corazón, en los pensamientos que están en tu cerebro. No tengas miedo, porque Dios vive siempre en ti. Sigue tranquilo y confiado tu camino, y Dios se te mostrará en todo. 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

Oh alto y glorioso Dios, ilumina las tinieblas de mi corazón. Dame fe recta, esperanza cierta, caridad perfecta, acierto y conocimiento, oh Señor, para cumplir tu santo y veraz mandato.

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3: ¿Qué tal? Bienvenidos nuevamente a su programa Conversando la Fe. Un placer para mí, una gran bendición para mí, Blanca Maravilla, darles la bienvenida en este feliz y bendecido viernes. Gracias por su sintonía, gracias a todos quienes nos están escuchando a través de Radio Santísimo Sacramento y gracias a Dios también por EWTN que hace posible que todos ustedes de cualquier parte del mundo estén en este momento con nosotros. Gracias por su sintonía, gracias por continuar aprendiendo acerca del Sagrado Corazón, acerca de esta gran y bendita devoción, que todo lo que estamos aprendiendo en este libro de la devoción al Sagrado Corazón de Jesús del padre Jean Croisset, que recordamos que fue el segundo guía espiritual, director espiritual de Santa Margarita, quien tuvo la dicha, la bendición, la gracia de tener estas revelaciones de nuestro Señor Jesús mismo, Él presente, revelándole todo su amor que tenía en su corazón, revelándole todos los tesoros de su bendito y sagrado corazón para que llegara a todos nosotros. ¿Y cuánto tiempo ha tenido que pasar para que estos escritos estén dándonos luz? Porque para mí eso es, me están dando una luz grande. Y yo creo que todos ustedes que siguen aquí fieles a nuestro programa, ustedes también están recibiendo esta luz. Y así es de que continuamos, ya estamos en el capítulo segundo, que lleva por título Los obstáculos que impiden sacar todo su fruto a la devoción del Sagrado Corazón de Jesús. Estamos en el primer obstáculo, que es la tibieza. Ojalá que todos los que no han escuchado esta semana, por favor, ahora sí que se los digo, tienen que regresar a escuchar los programas desde el lunes para que puedan obtener no solamente la luz, la formación, pero también toda esta guía que el padre Jean Croisset nos está explicando, por qué la tibieza nos paraliza. ¿Por qué no podemos, si ya conocemos a nuestro Señor Jesús, si sí creemos que Él resucitó, si sí creemos en la vida eterna, por qué seguimos viviendo en este mundo como si eso no existiera? Para continuar con todo esto, permítanme presentarles a nuestro gran equipo el día de hoy.
4: Les saluda Edith González, muchísimas gracias, muy contenta de que nos estén escuchando en este viernes. Quiero mandar saludos reflexionando todo esto que estamos viendo de la tibieza y de cosas así. Recordé mucho mis tiempos de catequista. Entonces quiero mandar un saludo a todas esas catequistas que tienen esa gran responsabilidad de pasar la fe a esos niños chiquitos, jóvenes, que están aprendiendo de su fe, que están preparándose para recibir sacramentos y que muchas veces nos llega la tibieza, nos llega la flojerita, nos llegan esos momentos de dudas, de querer tirar la toalla, pero no. Aquí estamos a todas ustedes, no se den por vencidas, oramos por ustedes y muchas gracias por escucharnos.
5: Y yo soy la hermana Yolanda Barajas, misionera de la Fraternidad Verbum Dei, que agradece su sintonía. Muchísimas gracias por permitirnos entrar a sus hogares, ahí donde nos encuentran, porque el mensaje de hoy que vamos a compartir, creo que justo es lo que estás necesitando hoy en tu vida para crecer, para salirnos de... Yo siento que esta temática que nos presenta este libro de estos cuatro, vamos a decir como cuatro obstáculos que nos llevan como a una vida, a la y se va, y que tarde o temprano estos obstáculos nos van a invitar a tirar la toalla. Entonces, pero antes de eso quiero enviar un saludo a todas las señoras catequistas que me las encuentro ahorita que venimos a misa, que salen aquí del santuario, que todas muy contentas, ¿verdad? A Esperanza, a Lidia y a todos los catequistas, hombres y mujeres que participan en la parroquia de San Pedro Apóstol, ¿verdad? Que también nos sintonizan ahí escuchándonos, limpiando, me decía una persona el otro día. Madre, una mano en limpiando y el oído en Dios. ¡Qué bonito! Están escuchando, dice. Y entonces, ¿se acuerdan cuando compartimos ese ejemplo de los tres canteros? Dice, ya no limpio casas, limpio los corazones. Dice, le doy trascendencia a todo lo que estoy haciendo. Así que muchas gracias y gracias porque estamos preparándonos en este... en esta consagración que se hizo a los Estados Unidos, al Sagrado Corazón de Jesús, y esta preparación que tarde lo que tarde, dure lo que dure, se nos está invitando a cómo entrar, cómo quedarte en esa dirección del Sagrado Corazón de Jesús, y cómo también participar.

0: Y te despiertas en la triste realidad o verdadera realidad que la vida es otra cosa. Así que felicidades para todos los que ya se están poniendo las pilas a decir la vida, sea en México, sea aquí, sea en Guatemala, en mi país de origen, está en otros valores. Y esos valores yo los quiero, no por el lugar que estoy pisando, sino por la invitación que sienten de Dios a poner su vida en valores que no cambian. Y estamos en este profundizando estos cuatro obstáculos, que yo no sé ustedes cómo lo pueden ir sintetizando, pero estos cuatro obstáculos que yo lo ponía aquí como cuatro grietas por donde se nos escapa el agua, por donde se nos escapa la vida de fe, la vida de gracia. Y a la vez me servía, hablando con algunas personas, me decían algunas mamás: madre, ¿por qué yo, si le sembré a mi hijo tantos valores, vino a la catequesis, etcétera, etcétera, llega un momento que terminan la carrera y mandan todo a bañar? Y yo creo que estos cuatro obstáculos nos pueden servir como de luz. ¿Por qué tanto que le invertía a los valores a mis hijos, por qué las cuentas no nos salen? Hay un término español, dice, las cuentas no nos salen. ¿Por qué estas grietas se nos escapa el agua? Entonces, qué bonito que podamos irlas saboreando, y estamos en la primer grieta, que son cuatro, ¿verdad? Cuatro grietas, cuatro obstáculos que habla aquí el padre, que dice ahí: la tibieza, el amor propio, la secreta soberbia y algunas pociones mal trabajadas. Y digamos, algunos defectos de fábrica que los tenemos ahí y que creemos que Dios no se da cuenta. Entonces, y Dios sí se da cuenta. Y si nos los hace ver, es porque en ti hay una gran santidad. Entonces, estamos en esta primera, estamos saboreando, que yo también cuando los estaba saboreando, digo, y hoy que es viernes, con ganas de irme a confesar, ¿verdad? Entonces vamos a retomar esto que decíamos, o que decían ayer el jueves, y vamos a seguir profundizando. ¿Qué es esa tibieza, esa grieta? Esta mañana yo venía para acá y vi en mi parabrisas una grieta.
1: Válgame Dios, hermana.
0: Y ya cuando tienes una grieta en un parabrisas, ya no sirve. Hay que cambiar. Entonces, si notan esas grietas, y estas grietas que vamos a ir hablando, de la tibieza, del amor propio, de la secreta soberbia, de las pasiones mal trabajadas, si tenemos una, alégrate y corre a la confesión, que es gratis. Así que vamos a seguir profundizando esta grieta de la tibieza y a ver qué nos dice este escritor, que sigue siendo vigente su escrito. Tiene algunos lenguajito así como un poquito macarrónico, pero estamos actualizando así, conversando aquí la fe, y a ver qué nos dice para que este fin de semana podamos trabajarlo en casa. Y si tienen un ratito largo de oración, poderlo saborear. Vamos a leer, Edith, si te parece.
1: Claro que
0: dice,
1: sí.
0: Dice, y lo vamos comentando.
1: Bueno, pues vamos en la página número 77. Recuerden que estamos en el libro de la devoción al Sagrado Corazón de Jesús, del padre Joan Crosset, y vamos a seguir con este tema de la tibieza. Y dice así: pero ¿cuánto hay que temer estas faltas? Esta laxitud de conciencia, esta facilidad en volver a caer siempre sin enmendarse jamás, esta negligencia y desprecio de cosas leves, este desaliento para las virtudes grandes, esta conciencia en las prácticas de devoción, este vaivén continuado de fervor y de relajación, ¿no sean señales evidentes de una fe que está ya a punto de morir o de una caridad casi apagada, y que este infeliz estado de tibieza no pase poco a poco a la de la dureza y aún a la de la insensibilidad? Este infeliz estado es tanto más peligroso cuanto es menos conocido, y se temen menos sus funestas consecuencias a pesar de que se vive en él de modo ordinario. Así, quienes no reciben gusto en la devoción al Sagrado Corazón de Jesucristo, los que practicándola no sacan

0: ningún fruto, tienen bastantes motivos para temer que no sea esto la causa de su disgusto y lo que les impide sacar provecho. Como la causa de esta situación tan infeliz procede, por lo común, de un sutilismo amor propio, los medios que se darán en el capítulo siguiente para desterrar o al menos para mortificar ese amor propio, servirán de remedio a un alma tibia, pues la verdadera mortificación anda siempre acompañada del fervor. Bueno, ya nos dio algo de esperanza, ¿verdad? En el siguiente capítulo va a haber algo de esperanza. Sí, es verdad, hermanos. Es que ve aquí nos está poniendo todo lo que... Porque uno escucha la palabra tibieza y hemos hablado de esto toda esta semana, pero es realmente esa falta de conciencia, aquí no lo dice, ¿verdad? A no querer enmendarnos, a como que, no, es que no, pues no, no pasa nada. Se desprecian los frutos, se desprecia el realmente poner esta devoción en práctica y así como que dice, bueno, pues no tengo frutos, pues no, no pasa nada. O sea, todos estos niveles de desaliento son los que poco a poco, como dice aquí, van apagando este corazón y dice que lo vuelve insensible.
1: Así es.
0: Es que es verdad, hermana, hay personas, digo, uno a veces no puede creer que haya personas que realmente ya no sientan nada. O sea, que pueden llegar a dañar tanto a una persona o a una comunidad entera y simplemente no sienten nada. Y yo pero es que, ¿cómo puede ser? Pues es que yo creo que si supiera realmente lo que están sufriendo la gente, no lo hiciera. Pero es que lo ven, lo viven y realmente es un corazón duro, insensible. Ay, no, qué miedo.
1: Y es que fíjense, todo lo que vemos así como desastre de fuera... Todo el desastre que vemos ahorita en la humanidad no empieza afuera. Empezó por una grieta. Empieza por esta. Yo me ponía a orar esta mañana y decía, a ver, ¿qué es la tibieza? Y entonces, tibieza no es más que enfriamiento del corazón. El corazón se enfrió. Entonces, cuando se enfría... enfriar. Y es, voy con Dios con los mínimos. Entonces, me acostumbro a ir así por la vida. Con Dios con los mínimos. Ahorita primero como que cojamos el conceptito, ¿no? De ir siempre, y yo estoy llamado a ir a más. Todo el hombre, todo ser humano. Entonces, siento... empezamos, como dicen los españoles, con arrancada de caballo y parada de burro. Entonces, empiezo con un fuego y acabo siendo bombero, apagando mi fuego, ¿no? Entonces, fíjense, todo eso es instalarme y dejar de luchar. Por eso nos viene fíjense, ¿cómo una persona llega como a esta tibieza? Porque ve el ideal tan grande y ve y dice, entonces dice, no puedo. Y entonces empiezo a trabajar los mínimos. Voy como con la ley del mínimo esfuerzo. Me voy conformando con lo poquito. Poquita oración. Y en el fondo también voy buscando yo mi comodidad. A ver, oro. Pero ay, tampoco hay que ser tan exagerados, hombre. Ayuno, los ayunos. Pero fíjense, a veces el ayuno no. Yo el ayuno ya no, porque ya tengo 66 años, entonces ya...
0: Ya no me aplica, ya no.
1: Ya no me aplica. Pero hay otros ayunos que sí te aplican. Pero con la excusa, se digan cómo vamos rebajando. Estoy en la oración y ya... No, es que me duele la rabadilla. Entonces, un cojincito doble, ¿verdad? Dos cojincitos dobles. Y no, pero la puedo hacer. Y vas rebajando. Y así todo. Y entonces vamos cayendo. Se vuelve... te vuelves como tibio, una vida tibia. y llegas y algo tibio ya no te atrae, ya no te gusta.
0: Y fíjese, hermana, que esa tibieza nos llega a todos, porque uno puede decir, bueno, es que a la hermana, pues, ¿cómo le va a llevar la tibieza? Si ella ora, si ella hace sus retiros, si ella está metida en todo lo que es de Dios, pero puede llegar a tener esa tibieza. Claro. Yo, por ejemplo, en mi caso también, o sea, a lo mejor yo no soy consagrada, pero tengo a mi familia, tengo mis responsabilidades, pertenezco a una parroquia. Ahí está también mi responsabilidad de servir en la parroquia, de servir a la comunidad. Y puedo también sentarme en mi comunidad. Ok, ¿me invitaron para esto? ¿Puedo? ¿No puedo? A ver qué días es. No, a ver, no sé. Ah, no, ese día tengo que ir al gimnasio, o ese día lo tengo separado para ver una película. Ah, no, no puedo. O sea, uno empieza a poner pretextos a todos los niveles. Y yo pienso que cuando uno más conoce a Dios, como es como lo que dice el Evangelio, que a unos se les va a pedir más que a otros. O sea, unos van a dar el 30, a otros el 40, a otros el 80, porque es lo que la capacidad que cada uno va teniendo. Y si yo freno esa capacidad, si yo sé que puedo dar más, pero lo que estoy dando está bien, pero sé que puedo dar más, no me va a rendir. En lugar de, según yo estoy dando el 20, pero en realidad estoy dando el 5, porque Dios sabe que yo puedo dar el 20. Pero ya me quedé ahí atascadita, ya me quedé ahí y no quiero hacer más.
1: Así es.
2: Fíjate cómo nos aplica a todos. Ahí como me encantó que trajiste esa parte de la parábola de que depende los dones y talentos, unos el 10, unos. Y porque a mí, yo les comparto que esta, por los que estemos, yo le pido a Dios su gracia para que me ayude a dar lo más que yo pueda con su ayuda y su gracia. Pero esta palabra, no sé si ustedes se captaron, que dice laxitud de conciencia al principio. Y yo la busqué porque dije, pues...
0: No, porque yo también me quedé con la duda.
2: Porque entiendo todas las demás que está hablando, que la negligencia, la inconstancia. Hoy sí oro, mañana no. Uh-huh. Hoy sí hago... eso, pues para mí tiene razón y es como muy claro. Pero lo de la laxitud de conciencia, yo lo busqué y dice esto. Dice que se refiere a una actitud moral flexible y superficial, donde una persona justifica el mal o reduce la gravedad de sus faltas. Y para mí ahí digo, todo eso, y el mal, ¿qué es el mal? Pues todo lo que no me lleva a Dios, todo lo que va contra la voluntad de Dios. Y entonces, para unas personas, el mal es no orar para nada. Uh-huh. Y se quedan conformes y dicen, ay, al cabo que no hago mal a nadie, no importa que no ore, no importa que no tenga comunicación con mi Creador. A otras personas, si yo ya estoy invitada, porque Dios se ha revelado a mí de diferentes maneras a responder a su gracia de una manera más plena. Y entonces digo, ay, ya recé en la mañana, ya. Entonces, vamos diciendo, como dice aquí, justificando el mal y pensar que no es malo.
1: Así
2: y entonces
1: es.
2: Dice que allí nos quedamos como si fuera eso normal, lo ordinario. Y él le llama a esta funesta, infeliz estadio, funesta, que ya dijimos la semana pasada, en estos días pasados, que viene de la palabra funeral, la muerte. Y entonces estamos ahí como si nada, como estando si nada. En ese estado tan horrible.
0: Ese sería lo que es, hermana, yo creo, el pecado de omisión.
1: Así es.
0: ¿Verdad?
1: Así es. Uh-huh. Y fíjense cómo nos acostumbramos, por lo mismo que decíamos, esa vida laxa. Por ejemplo, en casarse. ¿Cuántas personas ven que tienen que regularizar su matrimonio? Y tal vez lo están buscando. Pero luego, cuando ven que tienen que esforzarse para traer los papeles del divorcio, asistir a las pláticas, cuando ven que tienen que hacer una serie de documentos, se van relajando. No, como piden tantas excusas, como piden tantas cosas, como piden. Y entonces le quitan importancia y me acostumbro. Me acostumbro a vivir un año así, pudiendo arreglar mi situación matrimonial. Y ahí eso que es vida tibia. Y entonces, ¿cuántos años llevan? 46 años, 13 años, 10 años, pudiendo arreglar tu situación y no la arreglas. Eso es una vida mediocre, esa es una vida laxa. Y laxa es lo que decías tú, ¿no? Poco firme, aflojada, no tiene firmeza. No hay firmeza. Y cuando no hay firmeza, no solamente no hay firmeza como en los religiosos, en lo sacramental, no hay firmeza ni para el futuro, hacen cosas como al ahí se va. Oye, el otro día hablaba con una persona, ¿y qué piensas para tu futuro? Ven, lo infirme se nota en todo. No ahorro, no pienso, no, y tienes plan A, plan B por si llega a agarrarte la migra, etcétera. Nada. Es una vida, no, se lo confío a Dios, pero es que justo Dios, porque se lo confías a Dios, Dios también te dice, te dio un cerebro, te dio un orden, te dio una ley natural. Entonces, o lo mismo, esa vida mediocre, la hay. Le decía yo el otro día a una persona, ¿y tus nietos ya están bautizados? No. Y dices, ¿y dónde están tus convicciones? ¿Dónde está? No, pero es que tan chiquitos, ¿cómo van a tener el pecado? No sé qué y no sé cuánto. Es que no es por pecado, es que le tienes que inculcar la fe. Es tu obligación. Tú eres la primera universidad, no le toca a las catequistas primera. Es en casa donde se tiene que recibir. Se fijan cómo esta vida tibia se va colando en nuestros valores, en nuestras tradiciones, en nuestra economía y en nuestra espiritualidad. No simplemente en lo religioso. Entonces, todo esto nos está invitando a poder de verdad no busque. Y todo es por comodidad. Si se fijan, la vida tibia es comodidad. Mi comodidad en vez de elegir la voluntad de Dios. Lo que me sienta bien, lo que no. Hay una persona que está buscando casarse. Lleva luchando por su matrimonio para que le den, me parece esa viudita de la pobre que hazme justicia, hazme justicia. Le ha luchado tanto, tanto, y ayer a las 8 de la noche me dice, hermana, después de casi 17 años o más, porque tiene 60.
3: Wow.
1: No más. Bueno, primero estuvo casada, luego buscaron la nulidad, pero ahora ya buscaban el casarse. Y cuando dice, asistimos a la plática del padre que nos dijo, ¿piensan aceptar? Dice, no, padre, pues ya tengo 60 días, acepté los 12 hijos que el Señor me dio. Pero se fijan lo que es perseverar, no quedarte. No, pues ya me pusieron esta traba, no. Ya me pusieron esta otra, no. Una persona que deja lo mediocre y que busca hacer la voluntad de Dios, claro que todo eso te va ayudando y te va quitando esos obstáculos para disfrutar. Y de verdad, disfruta de la vida. Y dice, Dios me ha dado tanto, porque a esta persona le dijeron, tú nunca vas a tener hijos, nunca. Y tiene 12. Se fijan cómo Dios bendice y cómo cuando tu vida, no solamente en ese aspecto, sino que vas quitando toda tibieza de tu vida, ¿verdad?
2: Y a mí me, un pequeño, bueno, comentario antes de hacer nuestra despedida, que también eso me llama de que yo al menos muchas veces cuando veo ese tipo de situaciones en mi vida, en la vida de los que amo, digo, es que el enemigo está actuando, es que el enemigo está orando. Pero aquí digo, ¿qué tanto es el enemigo y qué tanto es mi decisión de vivir en este estado?
1: Así es.
2: Es de que, bueno, vamos a despedirnos con la oración. Vamos a hacer la oración de San Francisco de Asís. Dice, oh Señor, hazme un instrumento de tu paz. Donde haya odio, que lleve yo el amor. Donde haya ofensa, que lleve yo el perdón. Donde haya discordia, que lleve yo la unión. Donde haya duda, que lleve yo la fe. Donde haya error, que lleve yo la verdad. Donde haya desesperación, que lleve yo la alegría. Donde haya tinieblas, que lleve yo la luz. Rogamos a nuestro Señor que nos haga instrumentos de su paz. A todos nosotros, a todos quienes nos están escuchando y a todos quienes llevamos en nuestros corazones.
1: Que el Señor nos bendiga, nos guarde.

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1: La voluntad de Dios es inefable, es inconmensurable, es infinita, es la voluntad de Dios. Sin embargo, es una voluntad que no muda. Dios se hizo hombre y se hizo hombre para nuestra salvación, pero se hizo hombre en María y por María. Dios Espíritu Santo, tercera persona de la Santísima Trinidad, formó a Jesucristo en María. La naturaleza humana de la segunda persona de la Santísima Trinidad fue asumida en el vientre de María. Pero curioso, no fue una voluntad impuesta. Él, Dios Padre, pidió el consentimiento de María. Y María dijo sí. Envió a un ministro de su corte, a San Gabriel Arcángel, y no le impuso la encarnación. La invitó a ser la Madre de Dios. Sabiendo ella que era el designio de Dios, ¿cómo decir no? Su naturaleza, ordenada directamente y afín a la voluntad de Dios, respondió al ángel: Fiat mihi secundum verbum tuum. Hágase en mí según tu palabra. Dios mío, qué difícil, qué complejo, casi imposible que podamos decir nosotros a cada día a Dios: hágase en mí según tu palabra. Nos duele, porque a veces somos egoístas. Sin embargo, María está dispuesta a transformar nuestro corazón y a fortalecer nuestra voluntad. Aprendemos de ella cada día en cada oración que realizamos. Pidámosle a ella que ilumine y fortalezca nuestra voluntad, para decir como ella: Fiat mihi secundum verbum tuum. 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
2: El mérito consiste solo en la virtud de la caridad, sazonado con la luz de la verdadera discreción. Santa Catalina de Siena.

rezo del Santo Rosario. Misterios dolorosos. Por la señal de la Santa Cruz, de nuestros enemigos, líbranos, Señor Dios nuestro. En el nombre del Padre, del Hijo y del Espíritu Santo. Amén. Primer misterio doloroso. La oración y agonía de nuestro Señor Jesucristo en el huerto de los olivos, sudando gotas de sangre.

0: Padre nuestro que estás en el cielo, santificado sea tu nombre. Venga a nosotros tu reino. Hágase tu voluntad, así en la tierra como en el cielo.
1: Danos hoy nuestro pan de cada día. Perdona nuestras ofensas, como también nosotros perdonamos a los que nos ofenden. No nos dejes caer en tentación y líbranos del mal.
0: Dios te salve María, llena eres de gracia. El Señor es contigo. Bendita tú eres entre todas las mujeres. Bendito es el fruto de tu vientre, Jesús.
1: Santa María, Madre de Dios, ruega por nosotros los pecadores, ahora y en la hora de nuestra muerte. Amén.
0: Dios te salve María, llena eres de gracia, el Señor es contigo. Bendita tú eres entre todas las mujeres, bendito es el fruto de tu vientre, Jesús.
1: Santa María, Madre de Dios, ruega por nosotros los pecadores, ahora y en la hora de nuestra muerte. Amén.
0: Dios te salve María, llena eres de gracia, el Señor es contigo. Bendita tú eres entre todas las mujeres, bendito es el fruto de tu vientre, Jesús.
1: Santa María, Madre de Dios, ruega por nosotros los pecadores, ahora y en la hora de nuestra muerte. Amén.
0: Dios te salve María, llena eres de gracia, el Señor es contigo. Bendita tú eres entre todas las mujeres, bendito es el fruto de tu vientre, Jesús.
1: Santa María, Madre de Dios, ruega por nosotros los pecadores, ahora y en la hora de nuestra muerte. Amén.
0: Dios te salve María, llena eres de gracia, el Señor es contigo. Bendita tú eres entre todas las mujeres, bendito es el fruto de tu vientre, Jesús.
1: Santa María, Madre de Dios, ruega por nosotros los pecadores, ahora y en la hora de nuestra muerte. Amén.
0: Dios te salve María, llena eres de gracia, el Señor es contigo. Bendita tú eres entre todas las mujeres, bendito es el fruto de tu vientre, Jesús.
1: Santa María, Madre de Dios, ruega por nosotros los pecadores, ahora y en la hora de nuestra muerte. Amén.
0: Dios te salve María, llena eres de gracia, el Señor es contigo. Bendita tú eres entre todas las mujeres, bendito es el fruto de tu vientre, Jesús.
1: Santa María, Madre de Dios, ruega por nosotros los pecadores, ahora y en la hora de nuestra muerte. Amén.
0: Dios te salve María, llena eres de gracia, el Señor es contigo. Bendita tú eres entre todas las mujeres, bendito es el fruto de tu vientre, Jesús.
1: Santa María, Madre de Dios, ruega por nosotros los pecadores, ahora y en la hora de nuestra muerte. Amén.
0: Dios te salve María, llena eres de gracia, el Señor es contigo. Bendita tú eres entre todas las mujeres, bendito es el fruto de tu vientre, Jesús.
1: Santa María, Madre de Dios, ruega por nosotros los pecadores, ahora y en la hora de nuestra muerte. Amén.
0: Dios te salve María, llena eres de gracia, el Señor es contigo. Bendita tú eres entre todas las mujeres, bendito es el fruto de tu vientre, Jesús.
1: Santa María, Madre de Dios, ruega por nosotros los pecadores, ahora y en la hora de nuestra muerte. Amén.
0: Gloria al Padre, y al Hijo, y al Espíritu Santo.
1: Como era en un principio, ahora y siempre, por los siglos de los siglos. Amén.
0: Oh Jesús mío, perdona nuestros pecados, líbranos del fuego del infierno. Lleva todas las almas al cielo, especialmente las más necesitadas de tu misericordia.
2: Segundo misterio doloroso. Los múltiples azotes que recibió nuestro Señor Jesucristo atado a una columna.

0: nosotros tu reino. Hágase tu voluntad, así en la tierra como en el cielo.
1: Danos hoy nuestro pan de cada día. Perdona nuestras ofensas, como también nosotros perdonamos a los que nos ofenden. No nos dejes caer en la tentación y líbranos del mal.
0: Dios te salve María, llena eres de gracia, el Señor es contigo. Bendita tú eres entre todas las mujeres y bendito es el fruto de tu vientre, Jesús.
1: Santa María, Madre de Dios, ruega por nosotros los pecadores, ahora y en la hora de nuestra muerte. Amén.
0: Dios te salve María, llena eres de gracia, el Señor es contigo. Bendita tú eres entre todas las mujeres, y bendito es el fruto de tu vientre, Jesús.
1: Santa María, Madre de Dios, ruega por nosotros los pecadores, ahora y en la hora de nuestra muerte. Amén.
0: Dios te salve María, llena eres de gracia, el Señor es contigo. Bendita tú eres entre todas las mujeres, bendito es el fruto de tu vientre, Jesús.
1: Santa María, Madre de Dios, ruega por nosotros los pecadores, ahora y en la hora de nuestra muerte. Amén.
0: Dios te salve María, llena eres de gracia, el Señor es contigo. Bendita tú eres entre todas las mujeres, bendito es el fruto de tu vientre, Jesús.
1: Santa María, Madre de Dios, ruega por nosotros los pecadores, ahora y en la hora de nuestra muerte. Amén.
0: Dios te salve María, llena eres de gracia, el Señor es contigo. Bendita tú eres entre todas las mujeres, bendito es el fruto de tu vientre, Jesús.
1: Santa María, Madre de Dios, ruega por nosotros los pecadores, ahora y en la hora de nuestra muerte. Amén.
0: Dios te salve María, llena eres de gracia, el Señor es contigo. Bendita tú eres entre todas las mujeres, bendito es el fruto de tu vientre, Jesús.
1: Santa María, Madre de Dios, ruega por nosotros los pecadores, ahora y en la hora de nuestra muerte. Amén.
0: Dios te salve María, llena eres de gracia, el Señor es contigo. Bendita tú eres entre todas las mujeres, bendito es el fruto de tu vientre, Jesús.
1: Santa María, Madre de Dios, ruega por nosotros los pecadores, ahora y en la hora de nuestra muerte. Amén.
0: Dios te salve María, llena eres de gracia, el Señor es contigo. Bendita tú eres entre todas las mujeres, bendito es el fruto de tu vientre, Jesús.
1: Santa María, Madre de Dios, ruega por nosotros los pecadores, ahora y en la hora de nuestra muerte. Amén.
0: Dios te salve María, llena eres de gracia, el Señor es contigo. Bendita tú eres entre todas las mujeres, bendito es el fruto de tu vientre, Jesús.
1: Santa María, Madre de Dios, ruega por nosotros los pecadores, ahora y en la hora de nuestra muerte. Amén.
0: Dios

0: Santa María, Madre de Dios, ruega por nosotros los pecadores, ahora y en la hora de nuestra muerte. Amén.
1: Gloria al Padre, al Hijo y al Espíritu Santo.
0: Como era en el principio, ahora y siempre, por los siglos de los siglos. Amén. Oh Jesús mío, perdona nuestros pecados, líbranos del fuego del infierno, lleva todas las almas al cielo, especialmente las más necesitadas de tu misericordia. Amén.
2: Tercer misterio doloroso: la corona de espinas que colocaron a nuestro Señor Jesucristo en sus sacratísimas sienes.

0: Padre nuestro que estás en el cielo, santificado sea tu nombre. Venga a nosotros tu reino. Hágase tu voluntad, así en la tierra como en el cielo.
1: Danos hoy nuestro pan de cada día. Perdona nuestras ofensas, como también nosotros perdonamos a los que nos ofenden. No nos dejes caer en tentación y líbranos del mal.
0: Dios te salve María, llena eres de gracia. El Señor es contigo. Bendita tú eres entre todas las mujeres. Bendito es el fruto de tu vientre, Jesús.
1: Santa María, Madre de Dios, ruega por nosotros los pecadores, ahora y en la hora de nuestra muerte. Amén.
0: Dios te salve María, llena eres de gracia, el Señor es contigo. Bendita tú eres entre todas las mujeres, bendito es el fruto de tu vientre, Jesús.
1: Santa María, Madre de Dios, ruega por nosotros los pecadores, ahora y en la hora de nuestra muerte. Amén.
0: Dios te salve María, llena eres de gracia, el Señor es contigo. Bendita tú eres entre todas las mujeres, bendito es el fruto de tu vientre, Jesús.
1: Santa María, Madre de Dios, ruega por nosotros los pecadores, ahora y en la hora de nuestra muerte. Amén.
0: Dios te salve María, llena eres de gracia, el Señor es contigo. Bendita tú eres entre todas las mujeres, bendito es el fruto de tu vientre, Jesús.
1: Santa María, Madre de Dios, ruega por nosotros los pecadores, ahora y en la hora de nuestra muerte. Amén.
0: Dios te salve María, llena eres de gracia, el Señor es contigo. Bendita tú eres entre todas las mujeres, bendito es el fruto de tu vientre, Jesús.
1: Santa María, Madre de Dios, ruega por nosotros los pecadores, ahora y en la hora de nuestra muerte. Amén.
0: Dios te salve María, llena eres de gracia, el Señor es contigo. Bendita tú eres entre todas las mujeres, bendito es el fruto de tu vientre, Jesús.
1: Santa María, Madre de Dios, ruega por nosotros los pecadores, ahora y en la hora de nuestra muerte. Amén.
0: Dios te salve María, llena eres de gracia, el Señor es contigo. Bendita tú eres entre todas las mujeres, bendito es el fruto de tu vientre, Jesús.
1: Santa María, Madre de Dios, ruega por nosotros los pecadores, ahora y en la hora de nuestra muerte. Amén.
0: Dios te salve María, llena eres de gracia, el Señor es contigo. Bendita tú eres entre todas las mujeres, bendito es el fruto de tu vientre, Jesús.
1: Santa María, Madre de Dios, ruega por nosotros los pecadores, ahora y en la hora de nuestra muerte. Amén.
0: Dios te salve María, llena eres de gracia, el Señor es contigo. Bendita tú eres entre todas las mujeres, bendito es el fruto de tu vientre, Jesús.
1: Santa María, Madre de Dios, ruega por nosotros los pecadores, ahora y en la hora de nuestra muerte. Amén.
0: Dios te salve María, llena eres de gracia, el Señor es contigo. Bendita tú eres entre todas las mujeres, bendito es el fruto de tu vientre, Jesús.
1: Santa María, Madre de Dios, ruega por nosotros los pecadores, ahora y en la hora de nuestra muerte. Amén.
0: Gloria al Padre, y al Hijo, y al Espíritu Santo.
1: Como era en un principio, ahora y siempre, por los siglos de los siglos. Amén.
0: Oh Jesús mío, perdona nuestros pecados. Líbranos del fuego del infierno. Lleva todas las almas al cielo, especialmente las más necesitadas de tu misericordia.
2: Cuarto misterio doloroso. La cruz pesada que colocaron sobre sus hombros y en ella el grave peso de nuestras culpas.

0: nosotros tu reino. Hágase tu voluntad, así en la tierra como en el cielo.
1: Danos hoy nuestro pan de cada día. Perdona nuestras ofensas, como también nosotros perdonamos a los que nos ofenden. No nos dejes caer en la tentación y líbranos del mal.
0: Dios te salve María, llena eres de gracia, el Señor es contigo. Bendita tú eres entre todas las mujeres, y bendito es el fruto de tu vientre, Jesús.
1: Santa María, Madre de Dios, ruega por nosotros los pecadores, ahora y en la hora de nuestra muerte. Amén.
0: Dios te salve María, llena eres de gracia, el Señor es contigo. Bendita tú eres entre todas las mujeres, y bendito es el fruto de tu vientre, Jesús.
1: Santa María, Madre de Dios, ruega por nosotros los pecadores, ahora y en la hora de nuestra muerte. Amén.
0: Dios te salve María, llena eres de gracia, el Señor es contigo. Bendita tú eres entre todas las mujeres, bendito es el fruto de tu vientre, Jesús.
1: Santa María, Madre de Dios, ruega por nosotros los pecadores, ahora y en la hora de nuestra muerte. Amén.
0: Dios te salve María, llena eres de gracia, el Señor es contigo. Bendita tú eres entre todas las mujeres, bendito es el fruto de tu vientre, Jesús.
1: Santa María, Madre de Dios, ruega por nosotros los pecadores, ahora y en la hora de nuestra muerte. Amén.
0: Dios te salve María, llena eres de gracia, el Señor es contigo. Bendita tú eres entre todas las mujeres, bendito es el fruto de tu vientre, Jesús.
1: Santa María, Madre de Dios, ruega por nosotros los pecadores, ahora y en la hora de nuestra muerte. Amén.
0: Dios te salve María, llena eres de gracia, el Señor es contigo. Bendita tú eres entre todas las mujeres, bendito es el fruto de tu vientre, Jesús.
1: Santa María, Madre de Dios, ruega por nosotros los pecadores, ahora y en la hora de nuestra muerte. Amén.
0: Dios

0: Santa María, Madre de Dios, ruega por nosotros los pecadores, ahora y en la hora de nuestra muerte. Amén.
1: Dios te salve María, llena eres de gracia, el Señor es contigo, bendita tú eres entre todas las mujeres, bendito es el fruto de tu vientre, Jesús.
0: Santa María, Madre de Dios, ruega por nosotros los pecadores, ahora y en la hora de nuestra muerte. Amén.
1: Dios te salve María, llena eres de gracia, el Señor es contigo, bendita tú eres entre todas las mujeres, bendito es el fruto de tu vientre, Jesús.
0: Santa María, Madre de Dios, ruega por nosotros los pecadores, ahora y en la hora de nuestra muerte. Amén.

0: Santa María, Madre de Dios, ruega por nosotros los pecadores, ahora y en la hora de nuestra muerte. Amén.
1: Gloria al Padre, al Hijo y al Espíritu Santo.
0: Como era en el principio, ahora y siempre, por los siglos de los siglos. Amén. Oh Jesús mío, perdona nuestros pecados, líbranos del fuego del infierno, lleva todas las almas al cielo, especialmente las más necesitadas de tu misericordia. Amén.
2: Quinto misterio doloroso: la muerte afrentosa que padeció nuestro Señor Jesucristo, clavado al madero de la cruz en medio de dos ladrones.

pecamos, Señor, con nuestro desamor. Hemos roto tus vestidos, Señor, con nuestra falta de fe. Tú, a cambio, nos das por madre a María, tú que tienes sed de almas y de amor.

0: Padre nuestro que estás en el cielo, santificado sea tu nombre. Venga a nosotros tu reino. Hágase tu voluntad, así en la tierra como en el cielo.
1: Danos hoy nuestro pan de cada día. Perdona nuestras ofensas, como también nosotros perdonamos a los que nos ofenden. No nos dejes caer en tentación y líbranos del mal.
0: Dios te salve María, llena eres de gracia. El Señor es contigo. Bendita tú eres entre todas las mujeres. Bendito es el fruto de tu vientre, Jesús.
1: Santa María, Madre de Dios, ruega por nosotros los pecadores, ahora y en la hora de nuestra muerte. Amén.
0: Dios te salve María, llena eres de gracia, el Señor es contigo. Bendita tú eres entre todas las mujeres, bendito es el fruto de tu vientre, Jesús.
1: Santa María, Madre de Dios, ruega por nosotros los pecadores, ahora y en la hora de nuestra muerte. Amén.
0: Dios te salve María, llena eres de gracia, el Señor es contigo. Bendita tú eres entre todas las mujeres, bendito es el fruto de tu vientre, Jesús.
1: Santa María, Madre de Dios, ruega por nosotros los pecadores, ahora y en la hora de nuestra muerte. Amén.
0: Dios te salve María, llena eres de gracia, el Señor es contigo. Bendita tú eres entre todas las mujeres, bendito es el fruto de tu vientre, Jesús.
1: Santa María, Madre de Dios, ruega por nosotros los pecadores, ahora y en la hora de nuestra muerte. Amén.
0: Dios te salve María, llena eres de gracia, el Señor es contigo. Bendita tú eres entre todas las mujeres, bendito es el fruto de tu vientre, Jesús.
1: Santa María, Madre de Dios, ruega por nosotros los pecadores, ahora y en la hora de nuestra muerte. Amén.
0: Dios te salve María, llena eres de gracia, el Señor es contigo. Bendita tú eres entre todas las mujeres, bendito es el fruto de tu vientre, Jesús.
1: Santa María, Madre de Dios, ruega por nosotros los pecadores, ahora y en la hora de nuestra muerte. Amén.
0: Dios te salve María, llena eres de gracia, el Señor es contigo. Bendita tú eres entre todas las mujeres, bendito es el fruto de tu vientre, Jesús.
1: Santa María, Madre de Dios, ruega por nosotros los pecadores, ahora y en la hora de nuestra muerte. Amén.
0: Dios te salve María, llena eres de gracia, el Señor es contigo. Bendita tú eres entre todas las mujeres, bendito es el fruto de tu vientre, Jesús.
1: Santa María, Madre de Dios, ruega por nosotros los pecadores, ahora y en la hora de nuestra muerte. Amén.
0: Dios te salve María, llena eres de gracia, el Señor es contigo. Bendita tú eres entre todas las mujeres, bendito es el fruto de tu vientre, Jesús.
1: Santa María, Madre de Dios, ruega por nosotros los pecadores, ahora y en la hora de nuestra muerte. Amén.
0: Dios te salve María, llena eres de gracia, el Señor es contigo. Bendita tú eres entre todas las mujeres, bendito es el fruto de tu vientre, Jesús.
1: Santa María, Madre de Dios, ruega por nosotros los pecadores, ahora y en la hora de nuestra muerte. Amén.
0: Gloria al Padre, y al Hijo, y al Espíritu Santo.
1: Como era en un principio, ahora y siempre, por los siglos de los siglos. Amén.
0: Oh Jesús mío, perdona nuestros pecados, líbranos del fuego del infierno. Lleva todas las almas al cielo, especialmente las más necesitadas de tu misericordia.
2: Dios te salve, Reina y Madre, Madre de misericordia, vida, dulzura y esperanza nuestra. Dios te salve, a ti clamamos los desterrados hijos de Eva. A ti suspiramos gimiendo y llorando en este valle de lágrimas. Ea pues, Señora abogada nuestra, vuelve a nosotros esos tus ojos misericordiosos, y después de este destierro, muéstranos a Jesús, fruto bendito de tu vientre. Oh clemente, oh piadosa, oh dulce Virgen María, ruega por nosotros, Santa Madre de Dios, para que seamos dignos de alcanzar las promesas y gracias de nuestro Señor Jesucristo. Amén.

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Quien dice que habita en la luz y odia a su hermano, todavía habita en la oscuridad. Quien ama a su hermano, permanece en la luz y nada lo hará tropezar. Primera de Juan 2:9.

Esta oración que te ofrecemos llenos de gozo, cumple tus promesas, que los hombres al conocer tu verdadera imagen se convertirán a ti y retornarán a casa. Haznos instrumentos de tu amor y tu misericordia. Te lo pedimos por Jesucristo nuestro Señor y nuestro Dios, que contigo y el

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1: La oración es un diálogo personal con Dios. Un Dios que no se cansa de esperarnos con los brazos abiertos. Y aquí la gran pregunta es si estamos llegando a nuestra oración como niños. ¿Y qué podemos hacer para lograrlo? En los regazos del Padre podemos tener un diálogo que nos hace reflexionar sobre nuestra fe, sobre nuestro compromiso con el mundo de hoy y cómo podemos impactar la sociedad, cómo podemos impactar nuestra iglesia con nuestro testimonio. ¿Lo estamos haciendo? Y por eso la oración constante impacta a la comunidad que nos rodea. Todas estas ideas que vamos a presentar en este microprograma de la oración son tomadas de las catequesis que dio el Papa Francisco en el año 2021 y que se han tomado en el documento para la preparación del año jubilar del 2025. Este es el año de la oración. Y para este año se sacó un documento que se llama Enséñanos a orar. Y yo en estos microprogramas iré tomando estas ideas de este documento para compartirlas aquí en la familia de EWTN Radio. Muy importante que a través de la oración nos permitamos ayudarnos a través del Espíritu Santo para que el mal no tome la delantera. Como dice Romanos 12:21, no seas vencido de lo malo, sino vence con el bien al mal. Quédese con nuestra programación.
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2: Desear el saber por el saber. San Alberto Magno.

0: Querida familia, cuando rezamos juntos, nuestra oración es poderosa. Por lo tanto, les pido que recen junto conmigo nuestra oración familiar de EWTN.
1: Today we pray for Christians in Iraq.
0: El día de hoy oramos por los cristianos en Irak. Señor Jesús, le dijiste a tus discípulos que ellos habrían de sufrir persecución al igual que tú. Te pedimos por nuestros hermanos cristianos en Irak que están sufriendo persecución. Envía a tus santos ángeles para que los protejan de todo mal. Consuélalos en sus aflicciones y sosténlos en sus dificultades y ansiedades cotidianas. Concede la libertad a tu iglesia y en su sufrimiento dale fortaleza y alegría a los mártires iraquíes. Tú que vives y reinas por los siglos de los siglos. Amén.
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0: En el nombre del Padre, y del Hijo, y del Espíritu Santo. Amén.
1: The Lord be with you.
0: El Señor esté con ustedes. Y con tu espíritu.
2: Hermanos, para celebrar dignamente estos sagrados misterios, reconozcamos nuestros pecados.
0: Yo confieso ante Dios Todopoderoso y ante ustedes, hermanos, que he pecado mucho de pensamiento, palabra, obra y omisión, por mi gran culpa. Por eso ruego a Santa María, siempre Virgen, a los ángeles, a los santos y a ustedes, hermanos, que intercedan por mí ante Dios nuestro Señor. Dios Todopoderoso, tenga misericordia de nosotros, perdone nuestros pecados y nos lleve a la vida eterna. Amén.

0: Let us pray.
1: Oremos.
0: Almighty God, you made Saint Veronica glorious.
1: Dios Todopoderoso, que hiciste de Santa Verónica gloriosa por las heridas de la pasión de tu Hijo, por sus oraciones y ejemplo, que nos convirtamos como Cristo, abrazando su cruz humildemente, para que podamos regocijarnos en la revelación de su gloria. Te lo pedimos por nuestro Señor Jesucristo, tu Hijo, que vive y reina contigo en la unidad del Espíritu Santo y es Dios por los siglos de los siglos. Amén.
2: A reading from the second letter of Saint Paul to the Corinthians.
1: Lectura de la segunda carta del apóstol San Pablo a los Corintios. Hermanos, el mismo Dios que dijo, brille la luz en medio de las tinieblas, es el que ha hecho brillar su luz en nuestros corazones para dar a conocer el resplandor de la gloria de Dios que se manifiesta en el rostro de Cristo. Pero llevamos este tesoro en vasijas de barro para que se vea que esta fuerza tan extraordinaria proviene de Dios y no de nosotros mismos. Por eso sufrimos toda clase de pruebas, pero no nos angustiamos. Nos abruman las persecuciones, las preocupaciones, pero no nos desesperamos. Nos vemos perseguidos, pero no desamparados, derribados, pero no vencidos. Llevamos siempre y por todas partes la muerte de Jesús en nuestro cuerpo, para que en nuestro mismo cuerpo se manifieste también la vida de Jesús. Nuestra vida es un continuo estar expuesto a la muerte por causa de Jesús, para que también la vida de Jesús se manifieste en nuestra carne mortal.

Dios mío, líbrame de mis enemigos, protégeme de mis agresores, líbrame de los que hacen injusticias, sálvame de los hombres sanguinarios. Me alegraré, Señor, por tu bondad.

Mira, juran contra mí los poderosos y esperan el momento de matarme. Sin embargo, Señor, en mí no hay crimen ni pecado. Sin culpa mía, avanzan contra mí para atacarme. Me alegraré, Señor, por tu bondad. En ti, Señor, tendré fijos los ojos, porque tú eres mi fuerza y mi refugio. El Dios de mi amor vendrá en mi ayuda y me hará ver la derrota de mis enemigos. Me alegraré, Señor, por tu bondad.

Dichosos los perseguidos por causa de la justicia, porque de ellos es el reino de los cielos, dice el Señor.

0: Lectio Sancti Evangelii secundum Matteo.
1: Gloria a ti, Domine.
0: Jesus said to his disciples, if a man wishes to come.
2: En aquel tiempo Jesús dijo a sus discípulos, el que quiera venir conmigo, que renuncie a sí mismo.
0: Whoever would save his life,
2: que tome su cruz y me siga.
0: But whoever loses,
2: pues el que quiera salvar su vida, la perderá.
0: What profit would a man,
2: pero el que pierda su vida por mí, la encontrará.
0: And destroy himself in the process.
2: ¿De qué le sirve a uno ganar el mundo entero si pierde su vida? ¿Y qué podrá dar uno a cambio para recobrarla? Porque el Hijo del Hombre ha de venir rodeado de la gloria de su Padre, en compañía de sus ángeles, y entonces dará a cada uno lo que merecen sus obras. Yo les aseguro que algunos de aquí presentes no morirán sin haber visto primero llegar al Hijo del Hombre como Rey.

0: Here at EWTN, we've been
1: aquí en EWTN hemos tenido la bendición durante décadas de la familia Lunsford. Michael y su esposa Marguerite venían aquí con sus hijos y a medida que pasaban los años veíamos cómo crecían. Michael trabajó durante décadas y acaba de jubilarse hace unos meses, primero con el periódico, trabajando con las hermanas y más adelante con el catálogo religioso. Y a los niños los vimos crecer. De hecho, Marguerite les hizo pequeños hábitos de las clarisas pobres a las niñas cuando eran muy pequeñas. Y una de ellas, de hecho, la hermana Teresa, se hizo clarisa pobre y se unió al monasterio en Huntsville, donde se encuentra hoy en día. Emily se casó y tuvo varios hijos. Si alguna vez miran el programa del catálogo religioso, fue Emily quien presentaba ese programa y los diferentes productos. Y Stephen Joseph trabaja ahora con el catálogo religioso también. Stephen ha trabajado aquí durante mucho tiempo y ahora ayuda con nuestra página de YouTube. Pero me encontré por casualidad con él cuando estaba bajando aquí para la misa esta mañana y él y su esposa Maggie acaban de tener a su primer bebé. Ellos se conocieron aquí en EWTN. Tenemos algunas parejas que se conocieron aquí en el canal. Tuvieron a su primera bebé el 18 de junio. Se llama Shirley Therese.
0: So I called out when I saw him. I said, "Hey."
1: Así que cuando lo vi, le llamé, le dije, "Hey, papá, saludos." Por supuesto que sonrió. Le pregunté, "¿Cómo te va?" Me empezó a hablar de cuánto está disfrutando de tener una pequeña hija. Y me dijo, "Realmente ahora entiendo el amor sacrificado, en especial hacia su esposa."
0: That little girl for 9 months.
1: Ella había llevado a esa pequeña bebé durante 9 meses y él me dijo, luego ella dio a luz y es un proceso que involucra mucho dolor. Y luego me dijo, yo pensé que iba a recibir algo de alivio porque la bebé necesita ser alimentada y lavada y limpiada a todas horas del día y la noche. Pero me contó cómo él ahora entiende el amor sacrificado. Y ese es el tema de hoy. Tenemos una gran santa en el calendario franciscano, Santa Verónica Giuliani, para ayudarnos a entender esto un poquito mejor. El valor del sacrificio. El valor de ofrecer nuestros sufrimientos y dificultades en esta vida por amor. Por amor. Que el amor genuino tiene un elemento de sacrificio. Y por supuesto, eso lo aprendemos principalmente por Cristo mismo. Por eso tenemos un crucifijo en cada iglesia católica, porque nos recuerda de esa unidad del amor sacrificado, expresado más profundamente por nuestro Señor en la cruz. Así que Verónica Giuliani fue una de esas almas que llevaba con ella las santas llagas del Señor. Ella fue franciscana. Murió a la edad de 67 años, el 9 de julio de 1727. Pasó 50 años en un monasterio. Recibió muchos dones místicos, entre ellos tener las llagas de Cristo. El Papa Benedicto XVI dijo en cierta ocasión que hubo dos cosas que lo convencieron de la verdad de la fe cristiana. Una fue la hermosura que ha producido la fe cristiana. El Papa León hace poco visitó a la Sagrada Familia en Barcelona. El arquitecto es venerable. Su causa para su canonización está progresando. Antoni Gaudí se llamaba. Esta hermosa expresión de la fe, de catequesis, como el Papa León le ha llamado, expresada en piedra y color y luz, tratando de expresar algo de lo divino, algo del cielo, a través de la arquitectura. Hemos tenido talentosos pintores y escultores y músicos. Por eso tratamos de incorporar música sacra tan hermosa en la liturgia. Es parte de nuestro legado. Así que el Papa Benedicto incluso fue músico. Él dijo que es una de las cosas que lo convenció de la verdad de la fe cristiana. La belleza que ha producido a lo largo de los siglos. Pero lo segundo es la luminosa senda de los santos. Es la belleza de la persona humana y Dios realmente, plenamente vivo en la persona. Esos son los santos que celebramos, quienes siempre tienen algo para enseñarnos. Por eso la Iglesia nos lo presenta como ejemplos, como alguien, como personas de quienes podemos aprender. Me alegró cuando vi el artículo noticioso en el noticiero de EWTN ayer o anteayer acerca de Rhoda Weiss, sierva de Dios. Rhoda Weiss tuvo un gran y profundo efecto en la Madre Angélica cuando era adolescente. De adolescente ya tenía problemas estomacales incurables. Los doctores decían que ni la cirugía podía ayudarle, pero Rhoda Weiss, quien también llevaba las llagas de Cristo y había tenido experiencias místicas con el Señor y con Santa Teresa, y cuya causa está progresando, ella le dijo que le rece una novena a Santa Teresa, pues al noveno día quedó curada. Se volvió una muy cercana amiga y mentora de Rita Rizzo, quien más adelante se convertiría en la Madre Angélica.
0: Rhoda Weiss.
1: Y Verónica Giuliani, de manera similar, ella también había tenido una experiencia mística. Vio una imagen de San Francisco de Asís con Jesús en la cruz y una de sus manos se suelta y acerca a Francisco cerca de su costado. Verónica Giuliani tuvo esa experiencia en donde él le invitó a que se acerque a su corazón. Y creo que así es como realmente podemos entender a las personas que tienen las llagas de Cristo. El Padre Pío, San Francisco de Asís, Rhoda Weiss, Verónica Giuliani. Porque lo que ella dijo en esa experiencia es que ella estaba compartiendo el amor de Cristo por las almas. Cuando miramos el crucifijo, vemos cuán lejos está dispuesto a llegar por amor a nosotros, el sacrificio que está dispuesto a hacer por amor a nosotros. Y aquellos que llevan las llagas son llevados más profundamente a esa realidad. Ahí están participando en su amor sufriente por las almas. El Papa Benedicto, como dijo que tenemos esa senda luminosa de los santos, él ofreció una catequesis acerca de los santos, acerca de la historia de los santos durante su pontificado, y uno de sus santos de los que habló fue Santa Verónica Giuliani, y citó las últimas palabras que ella pronunció al final de su vida. He encontrado el amor. El amor se ha permitido ser visto. Esta es la causa de mi sufrimiento. Díganle a todos acerca de ello. ¿Y por qué sufría ella? Ella estaba compartiendo el amor del Señor por las almas. Y esta mañana, en nuestro oficio de lecturas, tuvimos una lectura de su diario, en donde ella habla acerca de ese ardiente deseo que tenía por la salvación de las almas, por lo cual ella ofreció su sangre y su vida. Ella aprendió esto de Cristo, pero también Él le concedió esa gracia, esa unión mística con su corazón abierto y atravesado. Y es una hermosa enseñanza para nosotros, porque todos tenemos sufrimientos de diferentes maneras. Algunos en nuestra audiencia televisiva sufren físicamente, quizás tengan dolor crónico y sin solución. Algunos quizás sufren de depresión o de oscuridad o de desesperanza, abrumados por los problemas de la vida o las noticias. Otros están luchando con adicciones año tras año. Pero ¿qué es lo que vemos en santos como Verónica Giuliani, los que llevan las llagas de Cristo, en que nosotros también compartimos el sufrimiento de Cristo? Como lo dijo San Pablo en la primera lectura de hoy, llevamos en nuestros cuerpos la muerte de Jesús. De manera que en nuestros cuerpos la vida de Jesús también sea revelada. Hay algo acerca de unir nuestros sufrimientos con Cristo, compartir su amor por las almas y ofrecerlo junto a Él, unidos a Él por las almas, que revela la vida de Cristo. Somos llevados a una unión más estrecha con su corazón. Steven me dijo esta mañana, estamos aprendiendo el amor sacrificado, pero estaba alegre porque de la mano de esto hay alegría. Hay alegría en esa entrega propia. Al olvidarse de uno mismo, al enfocarse en las necesidades de la pequeñita que ahora han recibido en sus vidas. Pero para todos nosotros, ¿qué parte es difícil para ustedes? ¿Cuáles son los sufrimientos que ustedes atraviesan en este momento? Entréguenselos al Señor. La Madre Teresa, creo que en cierta ocasión fue la que dijo, me gustaría que no me tuviese tan cerca. Creo que todos nos sentimos así a veces. Pero Santa Verónica dijo que a ella nunca le gustaría estar lejos de ese abrazo de Cristo. Y creo que es algo en lo que nos podemos unir, ingresar en su amor por las almas, ofreciendo lo físico, lo emocional, incluso lo adictivo, todas las dificultades a Cristo por las almas. Santa Verónica lo expresó hermosamente. He encontrado el amor. El amor se ha permitido ser visto. Esta es la causa de mi sufrimiento. Díganle a todos acerca de ello. Díganles a todos.

Mantengamos la mirada fija en Jesús al ofrecer nuestras peticiones ante el trono de Dios. Por nuestro Santo Padre, que sea bendecido con los dones de fidelidad e integridad e incansable testimonio de Cristo, roguemos al Señor. Que todas las naciones lleguen a conocer la gloria y libertad de los hijos de Dios y vivan en paz verdadera, roguemos al Señor. Por los enfermos y los pobres, los débiles y los moribundos, que el Señor sea su consuelo y refugio en medio del sufrimiento, roguemos al Señor. Por la providencia de Dios, por las necesidades de EWTN, que Dios bendiga 100 veces a aquellos que están inspirados a ayudar a que continúe esta obra y que conceda el descanso eterno a los que han muerto, roguemos al Señor. Santo amor, Señor, responde a nuestra humilde plegaria. Danos la gracia para ver lo que tenemos que hacer y la fortaleza para hacerlo. Te lo pedimos por Jesucristo nuestro Señor. Amén.

Oren, hermanos, para que este sacrificio mío y de ustedes sea agradable a Dios Padre Todopoderoso. El Señor reciba de tus manos este sacrificio para alabanza y gloria de su nombre, para nuestro bien y el de toda su santa iglesia. Señor Dios, acepta las ofrendas que te presentamos en honor de Santa Verónica. Ayúdanos a venerar el misterio del sufrimiento de tu Hijo para que nuestras vidas sean agradables a ti. Te lo pedimos por nuestro Señor Jesucristo. Amén. El Señor esté con ustedes y con tu espíritu. Levantemos el corazón. Lo tenemos levantado hacia el Señor. Demos gracias al Señor nuestro Dios. Es justo y necesario. En verdad es justo y necesario que te alaben, Señor, tus criaturas del cielo y de la tierra, porque al recordar a los santos que por amor al reino de los cielos se consagraron a Cristo, celebramos tu providencia admirable que no cesa de llamar al ser humano a la santidad de su primer origen y lo hace participar ya desde ahora de los bienes que gozará en el cielo. Por eso, con todos los ángeles y santos, te alabamos proclamando sin cesar.

0: de manera que sean cuerpo y sangre de Jesucristo, Hijo tuyo y Señor nuestro, que nos mandó celebrar estos misterios. Porque Él mismo, la noche en que iba a ser entregado, tomó pan, y dando gracias te bendijo, lo partió y lo dio a sus discípulos diciendo: tomen y coman todos de él, porque esto es mi cuerpo, que será entregado por ustedes. Del mismo modo, acabada la cena, tomó el cáliz, dando gracias te bendijo, y lo pasó a sus discípulos diciendo: tomen y beban todos de él, porque este es el cáliz de mi sangre, sangre de la alianza nueva y eterna, que será derramada por ustedes y por todos los hombres para el perdón de los pecados. Hagan esto en conmemoración mía.
1: Mysterium fidei.
0: Este es el misterio de nuestra fe. Anunciamos tu muerte, proclamamos tu resurrección. Ven, Señor Jesús. Así pues, Padre, al celebrar ahora el memorial de la pasión salvadora de tu Hijo, de su admirable resurrección y ascensión al cielo, mientras esperamos su venida gloriosa, te ofrecemos en esta acción de gracias el sacrificio vivo y santo. Dirige tu mirada sobre la ofrenda de tu Iglesia y reconoce en ella la víctima por cuya inmolación quisiste devolvernos su amistad, para que, fortalecidos con el cuerpo y la sangre de tu Hijo y llenos de su Espíritu Santo, formemos en Cristo un solo cuerpo y un solo espíritu. Que Él nos transforme en ofrenda permanente, para que gocemos de su heredad junto con tus elegidos, con María, la Virgen Madre de Dios, su esposo San José, los apóstoles y los mártires, y todos los santos por cuya intercesión confiamos obtener siempre tu ayuda. Te pedimos, Padre, que esta víctima de reconciliación traiga la paz y la salvación al mundo entero. Confirma en la fe y en la caridad a tu Iglesia peregrina en la tierra, a tu servidor el Papa León XIV, a nuestro obispo Stevens, al orden episcopal, a los presbíteros y diáconos, y a todo el pueblo redimido por ti. Atiende los deseos y súplicas de esta familia que has congregado en tu presencia. Reúne en torno a ti, Padre misericordioso, a todos tus hijos dispersos por el mundo, a nuestros hermanos difuntos y a cuantos murieron en tu amistad. Recíbelos en tu reino, donde esperamos gozar todos juntos de la plenitud eterna de tu gloria. Por Cristo, Señor nuestro, por quien concedes al mundo todos los bienes. Por Cristo, con Él y en Él, a ti, Dios Padre Omnipotente, en la unidad del Espíritu Santo, todo honor y toda gloria, por los siglos de los siglos. Amén.

Este es el Cordero de Dios que quita el pecado del mundo. Dichosos los invitados a la cena del Señor. Señor, no soy digno de que entres en mi casa, pero una palabra tuya bastará para sanarme.

0: If anyone wishes to come after me, he must remember.
1: Si alguno quiere venir en pos de mí, niéguese a sí mismo, tome su cruz y sígame, dice el Señor.
2: Para todos aquellos que no pueden recibir a Jesús en el Santísimo Sacramento, les ofrecemos la siguiente oración. Yo creo que tú, oh Jesús, estás en el Santísimo Sacramento del altar. Yo te amo y deseo que vengas a mi corazón. Yo te abrazo. Oh, nunca, nunca me abandones. Que el ardiente y dulcísimo poder de tu amor, oh Señor Jesús, yo te imploro, tome mi mente y que yo pueda morir a través del amor de tu amor, así como tú estuviste dispuesto a morir a través del amor de mi amor. Amén.

0: Let us pray.
1: Oremos.
0: Lord, we have received the divine sacrament.
1: Señor, hemos recibido el divino sacramento, el memorial perpetuo de la muerte de tu Hijo. Concédenos siempre permanecer cerca de ti y a trabajar en la Iglesia por la salvación de todos. Te lo pedimos por nuestro Señor Jesucristo.

la gente, Jesús sintió compasión de ellos, porque estaban cansados y desorientados como ovejas sin pastor. Entonces dijo a sus discípulos: «La cosecha es abundante, pero los obreros son pocos. Rueguen, por tanto, al dueño de la cosecha que envíe obreros a recogerla». Mateo 9:36.

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1: Cuando vemos quizás a alguien muy alejado de Dios o tal vez no lo conoce uno, en primera instancia podría pensar, no, esta persona nunca va a poder conocer a Dios. Y sin embargo, en el programa de hoy, queridos oyentes, vamos a comprobar que sí, que una persona, un alma, puede pasar del paganismo en la que estaba al heroísmo en vivir nuestra fe. Un cordial saludo para todos nuestros oyentes. Estamos haciendo este programa con la gracia de Dios y asistidos por Él, por supuesto, en directo desde la ciudad de Barcelona, en España, para Radio Católica Mundial. Bueno, y saludo primero a mis compañeros aquí, Carlos Quequesana, en el estudio de NSE, en la ciudad de Barcelona, como les he dicho antes, en conexión con nuestro queridísimo compañero Jorge Graña, en la ciudad de Birmingham, en Alabama. Y hoy tenemos a nuestra invitada, que ustedes ya la conocen, Esperanza San Martín, que hemos ido a ponernos en conexión con ella a la provincia de Cáceres, aquí en España, una provincia pegada a Portugal. Bueno, Esperanza está en un pueblo muy bonito, de gran hidalguía, el pueblo de Trujillo. Ahí está, porque en Trujillo nació Pizarro y al ladito de Trujillo nació en otro pueblo Hernán Cortés. Así que, Esperanza, muy buenas tardes. Estás en tierras de conquistadores.
2: Pues sí. Y es una tierra que me ha conquistado a mí, porque es muy bonita.
1: Así es, muy bonita, muy antigua, hay cosas, construcciones romanas, ¿verdad que sí, Esperanza?
2: Sí.
1: Sí, uh-huh. Bueno, y el calor también, ¿eh?
2: Bueno, es que Extremadura es extrema y dura.
1: Así es. Bueno, hoy con Esperanza, recordemos que Esperanza es licenciada en Geografía e Historia, ella ha escrito ya varios libros y es investigadora, por eso los programas que hacemos me suelen escribir nuestros oyentes diciendo que les encanta la forma que tiene Esperanza de investigar el programa que nos trae siempre a colación para nuestros oyentes. Hoy va a ser un programa también muy interesante porque nos ha traído dos santos jóvenes que tuvieron unas vidas heroicas en la fe. Esperanza, dinos de quién se trata.
2: Te lo diré un poquito más adelante, porque no te extraña este título del programa que se llama Del paganismo al heroísmo.
1: Pues sí, un poquito, dinos por qué.
2: Mira, estamos en el mes de julio, que es el mes de Nuestra Señora del Carmen, y pensé en un ejemplo de un digno hijo de la Virgen del Carmen, que no era un religioso, pero que era muy devoto del escapulario del Carmen. Uh-huh. Y eso, precisamente, fue lo que le llevó a la muerte, una muerte en un martirio, ¿no? Sí. Era un joven africano de lo que en su época era el Congo belga. Ahora es la República Democrática del Congo. Había nacido en el paganismo, pero conoció la fe cristiana y se bautizó.
1: Qué bueno.
2: El otro personaje también era de origen pagano y es, en este caso, una mujer, que al abrazar la fe tuvo que afrontar muchas dificultades y sufrimientos. Ella no fue mártir, pero también sufrió al convertirse al cristianismo. Era de raza piel roja y nació en lo que hoy es el estado de Nueva York. Uh-huh. Al bautizarse sufrió mucho por parte de los de su misma sangre y su misma nación. Sí. Los dos fueron heroicos porque prefirieron sufrir antes que renegar de su fe. Son dos ejemplos maravillosos de lo que hace la gracia de Dios, que prometió su asistencia a los que llevaran la fe a todos los confines de la tierra. Recordemos que el mandato misionero dice: id y haced discípulos de todos los pueblos, bautizándolos en el nombre del Padre y del Hijo y del Espíritu Santo. Y todas estas almas heroicas aumentan la constelación de los santos de todos los tiempos que tiene la Iglesia.
1: Así es. Bueno, Esperanza, de Nueva York, a ver, nuestros oyentes que nos están escuchando desde allí, miren, hay una santa. Pero bueno, Esperanza, ¿son muy conocidos o poco conocidos? Y dinos al menos el nombre.
2: Son no tan conocidos, pero esta es una buena oportunidad para que se les conozca más, ¿verdad?
1: Sí.
2: Mira, el primero es el beato Isidoro Van Jaca, al que se llama el mártir del escapulario. Y la segunda es Santa Kateri Tekagwita, llamada el lirio de los Mohawks.
1: ¡Qué bonito! Bueno, ¿por cuál quieres empezar de los dos, Esperanza?
2: Bueno, pues empezaremos por las damas, ¿eh?
1: Muy bien.
2: Y por la historia más antigua, que sí, es la de Kateri, porque ya es del siglo XVII. Nos vamos pues a Norteamérica en el siglo XVII. Era un lugar propicio para numerosos mártires por la propagación de la fe. ¿Por qué? Porque estaba habitada por indios sumidos en el paganismo que mataban a sus víctimas después de crueles torturas. O sea, no sí, se pueden contar, pero se ha sabido cómo son, ¿no? 8 jesuitas franceses, entre los más de 300 mártires que hubo en esa tierra, sí, fueron martirizados por los indios. Y concretamente para nuestra historia, porque tiene relación con nuestra santa, en el año 1646, el poblado Mohawk, que era una parte de los iroqueses tenían como varios pueblos, ¿no? Uno de ellos era los Mohawks. El pueblo se llamaba Osernenón y estaba cerca de lo que es la actual Auriesville, que está muy cerquita de Nueva York. Es una pequeña población que está muy cerca de Nueva York. Era un territorio, como digo, muy poco acogedor para los misioneros cristianos. El padre jesuita Isaac Hogues y el laico Jean de Lalande fueron asesinados allí ese año, en el año 1646.
1: Eran franceses, ¿no?
2: Sí, sí, eran franceses. Sí. Pero 4 años antes de 1646, el padre Hogues había estado ya allí y había sufrido una tortura muy grande, le habían cortado los dedos, le habían arrancado varios dedos de las manos y había vuelto a Francia. Pero el Papa le dio una dispensa especial para poder celebrar la Santa Misa. Él tenía muchas ganas, lo único que deseaba era volver allí y consumar su martirio, ¿no? Y bueno, Dios se lo concedió. Sí. Quiso volver al lugar donde había sido martirizado y otro que fue su compañero en esa época, René Goupil, también había sido asesinado. O sea que en esa parte, en ese pueblo, 3 de los 8 mártires de Norteamérica, que son llamados así, regaron con su sangre la tierra de esta pequeña aldea indígena.
1: Esperanza, perdona que te interrumpa, pero uno piensa, bueno, matan a todos los misioneros, se acabó la fe allí. Pero claro, ahora recuerdo, no sé si tú te acuerdas también de Tertuliano, este escritor antiguo, que decía que la sangre de los mártires, y es verdad, es semilla, es esa semilla que se entierra, que es una semilla de nuevos cristianos, ¿no, Esperanza? Porque precisamente de lo que nos acabas de contar va a surgir Tekagwita, ¿no es verdad?
2: Así es, pues sí. Porque 10 años después de aquel martirio, en 1656, nació en ese mismo poblado una niña que era hija de madre cristiana algonquina, otra de las razas indias de la época, que había sido capturada por los Mohawks y se casó con el jefe del clan.
1: Sí.
2: Cuando la niña tenía 4 años, hubo una epidemia de viruela que azotó la aldea, de estas epidemias que diezman a la población, porque son epidemias grandísimas, ¿no?
1: Sí.
2: Sus padres y su hermano murieron y ella quedó con la cara desfigurada, con problemas de visión y con mala salud.
1: Sí.
2: Su tío, que era un poderoso jefe de la aldea, la adoptó y la recibió en su casa. A causa de su visión deficiente, cuando tenía que desplazarse de un lugar a otro, utilizaba las manos para evitar chocar con los objetos. Y de ahí que le pusieran este nombre, Tecahuita, que se pronuncia más o menos en su lengua Degahuiza, y significa la que tropieza con las cosas, o también la que mueve algo delante de ella, ¿no? Que bueno, cuando ella después alcanzó la santidad, podemos decir que su nombre también es acertado porque mueve a otros con su vida, ¿no?
1: Con su vida.
2: Bueno, pues su pueblo era, como digo, estos pueblos en general eran pueblos paganos y guerreros y maltrataban a sus prisioneros de guerra y los cebaban antes de matarlos, de distintas formas horribles y comerlos, ¿no?
1: Sí.
2: Una de las cosas que hacían era que cuando llegaban al pueblo, o sea, ellos los apresaban y cuando llegaban al pueblo estaba toda la gente en dos filas cargada de instrumentos contundentes y ellos tenían que pasar por en medio de las filas y toda la gente les iba pegando con lo que tenían a mano. Esa era la recepción que les hacían, imagínate, ¿no? Sí. Bueno, esta niña aprende las artes femeninas y tradicionales de su tribu, que son confeccionar ropa con pieles, tejer cestas, preparar la comida y también ayudar en las cosechas, cosecha de maíz sobre todo. Ellos vivían mucho del maíz, ¿no? La presencia de los misioneros no era muy frecuente en este tiempo, en su pueblo. Claro, han pasado 10 años desde que muere Isaac Hawkes y sí que los misioneros vuelven a esa tierra, pero ya con más, o sea, con un poquito más de prudencia, ¿no? Podríamos decir. Pero no dejan de volver, ¿no? Porque de hecho muchos mártires más habrá después, ¿no?
1: Sí.
2: Y de vez en cuando sí que iban a la aldea, ¿no? Habían levantado una pequeña capilla donde unos pocos indígenas catecúmenos iban a rezar y a escuchar las predicaciones de los sacerdotes. Kateri se sentía atraída hacia aquellos hombres. A ellos les llamaban los ropas negras, como iban con sotana, ¿verdad? Pues les llamaban los ropas negras, en su lengua, claro. Y lo que decían captaba su atención de ella, pero no se atrevía mucho a acercarse a ellos, sobre todo porque su tío y muchos de su clan eran muy hostiles al cristianismo. Pero ya Dios la iba preparando, porque ella, siendo de ese pueblo tan guerrero, aborrecía la guerra, la sangre y las matanzas, y su corazón era muy puro. Ella quedó cautivada por las prácticas cristianas y sintió una llamada interior a la oración. Fiel a esta llamada, desarrolló un profundo amor por Jesús Cristos, que le llamaban así, ¿no?
1: Sí.
2: Su madre le había dado ya pues algunas nociones, ¿no? Ella asistía a misa cuando había y rezaba en el bosque. Ella misma se fabricó una cruz de madera que tenía escondida en el hueco de un árbol y pasaba mucho tiempo rezando en medio de la naturaleza.
1: Esperanza, perdona que también te interrumpa porque va muy interesante. Fíjese, allí en Nueva York, cuando no era ahora esta ciudad tan grande, tan moderna, ¿no? Y quizás muchos de nuestros oyentes no sepan esta historia. Y te quería preguntar porque, como decías, es un signo, ¿no?, de la gracia de Dios el que en medio de un ambiente totalmente hostil, como nos está relatando Esperanza, hostil a la fe, haya personas, ¿no?, que sin haberles nadie enseñado algo, tienen como un sexto sentido, como nos acaba de decir, ¿no?, Esperanza, de buscar al Dios verdadero, al único Dios verdadero, que era el que les llevaba estos misioneros franceses, ¿no, Esperanza?
2: Pues sí, es verdad, porque aunque su madre le había enseñado los rudimentos de la fe, le había enseñado quién era Jesús y quién era Wari, que era María, era muy pequeña cuando sus padres murieron, pero aquella semillita quedó plantada en su corazón. Seguro que veía a su madre rezar y la veía con aquella devoción que aquello como que se le quedó en su corazón, ¿no?
1: Sí.
2: Y ella pues tenía un corazón muy puro y entonces eso como que lo fue como chupando, bebiendo, ¿no?
1: Sí.
2: Bueno, ¿y qué pasó? Pues que como toda mujer mohawk, le llegó la edad en que todas se casan.
1: Sí.
2: Entonces sus tías la adornaban, le hacían ir a fiestas para encontrarle un pretendiente, encontraron uno que les interesaba para hacer prosperar a la familia y lo llevaron a su casa a una cena. Ella se negó, dejando al pretendiente y a su familia en ridículo, por lo cual fue castigada. O sea, se negó en redondo en el mismo momento, sí, y no importándole quedar mal ante todos, ¿no? Entonces, bueno, eso fue motivo de muchas burlas durante mucho tiempo, y todos los jóvenes y las jóvenes se reían de ella por lo que decían que eran sus raros caprichos, ¿no?
1: Sí.
2: Pero ella aguantaba, quería ser cristiana, ¿no? Bueno, hasta que a los 18 años, cuando ella tenía 18 años, llegó a la aldea otro jesuita llamado el padre Jack de Lamberville. Y por fin ella se sintió lo suficientemente libre como para decir lo que tenía en su corazón. O sea, ella tenía ganas de encontrar alguno de esos misioneros para poderle decir, ¿no? Pero eran muy escasos, como digo, y cuando llegó este padre, pues vio su momento, ¿no? Entonces le dijo que quería ser bautizada. El misionero le hizo unas cuantas preguntas y vio que realmente tenía una sencillez y una sed de Dios poco comunes. Entonces le dijo que sí, que la educaría en la fe, y finalmente se bautizó en la Pascua del 5 de abril de 1676, cuando tenía 20 años.
1: ¡Ay, sí! ¡Qué bonito!
2: Y le puso el nombre de Catalina, que significa pura, ¿no? En Mohawk se diría Gadili. Kateri, ¿no? Todos la conocimos por Kateri y con este nombre la vamos a conocer, ¿no? Pero eran pues la manera como le llamaban en su tierra, ¿no? En este pueblo que no aceptaba a los cristianos, pues ahora tenemos a una cristiana.
1: Qué bonito. Bueno, Esperanza, si te parece, para que nos sigas contando, porque todavía nos falta el otro beato, Isidoro Bancaja, que también lo vamos a contar aquí en el programa, pero si te parece, hacemos la primera pausa, como siempre, Esperanza, y ya volvemos.
2: Muy bien.
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1: Bueno, Esperanza, a mí lo que me crea una como de pensar, que claro, si en ese pueblo no se aceptaba a los cristianos y ella ya era cristiana, yo creo que no lo tenía muy fácil, porque claro, ahora ya siendo cristiana y ese toque que ella recibió, impulso del Señor a manifestar su fe, bueno, creo que entonces su situación pasó a ser más penosa que antes de bautizarse.
2: Efectivamente, como ella vivía su fe, vivía intensamente, pasaba mucho tiempo rezando, y su familia la despreciaba porque decía que era una perezosa, ¿eh? Sí. En vez de trabajar, se ponía a rezar. Luego, además, los domingos no trabajaba, y ese día no le daban de comer. Le decían que si no trabajaba, que no merecía comer. Y era el día que ella hacía el ayuno, ¿no? Lo hacía involuntariamente, pero le tocaba hacerlo. Y la trataban casi como una esclava. Cuando salía fuera de la tienda, los jóvenes le tiraban piedras y la insultaban diciéndole la cristiana o la algonquina, porque claro, quieras que no, su madre, que era algonquina, pues era de un pueblo un poco inferior a ellos, ¿no? Y entonces, claro, era un insulto tanto llamarla algonquina como cristiana, ¿no? Ella aguantó todo lo que pudo, pero llegó un momento en que ya no podía soportarlo más. Entonces hubo una salida, hubo un escape, y era que el misionero y unos indios convertidos la ayudaron a escapar a pie y en canoa a una misión católica, que era un pueblo de nativos cristianos y que estaba en Canadá, en el país vecino, estaba al sur de Montreal. Le tocó recorrer más de 300 kilómetros con el peligro de que su tío empezó a perseguirla, ¿no?
1: Sí.
2: Hasta que, bueno, claro.
1: Perdón, Esperanza, porque fíjate, Montreal, una ciudad actual famosísima. Sí. Pónganse todos en la imaginación que estamos viviendo todo esto en Nueva York, pero ahora nos estamos yendo a Canadá. Pónganse imaginariamente en esta situación. Bueno, Esperanza, y entonces, Kateri, ¿qué hizo en la misión entonces, Esperanza?
2: Bueno, era el año 1677 cuando llegó y fue acogida en casa de una cristiana iroquesa que se llamaba Anastasia. Ya la conocía porque ella había estado en su poblado, pero había ido antes a la misión, ¿no? De hecho, los que se convertían, muchos de ellos pasaban a esta misión, pero pasaban con más, digamos, más libertad que ella, ¿no? A ella le tocó pues escaparse realmente, sí, ¿no? Entonces, lo que hacía ella era penitencia y ayudar a los necesitados. Abrazó esta nueva vida con todo su corazón. En el bosque, ya le decimos que, claro, quieras que no era una india y le gustaba rezar en el bosque, se enamoraba cada vez más del Señor que la había redimido y también hacía unas penitencias muy grandes que se entienden un poquito en el sentido de que era un pueblo que era sufrido, porque lo mismo que ellos practicaban estos crueles martirios a los otros, cuando ellos eran capturados, pues también les infligían lo mismo, ¿no?
1: Sí.
2: Entonces, claro, digamos que era un pueblo sufrido en este sentido. Entonces ella hacía penitencias, pero las hacía al Señor,
1: sí,
2: pidiéndole que se apiadara de su pueblo, que aún no lo conocía, es decir, para que su pueblo acabara convirtiéndose, ¿no?
1: Sí.
2: Entonces, en esa misión había dos sacerdotes y todos los habitantes de la misión la observaban con gran admiración porque ella pues realmente era una cosa fuera de serie, ¿no? Tengamos en cuenta que entre los indios lo normal es casarse, lo natural no es la virginidad, y entonces también a ellos les chocó cuando ella decidió ser virgen, ¿no? La característica del matrimonio ellos la llevaban en la sangre, entonces les chocó muchísimo que ella a los 23 años tomara una decisión sorprendente, que era no casarse, ¿no? Y
1: sí,
2: le dice a uno de los sacerdotes, he deliberado bastante. Desde hace mucho tiempo mi decisión sobre lo que voy a hacer está tomada. Me he consagrado a Jesús, hijo de María. Le he elegido como esposo y solo él me tendrá como esposa.
1: Sí.
2: Incluso había visto o había oído hablar de las religiosas y ella y dos amigas anhelaban hacer alguna experiencia de vida religiosa, pero claro, el sacerdote les dijo que todavía eran muy jóvenes en la fe, que era preferible que se quedaran vírgenes, pero viviendo pues en su pueblo, ¿no?
1: Sí.
2: Y bueno, Kateri decidió pues hacer caso y vivió su vida ordinaria con un gran amor en su interior. Ella sabía que pertenecía al Señor y en él a todos los necesitados. Entonces, por encima de todo, trataba de cumplir la voluntad de Dios en todas las cosas. Pero hemos dicho que la viruela había dejado secuelas en ella. Digamos que ella había sido bastante fuerte porque había podido sobrevivir, pero otros no sobrevivían a esta enfermedad.
1: Uh-huh.
2: Sin embargo, a ella le quedaron pues secuelas en los ojos, también las marcas en la cara de la viruela y una salud débil, ¿no? Pues en la Semana Santa de 1680, esta salud que ella tenía ya débil por estas penitencias y por este sacrificio continuo que hacía pues curando y cuidando a los enfermos, se debilitó.
1: Sí.
2: En el 17 de abril, que era miércoles santo, pues la enfermedad llegó a su última jornada cuando ella tenía solo 24 años. Ella muere y las últimas palabras que pronuncia fueron Jesús y Wari, Jesús y María.
1: Qué bonito.
2: Pero ocurrió algo muy prodigioso. Cuando ella muere, los presentes ven que de pronto su rostro se vuelve radiantemente hermoso. Las cicatrices de la viruela que había tenido toda la vida desaparecieron y estaba como esplendorosa, como tersa su piel, ¿no?
1: Sí.
2: También dos mujeres nativas amigas y un sacerdote afirmaron que se les había aparecido a las pocas semanas de su muerte. Y bueno, en la lápida de esta hija espiritual de los mártires fue escrito este epitafio, mejor dicho, que me estaba saliendo la palabra mal, epifanio me estaba saliendo, epitafio. La flor más bella que jamás floreció entre los hombres rojos. También le suelen decir los pieles rojas, ¿no?
1: Ah, sí, sí.
2: Y en el año 2012 se convirtió en la primera nativa americana al ser declarada santa por el Papa Benedicto XVI. Sus restos se veneran allí, en Canadá, en la iglesia de San Francisco Javier, de esa misión que se llamaba Kanawhack.
1: Qué bonito. Fíjense que si hemos prestado atención a Esperanza, ella fue bautizada cuando tenía 20 años y murió a los 24. O sea, solamente, bueno, ya venía antes de ser bautizada, no, Esperanza ya venía con una vida de piedad, pero claro, al ser bautizada pasó a ser hija de Dios. Pero es que miren el detalle, es que de bautizada solo duró 4 años, Esperanza. ¿Qué vida llevaría, no? De oración, de penitencia, de entrega al Señor, ¿no? Y nosotros no sé cuántos años necesitamos para avanzar, bueno, un poquito.
2: Sí, no lo he dicho, pero por supuesto recibió también la Eucaristía, evidentemente, y la claro. recibía frecuentemente.
1: Así es. Bueno, qué bonito. Ya saben nuestros oyentes, una de las primeras santas americanas, nuestros oyentes, encomiéndense a ella porque es de allí, de América, del estado de Nueva York y luego ya en Canadá, que también dio muchos mártires. Y fue, ahora un poquito también haciendo historia, fue el primer país del mundo consagrado, no sé si lo sabías, Esperanza,
2: no.
1: Canadá, fue el primer país del mundo consagrado a San José, ¿qué te parece?
2: ¡Wow! ¡Qué bonito!
1: Sí, sí, sí, fue por los padres jesuitas que fueron allí los misioneros y que hubo mártires de los hurones, que eran las tribus indias que vivían allí en los bosques allí de Canadá. Bueno, Esperanza, si te parece, nos queda un poquito para hacer la segunda pausa, pero si te parece podemos pasar al otro beato que nos has traído hoy al programa.
2: Bueno, pues llama la atención porque es un joven también y fue muy, muy heroica su vida, ya lo vamos a ver. Se llamaba Isidoro, bueno, ese es el nombre que le pusieron cuando lo bautizaron, y nació en el noreste del entonces Congo belga, entre los años 1885 y 1890. No se sabe exactamente el tiempo de su nacimiento, pero su partida de bautismo es el primer documento que se tiene de él. Él se convirtió al cristianismo a los 18 años. Allí fue bautizado, ¿no? Sus padres fueron John Fa y su madre Inyuka. Eran de religión pagana, como la mayoría de la aldea, y tuvo también una hermana y un hermano. Poco se conoce de su niñez, pero se sabe que los misioneros trapenses de la abadía de Westmalle, en Bélgica, fueron a este lugar, al Congo belga, a misionar, y él fue también un neófito de estos precoz, digamos, o sea, como un alma de estas con corazón puro y limpio que atrapa las enseñanzas y quiere caracterizarse por ser seguidor de Cristo, ¿no? Entonces recibe el bautismo el 6 de mayo de 1906 y también en ese momento la afiliación a la Virgen por medio de su hábito, el escapulario del Carmen, ¿no?
1: Sí.
2: En noviembre de ese mismo año recibió la confirmación y el 8 de agosto de 1907 se acercó por primera vez a la Eucaristía. Todo siempre y de la mano de la Virgen, a quien profesaba una ardiente devoción. Y él, pues su distintivo era el escapulario, un escapulario bien, bien grande, visible, que se viera, que le llevaba al cuello, ¿no? Y entonces él se le reconocía por el escapulario y por el rosario. Él decía, en su lengua materna, que llevaba el hábito de María. El escapulario, directamente, en su lengua, era el hábito de María, ¿no?
1: Sí.
2: Bueno, él fue empleado como peón de albañil y tenía una naturaleza apacible, honesta y respetuosa, trabajaba con diligencia, oraba con fervor, como muchos testigos no cristianos atestiguaron. A menudo estaba con el rosario en la mano y siempre buscaba oportunidades para compartir su fe con los demás, hasta el punto de que muchos lo consideraban un catequista, es decir, era un verdadero evangelizador, ¿no?
1: Sí.
2: Pero un día abandonó su pueblo natal y comenzó a trabajar en una empresa de caucho. Era propiedad de un colonizador belga llamado Logange, que era un hombre muy duro, un hombre abiertamente opuesto a la Iglesia y a los católicos, muy racista y de carácter violento. Sabemos que Isidoro, pues al ser africano, pues era de raza negra, evidentemente, ¿no? O sea que digamos que el pobrecito tenía todos los puntos para caerle mal a este señor.
1: Bueno, pues Esperanza, si te parece.
2: Muchos de los agentes, o sea, de los que trabajaban.
1: Te iba a decir, si quieres,
2: hagamos una
1: pausa. No, lo digo por si quieres que lo digo por ti, que nos estás contando estas dos historias. Y me gustaría que, bueno, hiciéramos una pausa porque los oyentes nos suelen luego escribir y quizás preguntar algo, porque los santos que has traído hoy son muy interesantes. Y esto, bueno, los voy a poner como en una espera con esta pausa, porque esto luego, si terminamos este santo, nos daría pie a, no sé si te acuerdas, de ese hecho que le ocurrió al que hoy es San Manuel González en un ancianato que estuvo y que es impresionante, y que es lo del escapulario. Por eso quería yo que nos paráramos, porque después de la pausa, a ver si nos da tiempo, y también después del Beato Isidoro, relatamos este hecho para que vean nuestros oyentes lo importante que es llevar el escapulario. Esperanza, y te digo aquí con toda confianza, a muy pocos los veo llevando el escapulario, al menos si no queremos llevar un trapito del que está hecho, por lo menos una medalla, que también hay medallas del escapulario, pero es algo muy importante, porque es una promesa que ningún santo se ha inventado, es la misma promesa de la Virgen. ¿Verdad, Esperanza? Bueno, pues entonces vamos a hacer la pausa y ya volvemos para terminar, por supuesto, con la historia del Beato Isidoro Bancaja.
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1: Bueno, Esperanza, ya el Beato Isidoro ya está bautizado y tiene a un jefe que, bueno, pues nada, todo adverso a él, porque odia o está abiertamente opuesto a los católicos. ¿Y qué pasó entonces, Esperanza?
2: Bueno, que además de este jefe, muchos de los agentes también eran ateos declarados y odiaban a los misioneros porque defendían los derechos de los nativos y denunciaban las injusticias cometidas contra ellos. Porque, bueno, se puede ser colonizador, pero se puede ser respetuoso con el pueblo que hay, ¿no? Y no ponerse por encima de un lugar a donde vas y que te está dando muchas, muchas oportunidades a ti, ¿no?
1: Sí.
2: Pues bueno, además ellos utilizaban una expresión con mucha... para burlarse, ¿no? Decían mon père. Mon père quiere decir mi padre, ¿no? Los sacerdotes, que seguro que los mismos cristianos decían mon père con mucha... respeto, pues ellos lo remedaban y lo decían así con burla, ¿no? Entonces era un nombre peyorativo que se les daba a los sacerdotes. ¡Ah, mira, cualquier bon père!, ¿no? Y bueno, Isidoro experimentó pronto el odio de estos agentes hacia el catolicismo. Le ordenaron que dejase de enseñar a sus compañeros a rezar, porque decían que todo el pueblo estará rezando y nadie querrá trabajar. Entonces él vio que aquel ambiente no le parecía ya muy, muy cómodo ni muy agradable, y pidió permiso para regresar a casa, pero se lo negaron, ¿no? Entonces, bueno, él ya vio que tenía que elegir y tenía que vivir según Dios le había enseñado, ¿no? Entonces un día Logange ve el escapulario que pende del cuello de Isidoro y le dice que se lo quite, que se quite ese amuleto, pero él no obedece. Y a los pocos días le ve otra vez con el escapulario al cuello y manda que le den 25 azotes. Él lo sufre con paciencia, sin quejarse, pero sin quitarse su amado hábito de María.
1: ¡Qué bonita!
2: A este hombre, a este negrero, se le puede llamar de otra forma, no le importaba que Isidoro fuera cumplidor en el trabajo, puntual, íntegro, porque lo hacía todo muy bien, porque lo que le podía a este hombre era el odio a la religión. Que él hablase de Dios a sus compañeros lo ponía frenético. Luego, más adelante, vuelve a ser golpeado por lo mismo, por el escapulario. Pero él no se amilana, ni se quita nunca el escapulario. Se entera de que este hombre quiere librarse de él y se acerca con mucha valentía y le dice: no te he robado, no me he acercado a tu mujer ni a tus concubinas. He hecho lo que me has mandado. ¿Por qué quieres matarme? Entonces este hombre se ve descubierto, monta en cólera y manda que le golpeen con una pieza para domar elefantes, que es un cuero lleno de púas.
1: Sí.
2: El otro negro se niega. Y él mismo, el mismo Logange, toma el flagelo y le golpea como un poseso mientras le gritaba que dejase el teatro, pidiese perdón y se quitase esos trapos. Pero el santo mártir calla y sufre. Le quita el escapulario, este hombre, lo pisotea y lo da a su perro, que lo destroza. Lo deja tirado en el suelo, lo deja chorreando en sangre, hasta que manda lo metan en un calabozo lleno de ratas por miedo a que se conozca lo que ha hecho, y menos que se entere un inspector de la empresa que está por la zona. En la improvisada cárcel sufre y reza Isidoro hasta que un día logra escapar arrastrándose. En este estado lo encuentra el criado del inspector. Entonces Isidoro le dice: si ves a mi madre, si vas a casa del juez, si vas a la residencia del padre, diles a todos que muero porque soy cristiano.
1: Qué valentía, Esperanza, qué bonito.
2: Sí. Pero no muere. Se recupera de las heridas con unos amigos y una vez mejor vuelve a su rutina de piedad y enseñanza del catecismo. Pero Logange no está tranquilo. Su odio es satánico y de nuevo le castiga brutalmente con el látigo para elefantes. No logra matarle, entonces le arroja otra vez al calabozo, en esta ocasión atado, sujetando por los pies con dos argollas de hierro. Todo lo sufre Isidoro por Cristo. Sí. Pero viene una inspección. Entonces él manda que se lo lleve para que no lo vean herido. En una distracción de los negros que le arrastran, Isidoro logra escapar de nuevo y esconderse en el bosque. Las heridas se le pudren y los gusanos hacen pasto en su cuerpo. Pudo llegar arrastrándose hasta el inspector, quien quedó horrorizado al verle. El propio inspector dejó un relato escrito de su impresión. Vi a un hombre salir del bosque con la espalda desgarrada por heridas profundas, purulentas y malolientes, cubierto de inmundicia, saltado por las moscas. Uy. Se apoyó en dos palos para acercarse a mí. No podía caminar, se estaba arrastrando. El agente apareció en escena e intentó matar a ese animal. O sea, el Magange este, el Longange, ya sí. No sale ni su nombre. Pero el inspector incluso se lo impidió físicamente, o sea, lo tuvo que parar, ¿no? Llevó a Isidoro a su asentamiento con la esperanza de ayudarlo a sanar, pero claro, estaba ya con la muerte en sus huesos. Sí. El día 25 de julio lo pueden visitar los misioneros, le confiesan, le dan la Eucaristía y él llora con ellos y les cuenta la causa de su martirio. El blanco no amaba a los cristianos, no quería que yo llevara el hábito de María, me insultaba cuando rezaba. Añade: no tiene importancia que yo muera, si Dios quiere que viva, viviré, si Dios quiere que muera, moriré, me da igual. El misionero le pregunta si odia a su agresor, y como un santo que es, responde: no estoy enojado contra el blanco. El que me haya flagelado es asunto suyo, no mío. Sí, si muero, pediré por él en el cielo. Sí. Y finalmente, el 15 de agosto, día grande de su amada Virgen María,

0: Pues qué impresionante, Esperanza, estos dos testimonios. Primero, la de Tecahuita, de ahí de Nueva York, que, bueno, es que no conocía nada del cristianismo, pero ya Dios le iba poniendo esa semillita y a través la importancia de los misioneros, que uno dice, ay, pero los mataron a todos, pero ahí no va a surgir nada. Y sin embargo, la sangre de muchos mártires es semilla. Por eso también un ejemplo para nosotros, quizás nuestros familiares, amigos, están alejados de Dios y Dios también con nuestro sacrificio les va a dar la gracia de la conversión. Y el segundo, Esperanza, que nos queda tiempo de contar, no sé si te acuerdas, de hay muchos milagros del escapulario y además, sobre todo, la promesa de la Virgen que el que muera con el escapulario puesto, bueno, pues la Virgen le concederá la salvación eterna. Esperanza, ¿tú te acuerdas? Y no te ayudo yo también de este caso de San Manuel González, que se le conoce como el obispo del Sagrario abandonado, algo que le pasó en un ancianato. ¿Lo recuerdas, Esperanza, o te
1: Sí,
0: ayudo?
1: lo
0: Sí.
1: recuerdo porque este siempre me ha impresionado mucho y
0: Uy,
1: nunca se me olvida.
0: sí.
1: Bueno, era una residencia de las Hermanitas de los Pobres y había muchos ancianos allí. Y había uno que creo que le llamaban el judío,
0: El
1: o no sé cómo le
0: judío,
1: llamaban.
0: sí.
1: Sí, porque no quería saber nada de Dios, se peleaba con todos, el pobre estaba un poquito deprimido, o sea, bastante deprimido, estaba mal, pero se peleaba con todo el mundo, ¿no? Y entonces, bueno, don Manuel González, que era el capellán, entonces era joven, era un sacerdote joven, pues, y que fue su primer destino aquel, pues estaba muy contento porque a todos los viejitos pues los pudo evangelizar, los pudo catequizar, estaban todos muy contentos con él y todos pues recibieron por supuesto el escapulario, ¿no? Este señor, pues él también le hablaba, monseñor, bueno, don Manuel González también le hablaba, le decía muchas cosas, pero él no quería saber nada, no quería
0: Se
1: saber nada. Sin embargo,
0: resistía.
1: sí, se resistía totalmente. Sin embargo, pues sí que le aceptó el escapulario y lo llevaba al cuello.
0: Como
1: Bueno, pues
0: diciendo, ay, para que me dejes en paz, bueno, dámelo y me lo pongo, pero por nada más.
1: claro, ¿no? Y así te quedarás tú tranquilo y yo también, ¿no? Bueno, pues nada, aquí así quedó la cosa y como don Manuel González tenía otros ministerios, pues estaba en sus cosas, en sus ministerios, y de pronto le llamaron por teléfono y dijeron que fuera pronto, pronto a la residencia, porque había un anciano que se había peleado con otro y que se había tirado por las escaleras.
0: Por el
1: Madre
0: hueco de las
1: mía,
0: escaleras.
1: por el hueco de las escaleras, madre mía. Aquel hombre no corrió, sino que voló.
0: Pensando
1: Y
0: que era el
1: bueno,
0: judío, ¿no? Esperanza.
1: sí. Pensado que sería él, evidentemente, porque todos los demás estaban muy pacíficos y muy bien, ¿no?
0: Pero vean ahora el milagro, ahora viene lo bueno.
1: Bueno, cuando él sube aquellas escaleras, porque era en el piso de arriba de todo, se encuentra a ese hombre colgado, literalmente, de la barandilla del descansillo superior de las escaleras, pero ¿qué era lo que le estaba sosteniendo entre la escalera y el vacío?
0: Y el vacío.
1: Pues el escapulario que tenía amarrado en el brazo.
0: O sea, el cordón, un
1: El
0: cordón
1: cordón del
0: que
1: escapulario se volvió, vamos, lo más duro y lo más recio, porque le estaba sosteniendo a ese hombre para que no se cayera al vacío. Claro, él se quedó asustadísimo,
0: uy,
1: porque claro,
0: sí.
1: ni una cosa ni otra, ¿no? Entonces, pues sí, lo lograron pues descolgar, lo lograron sacar. Y ahí sí que este hombre pues cambió totalmente porque vio que había sido el escapulario lo que le había salvado.
0: Pues
1: Y
0: sí.
1: dijo, bueno, yo de la Virgen ya no me despego más, ¿no?
0: Sí, qué impresionante. Esperanza, ¿te sabes algún otro? Ahora mismo no me viene a la mente. El otro día leí uno, pero leí uno cuando rezábamos el rosario en el primer sábado de mes, que venían unos ejemplos del escapulario. Y en un ejemplo que no me acuerdo, de una persona que, bueno, se estaba ahogando. Y que cuenta él que no solamente le sirvió porque se podía haber ahogado y bueno, llevaba el escapulario, pero él dice que es que el escapulario sintió como si fuera una balsa que lo lleva a la orilla, que no
1: Madre
0: solamente era
1: mía.
0: para salvar su alma, sino que lo salvó físicamente también.

0: como este ejemplo de don Manuel. Es como un hombre que pesaría, no sé, 70 kilos o
1: Mínimo
0: como
1: 80, sí.
0: mínimo 80, como un cordoncillo pequeño de un escapulario lo va a sostener por el brazo y que no caiga por el hueco de la escalera y se mate, porque además era que se estaba suicidando. O
1: Sí,
0: sea,
1: sí, sí.
0: esto es un milagro del escapulario, ¿eh? Esperanza, ¿y qué le diría a nuestros oyentes? Que, bueno, que se animen a que... Primero lo tiene que imponer un sacerdote, ¿verdad?
1: Sí,
0: Sí,
1: así es,
0: sí,
1: sí.
0: sí. No es que yo compre un escapulario y me lo ponga. No, ¿cómo
1: No.
0: es eso, Esperanza? Dinos.
1: No, pues hay una fórmula de imposición del escapulario que además lo tiene que hacer un sacerdote que tenga esa licencia, ¿no? Porque no todos la tendrán.
0: Ese.
1: Y luego, sí, yo eso no lo sabía, me he enterado hace poco, si el escapulario se rompe, se moja de manera que quede deteriorado y no se vea nada, etcétera, etcétera, con ponerse otro es suficiente, no hace falta ni bendecirlo,
0: Ah, sí. O sea que
1: porque
0: la imposición
1: ya
0: es solo
1: está,
0: una vez.
1: sí, ya está hecha la bendición del escapulario para todos los que vayas a llevar más veces, ¿no? O sea que con la imposición sola ya no tienes que decir, ay, bendígame este escapulario. No, no, el escapulario no hace falta bendecirlo porque ya tiene su bendición en el momento de que te lo impone el sacerdote. Pues ahora, y supongo que durante la Virgen del Carmen, pues es un día apropiadísimo para hacerlo y que muchas iglesias lo deberán hacer.
0: Sí.
1: Entonces aprovechemos los que no lo tengamos todavía y impongámonos el escapulario.
0: Y miren que es que hay una promesa de la Virgen de verdad, no es una invención. La Virgen prometió, creo que a San Simón Stock,
1: Sí.
0: que el que muera con el escapulario puesto, puede ser al cuello, puede que me lo ponga en una muñeca, de la mano, puede, donde sea, que la Virgen lo asistirá para su salvación eterna. Esperanza, yo a veces digo, ay Dios mío, no nos salvamos porque no queremos.
1: Sí, desde luego.
0: Desde luego, porque es que esto es una promesa, la promesa de los 5 sábados, que el que los haga seguido 5 sábados, bueno, que va a recibir de la Virgen las gracias necesarias para la salvación. ¿Por qué no lo hacemos si es la misma Virgen la que nos lo está diciendo? Y además, Esperanza, el escapulario, que es como un trocito de tela, ¿verdad?
1: Sí.
0: Que tiene que tener la Virgen, a la Virgen del Carmen ahí plasmada. Y
1: Sí.
0: en la otra parte es el escudo, ¿no? De los carmelitas.
1: Sí.
0: Y entonces no es que yo me haga carmelita, sino que entro dentro como de una cofradía del
1: Claro,
0: Carmelo, ¿verdad que sí? Porque
1: sí.
0: además el escapular este, que es como una telita, es ciertamente es un hábito, pero claro, si soy laico, pues no voy a llevar un hábito, pero sí lo llevo un trocito de esa tela, es como si fuera un hábito, un escapulario para mí, pero sin ser hábito y sin ser grande en unas dimensiones. Ya tengo puesto el hábito de... Entonces, como el manto de la Virgen que me cobija, me cuida y me va a salvar, porque es la promesa de la Virgen. Y también, Esperanza, si uno, aunque ya lo he dicho, si uno no tiene el escapulario, también puede ser una medalla que haga las veces de escapulario, ¿verdad?
1: Sí, la medalla escapulario, sí.
0: Exacto, porque a lo mejor uno no quiere llevar como un trocito de tela, bueno, pues una medalla bien bonita y así ya lo llevo impuesto. Pero acuérdense lo que hemos dicho, lo primero lo tiene que imponer un sacerdote, que es fácil, es fácil. Y luego ya, como ha dicho Esperanza, si se me rompe ese que me impusieron, ya no hace falta que me lo vuelvan a imponer, ya me compro otro y me lo pongo. Lo importante es morir. Me acuerdo, Esperanza, que algunas hermanas, cuando le han hecho alguna cirugía, la preocupación de ellas, es que es tan bonito, la preocupación de ellas, bueno, y de algún laico así muy fervoroso, la preocupación no era tanto la cirugía, era que cuando antes de entrar al quirófano, que no le fueran a quitar el escapulario,
1: Ajá,
0: porque
1: sí.
0: me puedo quedar en la operación. Entonces, a veces yo he acompañado a alguien y yo le decía al médico, ay, por favor, no, es que hay que quitarle todo para la cirugía, pero no le podrían dejar el escapulario. Y bueno, y el médico decía, bueno, se lo atamos a un tobillo.
1: Eso.
0: Y la persona se iba toda contenta a la cirugía porque llevaba el escapulario, y si se queda en la cirugía, bueno, pues ya va con la promesa de la Virgen. Bueno, Esperanza, qué bonito el programa de hoy que nos has hablado. ¿Quieres decirnos algo más, Esperanza?
1: Me acuerdo de otro ejemplo, ya que tú decías del escapulario,
0: Sí.
1: que la Virgen sí que pide que el escapulario sea llevado con devoción, y no
0: Eso.
1: solo con devoción, sino que uno con su vida pues responda a ese hábito que está llevando encima, ¿no?
0: Eso.
1: Porque hubo el caso también de algunas personas que se jactaban de que podían morir sin el escapulario, o sea, y que no pasaba nada, ¿no? Es decir, personas no creyentes, ¿no? Es que no me acuerdo mucho del caso, pero recuerdo que unas personas estaban en un peligro y habían dicho que no les importaba, o sea, que como se llevaban el escapulario, aunque estuvieran en pecado, pues que no pasaba nada y que podían seguir su vida mala. Eso es la cosa, ¿no? Y en un momento dado hubo como una especie de terremoto o alguna cosa así, y ellos, que se jactaban de que muriendo con el escapulario no les pasaba nada, hubo un viento muy fuerte y el escapulario les fue arrebatado antes de que cayeran muertos, ¿no?
0: Miren, sí, eso también lo había oído yo, porque en una ocasión le preguntaron a un sacerdote padre, ¿y si uno está en pecado mortal y lleva el escapulario? ¿La Virgen igualmente cumple la promesa? Una persona que no, como ha dicho Esperanza, que no quiere salir del pecado, pero lleva el escapulario. Entonces este sacerdote, y yo me quedé impresionada, digo, anda, nunca lo había escuchado. Este sacerdote les dijo, como la promesa de la Virgen se tiene que cumplir, esta persona empecatada, obstinada en el pecado, ella misma se quitará el escapulario porque en ese momento lo aborrecerá. Porque
1: Claro.
0: la promesa de la Virgen se va a cumplir. Quien muera con el escapulario,
1: Claro.
0: así de simple es y sencilla. Entonces decía este padre, y yo me quedé con esa idea, digo, ay Dios mío, fíjense cómo es la cosa. Él mismo, esta persona empecatada en el pecado, se quitará con rabia, con odio o con lo que sea el escapulario porque no quiere morir con él. Entonces, la promesa de la Virgen sigue en pie. Esa
1: Claro.
0: persona no murió con el escapulario
1: Claro,
0: puesto.
1: claro.
0: ¿Qué
1: Así es.
0: misterio, Esperanza, ¿no? Sí. Bueno, pues nada, Esperanza, vamos a rezar las tres Ave Marías, que también tienen promesa, ¿eh?
1: Sí.
0: También la tienen. Bueno, qué buena es nuestra Madre del Cielo, que no sabe qué hacer para salvarnos. Bueno, amémosla mucho y seamos como niños. Si nos pone esto, el escapulario, las tres Ave Marías, los cinco primeros sábados, hagamos caso, porque es una madre que
1: La medalla
0: quiere. La
1: milagrosa.
0: medalla milagrosa es una madre que quiere salvarnos y tenernos con ella en el cielo. María, Madre mía, por el poder que te concedió el Padre, líbranos de caer en pecado. Dios te salve María, llena eres de gracia, el Señor es contigo, bendita tú eres entre todas las mujeres y bendito es el fruto de tu vientre Jesús.
1: Santa María, Madre de Dios, ruega por nosotros pecadores, ahora y en la hora de nuestra muerte. Amén.
0: María, Madre mía, por la sabiduría que te concedió el Hijo, líbranos de caer en pecado. Dios te salve María, llena eres de gracia, el Señor es contigo. Bendita tú eres entre todas las mujeres y bendito es el fruto de tu vientre, Jesús.
1: Santa María, Madre de Dios, ruega por nosotros pecadores, ahora y en la hora de nuestra muerte. Amén.
0: María, Madre mía, por el amor que te concedió el Espíritu Santo, líbranos de caer en pecado. Dios te salve María, llena eres de gracia, el Señor es contigo. Bendita tú eres entre todas las mujeres y bendito es el fruto de tu vientre, Jesús.
1: Santa María, Madre de Dios, ruega por nosotros pecadores, ahora y en la hora de nuestra muerte. Amén.
0: Bueno, Esperanza, muchísimas gracias. Muy bonito el programa de estos dos testimonios y que nos sirva a nosotros también para tener esa valentía, ¿verdad, Esperanza?, de defender nuestra fe, aunque sea con nuestra propia vida. Esperanza, muchísimas gracias por estar aquí.
1: Muy bien, pues a todos también y hasta la próxima.
0: Bueno, gracias, Esperanza.
1: Hasta luego.
0: Adiós, me da una alegría
1: Saludo.
0: Gracias, Esperanza. Hacer los programas con Esperanza porque es muy animosa y además se prepara muy bien los programas para que nos ayuden a todos espiritualmente. Bueno, tengo correos, pero no me da tiempo. A ver si ya en los próximos programas me da tiempo leerlos. Bueno, pues nada más. A ver, anímense y pónganse el escapulario los que no lo tengan puesto. Bueno, pues nada más. Les deseo a todos que la Virgen los cobije en ese manto maternal, los proteja, los ayude, San José también, por supuesto, y el corazón de Jesús, nada más. Que Dios los bendiga a todos.
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0: alcanzo a entender es, ¿cómo es que estás alegre luego de que tu maestro les dijo que ya no estará con ustedes? ¿Se quedarán solos?
1: Claro que no, amiga. Él nos dijo,
2: yo le pediré al Padre que les dé otro defensor, que esté siempre con ustedes, el Espíritu de verdad. El mundo no puede recibirlo, porque no lo ve ni lo conoce. Ustedes, en cambio, lo conocen, porque vive y está con ustedes. No les dejaré huérfanos. Volveré.
1: Espera un momento, que eso no fue todo.
2: Dentro de poco el mundo no me verá, pero ustedes me verán y vivirán, porque yo sigo viviendo. Entonces sabrán que yo estoy con mi Padre, y ustedes conmigo, y yo con ustedes.
1: El Maestro ya no estará físicamente con nosotros, pero ahora le tendremos de manera permanente en nuestras vidas, en cada rincón de la tierra y a través de su Espíritu Santo.
3: Señor Jesús, tú conoces cuáles son mis cegueras. Te pido por tu inmenso amor que me sanes de ellas y me permitas poder ver lo que quieres mostrarme. Quiero ser un canal transparente de tu amor, presencia y poder para que todos los que te necesitan puedan conocerte. Amén. Propósito del día. Pedirle al Señor en oración, me muestre mis cegueras y presentárselas para que Él las ilumine.

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0: Despiértame bien, despierta, mira que ya amaneció, Dios está tocando a la puerta y nosotros ya estamos listos para seguir adelante en este camino de la vida. En verdad que es una bendición estar juntos. Muchas gracias, les mando un fuerte abrazo y saludo donde quiera que estén, amigos, amigas, familia. Es una bendición estar conectados. Soy su servidor Carlos Canseco desde Sherman, Texas. Y bueno, en estos días tuve la oportunidad de conocer personalmente a uno de nuestros radioescuchas que vino desde Fresno, California, por el área. Y les agradezco a todos los que hemos conocido y encontrado a lo largo del camino, ¿no? En verdad que ha sido una bendición. Un saludo por allá a toda nuestra familia, a amigos, amigas ahí en la casa, en la oficina, en el trabajo, en la carretera, en el internet, en su celular, desde la aplicación de EWTN, que pueden descargar de forma gratuita y que está disponible para todos. También un saludo a nuestro amigo Miguel allá de Fresno y a todos los que tenemos la oportunidad de hacer familia juntos a través de WTN Radio Católica Mundial. Muchas gracias. En verdad que nos sentimos cercanos y nos sentimos queridos y nosotros también los tenemos en nuestro corazón. Gracias a todos los que nos reciben, y aún con todas nuestras limitaciones y todas las cosas, en verdad que es una alegría. Ayer tuvimos el regalo de celebrar a uno de nuestros sacerdotes, el padre Lito, que habla, es filipino pero habla español, y bueno, es una alegría el sentir la cercanía de ser comunidad y de ser familia. Gracias a Dios por esto, y también pues le agradecemos como siempre a Jorge Graña, que está ahí al pie del cañón junto con todo el equipo de WTN Radio Católica Mundial y de todas las estaciones afiliadas que hacen posible que estemos al aire todos los días. En verdad que es increíble, es una bendición que vayamos avanzando como peregrinos en el tiempo y que podamos ir construyendo el regalo de ser familia de Dios y de ser familia humana. Muchas gracias. También a nuestro equipo en Mérida, Yucatán, César Carreño, en las redes sociales, en el Facebook de Alianza de Vida, Hoy es tu gran día, en el WhatsApp y el Telegram, en el +1 682 772 1958. Los teléfonos del estudio están abiertos y nosotros estamos confiando a Dios nuestra vida y poniéndonos en oración, y lo hacemos con nuestro momento diario de intercesión familiar. Es un momento en el cual conectamos nuestros corazones en este don de ser familia espiritual, de ser familia humana, y lo hacemos con toda confianza, con toda esa cercanía, por la señal de la Santa Cruz. De nuestros enemigos, líbranos, Señor Dios nuestro, en el nombre del Padre, del Hijo y del Espíritu Santo. Amén. Hacemos un acto de contrición pidiendo la misericordia de Dios. Padre Santo, soy un pecador y de familia pecadora. Me pesa de todo corazón haberte ofendido, porque eres infinitamente bueno, me amas incondicionalmente y enviaste a tu Hijo Jesús al mundo para salvarnos y redimirnos. Ten misericordia de todos nuestros pecados y por el Espíritu Santo, danos la gracia de una perfecta contrición, el don de la conversión para no ofenderte más, y la piedad para reparar nuestros pecados. Oramos al Padre desde el corazón de Jesús. Le decimos a nuestro Padre Dios, Padre nuestro que estás en el cielo, santificado sea tu nombre, venga a nosotros tu reino, hágase tu voluntad así en la tierra como en el cielo. Danos hoy nuestro pan de cada día. Perdona nuestras ofensas, como también nosotros perdonamos a los que nos ofenden. No nos dejes caer en la tentación y líbranos del mal. Amén. Nos confiamos a la Virgen María y le decimos con esa confianza: Santa María de Guadalupe, Madre nuestra, ruega por la conversión, purificación y salvación de nuestras almas, de nosotros y de toda nuestra familia humana. Dios te salve María, llena eres de gracia, el Señor es contigo. Bendita tú eres entre todas las mujeres, y bendito es el fruto de tu vientre Jesús. Santa María, Madre de Dios, ruega por nosotros pecadores, ahora y en la hora de nuestra muerte. Amén. Gloria al Padre, al Hijo y al Espíritu Santo, como era en el principio, ahora y siempre, por los siglos de los siglos. Amén. Y en este momento nos proclamamos la fe que recibimos en nuestro bautismo. Creo en ti, Dios trino y uno, Padre, Hijo y Espíritu Santo. Creo en la Iglesia que es una, santa, católica y apostólica. Creo en tu plan de salvación universal y en la vida eterna. Ya tenemos con nosotros al Padre Jorge Herrera y nos ayuda Padre Jorge en este camino de la oración en el momento que pueda. ¿Nos puede ayudar en este momento?
1: Sí.
0: Ofrecemos a Cristo como nuestro Redentor. Santísima Trinidad, Padre, Hijo y Espíritu Santo, te adoramos profundamente y te ofrecemos el preciosísimo cuerpo, sangre, alma y divinidad de nuestro Señor Jesucristo, presente hoy en todas las misas y sagrarios del mundo, en reparación de nuestros pecados, los del mundo entero, y por todas las almas del purgatorio, por los méritos infinitos de su Sacratísimo Corazón y de sus santas llagas, unidos a los corazones de la Virgen María y San José, en la Sagrada Familia Gloriosa, por el amor eucarístico del Espíritu Santo, te suplicamos que derrames tu gracia sobre nosotros y sobre todos aquellos por los que intercedemos este día en tu eterno presente. Ofrecemos nuestra vida, oración, trabajo, sufrimientos y sacrificios, purificados en el corazón de la Virgen y unidos a la pasión de Cristo, en reparación de nuestros pecados y en reparación del Sagrado Corazón de Jesús y el Inmaculado Corazón de María. Ponemos ante la presencia de Dios todas las necesidades, anhelos e intenciones que hay en nuestros corazones. Oramos por el Papa y sus intenciones, para que el Espíritu Santo lo guíe, le dé sabiduría y protección. Ofrecemos nuestra oración como obra de misericordia, para ganar la indulgencia. Pedimos por todo el orden sacerdotal, la vida consagrada, la vida laical y la vida familiar, por la pureza, la humildad, la fidelidad y la fortaleza en el corazón de todos los bautizados y por todos los que se alejan de la verdadera doctrina de Cristo. Nos ayuda Padre Jorge.
1: Día gloriosa, haga en nuestros corazones semejantes a los suyos. Pedimos su gracia para la santificación de cada familia y que nos liberen del pecado mortal. Rogamos por la intercesión de Santa María de Guadalupe para que nos ayuden a construir la casita sagrada del Tepeyac en cada hogar, para formar la iglesia doméstica, para sanar todas nuestras relaciones y nuestros corazones. Pedimos los dones de la Divina Providencia y que seamos buenos administradores. Pedimos por todas las vocaciones al sacerdocio, al matrimonio y a la vida consagrada de nuestras familias. Rogamos por los más alejados de la misericordia de Dios, por nuestros enemigos, por los no creyentes y por la conversión de todos los pecadores.
0: Oramos por todos los que están en el mundo del gobierno, la política, la economía y el trabajo, para que Dios guíe nuestras patrias y nuestros gobiernos, para que venga su reino en la tierra como en el cielo. Clamamos por el fin del aborto y de toda la cultura de la muerte y del miedo, por los enfermos, los perseguidos, los pobres, los migrantes y por todos los que sufren discriminación y exclusión, por todos los países que sufren de la violencia y las guerras y por la conversión de sus gobernantes. Oramos para que llegue la paz, la libertad y la reconciliación a cada país, a cada hogar, a cada lugar. Nos ayuda, Padre Jorge. Ponemos en nuestra oración a los que van a fallecer el día de hoy. Guardamos nuestras intenciones junto con nuestros corazones, todo nuestro ser, nuestras familias, la humanidad y la creación, en los corazones de Jesús, María y José, para una consagración total como discípulos y misioneros del amor eucarístico de sus corazones por la gracia del Espíritu Santo. Hacemos una comunión espiritual. Jesús, creo que estás real y verdaderamente presente en el cielo y en el santísimo sacramento del altar. Te adoro y te amo sobre todas las cosas y deseo ardientemente recibirte espiritualmente en mi corazón. Te abro la puerta, me abrazo a ti y pido la gracia del Espíritu Santo para unirnos y consagrarnos plenamente a tu sagrado corazón eucarístico y por tu medio unirnos al amor y la voluntad del Padre y a la sagrada familia para alcanzar la salud, la unidad y la paz. Jesús, Eucaristía, transfórmanos en Eucaristías vivas. Sagrado corazón de Jesús, en ti confío. En la batalla por nuestra familia pedimos el auxilio de los arcángeles, San Miguel, San Gabriel, San Rafael, arcángeles del Señor, junto con todos los coros y ejércitos celestiales. Defiéndanos del demonio, líbranos de todo mal. Llévenos a adorar a Dios y a vivir en su santa y divina voluntad. Gracias, Espíritu Santo, fuente de luz, ilumínanos. Gracias, Espíritu Santo, ven y envía un nuevo Pentecostés. Divino Niño Jesús, nuestra vida está en tus manos. Llena nuestro corazón de esperanza, el futuro a ti confiamos. Pedimos que la sangre, el agua y el fuego del Sagrado Corazón Eucarístico de Jesús, unido a los corazones de María y José, derramen su gracia sobre nosotros, nuestros hogares y sobre toda nuestra familia humana. Recibimos de corazón a corazón la bendición de sus corazones, que por las manos maternales de la Virgen de Guadalupe recibamos toda esta gracia con su protección, que nos selle con el signo de la cruz y nos cubra con su manto, en el nombre del Padre, del Hijo y del Espíritu Santo. Amén. Pues qué alegría de hablar el día de hoy, y es un tema que podríamos decir en algún sentido es recurrente, pero siempre es una oportunidad el descubrir que somos llamados a ser discípulos, y de manera especial hoy estamos celebrando la fiesta de Santiago el apóstol, Santiago el mayor, que es patrono de España, y que podemos decir de alguna manera que todos los que hablamos español tenemos la alegría y el agradecimiento de haber recibido a través de su misión y de su discipulado la fe, porque es el primer apóstol que llega a los confines de la tierra en el tiempo del Imperio Romano. El fin de la tierra o finis terrae estaba precisamente en lo que hoy llamamos España, y ahí es en donde Santiago lleva a cabo su misión, y Santiago es uno de los discípulos que luego fue llamado a ser apóstol, pero que estuvo más cerca de Jesús. No es el mismo Santiago de las epístolas, porque él no es de los el Santiago que escribe, sino es el hermano de San Juan, apóstol, y junto con Pedro eran los tres más cercanos a Jesús. Y por eso pensaba en especial el día de hoy retomar este llamado al discipulado, Padre Jorge.
1: Definitivamente, ¿verdad? Creo que recordando algo de la Biblia, entre los apóstoles hay dos Santiagos. Uno que llamamos Santiago el Mayor y otro que es el que le decimos Santiago el Menor. Hoy celebramos la fiesta de Santiago el Menor y el 4 de mayo celebramos la de Santiago el Menor. Este Santiago, como acabas de decir, ¿verdad? Pues es hermano de Juan, el apóstol, el discípulo amado, y ellos estaban en la barca junto con su papá Zebedeo. María de Cleofás es la mamá. Y ambos, ¿verdad? Juan y Santiago, junto con Pedro, ¿verdad? El otro que estaba en la barca era Andrés, el hermano de Pedro. Ellos eran los que estaban los más cercanos a Jesús y lo acompañan en todo, ¿verdad? En muchos pasajes donde solo se lleva a tres, se lleva a Pedro, a este Santiago y a Juan. Cuando Jesús resucita y se va al cielo, y viene la primera persecución en donde fallece Esteban, el diácono, toman la decisión de que este Santiago se quede en la ciudad de Jerusalén, y ahí se queda él a cargo como el obispo. Los demás apóstoles pues van a las diferentes misiones. Pedro, por ejemplo, va camino a Roma. Él es el primero de los apóstoles que muere mártir. Como habían decidido los romanos que no podían dejar los cuerpos, había que quemarlos, porque después con los cuerpos encima de su tumba celebraban la misa y había la persecución. Entonces a Santiago lo decapitan y los dos discípulos cercanos a Santiago, que eran nacidos en Compostela, España, ¿verdad? Lo agarran el cuerpo y se lo llevan en una barca a Santiago. Allá lo entierran. Entre las guerras, las invasiones, especialmente las árabes de España, el cuerpo se pierde. Años o siglos después aparece el cuerpo, ¿verdad? A través de un hecho también milagroso. Y hoy, pues está en la catedral, o sea, encima de la tumba de él, hicieron lo que hoy conocemos como la Catedral de Santiago de Compostela, que es en Europa el principal lugar de veneración y de peregrinación. De toda Europa, y todos van, más bien es de peregrinación, ¿verdad? Y todos van de peregrinos a Santiago de Compostela. Hay varios caminos.
0: Sí, y esto que dice es precisamente ese llamado, en especial como la tumba se descubre más o menos en la Edad Media, inicia este camino de peregrinación. Podemos decir la peregrinación número, bueno, hay tres grandes peregrinaciones en la iglesia que nacen desde Europa. La primera pues es a Roma, donde estaba el apóstol Pedro y el papa y todos sus sucesores. La segunda así que nace en la Edad Media es esta de Santiago, el apóstol Santiago el Mayor, el hermano de Juan, que descubren, como lo mencionó padre, su cuerpo que fue enterrado en Compostela después de haberlo sacado de Jerusalén cuando fue decapitado. Y por último, pues la peregrinación que sale de Europa hasta los lugares santos en Jerusalén. Estos son como los tres caminos. Y pensaba un poco, en especial, por un lado, en el llamado. Muchos en este camino de peregrinación encuentran una transformación de su vida. De hecho, o sea, pues se narra San Francisco de Asís o Santa Gertrudis también hicieron el camino a Santiago, yendo desde sus lugares, y hay diferentes caminos que ya están trazados de peregrinación, donde va bajando la gente, y aún en la actualidad hay miles de personas que van y hacen el camino de Santiago. Algunos ya ni siquiera son cristianos, pero van y van haciendo la ruta, y creo que esto es una gran oportunidad de pensar en el llamado, en la peregrinación, en el lema del año jubilar, que es Peregrinos de Esperanza, y que también tiene que ver con el llamado que Dios nos hace a cada uno de nosotros. Usted, padre Jorge, tuvo la oportunidad de hacer su peregrinación a Roma con el jubileo de los sacerdotes, y cómo este peregrinar por la vida y las oportunidades de peregrinación son grandes oportunidades para escuchar el llamado de Dios, padre.
1: Definitivamente, ¿verdad? Creo yo, ¿verdad? Ahorita estuve yo con el Papa León en el jubileo de los sacerdotes, y pues éramos prácticamente 10.000 sacerdotes que estuvimos en torno al Papa León, y pues toda la ciudad de Roma pues está llena de peregrinos, y pues es una experiencia muy especial de fe, pues el vivir este. Pero regresando a Santiago, ¿verdad?, y regresando al sentirnos discípulos, yo creo que sí, el camino a Santiago y la figura del apóstol en nuestra iglesia pues han sido los grandes evangelizadores. No sé si rompo un poquito, pero creo que es seguir hablando de Santiago.
0: No, sigamos, padre, sigamos, claro.
1: Sí, cuando vienen a América los primeros evangelizadores, vienen acompañando conquistadores. Los conquistadores ponían como justificación a Santiago, y hay relatos, ¿verdad?, de los escritores de las conquistas, ¿verdad?, que hacen referencia a que Santiago a caballo, ¿verdad?, dirigía la batalla e iba delante de ellos, y a los soldados les daba ánimo para realizar la conquista pues de América, ¿verdad?, en sus diferentes etapas, momentos y situaciones, ¿no? Entonces, Santiago, por ejemplo, la iglesia donde uno de los pueblos donde yo estoy, es Santiago el patrono, y en muchísimos lugares, aquí en Yucatán, el patrono de la iglesia pues es Santiago Apóstol, porque pues al llegar, pues en su nombre se había hecho toda la conquista, la evangelización, pues es en otros motivos y en otras cosas, ¿verdad? Ahorita no es el momento de dialogar ese punto, pero pues la evangelización pues se pone a Santiago como el patrono, como el gran evangelizador. Y entonces hoy, pues que celebramos, ¿verdad?, su entrada al cielo, su martirio, pues recordamos, ¿verdad?, que pues ha sido el gran impulsor de la fe, tanto en Europa como en América. Y hoy, pues sigue siendo pues el gran impulsor. Hay peregrinaciones grandísimas en nuestras comunidades y yo tengo ahora a las 10 de la mañana una misa más que grande, y en la noche en otro pueblo tengo otra misa que con, y las misas han tenido 9 días, hoy es el 9º día de la fiesta, con comida, con corridas, con bailes, con fiesta, en honor todo a Santiago. Hay primeras comuniones, hay confirmaciones, hay legitimaciones, hay muchos eventos que se hacen en torno, en la línea de la evangelización, en el día de hoy y con ocasión de Santiago Apóstol.
0: Y fíjese que mientras estaba narrando todo esto, me llevaba a reflexionar primero que una es una bendición el poder entrar en este camino, porque el camino de la peregrinación es un camino que está ligado al llamado. ¿Por qué? Porque en ese camino es en el que Jesús los llama, ¿no? Pedro, Santiago, Juan, Andrés estaban en la barca y Jesús pasa y los llama y les dice, vengan a ser pescadores de hombres. Y empiezan una peregrinación porque llegaron en su tiempo a tantos lugares caminando con Jesús, llevando la buena nueva. Pero en el camino, además de acompañarlo, van aprendiendo y van siendo discípulos y van encontrando el sentido de la vida y el llamado de Dios y encontrando quién es Cristo hasta poder proclamarlo, como en el caso de Pedro, pero van con este camino de transformación de sus vidas. Y pensaba un poco también cómo hoy más que nunca es tan importante que nos hagamos conscientes de ese proceso en nosotros, y que en especial para todo el pueblo hispano hay que entrar en este camino de reconciliación, porque mucho de lo que hemos aprendido en nuestras culturas ha sido en parte una leyenda negra, y es todo lo que se ha dicho en contra de los españoles, en contra de la iglesia, en contra de todo lo que somos nosotros mismos. Gracias a la visión de la evangelización y en su momento a la reina Isabel, que es la que da los fondos para el descubrimiento de América, y podemos decir, antes llegaron otras civilizaciones, pero ninguna se quedó. El encuentro de Colón es el primero que viene de Europa y que se queda y que se desarrolla. Y segunda, y menciono la leyenda negra, ¿por qué? Porque realmente lo que pasó fue una transformación, porque la conquista no la llevaron a cabo los españoles. Eso se dio con un proceso de reconciliación y de transformación de los pueblos. Los españoles eran 3 o 4, y los reinos, en el caso de México, pues los reinos que estaban ahí hicieron acuerdos, y en su momento, a lo largo de la historia, se fueron pacificando todos esos lugares. Y por ejemplo, en aquel tiempo no se hablaba en español en todos lados. Paradójicamente, el español se esparció después de que salieron los españoles, porque todos los gobiernos que quedaron impusieron el español. La misión que llevaron los misioneros franciscanos y de todas las órdenes fue entrar en la cultura, acompañar a las familias, llevar un proceso de fe, de evangelización y de pacificación, que al final de cuentas, en las épocas de las independencias, pues se rompió totalmente, y al final de cuentas, cada uno de nuestros países, en algunos En cada uno se ha sembrado una visión diferente, pero que no es histórica, sino que ha sido la narrativa de los que ganaron, como en toda la historia, ¿no? La historia la cuenta los vencedores, pero en los últimos años, ante todos los estudios históricos, documentales que se han ido haciendo, han ido desvelando también la realidad de la historia, y que también en este camino de peregrinación es una oportunidad para reconciliarnos con nuestras raíces en todos los sentidos, Padre Jorge.
1: Definitivamente, ¿no? Creo yo que pues el ser discípulo significa entender que estamos llamados a una misión, a una tarea. Y históricamente, pues todos los que hoy estamos aquí, pues tenemos raíces, al menos en América, indígenas y españolas, o mezcladas, digamos, porque la España que conocemos hoy no es la que llegó a América. Y pues todo eso es fruto de una discusión. Pero lo que sí es cierto es que hoy, los que hoy estamos al frente de la evangelización, pues hemos sido invitados y hemos sido llamados. Y que pues necesitamos entender que dentro de nuestras raíces y dentro de nuestra cultura, pues todo esto ha tenido una fuerza. Pero que lo más fuerte de todo eso es la invitación. Santiago fue el primero que se hace cargo de una ciudad al frente de la evangelización, y en medio de una persecución dirige la ciudad de Jerusalén. Hoy, pues nosotros que estamos al frente pues de lugares de evangelización, vemos cómo toda esta cultura adveniente que nos llega pues a través de los medios de comunicación, que nos saca de la fe, y debemos de sentirnos en ese sentido invitados y llamados para transformar y poner en medio de la cultura a Cristo nuestro Señor, y en medio de cada uno de los corazones a Dios nuestro Señor.
0: Sí, y con esto, Padre, yo quiero ir cerrando para irnos a un pequeño corte, y es clave este encuentro y este llamado con Cristo. El mismo San Pablo, en la segunda carta a los Corintios, nos lo lleva a descubrir pensando que Cristo ha venido a reconciliar al mundo con Dios Padre, y también nos ha entregado a nosotros ese mensaje de reconciliación. Y es tan importante el poder descubrir que en ese llamado como discípulos empieza primero el camino de reconciliación con uno mismo, para poder valorar lo que somos, de dónde venimos, y en la cultura hispana está este mestizaje que todos en algún punto tenemos de todos los lugares que llegaron y que se fusionaron y hicieron familia y hicieron comunidades, como lo vive usted en las fiestas que realiza en el pueblo en donde está, Padre.
1: Definitivamente, ¿no? Y creo que pues todas estas expresiones de fe pues son de hoy y son de este momento, y que pues necesitamos pues sí retomar todo el proceso, asumir todo el proceso, digerir el proceso, pero interpretarlo bajo los criterios y bajo el momento en el que hoy nosotros estamos viviendo.
0: Sí, y ahí es en donde, y lo pienso porque a cada uno le hará ruido de manera diferente. Porque estamos hablando para toda Latinoamérica, Estados Unidos y el mundo. Y en cada país en que nos escuchan, la realidad es diferente. En cada país en donde nos escuchan, cada lugar habrán contado una historia diferente y lo vamos descubriendo, pero el punto es en dónde te hace ruido, dónde te duele, qué es lo que te impide ir sanando y reconciliando. Cristo viene a llamarnos en este camino de reconciliación, a reconciliarnos con nosotros mismos, a reconciliarnos con los que vivimos en la familia, a reconciliarnos entre las culturas, a reconciliarnos juntos, pero también con Dios, sobre todo para que nos dejemos reconciliar con Dios y que entremos en ese camino de discipulado, de conversión, de purificación, que nos transforma en las mejores personas posibles, que en el lenguaje católico le llamamos el camino de la santidad. Y ahí está este camino que nos lleva a ser más justos, a ser más ordenados, a encontrar el amor y amar como Cristo nos ha amado y vivir una vida diferente. Y ahí va esta peregrinación de la vida. Vamos a ir a un pequeño corte, seguimos con el padre Jorge Herrera compartiendo este llamado al discipulado y también pues que pasa por el camino de la peregrinación de la vida. Vamos a un corte y regresamos en un momento.

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Buscando encontraremos. Tocando se nos abrirá. Pidiendo se nos dará. Oremos y trabajemos en familia para encontrarla. 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Como dice San Juan, miren qué amor tan singular nos ha tenido el Padre, que no solo nos llamamos hijos de Dios, sino que lo somos. Gracias a Dios por la maravilla de tu presencia en este mundo. Para los que te rodeamos, eres una sonrisa de su amor. Sonríe y vamos adelante.

0: Seguimos adelante con su programa Hoy es tu gran día. Estamos con el padre Jorge Herrera, como todas las semanas, platicando del llamado a ser discípulos y pensando en el discipulado de Santiago el Mayor, el apóstol que hoy celebramos y que tiene tanto que ver con nuestra cultura hispana y con este camino de reconciliación, de conversión continua y también que nos lleva a ir como peregrinos en la vida. Pues qué importante es ir dándonos cuenta, haciéndonos conscientes y entrando en este camino que es la conversión y la reconciliación, empezando por nosotros mismos, con nuestra historia, con nuestra vida, pero también que luego nos lleva a este camino de evangelización y de testimonio, padre Jorge.
1: Definitivamente, ¿no? Cuando fueron llamados los apóstoles, regresando al momento inicial de los evangelios, ellos eran hombres trabajadores. En el pueblo de Cafarnaún, de donde eran los primeros cuatro discípulos, Pedro, su hermanito Andrés, Santiago y su hermanito Juan, ellos estaban trabajando. El resto de los trabajadores, de los pescadores, pues estaban en sus casas cansados, pero ellos regresaron para remendar las redes. Ellos eran gente pobre y si dejaban la red mojada, llena de sal, pues se iban a podrir o terminar de podrir. Pues había que llegar, reparar, dejar que se seque para que al día siguiente estuviera eso de manera adecuada. Y estaban ellos trabajando extra cuando Jesús los llama a una tarea que para muchos la evangelización se vuelve extra, pero para otros se ha convertido en la tarea principal, en la única tarea, en la principal misión. Y ellos dicen sí, en medio de su tarea, en medio de su trabajo, y dejan todo. Y creo que esto es lo primero que hoy los discípulos necesitamos entender, ese llamado inicial, ese llamado que nos transformó la vida y nos hizo decir sí. Santiago renunció a todo, renunció

0: a su propia vida, el ser pescador, el casarse, el tener una familia, para convertirse en apóstol de Jesús. Hoy, pues muchísimos están con un sí similar. Hay otros que están dudosos y no demos el paso. En las tres vocaciones de la Iglesia, sacerdotal, consagrada y laical, soltero o casado, pues el llamado es igual. Porque, pues, a ti, Carlos, con familia, con hijos, con todo, pues el estar en este apostolado, ¿verdad?, de EWTN, el estar en predicaciones en diferentes lugares del mundo, anunciando el Evangelio, pues uno tiene que soltar todo. Y tiene que dedicarse, ¿verdad?, a todo esto, como lo hizo Santiago. Y creo que esto, en la línea del discipulado, hoy hay que revalorarlo, hoy hay que reconsiderarlo, y pues hay que invitar, porque sí necesitamos mucha más gente que le diga un sí a Dios nuestro Señor, y que con ese entusiasmo de Santiago lo acompañe, y lo acompañe a todos lados. También, otra de las cosas importantes en Santiago es que su mamá, ¿verdad?, hace una pregunta: ¿pueden mis hijos sentarse a la derecha o a la izquierda? Y Jesús se mira y le pregunta: eso no lo puedo conceder, pero la cruz que voy a vivir, eso sí puedo. ¿Quieren? Ellos aceptan vivir la cruz. Y él es el primero de los apóstoles que muere mártir. Entonces, todo esto, el sí que Santiago dio, está implicado en el sí que muchos de nosotros estamos dando, en el que invitamos a muchos a dar ese sí, pues sigue estando presente. Y creo que su vocación sigue siendo hoy muy actual, porque el enfrentarnos a un mundo quizás con ciertas situaciones diferentes, pero con las mismas características de la no aceptación a la vivencia del amor de Dios.
1: Sí, padre, y esto que dice es, somos llamados a ir en contra de la corriente, y en especial, en el camino de ir cerrando, quiero pensar en los momentos en los que, en las dificultades de su misión, Santiago estaba más desanimado. Y lo quiero mencionar porque pues es algo histórico, y es en ese momento cuando él hace su viaje a España, Hispania, en la parte, así se llamaba en la época de los romanos, que no había nadie que le hiciera caso ante su predicación, y en medio de su desánimo, en la ciudad de César Augusta, que es Zaragoza, hoy, la Virgen, que todavía estaba viva, se le aparece en un pilar, en una visión y en una presencia real, y le dice que de ahí va a ser la obra de Dios. Y a partir de ahí él sigue, y están estos primeros discípulos que después lo acompañarían hasta Jerusalén y que al final lo traerían de regreso hasta Compostela. Y creo que también cada uno de nosotros como discípulos necesitamos pedir a la Virgen, en especial en esos momentos, como lo decía padre, cuando tenemos duda, cuando no queremos tomar la decisión, o cuando estamos en medio de las dificultades, o cuando estamos en medio de luchas y pruebas, saber que es más grande el amor de Dios que todas nuestras caídas y que todos nuestros pecados, y que Él ha permitido la misión de la Virgen de acompañar a los discípulos, de ser la madre de los discípulos, para que nosotros también nos vayamos transformando. Padre Jorge, ¿quiere decir algo antes de irnos a la oración? Pues nos ponemos en oración, nos confiamos a Dios y ponemos en este momento ese llamado de Dios, que quizá más de alguno le estamos diciendo: no te quiero escuchar. En lo profundo del alma a veces nos da miedo A veces nos dan dudas, pero Dios está ahí. Y en el día de hoy vamos a orar el misterio, el cuarto misterio doloroso, que es el camino hacia la cruz. Y ahí encontramos a Jesús que tiene un cireneo. Y podemos saber que Dios nos pondrá en este camino del seguimiento a la Virgen, a la comunidad, a amigos y amigas de fe que nos acompañarán para llevar a cabo este llamado y esta misión. Y lo hacemos con esa plena confianza y pedimos la intercesión de la Virgen en el nombre del Padre, del Hijo y del Espíritu Santo. Amén. Que podamos decirle sí a Dios y encontrar la fortaleza para seguir adelante en el camino de abrazar nuestra cruz y seguir adelante hasta el final de nuestra vida, sabiendo que el amor, la fe y la esperanza nos impulsan y Dios nos ha llamado a ser sus discípulos. Padre nuestro que estás en el cielo, santificado sea tu nombre, venga a nosotros tu reino. Hágase tu voluntad así en la tierra como en el cielo. Danos hoy nuestro pan de cada día, perdona nuestras ofensas, como también nosotros perdonamos a los que nos ofenden. No nos dejes caer en la tentación y líbranos del mal. Amén. Nos ayuda Padre Jorge respondiendo: Dios te salve María, llena eres de gracia, el Señor es contigo, bendita tú eres entre todas las mujeres y bendito es el fruto de tu vientre, Jesús.
0: Santa María, Madre de Dios, ruega por nosotros los pecadores, ahora y en la hora de nuestra muerte. Amén.
1: Dios te salve María, llena eres de gracia, el Señor es contigo, bendita tú eres entre todas las mujeres y bendito es el fruto de tu vientre, Jesús.
0: Santa María, Madre de Dios, ruega por nosotros los pecadores, ahora y en la hora de nuestra muerte. Amén.
1: Dios te salve María, llena eres de gracia, el Señor es contigo, bendita tú eres entre todas las mujeres y bendito es el fruto de tu vientre, Jesús.
0: Santa María, Madre de Dios, ruega por nosotros los pecadores, ahora y en la hora de nuestra muerte. Amén.
1: Dios te salve María, llena eres de gracia, el Señor es contigo, bendita tú eres entre todas las mujeres y bendito es el fruto de tu vientre, Jesús.
0: Santa María, Madre de Dios, ruega por nosotros los pecadores, ahora y en la hora de nuestra muerte. Amén.
1: Dios te salve María, llena eres de gracia, el Señor es contigo, bendita tú eres entre todas las mujeres, y bendito es el fruto de tu vientre, Jesús.
0: Santa María, Madre de Dios, ruega por nosotros los pecadores, ahora y en la hora de nuestra muerte. Amén.
1: Dios te salve María, llena eres de gracia, el Señor es contigo, bendita tú eres entre todas las mujeres, y bendito es el fruto de tu vientre, Jesús.
0: Santa María, Madre de Dios, ruega por nosotros los pecadores, ahora y en la hora de nuestra muerte. Amén.
1: Dios te salve María, llena eres de gracia, el Señor es contigo, bendita tú eres entre todas las mujeres, y bendito es el fruto de tu vientre, Jesús.
0: Santa María, Madre de Dios, ruega por nosotros los pecadores, ahora y en la hora de nuestra muerte. Amén.
1: Dios te salve María, llena eres de gracia, el Señor es contigo, bendita tú eres entre todas las mujeres y bendito es el fruto de tu vientre, Jesús.
0: Santa María, Madre de Dios, ruega por nosotros los pecadores, ahora y en la hora de nuestra muerte. Amén.
1: Dios te salve María, llena eres de gracia, el Señor es contigo, bendita tú eres entre todas las mujeres y bendito es el fruto de tu vientre, Jesús.
0: Santa María, Madre de Dios, ruega por nosotros los pecadores, ahora y en la hora de nuestra muerte. Amén.
1: Dios te salve María, llena eres de gracia, el Señor es contigo, bendita tú eres entre todas las mujeres y bendito es el fruto de tu vientre, Jesús.
0: Santa María, Madre de Dios, ruega por nosotros los pecadores, ahora y en la hora de nuestra muerte. Amén.
1: Gloria al Padre, al Hijo y al Espíritu Santo.
0: Como era en un principio, ahora y siempre, por los siglos de los siglos. Amén.
1: Oh Jesús mío, perdona nuestros pecados, líbranos del fuego del infierno, lleva al cielo a todas las almas, socorre especialmente a las más necesitadas de tu divina misericordia. Nos da la bendición, Padre Jorge, por favor.
0: El Señor esté con ustedes.
1: Y con tu espíritu.
0: La bendición de Dios Todopoderoso, Padre, Hijo, Espíritu Santo, descienda sobre ustedes.
1: Amén. Pues muchas gracias, Padre Jorge. Un abrazo hasta Yucatán.
0: Nos vemos la próxima semana.
1: Pues sigamos adelante. Él nos ha llamado a esta misión de ser discípulos en el camino, en la peregrinación de la vida. Recuerda, hoy es tu gran día.

0: Avance informativo en EWTN Radio Católica Mundial. Hablándoles Katia Baliño. La parroquia de los Santos Cosme y Damián, ubicada en la Ciudad de México, fue víctima de un robo durante la madrugada del martes 7 de julio, cuando un grupo de personas sustrajo tres esculturas de bronce y placas conmemorativas que formaban parte del patrimonio artístico del templo. A través de un video difundido en redes sociales, el padre José de Jesús Aguilar, sacerdote de la Arquidiócesis Primada de México, mostró las imágenes captadas por las cámaras de seguridad en las que se observa a un hombre ingresar al atrio alrededor de las 4 de la mañana. Debido al peso de las piezas, el responsable rompió el candado y la cadena de la reja principal para poder sacarla del recinto. Entre las obras robadas se encuentran dos esculturas de ángeles cargando a un niño, creadas como homenaje a los menores fallecidos por cáncer. La tercera fue una escultura inspirada en la artista española Remedios Varo, quien fue vecina del lugar. Las placas de bronce sustraídas explicaban el significado de las obras exhibidas en el jardín. El obispo de Oslo, en Noruega, Monseñor Fredrik Hansen, anunció que abrirá la causa de canonización de Sigrid Undset, una de las figuras literarias más célebres de Escandinavia. Monseñor Hansen hizo el anuncio durante la misa celebrada el 8 de julio en la isla de Selja, frente a la costa occidental de Noruega, ante los peregrinos reunidos para celebrar la fiesta de Santa Sunniva, 100 años después de que la propia Undset visitara por primera vez la isla. El obispo la presentó no solo como una ganadora del premio Nobel o una de las mayores escritoras de Noruega, sino como una conversa al catolicismo cuya fe, sufrimiento, profundidad intelectual y moral sigue hablando con fuerza en una época secularizada.
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1: La oración es un regalo de Dios. Es un don que podemos pedir al Espíritu Santo. Los discípulos vieron a Jesús pasar toda la noche en oración y le pidieron, enséñanos a orar. Así nosotros podemos también pedirle a Dios que nos enseñe a orar, que podamos ir conociéndolo cada vez mejor. La oración es un encuentro entre dos enamorados. Dios, que está enamorado de nosotros, y nosotros que tenemos que ir creciendo en ese enamorarnos de Dios. Y puede ser que la imagen que tenemos es de un Dios castigador, y la imagen que tenemos afecta nuestra oración. En el tanto vamos creciendo en este conocer a Dios a través de la lectura de la palabra, de la participación en los sacramentos, de la formación, vamos a ir conociendo cada vez mejor ese rostro de un Dios amor que sale a nuestro encuentro, que nos primerea. San Agustín decía, tú estabas dentro de mí y yo fuera, y por fuera te buscaba, y deforme como era me lanzaba sobre estas cosas hermosas que tú creaste. Tú estabas conmigo, pero yo no estaba contigo. La oración nos permite ese encontrar a Dios dentro de nosotros. ¿Cómo estamos orando? ¿Estamos pidiendo al Espíritu Santo que nos ayude en este aprender a conocer cada vez más al Señor? Vamos a ir conversando sobre la oración en estos microprogramas.
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0: llena el día de hoy, porque hemos llegado al final de otra semana más. Y vaya fin de semana que nos espera, queridos amigos. Así que vamos a comenzar. Hoy es viernes. ¡Bienvenidos! Nosotros nos toca el primer partido hoy en Fe Hecha Canción, y es un partido musical. Y la selección celestial ya está en la cancha. Así que bueno, estamos hoy listos para meter goles. Y tenemos estrenos y lanzamientos que vamos a escuchar el día de hoy. Además, tenemos tiempo para poner alguna que otra que ustedes quieren escuchar. Así que si alguien quiere hacer un tiro libre y meter un gol aquí en Fe Hecha Canción hoy día, pues ya saben que pueden comunicarse con nosotros. Ya tengo las líneas abiertas. Bueno, con un solo dedo, boom, ya abrí las líneas y pueden comunicarse con nosotros desde los Estados Unidos. 1-866-398-6377. O desde fuera de los Estados Unidos, nos pueden llamar por el 1-205-271-2976. Sí, correo electrónico, amigos, para que nos escriban. Mándenos un mensaje por correo electrónico fehechacancion@ewtn.com. Y estamos por Facebook, si nos quieren buscar por ahí. Claro, yo prefiero que pongan su face en un book, más bien. Pero bueno, si quieren buscarme por Facebook, mándenme un mensaje por el perfil de Fe Hecha Canción. O en Instagram, mi cuenta allá es Arquero de Dios. Así que me pueden enviar saludos, mensajes de voz, textos. Bueno, señales de humo no, pero bueno, tengo mi ventana aquí al lado. Voy a subir las persianas para que si quieran mandarme señales de humo, pues también.
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0: Tenemos estrenos entonces para comenzar, amigos. El día de hoy vamos con un cantante mexicano, un nuevo cantante para nosotros. Se llama Abiel Hinojosa. Y está lanzando una nueva canción que se llama Amén, Amén, Amén.

Escuchamos a Abiel Hinojosa con su canción Amén, Amén, Amén. Y tenemos más lanzamientos para ustedes el día de hoy, amigos. Marco López está lanzando una versión, un cover de una canción que se llama Haz Llover. Let It Rain. Canción compuesta por Jesús Reyes, y esta es una versión que ha hecho Marco y que ha lanzado el día de hoy. Aquí está.

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1: Ese estreno era de Marco López, se llama Haz Llover. Y seguimos, amigos, con otra nueva canción hoy de una cantante mexicana que se llama Gaby Fercaro. Es la primera vez que escuchamos su música aquí en Fecha Canción. Y ella, pues, tiene un nuevo tema que ha lanzado hace 2 días y que se llama Tu Señor. Aquí está.

¡Qué bonita canción! Me encantan las cuerdas, me encanta el arreglo. Escuchamos ahí a Gaby Fercaro de México con su canción Tu Señor. Quiero enviar saludos a mi amigo Eulalio, que nos escribe desde Filadelfia, aquí en Estados Unidos. Él es guatemalteco, chapín, y está por allá en Filadelfia. Gracias, Eulalio, por escuchar. Gracias por tu mensaje. Y bueno, pues ahora sí, vamos a cambiar completamente de estilo y de onda y todo, porque dice Eulalio que si podemos escuchar una canción del grupo Proyecto de Amor de su país, de Guatemala, y su versión, creo que es su versión, ¿verdad? Porque creo que este es un canto conocido. Si yo no tengo amor, aquí está su versión. Un estilo muy diferente a la canción anterior. Aquí está. Eulalio, gracias, amigo.

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1: Bueno, si yo pensaba que era un cover del clásico que todos conocemos, pero bueno, no, era una original de este grupo guatemalteco Proyecto de Amor. Si yo no tengo amor. Bueno, amigos, nos da tiempo para una más antes de que tengamos que ir a la pausa de hidratación. Vamos con Henry Valenzuela. Mi alma se goza.

Amigos, llegamos al final del primer segmento. Bueno, viene la pausa de hidratación. No hay tiempo agregado aquí en este partido. Así que bueno, vamos a todos a tomar un refresco, a consultar con los técnicos y regresamos a la cancha para el segundo tiempo luego de esto.

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1: San Pablo nos dice que la bondad de ustedes sea conocida por todos los hombres. La bondad es un lenguaje universal. Todos comprenden cuando alguien es amable con ellos. La bondad es la manera en la que expresamos la misericordia en nuestra vida. Es esa tierna misericordia que mostramos hacia los demás, cuando les ofrecemos una mano amiga, cuando buscamos hacerle la vida más fácil a alguien. Cuando experimentamos la bondad y la misericordia de Dios, nos lleva a querer compartirlas con los demás. La bondad es contagiosa y evangélica. Cuando somos amables con otras personas, ellos también quieren serlo. Entonces, un acto de bondad puede iniciar una revolución de misericordia en nuestro mundo.
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2: Y Jesús dijo: No se enciende una lámpara de aceite para cubrirla con una vasija de barro, sino que se pone sobre el candelero para que alumbre a todos los que están en la casa. Brille su luz delante de los hombres, de modo que al ver sus buenas obras, den gloria a su Padre que está en los cielos.

amigos, ¿cómo están? ¿Listos ya para iniciar el segundo segmento de nuestro programa? Jejo, nuestra pausa de hidratación dura menos, ¿ok? Nosotros solamente, o sea, hacemos una pausa, nos detenemos por 2 minutos, ellos 3. Así que imagínate. Bueno, y aquí está Jejo, están todos sus amigos porque llegamos al final de la semana, hoy en este viernes. Tengo, Jejo, mira, tengo helados afuera para todos después del programa, ¿ok? Ya que está haciendo tanto calor, llamé al ice cream truck, ¿ok? Para todos ustedes el día de hoy, ya en vez de tacos o este, ¿qué otra cosa? ¿Taco truck? ¿Cuál fue la otra que viene a veces? Los churros, ya. Yeah. No. Hoy no hay churros ni tacos. Traje al ice cream truck para todos allá afuera. Así que si quieren empezar a hacer cola, ahí lo pueden hacer. Y ustedes, si ustedes quieren hacer cola para que pongamos su canción favorita en este segundo segmento, llámenos. 1-866-398-6377. O desde cualquier país del mundo. 1-2-05-271-2976. Escríbanme por correo electrónico fehechacancion@ewtn.com y búsquenme por Facebook, amigos, Fehecha Canción. Yo sé que si me escuchan cada día dirán, ay, se repite mucho. Es que, bueno, cada día tenemos nuevos oyentes y entonces quiero que sepan cómo pueden comunicarse con Fehecha Canción, así que por Facebook Fehecha Canción y por Instagram Arquero de Dios, si quieren enviarme algún saludo, algún mensaje de voz, pues echarme una mano, amigos, escogiendo la música para este segundo segmento, porque ya se acabaron ya todas las novedades para el día de hoy, así que podemos poner las canciones que ustedes quieran. Yo voy a escoger una hora para comenzar este segundo tiempo, es el grupo Tabor Music de Argentina, Misioneros de la Esperanza.

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1: Era el grupo argentino Tabor Music con la canción Misioneros de la Esperanza. Y seguimos con otro grupo, Fruto del Madero, junto con Atenas y la canción Salva Vidas.

Bueno, escuchamos a Fruto del Madero con Atenas y la canción Salva Vidas. Y bueno, pues seguimos con una joven argentina que se llama Ailu López y una canción que lanzó hace, bueno, un poquito más de un mes. Se llama Me Enseñas a Amar.

Bueno, Ailu López se llama esta joven argentina y escuchamos su canción Me Enseñas a Amar. Y seguimos, amigos, aquí con el grupo colombiano Menora. Menora, no lo dije mal, Menora. La canción se llama Yo Te Buscaré.

Este es el grupo Menora de Colombia y la canción Yo te buscaré. Y gracias a todos ustedes, amigos, por estar aquí en Fe Hecha Canción este día, bueno, y esta semana. 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Bueno, Mario en Chicago, gracias Mario por siempre estar en la sintonía de Fecha Canción. Dice que si podemos poner una de Estación Cero. ¿Qué te parece, Mario, si ponemos una grabada en vivo aquí en el Estudio 3? Los chavos se metieron aquí en este pequeño estudio, todos, y tocaron sus instrumentos y grabamos esta versión de la canción Lo que me hace feliz. Aquí está.

Ahí estoy yo, amigos, en esa grabación, diciendo, la canción se llama Lo que me hace feliz, y es el grupo Estación Cero. Amigos, gracias por escuchar. Adivinen qué, hay que pitar porque ya terminó este partido. Ok, ya nos despedimos de todos ustedes hasta el lunes. Ay, no me dio chance de poner la canción de Messi. Bueno, si gana mañana, la vamos a poner nuevamente el lunes, ¿ok? Si no, bueno, ¿qué vamos a hacer? Bueno, todos los que no son fans de Messi me están gritando ahora. Bueno, amigos, gracias por escuchar. Feliz fin de semana para todos y cada uno de ustedes. Que Dios me los bendiga. Y bueno, nos encontramos nuevamente el lunes aquí en Fecha Canción. Oh, amigos, acuérdense, de hoy en 8 días, John Carlo va a estar aquí en Fecha Canción el próximo viernes 17. Lo vamos a tener aquí en vivo, en el estudio 3. Así que no se les olvide, amigos. John Carlo, 17 de julio, en Fecha Canción, viernes. Oh, wow. Eso va a ser un programa impresionante. Ok, amigos. Ahora sí, nos despedimos. Hasta el lunes. Aquí en Fe Hecha Canción. Bye bye.

0: 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Hablándoles Katia Baliño. Las mujeres consagradas que han sufrido abusos se enfrentan a un vacío legal importante. El derecho canónico y las comisiones especializadas se centran principalmente en menores y adultos con discapacidad, dejándolas fuera de su ámbito de protección. En la práctica, esto significa que si la víctima es adulta y con formación, se asume que pueda defenderse o que hubo consentimiento. Sin embargo, desde el Vaticano empiezan a verse algunos signos de cambio. No puede ser solamente una etiqueta de adulto vulnerable, afirma Claudia Gianpietro, canonista italiana que trabaja en la Pontificia Comisión para la Protección de Menores. No son solamente esas situaciones, sino que tenemos que entender que hay situaciones de asimetrías, de poder, circunstancias, situaciones donde hay abuso y entonces son esas situaciones de vulnerabilidad en las que tenemos que profundizar, explicó en declaraciones a EWTN Noticias el 1 de julio. A Venezuela le han podido quitar muchas cosas durante estos años, pero no le han podido quitar su esperanza, afirmó el arzobispo de Panamá ante la líder opositora María Corina Machado en una misa celebrada por el pueblo venezolano afectado por un doble terremoto. El prelado hizo esta afirmación en la Eucaristía que presidió por las víctimas de los sismos en Venezuela el domingo 5 de julio en la Catedral Basílica Santa María la Antigua, según informa la Arquidiócesis de Panamá. Además de Machado, estuvo presente en la misa la expresidenta de Panamá, Mireya Moscoso, en una catedral abarrotada de fieles, especialmente venezolanos, que rezaron por todos los afectados, especialmente por los 3.685 fallecidos y los 16.740 heridos que dejan los sismos hasta el momento.
1: La medida del amor es amar sin medida. San Agustín.

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1: En la Iglesia nos sobran excelentes ejemplos de ser fiel al Señor Jesucristo, porque nos ha regalado, junto con la libertad de estos hermanos nuestros, el don de la santidad. Podemos todos ser santos, es nuestra vocación, y cuando vemos a nuestro Señor Jesucristo y a sus amigos los santos, eso nos impulsa a ser parte de esa gran nube de testigos. Una nube porque es como que es inmensa, es tremenda, la vemos por todos lados, y en efecto el Señor quiere que estemos ahí brillando también con su luz, que estará en nosotros en la medida que correspondamos a su gracia, que nos llame en cada momento a ir hacia lo mejor que podemos hacer con Él, pero siempre con esa intención de salvación para nosotros y para las personas que dependen de nuestro buen ejemplo, que son más de lo que podemos seguramente entender o conocer en esta vida. Así es que no seamos mezquinos correspondiendo a la gracia, porque la salvación de personas, otras personas, cuántas, Dios sabrá, depende de nuestra correspondencia. Gracias por acompañarnos en Más que Noticias. Los saluda Eddie Rodríguez Morel.
2: También reciba mi saludo, amigos. Les habla Guillermo Montezuma. Qué bueno estar con ustedes. En verdad, este camino es hacia la santificación, hacia la santidad de nuestras vidas. Y no puede ser diferente a la vida del Maestro, que nos advertía ya que habría persecución, que Él nos enviaba como ovejas en medio de lobos, que había que ser serpientes, había que ser también a la par sencillos como las palomas, ser sagaces como las serpientes, ser sencillos como las palomas, porque van a haber pues estas maldades de entregar a tribunales, incluso de azotes. Hoy día vamos a mencionar a un santo, de San Oliver, que fue perseguido cuando toquemos el tema de Irlanda. Y nos decía también el Maestro: no se preocupen de lo que vayan a decir, el Espíritu Santo vendrá para decirles y ayudarlos a hablar lo que el Padre quiere que hable a través de nosotros. Y nos advertía de que había que perseverar y que la perseverancia nos daría la salvación, y que había que huir también, por supuesto, cuando había un lugar en donde no se nos recibiera. Y es algo que queremos comenzar a contar sobre lo que pasa en Turquía, en donde en un sector, la zona sureste de Turquía, hay persecución a nuestros hermanos cristianos, y está en el poder Erdogan, es el presidente turco, y que es el que preside la OTAN y que está haciéndole la vida a cuadritos a los cristianos. Vamos a compartirles esta lamentable situación de un país que sin duda esperamos fuera un poco más civilizado con nuestros hermanos cristianos, tierra de santos, de San Pablo, la tierra de San Nicolás, el famoso San Nicolás, de San Basilio, en fin, es una tierra de cristianos en donde los cristianos a la fecha son perseguidos.
1: En efecto, y de un país que tiene todas las pretensiones de ser miembro de la Comunidad Europea, miembro de la OTAN, o sea, un país completamente, digamos, relacionado y en buena posición internacional, y lamentablemente, sí, los cristianos se toleran, pero bien desapercibidos, que no se hagan notar, que no haya nada público, y por supuesto, convertir monumentos históricos, iglesias históricas cristianas en mezquitas u otro tipo de usos, también parte de la política del gobierno de Erdogan, donde las cosas para los cristianos están peor que antes de su gobierno. Es una importante nota. Por otro lado, amigos, hablando de la islamización de Europa, lamentablemente, Sevilla, en Sevilla, la comunidad musulmana en Sevilla está por construir una gran mezquita, primera desde hace mucho tiempo, o sea, mucho más grande que la actual que construyeron, porque, en efecto, el incremento de la población musulmana amerita mayores lugares de culto. Sí, es lo que está pasándole a España. España que logró con la Reconquista recuperar la identidad cristiana del país y que ahora, lamentablemente, por la apatía y la decadencia de la cultura, está simplemente dejándose invadir. Bueno, el Ayuntamiento de Sevilla ha aplazado la decisión sobre la licencia para la futura Gran Mezquita y solicita nuevos informes. Les compartiremos esa nota publicada en Info Vaticana.
2: Amigos, y las hermanas misioneras de la Caridad, uno las ve, ¿verdad? Que hermosas mujeres que están sirviendo a la gente más pobre, a las personas que están en extrema pobreza. Y uno dice que lo hable de la labor que hacen estas religiosas hijas de Teresa de Calcuta, pero ya con ella, en vida ella, y por supuesto en la trayectoria de las misioneras, no les ha faltado gente que las ha difamado, las ha acusado, las ha querido hundir. Y estos últimos años han sido bastante lamentables, y lo peor de todo es que en el lugar donde ella hizo su gran labor, pues han sido perseguidas. Pero un viso de una noticia positiva de que algo podría mejorar, que es un tribunal de Ranchi en la India ha absuelto a una religiosa misionera de la Caridad y a dos también imputados de los cargos de trata de menores. Estamos hablando de 8 años, en verdad, en donde le ha cobrado la cárcel a una de ellas y por fin, menos mal, salió en libertad provisional, pero ahora sí ha habido una absolución. Ojalá que sea para siempre, porque estas mujeres lo que han hecho es entregar su vida al servicio de los pobres.
1: Bueno, parte de la razón por la que la madre Teresa de Calcuta era vista como un enemigo por algunos colectivos en la India es porque es demasiado buen ejemplo y lleva a que las personas que según su filosofía religiosa son los intocables quieran ser cristianos, porque ahí es reconocida su dignidad, son amados por ellos mismos, no tienen que ser simplemente vistos como alguien que un paria que está pagando su mal karma. Eso es ajeno a la doctrina cristiana y por lo tanto eso es algo que hace que los cristianos no sean bien vistos y por supuesto cristianos ejemplares como las hermanas misioneras de la Caridad por parte de, lamentablemente, un grupo considerable de habitantes que profesan la religión hindú en la India. Por otro lado, amigos, tenemos una cosa, hablando de la persecución en la India, pero no nos quedamos cortos en Occidente, porque imagínense ustedes que hay un socialista que propone crear un defensor de la laicidad en Francia. Esto suena como una aberración, ¿no? Casi como si fuera una parodia, ¿no? O sea, el defensor de la laicidad que debe asegurarse de que la religión se limite a la esfera íntima de las personas y que no aparezca en la plaza pública. Increíble que pueda haber esa idea en Francia, pero no tanto si saben la historia, porque Francia fue la que ideó ese concepto de laicidad, que es una manera de desconocer y atacar y perseguir cualquier expresión de la fe, de modo que parezca que Dios ha desaparecido y en su lugar está el todopoderoso Estado, entre comillas, liberal.
2: Amigos, si no son casos esporádicos, puntuales, de sacerdotes que se pliegan a la ideología LGBT, la brújula cotidiana presenta una realidad que es en Austria. La diócesis austriaca de Gurk-Klagenfurt ha organizado un momento de oración en apoyo del orgullo y también ha estado presente en el desfile. Y esto es quizá algo que es importante que sepamos qué está pasando, porque nadie le pone freno a esta realidad, como tampoco le ponen freno a una realidad, por supuesto, casi lógica, porque baja el número de sacerdotes en el mundo. Sin duda, los que caen en picada son las comunidades religiosas, las congregaciones religiosas, que bajan 10 veces más que los diocesanos. Hay un ligero repunte en Hispanoamérica, nuestro territorio, y por supuesto en el África los datos son más positivos, pero Europa y Norteamérica pierden muchísimos sacerdotes. Vamos a darle números para que vean que es que, por supuesto, hay muchos factores, pero sobre todo el testimonio. Nadie quiere ser parte de alguien que no proclama a Cristo y se viste de sacerdote. Por supuesto, le parece una negación del llamado a la santidad cuando un sacerdote habla una cosa y de repente vive otra. De repente habla cosas contrarias a lo que Cristo ha enseñado. Y esto es un elemento muy desanimante para cualquier joven que dice, yo quiero ser auténticamente Cristo, seguidor de Cristo.
1: Nadie se consagra al relativismo, y una vez que esa teología que relativiza a la iglesia, relativiza al cristianismo, relativiza a Cristo en aras de supuestamente la convivencia y el diálogo y la paz y una fraternidad humana simplemente, bueno, nadie quiere consagrarse a eso, sobre todo con la exigencia de vivir una vida célibe y también en la vida religiosa, una vida donde uno toma voto de pobreza, por ejemplo, y de obediencia también. ¿Quién va a querer eso? No tiene sentido. Cuando está clara la identidad, cuando está clara la misión de las instituciones católicas, entonces todo florece, y es lo que el llamado justamente que hace un obispo irlandés para que las escuelas católicas irlandesas sean verdaderamente católicas sin complejos, esto frente a presiones del gobierno y la tentación de adaptarse a una sociedad secularizada. Bien por ese obispo, tiene las ideas claras. Con esto y más regresamos después de una breve pausa.
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1: ¿Y quién pensaría esto en una nación que aspira a ser un miembro a pleno título de la Comunidad Europea de Naciones? Si bien hasta ahora, por la historia, algo incoherente con esa pretensión del Imperio Otomano, Turquía no ha sido aceptado a ser todavía un miembro de la Comunidad Europea, pero en fin, es alguien que dice, tengo todas las credenciales para ser un miembro de la Comunidad Europea, porque en efecto, la mitad del país de Turquía es parte de lo que históricamente era Europa, justamente, ¿no? Constantinopla, pensemos, ¿no? El Imperio Romano de Oriente. Pero hoy día, bueno, una vez que veamos, una vez que vemos cómo se comportan los gobiernos, entre comillas, liberales de Europa con los cristianos, decimos, bueno, en efecto, si ustedes persiguen a los cristianos, como también los persiguen acá. Piensen que en Gran Bretaña uno no puede, está penalizado pensar en ciertas áreas de la ciudad. Uno no puede pararse en la calle a pensar en silencio, por ejemplo, si se puede interpretar que esa persona no está de acuerdo con el aborto. Ah, está pensando que el aborto no está bien. Está parada en silencio. O sea, ya es un crimen, es un delito en Gran Bretaña. ¿Quién lo hubiera pensado? Es todo lo contrario de lo que George Orwell, el que escribió estas novelas distópicas tan conocidas, en torno a la Segunda Guerra Mundial, le pidieron que hiciera un documento, un tipo de escrito sobre los ingleses. Y era una manera de decir esto, motivar a la población para defender sus valores, sus principios, su carácter, su historia contra los ataques de Alemania, la Alemania nazi en esos momentos. Y él habla de una sociedad muy diferente, donde toda persona tenía derecho de expresar lo que pensaba. Ya no. Entonces, bueno, que Erdogan quiera ser un miembro de ese tipo de Occidente no nos sorprende, porque tienen algo en común. Los de tradición islamista y los de tradición progresista, ambos son anticristianos. Y esta nota de Lisa Gestri nos ponen autos de la dura vida de los cristianos en Turquía, que con Erdogan están peor que antes de él. Compartimos esta nota publicada en La Brújula Cotidiana.
2: La reciente 36 cumbre de la OTAN se celebró en Ankara, reuniendo a los jefes de Estado y de gobierno de los 32 Estados miembros. Turquía, elegida tanto por su 74 aniversario del ingreso en la OTAN como por su posición geopolítica central entre Europa y Oriente Medio, posee el segundo ejército más grande de la Alianza Atlántica después de Estados Unidos, que por su parte parece valorar el papel del mediador que el presidente Recep Tayyip Erdogan ha asumido en los recientes conflictos internacionales, principalmente entre Rusia y Ucrania.
1: El presidente estadounidense anunció su participación en la cumbre porque Erdogan es, dijo, un amigo y un tipo duro, buscando quizás en el sultán, así le dicen Erdogan, un nuevo aliado en Oriente Medio para reemplazar a Netanyahu, quien recientemente ha generado considerables problemas para la administración Trump. Al margen de la cumbre, a la que asistieron altos cargos de la Unión Europea y delegaciones de varios países considerados socios de la OTAN, no podemos ignorar las continuas violaciones de derechos humanos y las duras medidas represivas que Erdogan, en el poder en Turquía durante 23 años, por eso le llaman el sultán, y su partido, el Partido de la Justicia y el Desarrollo, emplean habitualmente este tipo de políticas represivas de los derechos humanos como herramienta de gobierno. Opositores políticos, periodistas, activistas y minorías religiosas se enfrentan a un acoso cada vez mayor. En vísperas de la cumbre, más de 100 activistas y periodistas fueron arrestados por protestar contra la Asamblea de la OTAN. La creciente autocracia del sultán está creando un clima insoportable en el país. En particular, las comunidades cristianas son objeto de acoso, confiscación de bienes y medidas ilegales. En los últimos meses, el Parlamento Europeo, mediante una resolución específica, instó al país a respetar la libertad de religión, de expresión y de prensa, aparentemente sin mucho éxito ni consecuencia.
2: La nueva brújula cotidiana se reunió con PT, una cristiana siríaca originaria del sureste de Turquía, activista por los derechos de las minorías religiosas y miembro de la Fundación para la Protección de la Propiedad Eclesiástica en su provincia. PT, es el nombre sinónimo que le han puesto, seudónimo que le han puesto, accedió a hablar sobre un incidente grave ocurrido recientemente en su comunidad bajo condición de anonimato. No por mí, no tengo miedo, aclara, sino por mis familiares que comparten mi apellido. No quiero que tengan problemas. Con mucho gusto accedemos.
1: Le preguntan, Pete, ¿podría contarnos qué sucedió? Y responde así. En nuestra comunidad del sureste de Turquía, durante varios años hemos presenciado intentos de apropiarse de las pocas tierras que aún quedan a los cristianos, a veces explotando a personas vulnerables. En particular, en los últimos meses, nuestra comunidad ha sido blanco directo. Las autoridades locales clausuraron nuestro albergue, lo precintaron y nos multaron con miles de euros con argumentos que consideramos infundados. Apelaremos al gobierno central, pero mientras tanto, esta situación está creando grandes dificultades para los pocos cristianos que viven aún aquí. El salón se utilizaba para diversos fines, incluyendo las recepciones posteriores a los funerales, durante las cuales las familias reciben a parientes y amigos y reciben condolencias. Ahora la comunidad ya no tiene un lugar para recordar a sus difuntos. El albergue había estado abierto durante años y nadie se había quejado jamás. De repente, el actual alcalde decidió cerrarlo, sin duda, porque planteaba obtener un beneficio económico de la operación.
2: Le preguntan, ¿de qué manera el gobierno central y las autoridades locales buscan marginar a las comunidades cristianas? Responde así PT. Un método particularmente extendido, especialmente en mi zona y en el área históricamente habitadas por nuestros cristianos siríacos, es el robo de propiedades pertenecientes a inmigrantes cristianos en todo el mundo. Muchos cristianos han abandonado el país a lo largo de los años, especialmente desde la década de 1980. En varios casos, terrenos agrícolas o edificios sin usar han sido ocupados por particulares, el gobierno central o las autoridades locales utilizando falsos testigos. Permítame explicarlo con un ejemplo. En ausencia de los legítimos propietarios de una propiedad, los vecinos musulmanes afirman que la casa le fue vendida años atrás por el padre fallecido del propietario, o el Estado o el municipio. Afirman haber recibido la propiedad como donación. Muchos vecinos han reclamado la propiedad, alegando que el terreno le fue donado hace mucho tiempo. Ha habido disputas en el registro de la propiedad que han obligado a nuestros monasterios y familias cristianas a iniciar largos procesos legales para demostrar que son legítimos propietarios y hacer valer sus derechos, pero en la mayoría de los casos estos procesos no han llegado a buen puerto.
1: En su opinión, ¿la raíz del problema es política o religiosa? Responde, en mi opinión el problema es tanto político como religioso. Nuestra región se ha vuelto predominantemente kurda y durante siglos ni el gobierno central ni las autoridades locales han apoyado a los cristianos. Le preguntan, en su opinión, ¿qué planes tiene Erdogan para Turquía? ¿Cómo ha cambiado el país durante su mandato? Responde así, en mi opinión, con o sin Erdogan, las cosas han cambiado poco para nosotros los cristianos, porque siempre hemos sido tratados como ciudadanos de segunda clase. En cualquier caso, no cabe duda de que en los últimos 10 años, Erdogan ha llevado al país un sistema de poder dictatorial. Además, ha otorgado una importancia desproporcionada a la identidad islámica sunita en la esfera pública, al tiempo que mantiene formalmente el carácter laico del Estado. Sí, es un régimen así especial porque fortalece, promueve esta identidad islámica sunita, aunque supuestamente es un gobierno laico y con eso se presenta al Occidente. No, no somos un gobierno, no somos una teocracia como otros regímenes islámicos, pero en la práctica finalmente acaba siendo así y los que más experimentan este carácter confesional finalmente del gobierno son las minorías cristianas.
2: Eddie, y hay una cosa, porque sí conocemos gente, amigos que han viajado a Turquía fascinados por esta nación, por lo económico que representa todo, para transitar por sus calles y el sostenimiento de lo que es un turismo, ¿no? En donde pues se quedan muy contentos de Turquía, pero parece que a los turistas les va muy bien. Pero ¿qué pasa si los turistas son cristianos? Conviene que sepan esto, de que por ser cristianos probablemente nuestros hermanos que están ahí son tratados como de segunda categoría. Ojalá que piensen los turcos, en concreto el señor Erdogan, que todo se llega a saber y ojalá que pueda él tener un acto de caridad, porque muchos que van son cristianos y cristianos de verdad, pero al enterarse de cómo los tratan a sus hermanos, pues pocas ganas tendrán.
1: En efecto, y si vemos más hacia Occidente, nos damos cuenta de que el Islam, patrocinado en gran parte por Arabia Saudita y también por Turquía, está construyendo templos impresionantes en todo el occidente, aprovechando que los cristianos parecen ya no tener ningún tipo de identidad que les haga decir, oye, por favor, respeta nuestra tradición, respeta nuestra cultura. Es lo último que pretenden respetar tanto los islamistas como los progresistas. Ambos son enemigos de la cultura cristiana de Occidente. España no es la excepción. Hay planes para construir una gran mezquita en Sevilla, pero tenemos una nota que nos dice que el ayuntamiento, el Cabildo, ha decidido aplazar la decisión sobre la licencia de la futura gran mezquita y ha solicitado nuevos informes. Compartimos esta nota de Info Vaticana.
2: La tramitación de la licencia de obras para la futura gran mezquita de Sevilla ha quedado temporalmente paralizada. La Comisión Ejecutiva de Urbanismo del Ayuntamiento ha retirado del orden del día el expediente que debía debatirse este viernes para solicitar nuevos informes técnicos y jurídicos tras el escrito presentado por Vox. El asunto ya había quedado aplazado a comienzos de la semana debido a un problema informático que impidió celebrar la comisión prevista inicialmente. El expediente estaba previsto para su debate este viernes, pero finalmente el ayuntamiento ha optado por posponer la decisión hasta disponer de los nuevos informes.
1: El portavoz del gobierno municipal, Juan Bueno, explicó que la retirada del expediente responde a la necesidad de analizar las observaciones formuladas por el partido español Vox antes de adoptar una resolución. A raíz del escrito presentado por Vox, se ha encargado un informe técnico y jurídico. Cuando lo tengamos, actuaremos en consecuencia, afirmó. Bueno insistió en que la decisión responde a criterios técnicos y jurídicos, según indicó. Una vez concluyan los informes, el expediente volverá a incorporarse al orden del día de la Comisión Ejecutiva de Urbanismo. En la misma línea se pronunció el delegado de Urbanismo, Juan de la Rosa, que señaló que retirar temporalmente un asunto para contemplar su estudio es una práctica habitual en la tramitación de expedientes administrativos.
2: La petición de nuevos informes llega después de que Vox planteara dudas sobre el uso principal del complejo proyectado. El grupo municipal sostiene que la mezquita constituiría el uso predominante del edificio y considera que esa circunstancia podría afectar la edificabilidad autorizable y obligar a modificar el proyecto. Todo lo que quieren construir allí sería incompatible si el uso principal es un lugar de culto, afirmó el portavoz municipal de Vox, Gonzalo García de Polavieja. Por el momento, el ayuntamiento no se ha pronunciado sobre el fondo de esas alegaciones y ha optado por solicitar nuevos informes antes de resolver el expediente.
1: El alcalde defendía el cumplimiento de la normativa. La decisión se produce un día después de que el alcalde de Sevilla, José Luis Sanz, manifestara que el proyecto reunía los requisitos exigidos por la normativa urbanística. Somos conocedores del impacto social que genera este tema, pero las ideologías no están por encima de la legalidad. Hay que cumplir con la ley, declaró el regidor. La retirada del expediente retrasa ahora la decisión sobre la concesión de la licencia hasta que concluyan las comprobaciones solicitadas.
2: La Fundación Mezquita de Sevilla sostiene que el proyecto se ajusta a la legislación urbanística vigente y recuerda que tanto la financiación como el suelo sobre el que se levantará el complejo son de carácter privado. Su portavoz, Jalid Nieto, aseguró que la documentación había sido revisada nuevamente sin que se hubiera detectado irregularidades. Si lo aplazan, interpondremos el recurso correspondiente. Y si deniegan la licencia, tendremos que ir a los tribunales, aunque no queramos. Estamos en derecho, no en política, afirmó.
1: El proyecto contempla la construcción de un complejo islámico junto al Polígono Sur, que incluiría una mezquita con capacidad para entre 400 y 500 personas, además de un centro cultural, aulas, salas de reuniones, cafetería y otros espacios de uso social. La concesión de la licencia sigue pendiente de la decisión que adopte la Comisión de Urbanismo una vez que reciba los informes técnicos y jurídicos solicitados. Bueno, esta comisión de urbanismo supongo que tiene que ver con el carácter histórico de la ciudad y supongo que es un factor el hecho de que un edificio de culto musulmán vaya a convertirse en parte de la realidad o la panorámica urbanística de Sevilla. Estaremos pendientes a ver qué sucede acá, pero es un hecho de que esto no sería noticia si los cristianos, los católicos fueran católicos, pero claro, uno diría, bueno, que la sociedad se ha secularizado por muchos factores, es verdad, pero también hay que ser conscientes, como decía en su momento el cardenal Ratzinger, también el cardenal Koch lo dice, qué errores hemos cometido nosotros, o sea, los católicos, para permitir o favorecer esta secularización, es algo que tenemos que preguntarnos y aprender de esos errores para en adelante enmendarnos. Pero si queremos seguir yendo por este camino donde todo parece que es más o menos igual porque se adopta un lenguaje ambiguo, en esos casos, amigos, no podemos esperar que las personas que tengan que les nazca justamente defender el carácter cristiano de sus comunidades, podrán encontrar un respaldo en la iglesia como deberían poder encontrarlo.
2: Y vamos a ver si permitirán en algunos lugares aledaños donde se encuentran los mismos islamistas que se puedan levantar a un templo o que puedan vivir en libertad quienes son católicos y puedan realizar el apostolado que han hecho por tiempo, como es el caso de las misioneras de la caridad, porque viene ahora esta noticia de un tribunal de Ranchi en India que ha absuelto a una religiosa de las misioneras de la caridad y a dos coimputados de los cargos de trata de menores que pesaban sobre ellos desde el año 2018, amigos, 8 años, tras un proceso que incluyó 3 años de cárcel.
1: El Tribunal Civil de Ranchi, capital del estado indio de Jharkhand, ha absuelto a una religiosa de las misioneras de la caridad y otras dos personas acusadas de trata de menores desde 2018, poniendo fin a una de las batallas legales más prolongadas y dolorosas que ha afrontado la congregación fundada por Santa Teresa de Calcuta. El tribunal dictó su veredicto el pasado 18 de junio declarando no culpables a la hermana Concilia y a los dos coimputados juzgados junto a ella. A la espera de la publicación íntegra de la sentencia con los fundamentos jurídicos del fallo, la resolución cierra un proceso que se prolongó durante casi 8 años y que incluyó el encarcelamiento de la religiosa durante 3 años antes de obtener libertad provisional.
2: El caso se originó en el año 2018 cuando se acusó a las religiosas de haber vendido a un recién nacido de 14 días por 50.000 rupias, poco más de 462 euros, en una casa dirigida por la congregación de Ranchi, en Ranchi. Las acusaciones desencadenaron una investigación sobre las instituciones de las misioneras de la caridad en todo el estado de Jharkhand y obtuvieron una amplia repercusión mediática internacional.
1: La entonces superiora general, la hermana Mary Prema, intervino públicamente para denunciar los mitos difundidos, informaciones distorsionadas y noticias falsas de los que las hermanas eran objeto, junto con alusiones infundadas. Según informa Asia News, las consecuencias de las acusaciones fueron de gran alcance para la obra pastoral de la congregación. Tras los arrestos, las autoridades cerraron otra casa de las misioneras de la caridad en Inoco, que albergaba 24 recién nacidos, mientras que otras instituciones gestionadas por la congregación fueron objeto de investigaciones y hostigamiento. Monseñor Theodore Mascareñas, obispo de Daltonganj y exsecretario general de la Conferencia Episcopal de la India, subrayó que la policía había dado gran difusión a las acusaciones y las repercusiones se hicieron sentir en casi todas las casas de las misioneras de la caridad. A las acusaciones, gran difusión, ¿dadas por quién? Por los medios de comunicación, es de esperarse, pero por la policía también. Eso nos muestra que seguramente hay un componente de hostigamiento religioso contra una comunidad con una reputación inmejorable que tenía que ser de alguna manera arrastrada por el barro. Finalmente, después de ¿cuántos? 8 años y con 3 años de encarcelamiento para una religiosa, es que finalmente la corte reconoce que no había mérito en esta acusación. Increíble, pero cierto. Continuaremos con esta nota después de esta breve pausa.
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0: Bueno, no es una novedad que en la India hay grupos interesados en desprestigiar a las misioneras de la caridad. Sabemos que cuando falleció la madre Teresa de Calcuta, le dieron los máximos honores de Estado, como se los dieron a Mahatma Gandhi, por ejemplo. Ese tipo de reconocimiento, de agradecimiento a la madre. Pero había personas que no. Habían personas, digamos, de religión hindú que consideraban que eso era lo peor que se podía hacer. ¿Por qué? Porque ya las misioneras tenían una fama tan maravillosa, tan grande, que estaban contribuyendo a que, sobre todo esa cuarta casta de la sociedad hindú, los intocables, los Dalit, fueran personas que pensaban, respondiendo a la caridad recibida de las misioneras, justamente estaban convirtiéndose. Y entonces empezaron a plantearse leyes anticonversión forzosa, pero no era forzosa, era cualquier conversión. Se suponía que ya era forzosa por simplemente ser una conversión. Y el partido que está en el poder actualmente en la capital y en gran parte de la nación también tiene esa misma línea de que se presupone que cualquier conversión ha sido forzosa, con dolo, con chantaje. Y por lo tanto, las misioneras de la caridad, que son la joya de la corona, podemos decir, de la Iglesia Católica en la sociedad hindú, pues tenían también que ser arrastradas por el barro, lamentablemente. Pero tenemos unas justamente declaraciones a raíz de este fallo que todos saludamos y esperamos que también sea resarcida y reparada la reputación de esta hermana que en efecto se ha visto como simplemente un chivo expiatorio para represalias fruto de un prejuicio gravísimo anticatólico que quiere de alguna manera opacar el testimonio de las más grandes exponentes de la caridad en ese país, que son justamente las hermanas de la madre Teresa de Calcuta. Ha prevalecido la verdad. A pesar de las dificultades, las religiosas continuaron su labor en favor de los pobres, los abandonados y los más vulnerables, mientras el proceso judicial seguía abierto. Monseñor Mascareñas calificó la sentencia como un triunfo de la verdad, la perseverancia y la fe. Hoy, después de tantos sufrimientos, oraciones y perseverancia, la verdad ha prevalecido, afirmó el prelado, que recordó haber seguido personalmente el proceso durante todos estos años junto a la hermana Sebastino y otros colaboradores.
1: En un comunicado emitido tras la lectura de la sentencia, el obispo expresó su agradecimiento al abogado Sunil Srivastava, a su colega Neil Kant y a Bepul Kaiser y a numerosos colaboradores que han apoyado a las religiosas y a la Iglesia India durante esta larga batalla legal, tanto fieles como no creyentes. Mascareñas reconoció asimismo el liderazgo de la hermana Prema y de la hermana Joseph, misioneras de la caridad, actual superiora general, que han guiado a la congregación a través de los años de incertidumbre y difamación mediática. Las autoridades eclesiásticas del país consideran que el fallo restablece la confianza en el compromiso de la congregación al servicio de los más vulnerables de la sociedad. Amigos, qué importante sacar también nosotros las lecciones sobre esta temática de las calumnias, de las difamaciones, de juicio temerario. El catecismo nos enseña, nos dice en el 2487, toda falta cometida contra la justicia y la verdad entraña el deber de reparación, aunque su autor haya sido perdonado. Cuando es imposible reparar un daño públicamente, es preciso hacerlo en secreto. Si el que ha sufrido un perjuicio no puede ser indemnizado directamente, es preciso darle satisfacción moralmente en nombre de la caridad. Este deber de reparación se refiere también a las faltas cometidas contra la reputación del prójimo. Esta reparación moral y a veces material debe apreciarse según la medida del daño causado, obligue en conciencia. Creo que es algo que nos debe quedar muy claro si nosotros fallamos o vemos que alguien ha fallado, ha difamado, ha mentido, ha dañado la reputación, la imagen de una persona. No solamente decirle sorry, lo siento, me voy a mi casa, chao. No, tenemos que decir la verdad, reparar la imagen dañada de aquella persona que haya sido afectada en su honra, en su honor, y creo que es lección de la Iglesia.
0: Como el hinduismo fanático se comporta en la India, lamentablemente también el laicismo fanático en Francia, porque piensen ustedes que el gobierno francés del primer ministro Sebastián Lecornu ha encargado a un diputado y a una senadora una misión parlamentaria para la aplicación, defensa y promoción del llamado principio de laicidad en Francia, y proponer mejoras en ese aspecto. Su informe deberá presentarse antes de finales de octubre de 2026. O sea, se propone crear un defensor de la laicidad con un exponente justamente político francés que sostiene que las convicciones religiosas deben permanecer en la esfera de la intimidad. Bueno, ya sabemos de dónde viene esa historia, una historia en la que ha habido un anticlericalismo brutal en Francia y a veces también periodos de coexistencia pacífica, pero siempre, eso sí, la religión no tiene ningún tipo de reconocimiento como si fuera un factor de la sociedad francesa, y vemos el estado de postración que ha llevado este tipo de historia, tradición anticristiana, con el hecho de que el Islam está llenando ese vacío rápidamente y convirtiéndose, de hecho, en la religión con más practicantes en la antigua nación cristiana.
1: Esto podría tomarse como una simple y anodina comisión parlamentaria, no pasa nada, pues, ¿no? De no ser por quienes son elegidos, el socialista Jérôme Guech y la senadora del Partido Radical Nathalie Delattre, especialmente el primero se ha distinguido por su laicismo combativo y anticlerical. Resulta, pues, muy difícil imaginar que una comisión dirigida por este político socialista pueda dar resultados imparciales y evoca imágenes de un zorro encargado de la seguridad del gallinero.
0: En efecto, Goethe ya propuso en diciembre del año pasado la creación de un defensor de la laicidad. Es como para reírse, ¿no? Me acuerdo una película que vi una vez, dibujos animados de las apariciones de Lourdes, y había uno que representa justamente a los que perseguían a Santa Bernadita del gobierno, y él decía siempre, en nombre de la razón, o sea, era un personaje, claro, era una sátira de ese tipo de mentalidad. Bueno, aquí lo tenemos en carne y sangre esta persona. Una autoridad administrativa independiente similar sería este defensor de la laicidad al defensor de los derechos humanos. Esa institución se habría encargado de apoyar a las agencias gubernamentales, responder a las preguntas de la ciudadanía y promover activamente una política pública en materia de la

0: castidad, se convierta en un defensor del laicismo anticlerical y anticatólico, que elevaría la ausencia de la religión en el ámbito público a un supuesto derecho humano fundamental. En el pasado, Gage ya se había quejado de que la laicidad en Francia se hubiera convertido en un mero dogma abstracto y había reclamado sanciones para los que intentan promover la religión en el ámbito público. En esa misma línea y de forma muy preocupante, la misión encomendada por el primer ministro incluye proponer medidas para mejorar las sanciones penales desconocidas y que apenas se utilizan contra la presencia horrible religiosa en el ámbito público.
1: Hay que rescatar toda esta normativa de la peor y más rancia persecución anticatólica, en otras palabras, del Estado francés, que por muy buenas razones no se aplican por lo, en fin, ¿no? El tipo de medidas casi de Gestapo contra la religión que fueron en su momento. Increíble. Hay que rescatar ese tipo de tradiciones, según el primer ministro actual en Francia. Asimismo, políticamente, que se ha distinguido por su férrea defensa del matrimonio del mismo sexo y las causas LGBT. Esto se convierte en una nueva religión. Es una religión laicista con sus dogmas, por ejemplo, promover todo lo contrario a la religión, a la moral católica. Eso es el laicismo en la práctica, incluida la adopción de niños. Por su actuación durante la pandemia de COVID, en la que se le encargaron las medidas para aislar a los ancianos, y por su proximidad al ecologismo, a pesar de unos resultados electorales que han sido muy mejorables hasta el momento, anunció en febrero que se presentaría como candidato a las elecciones presidenciales de 2027.
0: La senadora radical Nathalie Delattre, cuya presencia en la comisión podría verse como un intento de moderar a Gage, es más bien una política mediocre, que ha desempeñado cargos asignados a dedo y sin grandes ideales más allá de la alianza con las grandes empresas turísticas y viticultoras francesas. El Partido Radical además mantiene la laicidad como uno de sus principios fundamentales, de modo que cuesta imaginar que Delattre vaya a atenuar el laicismo militante de Gage. La laicidad francesa se basa en una ley de 1905, muy elogiada por Gage, a tiempo y a destiempo, de separación entre iglesia y Estado. La ley pretende garantizar la libertad de conciencia y asegurar el libre ejercicio de la religión dentro de los límites del orden público. Sin embargo, a menudo se utiliza en Francia como un arma contra la presencia pública del catolicismo, sepultando la historia del país, sus tradiciones y la fe de muchos de sus ciudadanos. Esta aplicación es ilegítima, como recuerda la Tribune Chrétienne, porque la neutralidad es una obligación impuesta a las autoridades públicas y sus agentes, no a los ciudadanos ni a la historia de la nación. Creo que el gráfico, amigos, del el nuevo guardián del gallinero es del zorro, creo que le calza perfecto, porque lo que va a hacer que es que las pobres gallinas ya no podrán atacar a ningún zorro, porque tienen un zorro que las va a despellejar.
1: Bueno, así está la libertad, la igualdad y la fraternidad en Francia. Y si pensamos que hay neutralidad acá, evidentemente no la hay. Este exponente de la laicidad más estricta es también un promotor del matrimonio homosexual y adopción de niños, eso sí, entregados a las manos de las ideologías. Pero qué pena cuando vemos que la Iglesia Católica sucumbe y que Roma no toma medidas, porque el activismo LGTBista, amigos, está por todos lados y se ha sentido muy empoderado en los últimos años. Hay que decirlo, desde que apareció el término LGTB en documentos eclesiásticos bajo el pontificado del Papa Francisco, empezaron a salir del closet no solamente individuos, sino también diócesis enteras. Y es el caso, lamentablemente, de la diócesis austríaca de Gurk-Klagenfurt, que ha organizado un momento de oración en apoyo del orgullo, como hacen varios obispos de la Nueva Guardia en Italia, pero también ha tenido su propio stand en la marcha del orgullo, o del evento del orgullo en esa diócesis. Compartimos esta nota de La Brújula Cotidiana.
0: La diócesis austriaca de Gurk-Klagenfurt apoyó el desfile del orgullo en Villach, que tuvo lugar el 4 de julio. En la página web diocesana se puede leer: en vísperas del desfile del orgullo en el centro de Villach, el grupo diocesano Rainbow Ministry invitó a los presentes a un servicio de oración en la capilla de San Miguel, en la iglesia de San Martín en Villach. No solo fue un momento de oración para apoyar esta iniciativa, sino también una presencia activa en el orgullo. De hecho, la diócesis estuvo presente en el evento Arcoíris con su propio stand. El Departamento de Pastoral Juvenil, dirigido por Michael Crandall, y la coordinadora del Centro Juvenil, Eva Wood,

0: tuvo un stand en el desfile Orgullo y en la posterior Villa del Orgullo en Hans-Gasser-Platz.
1: Y estas personas están en plena comunión con Roma. Y Roma lo manifiesta con gran benevolencia porque no toma ninguna medida contra ellas. Esa es la gran paradoja de este momento. Cabe añadir que la diócesis de Gurk-Klagenfurt ha creado un ministerio pastoral arcoíris. En resumen, también existe un ministerio pastoral LGBT, al igual que para los jóvenes, los ancianos y los enfermos. Para contrarrestar estas tendencias internas dentro de la Iglesia, ya no basta con invocar la doctrina católica, que se ha vuelto irrelevante para muchos laicos, sacerdotes y obispos. En cambio, necesitamos desarrollar un enfoque contrapastoral, tal como en la época de la Reforma se ideó una contrarreforma, que consista no solo en respuestas doctrinales, sino también en iniciativas pastorales específicas. O sea, tenemos nosotros los católicos conscientes de la verdad que hace libres en la moral católica, tenemos que encontrar maneras de poder sortear y oponernos a estas iniciativas que cuentan con el respaldo, lamentablemente, de las diócesis y nuevamente en plena comunión con Roma. En otras palabras, Roma puede tomar medidas. ¿Por qué no las toma? ¿Considera que es muy bochornoso? Bueno, de repente hay que, muy escandaloso, va a acarrear prensa negativa. Sí, porque está muy tomada la Iglesia con sus seminarios vacíos en estos lugares, por supuesto. Está muy tomada por activistas LGTBistas que ven esa causa como si fuera una reivindicación de todo el mal que ha hecho la Iglesia históricamente contra este comportamiento que debe ser reconsiderado como un comportamiento bueno. El nuevo obispo, nombrado también por el Papa en una diócesis alemana, justamente este que mantiene que es una cosa buena la actividad homosexual y el amor homosexual es una cosa buena, y es así nombrado obispo cuando se podría nombrar otra persona, o ya no hay nadie, todos ya están tan corrompidos por esta ideología que no es posible nombrar, encontrar a alguien que pueda enseñar la doctrina católica. Ciertamente va a ser difícil, porque buscar la unidad a menoscabo de la verdad nos ha hecho muy vulnerables a la falta de personas cualificadas para llenar estos cargos, pero no es que no existan. Claro, tendría que nombrarse alguien que desentonaría mucho con esta línea pro-LGTB, y eso podría causar escándalo. Bueno, ¿hasta cuándo vamos a esperar? Porque es que si no abordamos situaciones, decisiones difíciles hoy en día contra esta ideología, es o porque estamos de acuerdo, esperemos que no sea el caso en el caso del Papa León XIV, o simplemente porque tenemos mucho miedo a las consecuencias, pero en ese caso estamos simplemente pateando una bomba de tiempo más allá, y alguien tendrá que tomar medidas más adelante, medidas más difíciles. ¿Eso o es un signo de que el Señor está ya por venir pronto entre nosotros? Ciertamente puede ser, pero a nosotros nos toca ser fieles y aprovechar la persecución que también puede venir lamentablemente desde dentro de la Iglesia, una vez que se ha permitido en nombre de una falsa unidad que sea tomada por activistas tan drásticos como los que ahora gobiernan la diócesis de Gurk-Klagenfurt y otras.
0: Sacerdotes religiosos bajan 10 veces más que los diocesanos, número de sacerdotes baja en el mundo, pero más despacio, aunque el número de sacerdotes sigue cayendo, lo hace de forma muy dispar. Europa y Norteamérica pierden muchísimos sacerdotes, Hispanoamérica crece levemente y África ofrece los datos más positivos y tiene un tercio de todos los seminaristas del mundo. Vaya, por lo menos hay una luz, amigos, un poco de esperanza. Y la nota de Infocatólica que comienza así. En un artículo titulado El futuro de la Iglesia tiene el rostro de África, el Observatorio Romano ha publicado datos muy interesantes de la Oficina Central de Estadísticas de la Iglesia sobre sacerdotes y vocaciones en la década del 2013 al 2024. El principal dato es el agridulce. El número de sacerdotes en el mundo desciende, pero cada vez más lentamente, aunque en el 2024 el saldo mundial de sacerdotes diocesanos siguió siendo ligeramente negativo, un descenso de 259 sacerdotes fue el resultado más favorable desde que comenzó la serie analizada en el 2013.
1: La caída es especialmente marcada entre los sacerdotes religiosos, que bajan 10 veces más que los diocesanos. En 2024 había 407.421 sacerdotes en el mundo. De ellos, 279.268 del clero diocesano y 128.183 religiosos. Estas cifras suponen un descenso del 1,9% desde 2013, disminución del 0,5% en el clero diocesano y del 4,9% en el clero religioso. Y recuerdo que el cardenal Ratzinger, en su informe sobre la fe, hacía referencia al hecho de que las órdenes religiosas justamente por su doctrina, su identidad, su historia, habían sido el baluarte de la fe católica en muchas partes, desde el cual los obispos se podían apoyar para también volver a recuperar a veces zonas que habían sufrido otras políticas de estados contrarios a la religión. Pero el hecho de que esas órdenes, y las más importantes, las que tenían más instituciones, fueran tomadas, no mencionó, pero se refería a la Compañía de Jesús, eso fue algo que Pablo VI no esperaba y que hundió las posibilidades de la reforma conciliar que él había querido impulsar.
0: Europa y Norteamérica siguen siendo las causantes principales del descenso de número de sacerdotes, las bajas por fallecimiento, el abandono del sacerdocio y el reducido número de nuevas ordenaciones hacen que el balance anual sea considerablemente negativo. Caída del 17,2% en Europa, del 14% en Norteamérica, también han bajado, aunque menos los sacerdotes de Oceanía, a un 7,6%. En cambio, ha aumentado el número de sacerdotes en Hispanoamérica, el sudeste asiático y sobre todo el África. En Centroamérica y México, el número de sacerdotes del 2024 es un 4,6% superior al 2013, en Sudamérica el 1,8% y en el sudeste asiático el 23,2%.
1: Sería interesante en esta estadística de Norteamérica distinguir Canadá de Estados Unidos, porque en Estados Unidos hay algunas diócesis que han estado repuntando muy bien en vocaciones y son las que tuvieron obispos que se tomaban bien en serio enseñar la fe católica, convocar a prácticas de piedad eucarísticas, marianas, enseñar claramente los principios no negociables. Esto hace que un joven que tiene vocación diga, oye, vale la pena sacrificar todo por ser ese tipo de sacerdote. Claro, donde hablamos de un catolicismo así ambiguo, caracterizado por temas sociales y un discurso que parece más político o empresarial, gerencial que otra cosa, ahí por supuesto no esperen que se recuperen las vocaciones. En cuanto a los sacerdotes que abandonan el ministerio, las cifras más altas corresponden a América, en especial Centroamérica, 6 por mil, seguida por Sudamérica, 5 por mil, y Norteamérica, 4 por mil. En Europa y Oceanía, las secularizaciones están en torno a 3 por mil anual y solo 2 por mil en África. Una cosa queda clara. Mientras buena parte del Occidente sigue padeciendo una profunda crisis de fe, secularización y desplome de las vocaciones, recordemos la carta, la declaración de la Sociedad de San Vicente, cuando le decía al Papa, Papa, estamos sufriendo un proceso de autosecularización y usted tiene la potestad de frenarlo. Recordemos, eso no es solamente secularización en general, es autosecularización. África continúa ofreciendo un panorama esperanzador para la Iglesia Católica. Entre 2013 y 2024, el continente africano ha experimentado un crecimiento de casi el 36% en el número de sacerdotes, muy por encima del resto del mundo. Pero ojo, es el África negra, no es el África presidida por eclesiásticos, digamos, europeos, el norte de África. En esa las vocaciones no aparecen, y lo que sí vemos es ese discurso en el que se dice que ay, las religiones son iguales, hay que superar esta idea de compartir nuestra verdad con los demás, aquí no estamos buscando hacer proselitismo. Cuando hay ese discurso, amigos, tampoco, evidentemente, hay vocaciones.
0: Bien, amigos, llegamos al final del programa. Dejarles quizá un mensaje que es orar por las vocaciones, pero también acompañar a nuestros sacerdotes, invitarlos algún momento a la casa o a algún restaurante para alentarlos en su misión, orar por los seminaristas, enseñarles buena doctrina, ayudarlos a que ellos puedan amar a Jesucristo con un amor de parresía como el que tuvieron los apóstoles. Si no hay sacerdotes, no hay gracia, y si no hay obispos, tampoco hay sacerdotes. Oremos por los pastores, amigos, oremos por el Papa. Muchas gracias y Dios mediante estaremos con ustedes el próximo lunes.

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Hablándoles Katia Baliño. Monseñor José Manuel Garita Herrera, presidente de la Conferencia Episcopal de Costa Rica, animó a las nuevas generaciones a no reducir sus proyectos de vida a ingresos o logros académicos, sino redescubrir su vocación como un llamado al servicio. En este mes de julio, que la Iglesia Católica en el país dedica a los jóvenes, el también obispo de Ciudad Quesada compartió una reflexión en la que lamentó que muchos jóvenes hayan comenzado a desaparecer la palabra vocación de su vocabulario. Explicó que esto no significa que hayan dejado de estudiar o de trabajar, ni que carezcan de aspiraciones, sino que ha cambiado el modo en que interpretan su futuro. Hoy predominan las conversaciones sobre carreras, empleos, oportunidades laborales y estabilidad económica, mientras que otras categorías más profundas van quedando al margen. Más de 200 sacerdotes de distintos puntos del país participan en Tarija de la 39ª Asamblea del Clero Boliviano, que comenzó el martes y se desarrolla hasta este viernes 10 de julio con el lema «Llevamos este tesoro en vasijas de barro», una fidelidad que abraza el futuro. Durante los días del encuentro organizado por la Conferencia Boliviana del Clero Diocesano, los sacerdotes comparten espacios de formación, reflexión, oración comunitaria e intercambio de realidades pastorales de sus comunidades. Entre las charlas que forman parte del programa se destacan temas como la identidad del sacerdote, la fraternidad sacramental y la misión evangelizadora, y se desarrollan también trabajos grupales, celebraciones eucarísticas y una jornada espiritual en el Santuario de la Virgen de Chaguaya. Manténgase bien informado en EWTN Radio Católica Mundial. Gracias y que el Señor le bendiga.

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1: Un saludo muy especial para todos nuestros queridos oyentes de Radio Católica Mundial EWTN. Somos las hermanas comunicadoras eucarísticas del Padre Celestial y estamos transmitiendo desde la ciudad de Cali, Colombia, en este espacio radial de
0: Conectados en Familia.
1: Siendo luz para todos los hombres. Bueno, querida familia, hoy con ustedes nos encontramos la hermana
2: Clara Elena
1: y la hermana María Isabela. Hermana, cuéntenos también a quién más tenemos en este día, quién nos acompaña.
2: Bueno, en este momento nos acompaña, es que tenemos una invitada muy especial y más adelantico les vamos a decir de quién se trata porque es una sorpresa muy bonita. De pronto, ¿le adelantamos el nombre?
1: Digámosles el nombre.
2: Bueno, adelantémosle el nombre porque les vamos a contar cositas. Ella es una invitada muy especial, la doctora Graciela Cecilia Díaz. Y ahorita les contamos más cositas.
1: Así es, bienvenidos a todos ustedes y también a nuestra querida invitada. Démosle paso a la oración. Vamos a hacer un breve momento de oración para que sea el Espíritu Santo de Dios llenándonos de vida, dándonos la gracia que necesitamos para poder comunicar lo que Dios quiere hablar a cada uno de nosotros. Así que comencemos.
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1: En el nombre del Padre, del Hijo, del Espíritu Santo. Amén. Amado y Santo Espíritu de Dios, te pedimos que vengas sobre nosotros, que te quedes siempre en nuestras vidas, en nuestras almas. Te pedimos, Espíritu Santo, que seas tú quien dé las palabras que necesitamos, que nos tomes a nosotras como instrumentos, también a la doctora que nos va a ayudar el día de hoy, va a resolver estas dudas que tenemos. También Espíritu Santo, te pido que abras los corazones de aquellos que tienen el corazón un poco cerrado a lo que Dios quiere hablar y te pedimos que el día de hoy todo lo que vayamos a escuchar pueda entrar como un agua, un manantial sobre nosotros, que nos pueda ayudar también a ayudar a aquellas familias que están divididas, aquellas familias que se han metido muchas ideologías, muchas cosas que no tienen nada que ver con la fe. Y pedimos también la intercesión de nuestra Madre Inmaculada, María Santísima. Seas tú, mamita María, quien nos acompañe y que este programa sea para la mayor gloria de Dios. María, reemplázanos.
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1: Bueno, queridos hermanos, ahora sí se llegó el momento.
2: Se llegó el momento, hermanos. Bueno, qué lindo ya haber empezado con la oración y después de haberle pedido la bendición a nuestro lindo papá del cielo, les compartimos esta alegría de que esté con nosotros la doctora Graciela Cecilia Díaz. Ella es una mujer experta en todos estos temas que hemos venido tratando, de planificación familiar, es experta en matrimonios, en familias. Ella continuamente da asesorías a las parejas y la doctora Cecilia Díaz, la doctora Graciela Cecilia Díaz, ella nació en Argentina, actualmente vive en Estados Unidos, en el estado de Missouri. Ella fue médico rural y se graduó como médica en todos estos temas tan importantes donde todos tenemos deseos de hacerles muchas preguntas. Entonces, doctora, que sea bienvenida a nuestro lindo programa de Conectados en Familia. Le cuento que en este momento hay varias personas que están con nosotros de diferentes lugares del mundo y están ansiosos de conocer tantas cosas lindas que usted nos puede compartir. Así es que, doctora, adelante con un saludito que tú les quieras compartir a todos nuestros queridos oyentes.
4: Bueno, muchas gracias, buenos días. Encantada de estar en este prestigioso programa y en esta prestigiosa radio. Les envío un saludo muy especial y un agradecimiento a ustedes por el gran reconocimiento, por el trabajo que hacen. Son incansables porque trabajan sin cesar por el bien de la comunidad, por tener este programa tan humanitario y tan necesario de informar con la verdad. Estamos en
1: Muchísimas gracias, doctora. Qué alegría que usted se encuentra el día de hoy con nosotros y que también nos va a sacar de muchas dudas que tengamos. Y eso es hermoso, que podamos aprovechar también de esa vocación tan linda que el Señor te ha regalado y que puedas ayudar a muchas personas, muchas familias. De verdad que es un regalo muy grande también tenerte el día de hoy. Así que bienvenida y bueno, pues que el Señor nos siga iluminando este día en este tema. Y estamos muy felices de que esté con nosotras, ya que a lo largo de esta semana también asumimos un gran reto, ¿sí? Al hablar del don de la vida, de lo contraproducente de los métodos anticonceptivos y de las bondades de la planeación natural y la apertura al don de la vida.
2: Sí, sabemos que surgen muchas inquietudes acerca de la vida matrimonial, de la comunicación en pareja, de la resolución de conflictos, del fortalecimiento en el amor conyugal. Por eso nos alegra bastante que tengamos hoy una especialista como usted, doctora Graciela Cecilia, para ayudarnos a ahondar en este hermoso tema.
1: Así es, hermanos. Y bueno, el tema de hoy se titula La alegría de una gran familia. Y como todos los días, iniciemos con un pensamiento.
0: Conéctate con este pensamiento.
2: El hombre contemporáneo escucha más a los testigos que a los maestros. Y si escucha a los maestros, es porque ha encontrado en ellos testigos.
1: Qué hermosa esta frase, ¿verdad, hermana Clara Elena y doctora? De verdad que es una realidad lógica que no podemos también quedarnos solamente en la teoría, ¿sí? No solamente quedarnos allí, bueno, esto es teoría y ya. No, Jesús nos enseñó con sus propias palabras, pero sobre todo con su ejemplo. Él es el maestro de todos nosotros que nos enseña a amar a Dios. Y por eso hoy queremos también aprovechar la experiencia y los conocimientos de nuestra gran invitada, también para profundizar en un tema tan importante como el de el matrimonio, la familia, sí, que las verdades, lo que es la verdad, sí, y aquí pues también vamos a hablar un poco de temas. Temas que no va a ser como que, no, hermanita, con pelos en la lengua, es sin pelos en la lengua, o sea, vamos a tener que hablarlo porque es lo que pasa hoy en día con la verdad. Hablar con siempre con la verdad es muy importante y ojalá pues ustedes sigan conectados en el día de hoy.
2: Bueno, doctora, como dicen en mi tierra, vamos al grano. Doctora, entonces, inicialmente, deseamos preguntarle, ¿cómo podemos abordar el tema de la sexualidad en la familia? O sea, de los papás con los hijos y cómo hacer que este tema deje de ser un tabú.
4: Exacto, hermanita. Yo creo que uno de los... ¿Perdón?
1: Tranquila. Así es, doctora. Muchísimas gracias porque Pues en realidad es que muchas veces las personas se llenan de muchos tabús en estos temas de la sexualidad y pues también doy un ejemplo. Muchas veces he escuchado, bueno, cuando estaba estudiando yo, escuchaba a compañeritos que les daba pena contarles a sus papás el tema de la sexualidad, sí, les daba mucha pena, por ejemplo, contarle a la mamá o al papá cuando pues estaban iniciando en el ciclo menstrual la mujer. Y pues les daba mucha pena. Y pues hoy en día pasa eso. Pero cuando realmente no se informa a los hijos, o sea, no se les enseña, bueno, mi hijo, desde casa le voy a enseñar porque es mejor aprenderlo desde la casa que irlo a aprender en otra parte por unas malas amistades, unos malos, bueno, la educación que ahora pues está un poquito difícil en el tema de la sexualidad porque hoy en día quieren enseñar a los niños la sexualidad, pero de otra forma, una forma que puede tergiversarlo, una forma en que puede contaminarlo, digámoslo así, de esa forma, y de verdad que es muy difícil, por eso es muy necesario que los papás también aprendan mucho de este tema, pero y también aprenderlo desde la fe, que nos dice el catecismo, que nos habla la fe también, la ciencia también, por eso es muy importante aprenderlo.
4: Así es, hermanita, pues allí
1: Así es.
4: la cuestión es la fe. Y estos temas no se hablan en la casa, no se hablan en la casa, tampoco después se hablan en la pareja, entonces están acostumbrados a que no, no, eso no, eso es tema de la mujer, eso no, entonces no hay una apertura, un diálogo con su pareja para después poder tratarlos, para poder enfrentarlos. A mí me han tocado cuando yo hago el entrenamiento de la planificación familiar, que le digo que uno de los requisitos es hablar con la pareja, la señora me dice, no, pero él no, estas cosas yo no hablo con él. O al revés, el esposo, no, no, ese es el tema de ella, ella sabe sus hijos. Y es al revés, cuando la pareja junta, crecen en ese tema, la comunicación entre ellos cambia, y el respeto por la mujer y por el hombre es muy diferente. Entonces, la importancia de crearles el hábito de dialogar dentro de la pareja, la comunicación siempre con la verdad y con la autenticidad es lo que más ayuda después para tener una buena sexualidad.
1: Exactamente, doctora, y muchas gracias por responder esta pregunta tan necesaria. Y ahora, doctora Graciela, en una cultura que con frecuencia reduce la sexualidad únicamente al placer o a una experiencia individual, la pregunta es, ¿por qué es importante redescubrirla como un don y una expresión integral del amor humano? ¿Qué cambia en la vida de una persona y de un matrimonio cuando la sexualidad se comprende desde esta perspectiva?
4: Ay, hermanita, qué buena expresión que usted ha dicho cuando usó el término expresión integral. Esa es la clave, la expresión integral, porque la sexualidad no es algo parcial, no es algo placentero, algo que nos da bienestar y nada más. Para llegar a esa sexualidad, la pareja tiene que antes conocerse, comunicarse y sobre todo amarse. Que eso sea un acto integral, no un acto que se hace muchas veces por costumbre o por interés, muchas veces por estar en pareja, por no estar solo, o por algún interés económico o intereses de trabajo o tantas cosas que nos hacen llegar a tener una sexualidad sin amor. Eso es muy común y eso es lo que uno trata de insistirles a las jóvenes y a las nuevas parejas, que haya una autenticidad, un conocimiento, una buena comunicación, un bienestar y mucho amor. Entonces todo cambia y por más dificultades que hayan, siempre van a salir adelante porque el amor no se destruye fácilmente. Entonces, una pareja que está bien formada, bien informada, los resultados cambian totalmente. Por eso es tan importante sus programas, hermanita. Yo la felicito de poder llegar a los jóvenes que muchas veces en sus hogares no tienen ese apoyo. Recién decíamos porque es un tabú, a veces porque los papás no están bien informados, quisieran ayudar a sus hijos, pero no saben cómo. Entonces, el conocimiento de la pareja es lo que más los va a ayudar como esposos y después como padres a formar familias bien constituidas y poder después brindarles el apoyo que los hijos necesitan y de esa manera poder construir una sociedad mejor, más humanizada.
2: Importantísimo, doctora, importantísimo. Mire que me llama mucho la atención porque a nuestros programas también se conectan jóvenes que de pronto tienen planes para matrimonio y qué rico saber que hay más de un joven aquí conectado. Nos dirigimos a ellos para reforzar ese consejo que da la doctora Graciela de que en pareja los matrimonios deben conocerse, deben comunicarse, deben amarse. ¿Y cuántas veces, hermana, se da el caso de que de pronto una pareja cuando no está bien orientada en su noviazgo se dirige más es a tener un rol social, una seguridad económica, pero no tiene en cuenta todo lo que implica un matrimonio después cuando llegan los hijos? Si yo solamente me casé por interés, para tener un estatus, y llegan los hijos, ¿cómo los voy a orientar? ¿Cómo les voy a inyectar ese amor? Porque lo que se inyecta a los hijos es lo que se comunica de la unión conyugal, de la unión matrimonial. Entonces, por eso, jóvenes que nos escuchan, estén atentos a todos los consejos que están recibiendo de la doctora Graciela, que ella es especialista en matrimonios, y ¿cuánto nos puede servir para dar esa luz a un hijo que venga en camino o a un hijo al cual yo quiera orientar hacia el cielo? Qué importante esto, doctora. Entonces, doctora, una pregunta. ¿Qué significa vivir una sexualidad ordenada dentro del matrimonio? ¿Y cómo pueden lograr los esposos cultivar una intimidad que integre el amor, la comunicación, el respeto mutuo y la apertura a la vida?
4: Bueno, muy buena su pregunta, hermana. Sí, eso, para eso nos tenemos que preparar. Formar una pareja no es improvisar. Ay, sí, tiene ojos celestes, rubia, me encanta, me voy a casar con ella. Muchas veces nos dejamos guiar por la apariencia, por cómo luce, por cómo viste, si tiene lindo cuerpo, si tiene linda voz. Y eso no crea una pareja estable. La pareja estable es la que se conoce y se acepta con todos sus defectos, porque todos tenemos defectos y virtudes, entonces aceptarla a la pareja como es. Bueno, algunas cosas hay que cambiar y crecer, estar dispuestos también a cambiar, porque la convivencia es eso, renunciar a pequeñas cosas y poder crecer en esa unión. Pero para eso nos tenemos que preparar, y una de las bases para la preparación del matrimonio es la oración. Y fíjense, le voy a contar una cosita así rapidito. Yo desde joven, desde soltera, yo rezaba por la... Ni siquiera tenía hijos, pero rezaba por mi nuera y mi yerno. Que ellos tengan parejas sólidas, que ellos se sientan felices, que ellos tengan buena familia. Y gracias a Dios tengo unas hermosas nueras y unas hermosos nietos, y yo digo que Dios ha escuchado esas oraciones. Entonces, no importa cuál sea nuestro estado ahora, oremos por nuestras parejas, por nuestras familias, que haya todo lo que usted dice, el respeto, la comprensión mutua, la solidaridad y el amor sobre todo. Porque muchas veces uno dice, no, yo en mi pareja cuando necesita algo, yo estoy ahí, cuando tiene momentos difíciles, yo estoy ahí. Pero la pareja es mucho más que eso. Es la monotonía, la rutina de todos los días. El prepararle un café, el preguntarle cómo está, cómo pasó su día. En esas pequeñas cosas es donde se crece y la pareja se afianza. Y cuando vienen las dificultades, uno ya las podrá vencer porque ya está preparado. Entonces, si nosotros tenemos parejas felices, padres felices, los hijos van a ser felices y van a crecer en ese ambiente de respeto y de unión y de amor. Y cuando ellos formen una familia, tendrán ese modelo. Aunque los hijos muchas veces nos digan que los padres somos cansadores y hablamos, y a veces les decimos algo, otra vez, mamá, otra vez, pero hay que seguir. Porque en el momento que ellos tengan que tomar decisiones, se van a acordar de esas cosas. Todo eso que ellos no, les molestaba de nosotros. Y uno ve que después ellos hacen lo mismo con los hijos. Entonces, como padres, no cansarnos de aconsejarnos, de hablarnos y de darles buenos ejemplos.
1: Y es, doctora, como padres no cansarse si los hijos dicen, no, pero es que no me entienden mis papás o qué aburridos mis papás lo que me enseñan, pues como padres nunca cansarnos. Y usted también mencionaba un punto muy importante, la oración en la familia, que los esposos puedan orar, que los hijos también. Los novios y en el noviazgo es muy importante adquirir esa vida de oración y ese orden, ¿sí? Tener una vida ordenada, una disciplina para que la sexualidad pues y toda nuestra vida en el noviazgo pueda ser una vida ordenada para que en el matrimonio también pueda haber un orden. Y como decía el venerable Patrick Peyton, no sé si alguno lo conoce, que es conocido mundialmente como el sacerdote del Rosario, decía esta frase, la familia que reza unida permanece unida. Y pues es muy cierto esta frase. Ojalá lo podamos llevar a nuestra vida, queridos hermanos, y como lo dice la doctora, pues es importante, importante conocernos también y tener como esa confianza con nuestros padres y con nuestros hijos. Ahora, doctora Graciela, la apertura a la vida y la vivencia de una paternidad responsable requieren de un diálogo sincero y constante entre los esposos, que es muy importante. Pero sin embargo, muchas parejas experimentan dificultades para comunicarse sobre estos temas. No sé si les dará pena o qué, pero desde su experiencia, doctora, ¿cómo puede la falta de comunicación afectar la vida íntima y la unidad matrimonial? ¿Y de qué manera el conocimiento de la fertilidad y los métodos naturales pueden convertirse en una escuela de amor, de diálogo y también de entrega mutua?
4: Mire, yo creo que cuando uno no conoce un tema, no puede hablar de ese tema. Y yo creo que en esto nos falta información, nos falta conocimiento, porque no es fácil hablar del ciclo de la mujer como pareja, de hablar de todos los cambios hormonales. No estamos preparados, no nos han formado, no nos han enseñado esas cosas. Entonces yo lo que les diré, cuando yo hago el entrenamiento a las parejas, es increíble, las primeras charlas no participan, están mudos, tienen miedo, vergüenza y no conocen. Pero cuando empezamos a profundizar y a hablar, qué lindo cuando el hombre, a veces yo le digo, bueno, y ahora cuéntenme cómo les ha ido este mes, qué han hecho. Y el hombre toma la palabra y cuenta todo el ciclo de la mujer y él se como que se enorgullece de saber, de conocer. Muchas veces me dicen, ahora le entiendo a mi señora. Ahora yo me, claro, dice, por todo lo que pasan las mujeres, nosotros eso no lo sabemos, no lo conocemos. ¿Qué importancia es formar a la pareja? ¿Qué importancia que la pareja, ahora que ya antes nos costaba mucho porque había que leer, pero ahora que hay videos, que hay audios, que hay material disponible en las redes sociales, yo los invito a que vean estos temas, que las dudas que tengan, vean el programa en las redes sociales, que no son cosas buenas. Busquen los científicos, lo que opinan, lo que ellos dicen acerca de la pareja, acerca del ciclo de la mujer, acerca de la fertilidad. Miren, créanme que hay parejas que están rotuladas como infértiles por años, y a veces porque no saben el correcto uso de la sexualidad. Uno les explica y cambia. Entonces yo creo que lo que más en contra tenemos es la desinformación. Y muchas veces no recibimos información porque no hay gente informada y abierta para que nos puedan sacar con todas estas dudas. Pero de a poco tenemos que ir conociendo el material y informándonos. Eso es lo que más nos va a ayudar a tener una buena sexualidad, una buena comprensión y una buena pareja.
2: Importantísimo, doctora, importantísimo. Y ahora lo que usted decía, la forma como enfatiza en que los medios que tenemos ahorita para poder conocer acerca de este tema, sobre todo las parejas, los matrimonios o los novios que tienen este plan de conformar un hogar, qué bueno, ¿verdad?, investigar. Y también les damos una buena noticia a nuestros queridos oyentes, y es que la doctora Graciela está dispuesta a brindar asesoría de pareja. Aquellos que tengan problemas en pareja, ya más tarde les diremos cómo comunicarse con ella ya de manera privada, que es un material muy bueno uno poder hablar con personas expertas en el tema. Y respecto a lo que hacíamos el comentario ahorita anteriormente en cuanto a la oración dentro del matrimonio, les quiero compartir también algo muy bonito. Conocí una pareja que hace poco nos decía: hermanas, qué lindo es uno orar en familia, no solamente con los hijos, con el esposo, sino también cuando se va a tener una relación íntima. Y yo creo que muy pocas parejas oran antes de tener una relación íntima. Ella decía, la experiencia es hermosa porque realmente se vive esa pureza en el acto sexual, se vive esa entrega real, amorosa, y experimentamos también algo muy lindo como es la complacencia de Papá Dios al ver una pareja que tiene una relación en medio de la oración, en medio de algo sincero, de algo bonito, de una entrega que valora a Dios desde el cielo. Entonces es algo hermoso. Y me hizo recordar la hermana que desde muy pequeñitos nos decía mamá, cuando jugábamos con ella, porque nosotros jugábamos con ella en la casa, a las muñecas y demás cositas. Entonces ella nos decía: hijitos, hay algo que debemos recordar, familia que reza unida permanece unida, y familia que reza el rosario no le falta lo necesario.
5: Así es, hermana. Bueno, ahora vámonos con la siguiente pregunta, hermana, para la doctora. ¿Cuál es la siguiente pregunta?
2: Bueno, entonces vámonos con la siguiente pregunta. Doctora, en una época donde las separaciones son cada vez más frecuentes, ¿qué consejo les daría a los esposos que están atravesando momentos de crisis o dificultades en su relación?
4: Bueno, en primer lugar, no juzgar y mucho respeto. Y cuando hay problemas en la pareja, es la pareja, no es ella la culpable ni es él el culpable. Los dos, con mucha sinceridad, tienen que analizar cuál es el problema. Volvemos a la comunicación y a la oración. Porque todos tenemos dificultades, todos tenemos problemas. La rutina es la que nos afecta, ¿no? Nos avasalla el hecho de la rutina diaria, las preocupaciones, las obligaciones, dentro de la casa, fuera de la casa, el estrés que se vive, eso se refleja en la pareja. Y si no sabemos poner ese, no sabemos distinguir los problemas dentro de la casa de fuera de la casa. Cuando uno llegue al hogar, dejar todos los problemas de afuera, problemas de trabajo, afuera. Y hablar con mucha sinceridad, con ganas y con mucha apertura a cambiar. Porque muchas parejas hablan, pero yo tengo razón y el otro dice, yo tengo razón, los dos tienen razón, nadie quiere cambiar. Tiene que haber una apertura al cambio y ahí es donde está el crecimiento como pareja. Renunciar a ciertas cosas, a ciertos gustos, en favor de salvar una pareja. Porque no es la pareja sola, son los hijos que sufren, los hijos se acostumbran a escuchar gritos, peleas permanentes y después lo repiten en su matrimonio. Y los hijos, si uno controla eso y les enseña a los hijos que se pueden tener diferentes opiniones, que pueden estar no de acuerdo en ciertos temas, pero aunque no estén de acuerdo, la unión sigue, el respeto y el amor sobre todas las cosas. Entonces, de esa manera se puede salir adelante. El mayor problema que tenemos es que somos muy orgullosos. Una, no reconocemos la falta. Segundo, no queremos cambiar. Y tercero, juzgamos y siempre el culpable es el otro. Si sabemos vencer estas tres cosas con mucha humildad, es muy posible que nuestro matrimonio siga adelante. Entonces, eso, tenerlo siempre como práctica y como decía anteriormente, en las pequeñas cosas demostrar nuestro amor cada día.
5: Muchísimas gracias, doctora. De verdad que es muy importante también la escucha y la humildad. Muy importante esta hermosa virtud en las parejas porque la humildad nos ayudaría a no tener tanto orgullo y a podernos escuchar y a amarnos tal y como somos, ¿no? Tal como Dios nos ha creado. Doctora, nos gustaría que profundizáramos también sobre el tema de los métodos anticonceptivos. ¿Qué impacto negativo producen en la relación de pareja y particularmente en la mujer?
4: ¿Los anticonceptivos? Bueno, fíjese que allá por los años 50, por el año 1950, es cuando aparecen los anticonceptivos, ¿no? Más o menos en la misma época es cuando surgen la planificación familiar natural, o sea, cómo planificar una familia naturalmente. A pesar de que tienen más o menos la misma antigüedad, obviamente que lo que ha crecido enormemente son los anticonceptivos. ¿Por qué? Porque crecen tan rápidamente en comparación con algo natural, sano y que la beneficia a la mujer. Y la única razón es que los anticonceptivos son las multinacionales más grandes en el mundo. O sea que lo que pasa por lo económico eso es muy difícil de vencer. Entonces, a la mujer se la prepara con que mira qué fácil tomarse una pastillita todos los días en contraposición de aprender un plan natural. Entonces, por un lado se desprestigia el plan natural y por otro lado se eleva los beneficios del anticonceptivo. Cuando en la realidad no es así. En primer lugar, el entrar una pastilla, una píldora al cuerpo humano, eso le afecta a la mujer de muchas maneras. Si hablamos de la parte psicológica, la pareja se ve afectada porque desde el momento que la mujer toma un anticonceptivo, es como que pasara a ser, perdónenme la expresión, pero yo digo, es como que las mujeres somos descartables. Entonces se usa y se deja de lado, como puedo escucharla a cualquier hora, ese respeto se va perdiendo. Porque como no hay peligro de nada, ni va a pasar nada, entonces, y eso es increíble cómo repercute en la pareja. Tanto el hombre, que ya no la ve a la mujer como algo tan respetable, como algo tan sagrado, sino que ya la ve como algo... como algo con menos valor. Fíjese, le voy a poner un ejemplo. Bueno, nosotros en Argentina, yo soy de Argentina, nosotros a la cinta esa que pega le decimos cinta scotch. Pero no sé cómo le dicen ustedes, vamos a decir la cinta esa que pega, ¿no? Cuando pegamos papeles o pegamos una caja, le ponemos esa. ¿Qué pasa cuando nosotros la ponemos a la cinta por primera vez? Pega muy bien y nos cuesta mucho despegarla. Es más, cuando la despegamos, es como que sale con parte del papel o parte de donde hemos pegado. Y si la pegamos en algo de plástico, cuesta mucho despegarla y queda la marca de esa cinta. Pero si esa cinta ya la hemos usado en un plástico, la sacamos y volvemos a pegar, ya pega menos. Y cuanto más la usamos, menos pega. Entonces, eso nos pasa en el matrimonio cuando ya debido al uso del anticonceptivo tenemos esa relación tan frecuente, tan común todos los días y ya no es como con ese respeto, con esa pasión que se pueda tener. Y eso está comprobado, hermana, porque hay muchos estudios que lo que yo le digo ha sido la conclusión de esos estudios. Incluso eso nos lleva a, bueno, si queda embarazada, porque a veces los anticonceptivos no son tan seguros. Y bueno, como ya empezamos con el anticonceptivo, ya seguimos con el aborto. Y el aborto que era para disminuir el número de embarazos, resulta que ahora los resultados no son los esperados. Entonces, primero afecta a la mujer, afecta a la familia y también afecta a la sociedad. Es una generalización de este uso de anticonceptivos con todos los trastornos que tiene la mujer. Primera cosa que no nos gusta a las mujeres es aumentar excesivamente de peso. Hay muchas mujeres que tienen hemorragias, trastornos funcionales. Entonces, de un órgano que era sano, un órgano que era fuerte, que daba vida, ahora en lugar de beneficiarnos, incluso hay un envejecimiento del útero más rápido que si la mujer no usara anticonceptivos. Entonces eso también la perjudica a la mujer, y a las familias. Entonces, si nosotros pudiéramos compararlos con los métodos naturales, primero que no tienen ningún costo, y segundo que no tienen ningún efecto colateral. Entonces, lo que pasa con los métodos naturales es que no dan rédito económico, nadie gana. Por eso es que cada vez se usa mucho.
2: Importantísimo, doctora. En esa parte donde usted nos dice que el uso de métodos anticonceptivos, se deja de ver a la pareja como algo sagrado y se le pierde más el valor. Qué bueno poder reflexionar sobre esto, queridos oyentes. Doctora, quisiera antes de pasar a la siguiente pregunta, que nos hablara un poco, porque es que hay muchos oyentes que tienen gran inquietud acerca de lo que es la fecundación in vitro. Qué bueno como que a grosso modo usted nos pudiera contar esto en qué consiste. Sabemos que es un tema muy extenso y de pronto más adelante le vamos a dar continuidad a este tema. Pero por ahorita, para que ellos tengan más o menos una idea, qué bueno, doctora, que nos comentara acerca de esto.
4: Mire, la fecundación in vitro, bueno, muchos dicen por qué la iglesia no la permite.

0: tiene que unir la célula de la mamá con la célula del papá, el óvulo de la mamá con el espermatozoide del papá. Pero para que eso ocurra, se hacen muchas pruebas, muchas células. Entonces, eso es lo que produce muchas muertes del bebé. Eso produce que mueran muchos niños, una vez que se forma el embrión, es la unión del papá con la mamá, una vez que está formado, esos embriones se los congela, y cuando los van a descongelar, la mayoría mueren. Entonces, es mayor el número de muertes de bebé que lo esperado. Son miles de bebés por uno. Obviamente que no podemos permitir. Esa es la razón por la cual no se permite, o uno no desea, que la mujer haga esa fertilización. Y la misma mujer muchas veces, después de tantas pruebas, no queda embarazada. La mayoría no queda embarazada. Entonces, son caros, son ineficaces, y es muy triste la pérdida de tantos. Eso es peor que el aborto. Se mueren más niños ahí que en el aborto. Por eso es que la iglesia no los permite.
1: Muchísimas gracias, doctora, por responder esta gran pregunta, y esto que de verdad es algo muy complicado hoy en día, se ve muchísimo, y pues por eso hay que saberlo, sí, saber la verdad, lo que hay detrás de esto. Bueno, queridos hermanos, doctora, también queremos también invitarlos a que le demos el paso a Araceli, que desde el máster nos quiere contar una gran invitación. Cuéntanos, Araceli, ¿qué invitación nos traes?
2: Claro que sí, hermanas. Muy buenas tardes. Saludos, doctora Graciela. Qué gusto tenerla por acá en este espacio de Conectados. Y es que también queremos hacerles una gran invitación. Días anteriores lo hemos hecho, pero hoy también queremos invitar a toda la familia que nos escucha. Saluditos, por cierto, a los que nos escuchan a través de nuestro Facebook, de nuestro YouTube y a través de Radio Católica Mundial. Muchísimas gracias, queridos hermanos, por estar conectados con este tema tan maravilloso. 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
2: 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Ahí ustedes se pueden enterar de todos estos detalles. Y hermanas, ¿qué les parece si antes de pasar a nuestra pausa musical, porque también vamos a refrescarnos un poquito, el tema está muy interesante, muy ameno y hay mucho que hablar, antes de pasar a nuestra pausa musical, vamos a escuchar el siguiente video que tiene más información con respecto a lo que les voy mencionando? 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Vamos con el siguiente video.
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1: Seguimos conectados, querida familia. 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Bueno, ahora sí, doctora, ya en estos breves minuticos que nos quedan, porque ya se nos fue de pronto en otro programa, vamos a poder hablar un poco más, terminar de comentarles pues lo que nos faltaba. Teníamos una pregunta para usted, doctora. Pues muchas veces dicen, bueno, ¿cómo pueden los padres motivar a sus hijos adolescentes y jóvenes a vivir la castidad como un camino de amor y libertad? Y si ellos ya han iniciado una vida sexual activa, ¿cómo acompañarlos desde una visión cristiana, ayudándolos a redescubrir el valor de esperar al matrimonio sin perder también ese diálogo y confianza?
2: Muy interesante su pregunta. Eso se consigue no de un día para otro. Esa es una enseñanza de la familia. Esos son valores que se aprenden en el hogar desde niño, ¿no? Desde que vestimos a las niñas con vestidito. Pero es niña, es una niñita, entonces la ponemos en mallitas demasiado escotadas y cuando son más grandes, cuando ya entran en la adolescencia, muchas veces sus vestimentas no son tan adecuadas, pero siempre las justificamos o que usan muy ajustados o muy escotados y desde ahí empieza el respeto al cuerpo. Entonces, si las acostumbramos desde niñitas a vestir, a hablar, a comportarse, a sentarse, no solo a la mujer, sino al hombre también. El hombre tiene que saber cuidar su cuerpo desde niño y saber por qué la importancia que tiene su cuerpo. Pero también necesitamos a los papás como modelo. ¿Cómo viste el papá? ¿Cómo viste la mamá? Cómo se tratan, cómo se respetan entre ellos. Fíjense que recién hablábamos de la planificación familiar natural y una de las cosas que enseña la planificación es cómo abstenernos los días que la mujer es fértil. La mujer no es fértil todo el mes, las mujeres somos fértiles 4 o 5 días al mes. Entonces muchas veces los padres dicen, uy, pero no, eso es imposible. Hay otros padres que dicen, no, si es posible, son solo 4 días. Si nosotros como padres nos acostumbramos a esa conducta, a ese orden sexual, de decir 4 días de abstinencia, respeto por la mujer, respeto por el cuerpo, va a ser fácil enseñarles a los hijos, porque yo lo hice, me dio resultado, yo sé que se puede. Entonces, con mucha autoridad yo les puedo enseñar a mis hijos el abstenerse de relaciones prematrimoniales, porque yo lo he vivido, porque yo lo he hecho y sé que se puede. Entonces, yo creo que empieza en el hogar con, como decíamos, hablar con mucha autenticidad, con mucho respeto y con mucho ejemplo. Porque los hijos son los mejores psicólogos y nos conocen perfectamente bien. Y cuando en la casa esas cosas son naturales, después cuando ellas sean más grandes, también va a ser muy natural.
1: Así es, doctora. Muchísimas gracias por acompañarnos en este programa. Queridos hermanos, gracias por estar aquí. Hasta el próximo programa con la ayuda del Señor. Que Dios los siga bendiciendo enormemente. Gracias, doctora, que esté muy bien, que Dios la bendiga. Hasta un próximo programa.
2: Gracias, hermana.
0: Hemos estado.
2: Dios la bendiga.
0: Tu batería ha sido recargada.
3: Hasta el próximo programa.

0: 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Hablándoles Katia Baliño. Miembros del gobierno de España protestaron formalmente contra la Iglesia Católica después de que el presidente de la Conferencia Episcopal Española, Monseñor Luis Argüello, parafraseara a San Agustín en una ponencia sobre ética política, afirmando que cuando un Estado olvida la ética, se convierte en una banda de ladrones. El ministro de Presidencia, Félix Bolaños, reprochó en una carta que la alusión de Monseñor Argüello es injusta y profundamente contraproducente, y planteó una pregunta: ¿qué le parecería si un miembro del gobierno calificase a la Iglesia entera como banda de agresores sexuales? A las pruebas me remito. Por su parte, la ministra de Defensa, Margarita Robles, afirmó en una entrevista que lo expresado por Monseñor Argüello es totalmente contrario al mensaje del Papa León XIV durante su viaje pastoral a España. Me parece que la Iglesia Católica tiene una enorme responsabilidad y espero que se disculpe adecuadamente. A 210 años de la Declaración de la Independencia Argentina, este 9 de julio tuvo lugar en la Catedral Metropolitana de Buenos Aires el tradicional rezo del Te Deum, que contó con la presencia del presidente Javier Milei y gran parte de su gabinete. El acto estuvo encabezado por el arzobispo de Buenos Aires, Monseñor Jorge Ignacio García Cuerva, quien recibió al mandatario con un abrazo a su ingreso al templo, al que Milei llegó caminando junto a su comitiva desde la Casa de Gobierno, ubicada a menos de 300 metros de distancia. En su homilía, Monseñor García Cuerva centró su reflexión en la palabra de Dios, basado en el convencimiento de que todos construimos la patria, y citando a Lionel Messi, capitán de la selección argentina de fútbol que este sábado disputará los cuartos de final del Mundial, exhortó a luchar unidos por encima de las individualidades.
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1: Nacer de nuevo. Una vez un fariseo llamado Nicodemo se acerca a Jesús con un montón de preguntas, pero se acerca de noche porque no quería ser visto por nadie. No quería que los judíos lo vieran y se manchara su reputación. Mientras Nicodemo conversa con él, Jesús le explica que para entrar en el reino de Dios hay que nacer de nuevo. Pero, ¿qué significa eso? ¿Cómo puedo meterme de nuevo en la matriz de mi madre para nacer? Esa era la pregunta de él, pero también podría ser nuestra pregunta. ¿Pudiéramos nosotros también hoy preguntarnos cómo puedo nacer de nuevo? Para nacer de nuevo es necesaria la humildad de los sencillos. Es necesario convertirse para amar por encima de todas las cosas. Es desnudar el alma y enfrentarnos a nosotros mismos. Es conocernos, saber dónde está nuestro corazón. Ser sinceros delante de Dios, pero también ser sinceros con nosotros mismos. Ahí está el punto de partida para, como dijo Jesús, poder nacer del agua y del Espíritu, para comprender que la única ley de Jesús es el amor. Nacer de nuevo es sencillamente cambiar el corazón, dejarnos cambiar el corazón de piedra por un corazón de carne igualito al de Jesús.
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Señor, concédenos a poder participar con verdadero amor, atención y piedad de esta Eucaristía que te ofrecemos. Primero, para adorarte y agradecerte todos los beneficios que nos has hecho. Segundo, para pedirte perdón de nuestros pecados y los de todos los hombres. Tercero, para suplicarte las gracias que nos son necesarias para nuestra vida y para este día en concreto. 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

0: En el nombre del Padre, del Hijo y del Espíritu Santo, la gracia de nuestro Señor Jesucristo, el amor del Padre y la comunión del Espíritu Santo estén con todos ustedes.
1: Muy buenos días a todos. Saludamos a todos los que nos escuchan a través de Radio Santísimo Sacramento y alrededor del mundo por EWTN, Radio Católica Mundial. También a todos los que se unen a nosotros a través de esta transmisión en vivo por el Facebook, YouTube o el sitio web del santuario. Esta mañana ofrecemos la Santa Misa por todos los feligreses y benefactores del santuario.
0: Para celebrar dignamente estos sagrados misterios, reconozcamos con humildad nuestros pecados. Yo confieso ante Dios Todopoderoso y ante ustedes, hermanos, que he pecado mucho de pensamiento, palabra, obra y omisión, por mi culpa, por mi gran culpa. Por eso ruego a Santa María, siempre Virgen, a los ángeles y a los santos, y a ustedes, hermanos, que intercedan por mí ante Dios nuestro Señor. Dios Todopoderoso, tenga misericordia de nosotros, perdone nuestros pecados y nos lleve a la vida eterna.
2: Amén.

0: Oremos, Señor Dios, que en tu inescrutable providencia quieres asociar a tu iglesia a la pasión de tu Hijo, concede a tus fieles que son perseguidos a causa de tu nombre el espíritu de paciencia y caridad, para que sean hallados testigos fieles y veraces de tus promesas. Por nuestro Señor Jesucristo, tu Hijo, que contigo vive y reina en la unidad del Espíritu Santo, y es Dios por los siglos de los siglos.
1: Amén.
0: Nos sentamos y juntos escuchamos la proclamación de la palabra de Dios.
2: Del libro del profeta Oseas. Esto dice el Señor Dios: Israel, conviértete al Señor Dios tuyo, pues tu maldad te ha hecho sucumbir. Arrepiéntanse y acérquense al Señor para decirle: perdona todas nuestras maldades, acepta nuestro arrepentimiento sincero, que solamente te prometemos. Ya no nos salvará Asiria, ya no confiaremos en nuestro ejército, ni volveremos a llamar Dios nuestro a las obras de nuestras manos, pues solo en ti encuentra piedad el huérfano. Yo perdonaré sus infidelidades, dice el Señor. Los amaré aunque no lo merezcan, porque mi cólera se ha apartado de ellos. Seré para Israel como rocío, mi pueblo florecerá como el lirio. Hundirá profundamente sus raíces como el álamo, y sus renuevos se propagarán. Su esplendor será como el del olivo, y tendrá la fragancia de los cedros del Líbano. Volverán a vivir bajo mi sombra, cultivarán los trigales y las viñas, que serán tan famosas como las del Líbano. Ya nada tendrá que ver Efraín con los ídolos. Yo te he castigado, pero también te voy a restaurar, pues soy como un ciprés siempre verde, y gracias a mí tú das frutos. Quien sea sabio que comprenda estas cosas, y quien sea prudente que las conozca. Los mandamientos del Señor son rectos, y los justos las cumplen. Los pecadores, en cambio, tropiezan en ellos y caen. Palabra de Dios.

Cuando venga el Espíritu de verdad, Él les enseñará toda la verdad y les recordará todo cuanto yo les he dicho, dice el Señor.

El Señor esté con ustedes. Del Santo Evangelio según San Mateo. En aquel tiempo Jesús dijo a sus apóstoles: Yo los envío como ovejas entre lobos. Sean pues precavidos como las serpientes y sencillos como las palomas. Cuídense de la gente, porque los llevarán a los tribunales, los azotarán en las sinagogas, los llevarán ante gobernadores y reyes por mi causa. Así darán testimonio de mí ante ellos y ante los paganos. Pero cuando los entreguen, no se preocupen por lo que van a decir o por la forma de decirlo, porque en ese momento se les inspirará lo que han de decir. Pues no serán ustedes los que hablen, sino el Espíritu de su Padre el que hablará por ustedes. El hermano entregará a su hermano a la muerte y el padre a su hijo. Los hijos se levantarán contra sus padres y los matarán. Todos los odiarán a ustedes por mi causa, pero el que persevere hasta el fin se salvará. Cuando los persigan en una ciudad, huyan a otra. Yo les aseguro que no alcanzarán a recorrer todas las ciudades de Israel antes de que venga el Hijo del Hombre. Palabra del Señor. Nos sentamos un momentito, mis queridos hermanos. Muy pocas veces me encuentro lecturas que son tan difíciles de conectar. La primera con el Evangelio, y hoy es uno de esos casos. Por lo general son muy fáciles de conectar. Son como dos mensajes completamente distintos, y solamente por no ignorar completamente la primera lectura, solamente diré que esta lectura es muy, muy simbólica, ya que el profeta Oseas de alguna manera se prestó, digamos, para un experimento, para dar un mensaje muy poderoso al pueblo de Israel. Oseas es ese profeta que se casa con una prostituta y por petición de Dios se casa con una prostituta con la cual engendra hijos, la cual le es infiel. Una y otra vez ella se va a su vida de prostitución, él paga por sacarla del burdel y para amarla, para vivir con ella. Y este profeta y lo que vivió con su esposa es la imagen que representa la relación que ha tenido el pueblo o ha tenido Dios con el pueblo de Israel, un pueblo infiel que se inclina a adorar a falsos dioses, a adorar a los ídolos, y cómo Dios lo ama, lo perdona una y otra vez. Aquí en la lectura que nos leyeron nos decía que Él perdona todas nuestras maldades, acepta nuestro arrepentimiento sincero, y en otra parte dice: nos ama aunque no lo merezcamos. Qué palabras tan llenas de esperanza para todos nosotros cuando nos alejamos de Dios. Él siempre nos está esperando como el buen padre de la parábola del hijo pródigo. Entonces, nada más para no de plano dejar sin mencionar un poco acerca de la primera lectura, ese es el mensaje principal de esta lectura: el eterno amor con el que Dios no solamente ha amado al pueblo de Israel, pero que ahora ese amor queda de manifiesto para todos nosotros, para toda la humanidad, especialmente para nosotros que nos hemos abierto a este mensaje de la salvación, al mensaje de su Hijo. Bien, y ahora pasando al Evangelio, nuestro Señor comienza haciendo una advertencia a sus apóstoles. Les dice: yo los voy a enviar, yo los envío como ovejas en medio de lobos. Y
y nada más, una imagen no podría ser más representativa para los apóstoles que iban a ir a anunciar la buena nueva del Evangelio, algo completamente desconocido para ellos, para las gentes de aquellos tiempos, pero nuestro Señor les advierte que no va a ser fácil, no va a ser fácil. Ellos vieron a su maestro reunir multitudes, todos escuchaban con mucha atención a las palabras que salían de la boca de Jesús, hacía muchos milagros, pero para los apóstoles no iba a ser una tarea fácil. En primer lugar, porque no tenían la elocuencia, la sabiduría, ni la autoridad que tenía Jesús para hablar. Desde ahí tenían que comenzar. Y algo que el Señor les recomienda, sean prudentes, aunque aquí la palabra que utiliza esta versión dice sean precavidos. La palabra más popular en las diferentes versiones de las Biblias es sed prudentes como serpientes y sencillos como palomas. En pocas palabras, nuestro Señor dice, si pueden ser precavidos, si pueden ser prudentes y sencillos, les será más fácil, porque van a encontrar resistencia, van a encontrar rechazo y también los van a golpear y hasta los van a matar. Y nuestro Señor advirtió que incluso, fíjense, ¿qué puede ser más desastroso, más grave que los propios hijos asesinen a sus padres por causa del Evangelio? Y lo hemos visto a través de la historia, no solamente de hijos a padres, sino también de padres a hijos, que los han rechazado por abrazar la fe. Y en nuestros tiempos, lo que se vive en nuestra iglesia, al menos en nuestra iglesia hispanohablante, lo que nosotros hemos experimentado es de que la mayoría son mujeres en la iglesia. Es el grosso de la comunidad, las mujeres, incluso los que escuchan aquí a través de Radio Santísimo Sacramento. Yo puedo apostar que es algo así como un 70-30 entre mujeres y hombres. No sé si es por el asunto de que los hombres realizan trabajos con máquinas donde hay más ruido, donde no se escucha la radio, pero la verdad es que la asistencia a la liturgia, ya sea a la misa, al rosario o a cualquier evento religioso, las mujeres dominan, nos ganan. Y tristemente, en algunas ocasiones, no en todas, hay división entre los esposos porque la mujer le pide atender a la iglesia, llevar a los hijos, pero el esposo no quiere. Dice, no, ese asunto es de mujeres, ese asunto es para viejas, de una forma más despótica. Así es como corresponden la invitación de las mujeres a algunos esposos. Y seguramente los esposos que hacen esto son los que no escuchan Radio Santísimo Sacramento. Pero para las mujeres que sí escuchan Radio Santísimo Sacramento y que están lidiando con una situación como esta en casa, donde el esposo no quiere ir a la iglesia, no quiere rezar en casa, no quiere ser ese modelo cristiano, a ejemplo de San José, aquí aplica mucho lo que dice nuestro Señor: mujeres, sean prudentes como serpientes y sencillas como palomas. Les quiero contar un cuento que es muy popular, es muy viejo. Yo creo que este cuento se tiene que remontar en alguna sabana africana, porque el cuento dice que esta mujer fue a visitar a un sabio y le dijo, por favor, quiero que me ayudes, quiero que me prepares algo, algún brebaje, una pócima para darle a mi esposo, porque mi esposo se ha mostrado muy frío, muy distante, y yo quiero que mi esposo vuelva a amarme, que mi esposo me corresponda. Y este sabio le dijo, bueno, para poder ayudarte,
es necesario que me traigas 3 pelos del bigote de un león. Y la mujer pues se asusta y dice, ¿cómo me voy a hacer de 3 pelos del bigote de león? Pues con el tiempo identifica a un león y le tira un trozo de carne. El león ruge y ella se aleja asustada. Al día siguiente regresa con otro trozo de carne, se lo arroja al león, ya el león ya no ruge, pero no se muestra muy amistoso, y así, poco a poco, la mujer se va ganando la confianza del león hasta que se le puede acercar, incluso lo llega a abrazar, y cuando ya el león está domesticado, la señora, la mujer puede arrancarle los pelos del bigote al león y se los lleva al sabio, el cual queda muy sorprendido de que le llevara los 3 pelos del bigote del león y le dice, mujer, ya no necesitas que te prepare ninguna pócima, ningún brebaje. Dime, ¿cómo le hiciste para conseguir estos 3 pelos de bigote de león? Y ya la mujer le explica lo que tuvo que pasar y le dijo, ya tienes la receta, ya tienes la fórmula. Y las mujeres que están escuchando a través de Radio Santísimo Sacramento ya la tienen también. Hay que ser prudentes, no estar reclamando, no estar peleando, no exigir, sino hacer las cosas con prudencia. La prudencia, nos dice Santo Tomás de Aquino, es la virtud que nos da la sabiduría para tomar las mejores decisiones y actuar con cautela. Así que no solamente para traer a sus esposos a la iglesia, a sus hijos, para cualquier otra situación, recordemos este ejemplo y recordemos las palabras de nuestro Señor, que siempre son llenas de sabiduría y que siempre debemos nosotros de trabajar, de cultivar estas virtudes, que es una de las virtudes cardinales, la prudencia. Entonces le vamos a pedir al Señor que el día de hoy nos ayude a ser verdaderos discípulos, verdaderos apóstoles, a no irritarnos, a no exaltarnos, sino a ser sencillos y prudentes. Que así sea.

0: Presentemos a Dios nuestro Señor nuestras súplicas y necesidades.
1: Para que la iglesia nazca y se extienda en aquellos lugares en los que aún no está implantada, roguemos al Señor.
0: Te rogamos, Señor.
1: Para que las transformaciones que se producen en el mundo sean para el provecho de todos los hombres, roguemos al Señor.
0: Te rogamos, Señor.
1: Para que los enfermos crónicos e incurables no pierdan la esperanza en los bienes eternos, roguemos al Señor.
0: Te rogamos, Señor.
1: Para que el Espíritu Santo fortalezca nuestra fe y haga más delicado y atento nuestro amor, roguemos al Señor.
0: Te rogamos, Señor. Uy. Escucha, Padre bueno y Dios de piedad, las súplicas y oraciones que te hemos presentado por Jesucristo nuestro Señor.

Oren, hermanos, para que este sacrificio mío y de todos ustedes sea agradable a Dios Padre Todopoderoso. Señor, recibe en tus manos este sacrificio. Recibe, Señor, nuestras humildes oraciones y ofrendas, y concede a cuantos padecen persecución por servirte fielmente, que se alegren de estar asociados al sacrificio de tu Hijo Jesucristo, y sepan que sus nombres están escritos en el cielo entre aquellos que están elegidos. Por Jesucristo nuestro Señor. El Señor esté con ustedes. Levantemos el corazón. Demos gracias al Señor nuestro Dios. En verdad es justo y necesario, es nuestro deber y salvación, darte gracias, Padre Santo, siempre y en todo lugar, por Jesucristo, tu Hijo amado. Por Él, que es tu palabra, hiciste todas las cosas. Tú nos lo enviaste para que, hecho hombre por obra del Espíritu Santo y nacido de María la Virgen, fuera nuestro Salvador y Redentor. Él, en cumplimiento de tu voluntad, para destruir la muerte y manifestar la resurrección, extendió sus brazos en la cruz y así adquirió para ti un pueblo santo. Por eso, con los ángeles y los santos, proclamamos tu gloria diciendo:

Santo eres en verdad, Señor, fuente de toda santidad. Por eso te pedimos que santifiques estos dones con la efusión de tu Espíritu, de manera que se conviertan para nosotros en el cuerpo y la sangre de Jesucristo nuestro Señor, el cual, cuando iba a ser entregado a su pasión, voluntariamente aceptada, tomó pan, dándote gracias, te bendijo, lo partió y lo dio a sus discípulos, diciendo: tomen y coman todos de él, porque esto es mi cuerpo, que será entregado por ustedes.

Del mismo modo, acabada la cena, tomó el cáliz y dándote gracias de nuevo lo pasó a sus discípulos diciendo: tomen y beban todos de él, porque este es el cáliz de mi sangre, sangre de la alianza nueva y eterna, que será derramada por ustedes y por muchos para el perdón de los pecados. Hagan esto en conmemoración mía.

0: Así pues, Padre, al celebrar ahora el memorial de la muerte y resurrección de tu Hijo, te ofrecemos el pan de vida y el cáliz de salvación. Y te damos gracias porque nos haces dignos de servirte en tu presencia. Te pedimos humildemente que el Espíritu Santo congregue en la unidad a cuantos participamos del cuerpo y la sangre de Cristo. Acuérdate, Señor, de tu Iglesia extendida por toda la tierra, y con el Papa León, con nuestro obispo Jaime y su auxiliar, y todos los pastores que cuidan de tu pueblo, llévala a su perfección por la caridad. Acuérdate también de nuestros hermanos que se durmieron en la esperanza de la resurrección, y de todos los que han muerto en tu misericordia, admítelos a contemplar la luz de tu rostro. Ten misericordia de todos nosotros, y así con María, la Virgen Madre de Dios, su esposo San José, los apóstoles y cuantos vivieron en tu amistad a través de los tiempos, merezcamos por tu Hijo Jesucristo compartir la vida eterna y cantar tus alabanzas. Por Cristo, con Él y en Él, a ti Dios Padre omnipotente, en la unidad del Espíritu Santo, todo honor y toda gloria por los siglos de los siglos.
1: Amén.
0: Fieles a la recomendación del Salvador y siguiendo su divina enseñanza, nos atrevemos a decir: Padre nuestro que estás en el cielo, santificado sea tu nombre. Venga a nosotros tu reino. Hágase tu voluntad en la tierra como en el cielo. Danos hoy nuestro pan de cada día. Perdona nuestras ofensas, como también nosotros perdonamos a los que nos ofenden. No nos dejes caer en la tentación y líbranos del mal. Líbranos de todos los males, Señor, y concédenos la paz en nuestros días, para que, ayudados por tu misericordia, vivamos siempre libres de pecado y protegidos de toda perturbación, mientras esperamos la gloriosa venida de nuestro Salvador Jesucristo.
2: Tuyo es el reino, tuyo el poder y la gloria por siempre, Señor.
0: Señor Jesucristo, que dijiste a tus apóstoles: la paz les dejo, mi paz les doy. No tengas en cuenta nuestros pecados, sino la fe de tu Iglesia. Y conforme a tu palabra, concédele la paz y la unidad. Tú que vives y reinas por los siglos de los siglos.
2: Amén.
0: La paz del Señor esté siempre con ustedes.
2: Dense fraternalmente la paz.

0: Este es el Cordero de Dios que quita el pecado del mundo. Dichosos los invitados a la cena del Señor. Señor, no soy digno de que entres en mi casa, pero una palabra tuya bastará para sanarme.
1: Comunión espiritual. Amadísimo Señor Jesucristo, tú quisiste dejar tu presencia en la Eucaristía y dejarnos en ella tu sacrificio vivo. Por razones que tú conoces, Señor, no pude estar presente para recibirte sacramentalmente en el pan eucarístico. Pero quiero seguir en comunión contigo, ofreciéndote con toda mi fe y mi amor, mis sufrimientos y anhelos personales, uniéndolos a los tuyos y a los de todos los santos, y alimentando mi alma espiritualmente con el pan de tu palabra, para seguir haciendo de mi vida una vida eucarística. Señor, no permitas que jamás me aparte de ti. Amén.

0: Oremos. Por la fuerza de este sacramento, Señor, fortalece en la verdad a tus siervos y concede a aquellos fieles que se hallan en la tribulación, que cargando su cruz detrás de tu Hijo, puedan en medio de las adversidades gloriarse sin cesar del nombre de cristianos. Por Jesucristo nuestro Señor.
1: Amén.
0: Nos encomendamos a nuestra Madre Santísima, diciendo juntos: Dios te salve María, llena eres de gracia, el Señor es contigo. Bendita tú eres entre todas las mujeres, y bendito es el fruto de tu vientre, Jesús. Santa María, Madre de Dios, ruega por nosotros pecadores, ahora y en la hora de nuestra muerte. Amén. El Señor esté con ustedes.
2: Y con tu espíritu.
0: Y la bendición de Dios Todopoderoso, Padre, Hijo y Espíritu Santo, descienda sobre ustedes. Amén.
2: Podéis ir en paz, la misa ha terminado.
0: Demos gracias a Dios.

0: Avance informativo en EWTN Radio Católica Mundial. Hablándoles Katia Baliño. La Conferencia Episcopal de Colombia pidió que, como una señal de paz para el país, se respete y acepte la voluntad del pueblo, expresada en los resultados de las elecciones del 21 de junio, que dieron como ganador a Abelardo de la Espriella. En el mensaje final de su 121 Asamblea Plenaria, los obispos recordaron que en las elecciones hubo una nutrida y pacífica participación del pueblo colombiano, como signo manifiesto de madurez democrática y de aprecio y respeto por las instituciones. Consideramos condiciones y señales de paz el respeto y la aceptación de la voluntad del pueblo colombiano expresada en los resultados de las urnas, afirmaron en su mensaje publicado el 9 de julio. Los obispos lamentaron que luego de las elecciones se siga estimulando la confrontación y la división, con palabras y actitudes violentas que no solo hieren, sino que provocan el desgaste generalizado, el descontrol emocional y la violencia. El Apostolado Internacional Cielo Abierto volverá al Perú este sábado 11 de julio con un gran concierto de adoración eucarística en Huaraz, donde se espera la participación de más de 2.500 personas en una jornada gratuita para encontrarse con Jesús a través de la música, la oración y la adoración eucarística. El evento, organizado por la Diócesis de Huaraz, se realizará desde las 6 de la tarde en el Centro de Convenciones Real Hotel Huascarán. La expectativa es tan alta que los organizadores no descartan habilitar una pantalla gigante para quienes no logren ingresar. En entrevista con ASI Prensa, los fundadores de Cielo Abierto, los esposos mexicanos Pedro González y Cristal Domínguez, recordaron que la edición realizada el año pasado en Lurín, en Lima Sur, marcó profundamente a la misión y abrió las puertas para volver.
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0: El arte de vivir feliz, del sacerdote franciscano Fray Anselmo. Visto de cerca o contemplado desde lejos, el jardín siempre es hermoso. De cerca vemos y apreciamos la belleza de cada flor en sus detalles. Desde lejos contemplamos la belleza en su conjunto. Siempre encontramos encanto, alegría y felicidad en la vida, sea que la apreciemos en sus detalles o sea que la contemplemos en su conjunto. En este mundo no existe felicidad plena ni perfecta. Al utilizar los medios de que dispone, el hombre puede conquistar y poseer al menos una felicidad razonablemente satisfactoria.
1: Hola, queridos amigos, soy la hermana Teresa de Jesús de las Comunicadoras Eucarísticas del Padre Celestial de Colombia. 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

0: Hija mía, dile a las almas que no pongan obstáculos a sus propios corazones a mi misericordia, que desea muchísimo obrar en ellos. Mi misericordia actúa en todos los corazones que le abren su puerta. Tanto el pecador como el justo necesitan mi misericordia. La conversión y la perseverancia son las gracias de mi misericordia.
1: Jesús, confío en ti.

Hola, ¿qué tal, mis queridos? ¿Cómo están ustedes? Bien. Cuánto, pero cuánto me alegro, porque aquí estoy feliz, encantado de la vida. Bienvenidos a este espacio dedicado a Rezo de la Coronilla, la Divina Misericordia. Soy Pedro de Acevedo, desde los estudios de Radio Católica Mundial, en Jacksonville, Florida, para usted y para el mundo.

ante todo, demos gracias a Dios por este tiempo que nos regala, donde tantas almas nos unimos para suplicarle su infinita misericordia. Comenzaremos en breve a recibir sus llamadas con sus peticiones. Para ello les voy a recordar los números de teléfono a llamar. En los Estados Unidos de Norteamérica, en Puerto Rico, tenemos un número de teléfono que es gratis. 1-866-398-6377. 1-866-398-6377. Fuera de los Estados Unidos de Norteamérica, fuera de Puerto Rico, tenemos este otro número de teléfono que es internacional. 001-205-271-2976. 001-205-271-2976. Les recuerdo, queridos, que este número de teléfono lo podemos usar también dentro de Puerto Rico, dentro de los Estados Unidos de Norteamérica. 205-271-2976. Hay un correo electrónico donde usted nos puede escribir con sus intenciones. catolicapaz@hotmail.com. Ahora, queridos, los invito para compartir juntos la reflexión de la tarde de hoy. Vamos a reflexionar con el título: Disposiciones del verdadero discípulo de Cristo. El título de nuestra reflexión en el día de hoy es Disposiciones del verdadero discípulo de Cristo. Escuchemos.

Jesús nos habla. Hijo mío, si tú deseas llegar a ser mi verdadero discípulo, tienes que conseguir un control total de tu amor propio. Muchos jamás gozaron de mi amistad y amor porque nunca realmente intentaron llegar hasta mí. Prestaron demasiada atención a sus desmedidos deseos y a sus ciegos y apetitos humanos. Tu naturaleza caída desea más de lo que te es necesario. Para llegar a ser dueño de tus actos, desembarázate de todo deseo innecesario. Aprende a vivir con menos y podrás disponer de más tiempo para mí. Cuanto más te entregas a tus deseos humanos, más te alejas de mí. El secreto de la unión conmigo estriba en salir lo más posible de ti mismo en esta vida. Vuelve la espalda a todo lo que pueda interponerse entre tú y yo. Abandona a toda persona o cosa que de alguna manera no te ayuda a ser mejor. Tu vida terrena es muy corta. No la derroches inútilmente. Si realizas este esfuerzo, yo te ayudaré a elevarte sobre toda distracción de este mundo. Mi gracia te dará una apreciación íntima de mi grandeza, de mi bondad y de mi amor. Llegaré también tu corazón de un amor más sincero y de una paz celestial. Aprenderás a anteponer mi voluntad a la tuya propia, y el mundo no tendrá tanta importancia para ti.

0: Bien, hermanos, vamos a comenzar ya a recibir sus llamadas con sus peticiones. No sin antes dejarles saber que tenemos tres líneas disponibles en el 205-271-2976. Pasamos primeramente con nuestra hermana María Magdalena. Buenas tardes, María Magdalena.
1: Pedrito, buenas tardes.
0: Buenas tardes, muchacha. Cuéntenos, ¿qué intenciones tenemos?
1: Pedrito, quiero poner en el banco de oración a mi hijo Jesús por unos documentos importantes, Pedrito.
0: Ok, vamos a orar por su hijo
1: Jesús. Por las ánimas del purgatorio, por las intenciones y necesidades en mi familia y en las familias del mundo entero, Pedrito.
0: Amén.
1: Por su familia.
0: Gracias.
1: Por la paz en el mundo. Especialmente por nuestros hermanos en Venezuela, Pedrito, que están pasando momentos críticos.
0: Sí, mi vida.
1: Ay. Y por las necesidades de cada uno de los hermanos aquí en presencia, que están con nosotros a punto de comenzar la coronilla.
0: Amén. Acompáñenos
1: usted. Por todos los sacerdotes, Pedrito, y por las necesidades de todo el mundo. Las ponemos en el banco de oración. Y aquí me quedo, Pedrito.
0: Gracias, mi vida. Se lo iba a suplicar, a pedir que nos acompañara.
1: Claro que sí, Pedrito, ya sabes, con arma en mano.
0: Gracias, mi vida. Muchas bendiciones para usted. Ana, buenas tardes, mujer, bienvenida.
2: Y buenas tardes, Pedrito.
0: Buenas tardes, muchacha. Cuéntenos qué intenciones tenemos, Ana.
2: Sí, ¿cómo está, Pedrito?
0: Muy bien, yo estoy feliz, encantado de la vida.
2: Ah, amén.
0: Amén.
2: Y aquí estoy queriendo presentar una petición que tengo, que voy a tener una corte el día 24 de agosto. Por eso de migración y bueno, pues, lo pido por todas las almas del purgatorio, por mi familia, por mi esposo Samuel Gómez, por mis hijos Ángela Gómez, María Gómez, por mi hijo Christopher Gómez, por mis nietos, y pues por tantas cosas, ¿verdad? Pues que Dios sabe, pero pues hay que darle oportunidad a las demás personas y por todos los que estamos aquí en Radio Católica Mundial.
0: Gracias, amor. Gracias por orar por todos nosotros.
2: Por tu familia,
0: también.
2: Por todos los estudiantes que también ya van a ir a la escuela.
0: Amén.
2: Que los presentamos a todos los maestros también. Bueno,
0: amén. Nos
2: gracias,
0: acompaña.
2: Pedrito. Gracias a Dios por la oportunidad que me dio para poner mis peticiones.
0: Gracias
2: y
0: a usted
2: por todas aquellas que no se puedan presentar en el día de ahora, también por este día.
0: Ayúdenos con una decena, si puede.
2: Sí, Pedrito, aquí estamos esperando.
0: Gracias, Ana. Muchas bendiciones para usted, mi vida. La quiero mucho. No se preocupe por su hijo, ¿eh? Él va a tener un éxito. Así que usted tranquila, muchacha. Y por esa cita que va a tener usted con inmigración, no falte usted, ¿eh? No llegue a faltar porque entonces las consecuencias son peores. No deje de ir. Buenas tardes, adelante, está usted en el aire.
3: Pedrito, buenas tardes, ¿cómo está?
0: Muy bien, mi vida, ¿con quién tengo el placer de hablar?
3: Aide. Aide de aquí de Dallas, Pedrito.
0: Aide de Dallas, bienvenida Aide de Dallas, es un verdadero placer tenerla aquí con nosotros.
3: Sí, muchas gracias, Pedrito, pues aquí llamando, ¿verdad?, para dando gracias a Dios por un nuevo día más, llamo para poner una intención muy especial, Pedrito, aquí llamo para pedir por el embarazo de mi hermana, que pues lamentablemente ya ha perdido dos embarazos, Pedrito, y nuevamente el Señor le ha regalado la bendición, ¿verdad?, nuevamente de traer un un bebito, ¿verdad? Bebita que el Señor nos manda. La quiero poner en su oración. Pero Pedrito, aquí está en la línea, aquí se la paso.
0: Buenas tardes, mujer.
4: Buenas tardes, Pedrito. ¿Cómo estás?
0: Yo estoy muy bien, yo estoy feliz, encantado de la vida, muchacha.
4: Bendito y alabado sea el Señor.
0: ¿Cuál es su nombre? ¿Cuál es su nombre? Dígame primeramente su nombre para mantener en la oración.
4: Griselda Cervantes.
0: Griselda. Vamos a orar mucho por esa criatura que va a venir al mundo, mi vida.
4: Sí, Pedrito, pido mucho de sus oraciones, ya que en esta semana me llamaron del doctor. Tuve una amenaza de aborto, ¿verdad? El jueves pasado y he estado en recuperación, pero me han llamado que el niño viene con síndrome de Down. Y lo pongo en el banco de oración para que el Señor haga su obra. Como dijo usted en su reflexión, que se haga la voluntad del Señor y que no la mía. Y
0: amén.
4: Pongo en el banco de la oración, ¿verdad? A este bebé, a este milagro de Dios que nos ha dado, ¿verdad? Y por todas las mujeres embarazadas, por la paz del mundo entero, el Papa y todos los sacerdotes, y por su familia, para que el Señor le conceda siempre la paz, mi querido Pedrito.
0: Amén, mi vida. Fíjese que posiblemente los doctores la van a incitar para que usted aborte, pero eso no es correcto. Usted no vaya a abortar. La criatura va a nacer como venga. Y es la voluntad de Dios. Y es una bendición, mi vida. Es una gran bendición para usted y para toda la familia. Porque gracias a esa criatura que nosotros llamamos dificultosa, ustedes van a ser sanos y salvos allá en el reino de Dios.
4: Amén.
0: Automáticamente, con la crianza que le den a esa criatura, el amor que ustedes vayan a tener para ellas es una bendición muy grande, y más si usted, como me dijo nuestra hermana anteriormente, ha perdido dos barrigas. Obviamente que el Señor tiene un premio muy grande para usted allá en los cielos, y parte de ese premio es esta criatura que va a nacer.
4: Amén.
0: Amén.
4: Amén, Pedro.
0: Fe y adelante, muchacha.
4: Amén. Muchas
0: gracias. Gracias, Griselda. Gracias, amor. Acompáñenos en una decena de la coronilla, si puede.
4: Sí, muchas gracias. Y muchas bendiciones para todos.
0: Gracias, mi vida. Muchas bendiciones para usted y para Aide también. Aide, la había dejado fuera, mi vida. Un abrazo en Cristo para usted también.
3: Amén. Bendiciones, Pedrito. Pues por ellos, por toda la familia, por hijos, sobrinos, por todos, Pedrito, y todo lo que nos escucha.
0: Amén. Gracias. Buenas tardes, adelante, está usted en el aire.
5: Buenas tardes, Pedrito.
0: Buenas tardes, mujer, ¿con quién tengo el placer de hablar?
5: Con Ana.
0: Ana. Bienvenida, sí. Ana. Tenemos
5: Muchas
0: varias
5: gracias,
0: Ana.
5: Pedrito.
0: Tenemos varias
5: sí,
0: Ana.
5: Sí,
0: lo bueno abunda. ¿Quién dice que lo bueno no abunda?
5: Sí, Pedrito, sí. Pedrito, quiero poner en oración al padre Andy, que se va para otra iglesia en California.
0: Ok. Bueno, vamos a orar por el padre Andy y por toda la comunidad.
5: Sí, él está aquí en la iglesia de Dallas, en San Bernardo, y él se nos va para California, y lo quiero poner en la oración para que lo reciban allá con mucho gusto. Él es un muy buen padre.
0: Seguro que sí, mi vida. Vamos a orar mucho por el padre Andy. Vamos a orar mucho por la comunidad de San Bernardo, ¿verdad?
5: Sí, y por los padres que quedan aquí, el padre Luis y el padre Miguel.
0: Y si le envían otro padre, pues recíbanlo con mucho amor y con mucho cariño, ¿eh?
5: Sí, claro que sí. También quiero decir, hace unas semanas le hablé para pedir por la esposa del patrón de mi hijo, que estaba en el hospital, que ya quería, el bebé ya quería nacer, pero todavía no era tiempo.
0: Ya, yo ya, sí. ya la recuerdo, sí.
5: Sí, sí, la señora se llama Alba. ¿Alba o Alma? Algo así, Alma.
0: Alma.
5: Y ya, sí, Alma, el miércoles, gracias a Dios, ya nació el bebé, ya no pudieron detenerlo más, pero está todo bien. Creo que dejaron el niño en la incubadora unas semanas más, pero todo bien, gracias a Dios.
0: Es que el niño estaba desesperado por nacer, mi vida.
5: Sí, el niño ya quiere venir a la calor aquí de sí. Dallas.
0: Sí.
5: No estaba a gusto en la pancita.
0: A los 120 grados de temperatura de Dallas, ¿eh?
5: Sí, él ya, tal vez ya quería andar nadando en las albercas.
0: Ay, mi vida. Vamos a orar por él. Va a estar muy bien, amor. Eso es algo
5: sí,
0: que
5: sí,
0: es
5: primero Dios. Sí, sí, sí. Y pues seguir pidiendo por todas esas mamás que desean quedar embarazadas y por las que están en peligro su embarazo y... como la señora que acaba de hablar ahorita, y vamos a hacer oración.
0: Por supuesto, mi vida, vamos a orar mucho por todas las mamás, como bien usted dice, que quieren quedar embarazadas y que no pueden, para que queden embarazadas de una vez por todas. ¿De acuerdo?
5: Sí, también muy feliz con la señora, si no me equivoco, Brenda, que habló la vez pasada que ya, gracias a Dios, ya estaba embarazada. Ahorita ya no se ha comunicado para que nos tenga al tanto del bebé, ¿cómo
0: sí,
5: va?
0: Sí. Vamos a orar mucho por Brenda y por el bebé. Seguramente
5: sí,
0: que todo marcha bien.
5: Sí, primero Dios que sí. Muchas gracias, Pedrito. También
0: gracias.
5: Le pido por mi hijo Andy, que andaba buscando trabajo, para que pronto Dios lo ayude a encontrar un trabajo justo y necesario, como dice usted.
0: Amén. Ese trabajo va a aparecer muy pronto, mi vida. Que
5: sí,
0: tenga
5: ojalá.
0: Perseverancia y paciencia.
5: Sí, Pedrito. Muchas gracias, Pedrito.
0: No, gracias a usted, amor. Acompáñenos en una decena si puede.
5: Sí, claro que sí, con mucho gusto.
0: Gracias. Buenas tardes, adelante, está usted en el aire.
6: Buenas tardes, Pedrito, ¿cómo está?
0: Muy bien, mi vida, yo estoy feliz, encantado de la vida.
6: Gloria a Dios, Pedrito, gloria a Dios.
0: ¿Con quién hablo?
6: Así estamos todos. Soy Patricia de Los Ángeles.
0: Patricia de Los Ángeles, bienvenida, Patricia.
6: Ay, gracias, Pedrito. Pues aquí pidiendo oración, Pedrito, por mi esposo que sigue en México, por mis hijos, por mis nietos, por mis nueras, por mi trabajo, por todos los hermanos de Venezuela, Pedrito,
0: sí,
6: por todas las almas del purgatorio, por todos los sacerdotes, que van a ser cambiados a otras iglesias. También quiero pedir por mi comunidad de acá de San Ignacio de Loyola, por todas sus necesidades, Pedrito, por usted y su esposa, su familia.
0: Gracias, gracias, mi vida, le agradezco infinitamente. Estamos orando ya mucho por usted, Patricia, por sus intenciones y por la comunidad de San Ignacio de Loyola. ¿De acuerdo?
6: Sí, gracias, Pedrito.
0: Gracias, amor. Acompáñenos en una decena si puede.
6: En una decena si, Pedrito, la doctorología todavía no me la aprendo. Me cuesta trabajo aprendérmela, pero en eso estoy.
0: Sigue usted insistiendo y cuando la sepa me lo deja saber para que participe, ¿de acuerdo?
6: Sí, está muy bien, Pedrito. Gracias.
0: Gracias, mi vida. Muy buenas tardes. Adelante, está usted en el aire.
7: Buenas tardes, Pedrito. Dios le bendiga.
0: Muchas bendiciones para usted también. ¿Con quién tengo el placer de hablar?
7: Le llama Ceci, del sur de la Florida.
0: Ceci, del sur de la Florida, mi vida. Por allá por Miami.
7: Por acá por Bonita Springs, por Fort Myers, Naples, por acá por...
0: Naples, óigame.
7: Miami no. Queda como 2 horas de aquí.
0: Sí, está usted
7: Pedrito,
0: pegadito.
7: Este, quiero una petición muy especial en acción de gracias a nuestro Señor por su infinita misericordia, por todo lo que nos da, por lo bueno y lo malo, porque todo es justo y todo es necesario, Pedrito. también por usted. De verdad que desde que encontré la Divina Misericordia, la coronilla, no he dejado de escucharla todos los días, lo rezo junto con usted. Que Dios lo bendiga y gracias por ese amor con que trata usted a las personas que formamos parte de la coronilla. Que Dios le bendiga y le conceda larga vida y mucha salud, Pedrito.
0: Gracias, Ceci. Le agradezco infinitamente sus palabras, amor. Sabe usted que se le echa mucho de menos cuando usted no nos llama, ¿eh?
7: Sí, pero espiritualmente los estoy acompañando todos los días. Lo escucho, pero a veces puedo y a veces no puedo llamar. Y quiero pedir si me puedo poner en el banco de oración a mis hijos, a Brian. Él está en el Navy haciendo su servicio, y por mi hijo Kevin también. También quisiera pedir por todos los enfermos. Yo tengo una pequeña compañía de limpieza, Pedrito, y más que una compañía, yo he aprendido a querer y a cuidar a mis clientes. Tengo algunos que están enfermitos. Le pido por la señora Carmen, ella está muy enfermita, tiene un problema en su estómago, no, su apellido es un poco difícil. También le quiero pedir por Tony de Bruno, él tiene el mal de Parkinson, él está muy malito. Por todos los enfermos en general, por los enfermos espirituales, por mi padre, Pedrito. Mi padre se llama Salvador León, él está muy enfermo espiritualmente, él anda con cosas de brujería y todo eso, Pedrito, pero yo siempre le pido a Dios por él. Por mi madre, Celia Almanza. Perdón, dígame.
0: No, que le iba a suplicar eso. Continúe usted orando por su papá.
7: Sí, también le quiero pedir por mi mamá, Celia Almanza. Ella tiene Alzheimer y por ende mi papá la ha manipulado mucho. Es una situación muy, muy triste, muy difícil que el Señor conoce, Pedrito, y que quiero, por favor, si me los pone a los dos en oración por la familia en general, por mis hermanos, para que ellos puedan entender que mi padre está actuando conforme el odio, el rencor y el resentimiento, Pedrito. Que Dios tenga piedad y misericordia de él y de nosotros también.
0: Amén, muchacha, amén. Vamos a orar por esta intención tan particular que usted tiene con su papi. Y vamos a orar mucho por él, para que tenga una...
7: Muchas gracias.
0: Una recuperación de su espíritu y vuelva nuevamente a los senderos que el Señor desea que esté. De acuerdo.
7: Amén, Pedrito. Muchas gracias.
0: Gracias, Ceci. Gracias a usted, mi vida. Acompáñenos en la doxología, ¿puede ser?
7: Todavía no me la sé, Pedrito. Quiero grabarla, pero luego no tengo oportunidad para poder estudiarla. No, ahí cuando tenga un tiempito, díganos dónde la podemos encontrar para que yo la pueda estudiar y aprenderla. Es muy hermosa, pero no me la logro aprender.
0: ¿Tiene usted el diario de Santa María Faustina Kowalska?
7: No. Ahí lo encuentro para comprarlo. Yo lo busco.
0: Bueno, búsquela. Y entonces busque, fíjese, el número, le voy a dar los números, de acuerdo. Okay. Bien. Primeramente, el número 79, diario número 79.
7: Diario número 79.
0: Después el 315, diario número 315.
7: Y el 315.
0: Y el diario número 915. ¿Ya?
7: Y el 900.
0: 915. Ahí está.
7: Oh, 900. Ok. Ya. Muchas gracias, Pedrito. Yo lo voy a buscar.
0: Gracias, mi vida. Eso le va a hacer mucho bien.
7: Sí.
0: Acompáñenos, Pedro, en una decena, gracias. Entonces.
7: Sí, Pedrito. Muchas gracias. Cuídese y que Dios lo acompañe, ¿oyó?
0: Gracias, mi vida. Lo propio para usted, amor. Muchas bendiciones.
7: Gracias.
0: La quiero mucho, Ceci. Cuídese.
7: Yo también, Pedrito.
0: Amén. Bien, hermanos, vamos ahora a escuchar un poquito de esta música. Y a continuación, atentos, concentraditos, comenzaremos el rezo de la coronilla a la Divina Misericordia.

0: Mi querido Señor Jesús, aquí estamos ante tu presencia. Hemos venido para suplicar tu infinita misericordia. Ante todo, Señor, te suplicamos misericordia para nuestros hermanos, esos que justo en este preciso instante, en algún lugar del mundo, están partiendo de este cuerpo físico para sus familias. Suplicamos misericordia también. Nuestros hermanos enfermos físicos, enfermos espirituales, familiares, ten misericordia de todos y cada uno de ellos. Nuestros hermanos, presos físicos, presos espirituales, familiares, derrama tu misericordia en cada uno de ellos también. Para este mundo, Jesús, imploramos tu infinita misericordia. Cada hogar, cada familia, cada matrimonio, nuestros hijos, nuestra juventud, ten misericordia, Jesús. Para su santidad el Papa, derrama misericordia siempre en él, en todo el clero, tu iglesia. Nuestros hermanos seminaristas, hermanas novicias, hermanos diáconos, hermanas y hermanos de vida consagrada, ten misericordia, Señor. Derrama tu infinita misericordia en nuestros hermanos que permanecen ahí, en el purgatorio, por nuestros hermanos que se encuentran conduciendo en las carreteras del mundo, camioneros, taxistas y demás. Ten misericordia, Señor, para nuestros hermanos que están navegando en el cielo, en los mares de tu creación. Ten misericordia, Señor, para nuestros hermanos mineros, hermanos vigilantes, hermanos agricultores y familiares de ellos respectivamente. Derrama tu infinita misericordia en nuestros hermanos que han presentado sus intenciones en la tarde del día de hoy. Recíbelas, Jesús. Dale cumplimiento según tu santísima voluntad. Ten misericordia por ese bendito pueblo de Venezuela. Ayúdalo, Señor. Protégeles. Gracias, Jesús. Gracias, Jesús, porque tú siempre nos escuchas. Gracias, Señor, por la paciencia que nos tienes a cada uno de nosotros, comenzando por mí. Gracias por tu amor. Gracias por tu infinita misericordia. Señor, amén. En el nombre del Padre, y del Hijo, y del Espíritu Santo. Amén. Expiraste, Jesús, pero la fuente de vida brotó para las almas, y el mar de misericordia se abrió para el mundo entero. Oh, fuente de vida, insondable misericordia divina, abarca al mundo entero y derrámate sobre nosotros. Oh, sangre y agua, que brotaste del corazón de Jesús como una fuente de misericordia para nosotros, en ti confío. Oh, sangre y agua, que brotaste del corazón de Jesús como una fuente de misericordia para nosotros, en ti confío. Oh, sangre y agua, que brotaste del corazón de Jesús como una fuente de misericordia para nosotros. En ti confío. Amén. Padre nuestro que estás en el cielo, santificado sea tu nombre. Venga a nosotros a tu reino. Hágase tu voluntad en la tierra como en el cielo. Danos hoy nuestro pan de cada día. Perdona nuestras ofensas, así como también nosotros perdonamos a los que nos ofenden. No nos dejes caer en la tentación y líbranos del mal. Amén. Dios te salve María, llena eres de gracia, el Señor es contigo, bendita tú eres entre todas las mujeres, y bendito es el fruto de tu vientre, Jesús. Santa María, Madre de Dios, ruega por nosotros, pecadores, ahora y en la hora de nuestra muerte. Amén. Creo en Dios Padre, Todopoderoso, Creador del cielo y de la tierra. Creo en Jesucristo, su único Hijo, nuestro Señor, que fue concebido por obra y gracia del Espíritu Santo. Nació de Santa María Virgen, padeció bajo el poder de Poncio Pilato, fue crucificado, muerto y sepultado, descendió a los infiernos, al tercer día resucitó de entre los muertos, subió al cielo y está sentado a la derecha de Dios Padre Todopoderoso. Desde allí ha de venir a juzgar a los vivos y a los muertos. Creo en el Espíritu Santo, la Santa Iglesia Católica, la comunión de los santos, el perdón de los pecados, la resurrección de la carne y la vida eterna. Amén. Padre eterno, te ofrezco el cuerpo y la sangre, el alma y la divinidad de tu amadísimo Hijo, nuestro Señor Jesucristo, como propiciación de nuestros pecados y los del mundo entero. María Magdalena, por su dolorosa pasión,
1: ten misericordia de nosotros y del mundo entero.
0: Por su dolorosa pasión,
1: ten misericordia de nosotros y del mundo entero.
0: Por su dolorosa pasión,
1: ten misericordia de nosotros y del mundo entero.
0: Por su dolorosa pasión,
1: ten misericordia de nosotros y del mundo entero.
0: Por su dolorosa pasión,
1: ten misericordia de nosotros y del mundo entero.
0: Por su dolor.

0: dolorosa pasión.
1: Ten misericordia de nosotros y del mundo entero.
0: Amén.
1: Amén, Pedrito. Que los rayos de la misericordia lo protejan por donde quiera que vaya, de toda enfermedad y peligro, Pedrito, usted y su familia.
0: Gracias, María Magdalena. Muchas bendiciones para usted.
1: Lo quiero
0: amor.
1: Mucho, Pedrito.
0: Yo también la quiero mucho, María. Un abrazo. Padre eterno, te ofrezco el cuerpo y la sangre, el alma y la divinidad de tu amadísimo Hijo, nuestro Señor Jesucristo, como propiciación de nuestros pecados y los del mundo entero. Ana, por su dolorosa pasión,
2: ten misericordia de nosotros y del mundo entero.
0: Por su dolorosa pasión,
2: ten misericordia de nosotros y del mundo entero.
0: Por su dolorosa pasión,
2: ten misericordia de nosotros y del mundo entero.
0: Por su dolorosa pasión,
2: ten misericordia de nosotros y del mundo entero.
0: Por su dolorosa pasión,
2: ten misericordia de nosotros y del mundo entero.
0: Por su dolorosa pasión.
2: Espérate. Ten misericordia de nosotros y del mundo entero.
0: Por su dolorosa pasión.
2: Ten misericordia de nosotros y del mundo entero.
0: Por su dolorosa pasión.
2: Ten misericordia de nosotros y del mundo entero.
0: Por su dolorosa pasión.
2: Ten misericordia de nosotros y del mundo entero.
0: Por su dolorosa pasión.
2: Ten misericordia de nosotros y del mundo entero.
0: Amén.
2: Amén.
0: Bendiciones, Ana. Padre eterno, te ofrezco el cuerpo y la sangre, el alma y la divinidad de tu amadísimo Hijo, nuestro Señor Jesucristo, como propiciación de nuestros pecados y los del mundo entero. Ceci, por su dolorosa pasión,
3: ten misericordia de nosotros y del mundo entero.
0: Por su dolorosa pasión,
3: ten misericordia de nosotros y del mundo entero.
0: Por su dolorosa pasión,
3: ten misericordia de nosotros y del mundo entero.
0: Por su dolorosa pasión,
3: ten misericordia de nosotros y del mundo entero.
0: Por su dolorosa pasión,
3: ten misericordia de nosotros y del mundo entero.
0: Por su dolorosa pasión,
3: ten misericordia de nosotros y del mundo entero.
0: Por su dolorosa pasión,
3: ten misericordia de nosotros y del mundo entero.
0: Por su dolorosa pasión,
3: ten misericordia de nosotros y del mundo entero.
0: Por su dolorosa pasión,
3: ten misericordia de nosotros y del mundo entero.
0: Por su dolorosa pasión,
3: ten misericordia de nosotros y del mundo entero.
0: Amén.
3: Ven, Pedrito.
0: Bendiciones, Ceci.
3: Lo quiero mucho.
0: Yo la quiero mucho. Cuídeseme mucho, amor. Padre eterno, te ofrezco el cuerpo y la sangre, el alma y la divinidad de tu amadísimo Hijo, nuestro Señor Jesucristo, como propiciación de nuestros pecados y los del mundo entero. Por su dolorosa pasión,

0: ten misericordia de nosotros y del mundo entero.
1: Por su dolorosa pasión.
0: Ten misericordia de nosotros y del mundo entero.
1: Por su dolorosa pasión.
0: Ten misericordia de nosotros y del mundo entero.
1: Por su dolorosa pasión.
0: Ten misericordia de nosotros y del mundo entero.
1: Por su dolorosa pasión.
0: Ten misericordia de nosotros y del mundo entero.
1: Por su dolorosa pasión.
0: Ten misericordia de nosotros y del mundo entero.
1: Por su dolorosa pasión.
0: Ten misericordia de nosotros y del mundo entero.
1: Por su dolorosa pasión.
0: Ten misericordia de nosotros y del mundo entero.
1: Por su dolorosa pasión.
0: Ten misericordia de nosotros y del mundo entero.
1: Por su dolorosa pasión.
0: Ten misericordia de nosotros y del mundo entero.
1: Amén.
0: Amén, Pedrito. Gracias.
1: Gracias,
0: gracias, Pedrito. Bendiciones. Y les pido a todos los que nos escuchan, por favor, orar por mi hermana Griselda y su embarazo. Dios les bendiga.
1: Muchas bendiciones para ustedes. Cuídense mucho las dos, ¿eh? Padre eterno, te ofrezco el cuerpo y la sangre, el alma y la divinidad de tu amadísimo Hijo, nuestro Señor Jesucristo, como propiciación de nuestros pecados y los del mundo entero. Ana, por su dolorosa pasión.
2: Ten misericordia de nosotros y del mundo entero.
1: Por su dolorosa pasión.
2: Ten misericordia de nosotros y del mundo entero.
1: Por su dolorosa pasión.
2: Ten misericordia de nosotros y del mundo entero.
1: Por su dolorosa pasión.
2: Ten misericordia de nosotros y del mundo entero.
1: Por su dolorosa pasión.
2: Ten misericordia de nosotros y del mundo entero.
1: Por su dolorosa pasión.
2: Ten misericordia de nosotros y del mundo entero.
1: Por su dolorosa pasión.
2: Ten misericordia de nosotros y del mundo entero.
1: Por su dolorosa pasión.
2: Ten misericordia de nosotros y del mundo entero.
1: Por su dolorosa pasión.
2: Ten misericordia de nosotros y del mundo entero.
1: Por su dolorosa pasión.
2: Ten misericordia de nosotros y del mundo entero.
1: Amén.
2: Amén. Bendiciones, Pedrito.
1: Bendiciones, muchacha. Vamos ahora, mis queridos, a orar la doxología. Y le pedimos a nuestra hermana Patricia me acompañe a este asunto, ¿verdad? Se me olvidó, Patricia, que usted me había dicho de una decena porque no sabía.
3: Ay, perdón, Pepito, no me la sé.
1: No, no, no, yo la voy a decir, que a mí se me pasó. Yo la voy ir diciendo y usted pues la puede ir repitiendo como para sí o la puede ir repitiendo al aire, ¿de acuerdo? Santo Dios, Santo fuerte, Santo inmortal, ten piedad de nosotros y del mundo entero. Santo Dios, Santo fuerte, Santo inmortal, ten piedad de nosotros.
3: Ten piedad de nosotros y del mundo entero.
1: Santo Dios, Santo fuerte, Santo inmortal,
3: ten piedad de nosotros y del mundo entero.
1: Oh sangre y agua que brotaste del corazón de Jesús como una fuente de misericordia para nosotros, en ti confío.
3: Amén.
1: Amén. Oh Dios eterno, en quien la misericordia es infinita y el tesoro de compasión inagotable, vuelve a nosotros tu mirada bondadosa y aumenta tu misericordia en nosotros, para que en momentos difíciles no nos desesperemos ni nos desalentemos, sino que con gran confianza nos sometamos a tu santa voluntad, que es el amor y la misericordia misma. Amén. Oh María, Madre y Señora mía, te ofrezco mi alma y mi cuerpo, mi vida y mi muerte, y todo lo que vendrá después de ella. Pongo todo en tus manos, oh mi Madre. Cubre mi alma con tu manto virginal y concédeme la gracia de la pureza de corazón, alma y cuerpo. Con tu poder defiéndeme de todo enemigo, especialmente de aquellos que esconden su malicia bajo una máscara de virtud. Fortalece mi alma para que el dolor no la quebrante. Madre de la gracia, enséñame a vivir en Dios. Oh María, una espada terrible ha traspasado tu santa alma. Nadie sabe de tu sufrimiento excepto Dios. Tu alma no se quebranta, sino que es valiente porque está con Jesús. Dulce María, une mi alma a Jesús, porque sólo entonces podré resistir todas las pruebas y tribulaciones, y sólo mediante la unión con Jesús, mis pequeños sacrificios complacerán a Dios. Dulcísima Madre, continúa enseñándome sobre la vida interior, que la espada del sufrimiento no me abata jamás. Oh Virgen pura, derrama valor en mi corazón y protégelo.
0: Amén.
1: Gracias, Patricia.
0: Gracias, Pedro. Que tenga bonita tarde.
1: Un abrazo en Cristo para usted, mi vida.
0: Igualmente, Pedrito, bendiciones.

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Hablándoles Katia Baliño. El cardenal Leopoldo Brenes, arzobispo de Managua, en Nicaragua, reveló detalles sobre cómo fue la audiencia privada que sostuvo con el Papa León XIV el 29 de junio en el Vaticano. Un gesto grande y hermoso que el Santo Padre León tuvo conmigo, recibirme en una audiencia no solo privada, diríamos privadísima, porque fue fuera de los horarios, compartió Brenes con los fieles en la misa que presidió por la fiesta de la Sangre de Cristo, una importante devoción católica nicaragüense, el domingo 5 de julio. El cardenal relató que el Papa León XIV lo citó para la audiencia el lunes 29 de junio, solemnidad de San Pedro y San Pablo, a las 17 hora local. «Te espero en mi oficina», le dijo el Santo Padre al purpurado, según contó. El arzobispo de Managua señaló que el Papa es sencillo y un hombre que escucha. Yo hablaba y él me escuchaba, después me respondía. Brenes resaltó que una de las primeras cosas que le preguntó el Papa León es si tenía alguna enfermedad. Solo catarro, pero con una limonada y una pastilla y descansando un rato se acaba. «Ah, pues seguí», fue la respuesta del Santo Padre de acuerdo a lo narrado por el cardenal, quien exclamó luego, «¡Qué hermoso poder tener esa dicha!». El cardenal Leopoldo Brenes tiene 77 años. En marzo de 2024, cuando cumplió 75, presentó su renuncia al Papa Francisco por haber llegado a la edad de jubilación de los obispos, de acuerdo a lo establecido por el Código de Derecho Canónico. Aunque el purpurado no dio detalles, lo dicho por el Papa León en la audiencia con él puede interpretarse como una ratificación para Brenes en el cargo de arzobispo de Managua. 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Gracias por su amable atención y que Dios le bendiga.

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0: Ven, Espíritu Santo, llena los corazones de tus fieles y enciende en ellos el fuego de tu amor. Envía tu Espíritu Creador y renueva la faz de la tierra. Oh Dios, que has iluminado los corazones de tus hijos con la luz del Espíritu Santo, haznos dóciles a sus inspiraciones para gustar siempre el bien y gozar de su consuelo. Te lo pedimos por Jesucristo nuestro Señor. Amén. Estamos de vuelta aquí en el programa Oración y Vida. Quien les habla, Jorge Graña, les da a todos una cordial bienvenida a este nuevo programa de Oración y Vida, hoy con la presencia del Padre Jorge Perales, un sacerdote cubano que reside en Miami, es profesor del Seminario Menor San Juan María Vianney, allí en esa ciudad, en la Florida, y por varios años ya participa de esta misión de evangelización a través de la radio en este humilde programa. El Padre Jorge, un especialista en Sagrada Escritura y también en liturgia, él es profesor de estas asignaturas y con gusto aceptó participar para continuar una obra que había iniciado el Padre Juan Sosa, todo relacionado con la liturgia de la Iglesia. Y son muchos los temas que hemos tratado. Siempre procuramos de que el programa sea en vivo. Hay ocasiones como esta en la que por alguna razón, algún impedimento, no podemos hacerlo. Pero de todas formas, con sacrificio, sobre todo de parte de estos sacerdotes que ya saben cuánto trabajo tienen en su vida, en los deberes en la parroquia, en este caso con el Padre Jorge, que además pues tiene deberes académicos, etcétera, etcétera. Pero a pesar de todo eso, hace el esfuerzo por grabar el programa y poderles llevar una materia nueva. Y son ustedes muchas veces quienes sugieren también, porque escuchan el programa, siguen los temas y proponen algunos de estos temas y con sus dudas, con sus consultas. Y para eso utilizan el internet, utilizan el correo electrónico. Y lo voy a dar porque como el programa del día de hoy, pues gracias a 3-4 de ustedes que de cierta manera pidieron el mismo tema o que se aclarara lo que hoy vamos a comentar y que además, pues quizás es material para más de un programa. Ustedes mandaron correo a oracionyvida@ewtn.com. Oración y Vida, todo en minúscula, junto, sin espacio, @ewtn.com. Dije que 3-4, quizás 5 de ustedes, no tengo ahora aquí, y me disculpan los correos, los imprimí, pero están en el otro estudio y ya no puedo ahora ir a buscarlos, pero varios de ustedes habían pedido de alguna u otra manera que tocáramos en el programa el tema de la liturgia sacramental. La liturgia que está presente en la celebración de los sacramentos de la Iglesia. Consulté con el Padre Jorge y claro, los dos estamos de acuerdo y hablábamos fuera del aire de que el Catecismo de la Iglesia Católica, que es el nuevo Catecismo de la Iglesia Católica, un libro fantástico donde está recogida pues toda la doctrina de la Iglesia. Y muchos de ustedes sé que lo tienen. El que no lo tenga, yo le recomiendo encarecidamente, cómprese un nuevo Catecismo de la Iglesia Católica. Téngalo a mano, léalo, consúltelo. Si tiene una duda, si su hijo le hace una pregunta, si usted mismo tiene, una duda, una consulta que hacer, vaya ahí. Si no lo puede aclarar ahí, si no encuentra la respuesta o no entiende, pues con eso mismo va y se acerca a un catequista, a un sacerdote. pero es muy útil tener el catecismo a mano. Y ahí está una estructura fantástica para ayudarnos a entender nuestra fe y todo lo que concerniente a la fe y la vivencia y la celebración de nuestra fe. Por eso vamos a utilizarla hoy aquí también. Y sobre todo, para a modo de introducción, Padre Jorge, voy a citar textualmente el número 1113, el numeral 1113, que es el artículo, pertenece al artículo segundo, el misterio pascual en los sacramentos de la Iglesia. Y dice así: toda la vida litúrgica de la Iglesia gravita en torno al sacrificio eucarístico y los sacramentos. Hay en la Iglesia siete sacramentos y los menciona: bautismo, confirmación o crismación, eucaristía, penitencia, unción de los enfermos, orden sacerdotal y matrimonio. En este artículo, dice el catecismo, se trata de lo que es común a los siete sacramentos de la Iglesia desde el punto de vista doctrinal. Usted me mencionaba, y lo hablábamos un momentito antes de comenzar esta grabación, que hay toda una teología sacramental. Y sería bueno, porque si usted nos comenta un poco eso, yo le preguntaba, ¿cuáles son entonces esos pilares sobre los que se asienta la liturgia sacramental? Y vamos entonces un poquito a ir echando las bases. Ya después, más adelante, hoy vamos a tratar de hacer esta introducción un poco así general de lo que es común, esa teología que es común a toda la liturgia sacramental. Y después, en futuros programas, pues podremos ir desarrollando la liturgia de cada uno de los sacramentos. Pero, Padre, bienvenido y gracias de nuevo por estar aquí y compartir con nosotros.
1: El catecismo está dividido en cuatro secciones.
0: Cuatro secciones, exacto.
1: La primera sección es el credo, uh-huh, y explica todo el credo. La segunda sección es la sección sobre los sacramentos, o sea, sobre todo lo que es la sacramentalidad en la Iglesia.
0: En la Iglesia, correcto.
1: Por lo tanto, comienza esa sección con toda la explicación de lo que es la liturgia de la Iglesia, porque es en la liturgia de la Iglesia, obviamente, donde están los sacramentos. Y de ahí va a lo que son los sacramentos en general, y de ahí a cada uno de los siete sacramentos.
0: Correcto.
1: Después, la tercera sección es sobre la vida cristiana, la vida en Cristo. Uh-huh. O sea, cómo vivir la vida de fe. Ahí habla sobre las virtudes, habla de la bienaventuranza, habla de los mandamientos y todo lo que es la vida moral, los preceptos morales. Que todo esto es en realidad la espiritualidad de la Iglesia y por lo tanto la espiritualidad del creyente.
0: Así es.
1: Y la cuarta parte del catecismo es sobre la oración, lo que es la oración, uh-huh, cómo orar, y termina el catecismo con un comentario al Padre Nuestro, o sea, comentando cada sección del Padre Nuestro. El catecismo completo entonces nos ofrece un resumen bastante detallado y completo de las enseñanzas de la Iglesia. Al mismo tiempo, nos ofrece una fuente magnífica sobre esas enseñanzas. Uh-huh. Y precisamente por lo que el catecismo dice, y también las notas al margen que el catecismo tiene.
0: Que son muy buenas y muy aclaratorias. Sí.
1: Todas son muy buenas, porque todas también nos llevan a distintos documentos y distintas secciones de la Biblia, en la cual encontramos todas esas enseñanzas muchísimo más esparcidas y explicadas, y obviamente el origen de las enseñanzas que el catecismo explica. Así que, por lo tanto, el catecismo es una fuente básica en lo que es no solo el estudio de la fe, sino el vivir la fe.
0: Exacto, las dos cosas.
1: Encontramos las dos cosas ahí. Uh-huh. Y la espiritualidad, aunque la tercera sección se concentra en ella, la espiritualidad del cristiano y obviamente la espiritualidad de la iglesia, que es en la cual nosotros participamos, que la iglesia nos enseña lo que es la vida espiritual, en sí es el catecismo completo, ¿no? En ese sentido.
0: Claro.
1: Ahora bien, la segunda sección, que es sobre los sacramentos, uh-huh. Comienza y nos explica, en primer lugar, lo que es la vida sacramental, lo que es la liturgia de la iglesia, es los signos con palabras, gestos y también objetos, cosas que se utilizan en la liturgia de la iglesia, cosas que obviamente son visibles, responden a los sentidos, no a los cinco sentidos. Hay cosas que se oyen, obviamente palabras, melodías, etcétera, cosas que se ven, uh-huh. cosas que se pueden tocar, que se pueden tener, manejar, etcétera, cosas que se dicen, cosas que se pueden oler, por ejemplo el incienso, la cera de las velas, toda una serie de cosas.
0: Exacto.
1: O sea que todo responde, lo que se oye, etcétera, a los sentidos. Pero toda esa realidad que responde a los sentidos, lo que se ve, lo que se oye, lo que se huele, lo que se dice, lo que se escucha, lo que se hace, lo que se toca, lo que se las acciones que hay, etcétera, los textos litúrgicos, todo, todo lleva a una expresión externa de una realidad interna, o sea, una expresión visible uh-huh. a los sentidos de una realidad invisible, que es la realidad de la presencia de Dios y la acción de Dios en medio de la humanidad y muy específicamente en la iglesia, que es el cuerpo místico de Cristo. Eso es lo que en sí es la vida sacramental. O sea, por lo tanto, el origen de los sacramentos está en Cristo mismo. El catecismo lo explica.
0: Sí.
1: O sea, que los sacramentos son instituidos por Cristo mismo. Y lo encontramos todos los sacramentos, la vida sacramental, instituida en el contexto del Nuevo Testamento. Instituido por Cristo para, a través de ellos, comunicar su gracia a aquellos que participan en esa vida sacramental y en esos sacramentos. O sea, los sacramentos son, diríamos, como el lugar y el momento de encuentro íntimo con Dios en el contexto de ese sacramento. O sea, el Espíritu Santo, el Señor lo derrama sobre su iglesia y lo derrama sobre los miembros de la iglesia, sobre los miembros del cuerpo místico de Cristo, que somos todos los bautizados. Ahora, la forma en que el Espíritu obviamente el Espíritu se derrama, pero la forma en que específicamente las gracias específicas en distintos momentos sí tiene que ver con el propósito específico del sacramento. Lo mismo es el bautismo, que la Eucaristía, que el matrimonio, que el orden sagrado, que la unción de los enfermos, la penitencia, la confirmación, la oración de la iglesia, o sea, la liturgia de las horas, que las devociones, uh-huh. La bendición del Santísimo Sacramento, las distintas oración, las distintas en sí, los distintos momentos en los cuales tenemos de encuentro con Dios. Y obviamente los sacramentos son primordiales porque sí son instituidos por Cristo y muy específicamente expresan la gracia de Dios en momentos cruciales de la vida. Siempre.
0: Sí.
1: Y por lo tanto tienen prioridad, diríamos, sobre todas las otras formas de oración.
0: Uh-huh.
1: Al mismo tiempo, unidos a ello, está lo que le sigue, es la oración de la liturgia de las horas, porque es la oración de la Iglesia unida con Cristo, unida por el Espíritu Santo, con Cristo, orando al Padre.
0: Mire, Padre, fabuloso todo esto que nos está comentando hasta ahora y que nos da una idea bastante clara y sólida de lo que forma y los elementos que integran y van formando parte de esta de este edificio sacramental que es la liturgia de los sacramentos en la Iglesia. Y precisamente usted que mencionaba el catecismo de la Iglesia Católica y mencionó las cuatro partes y en esta segunda parte la celebración del misterio cristiano, dice en cuanto a la en esta primera sección de la segunda parte, dice el punto número 1076, el día, hablando de la economía sacramental, y dice, el día de Pentecostés, por la efusión del Espíritu Santo, la Iglesia se manifiesta al mundo. El don del Espíritu inaugura un tiempo nuevo en la dispensación del misterio, el tiempo de la Iglesia durante el cual Cristo manifiesta, hace presente y comunica su obra de salvación mediante la liturgia de la Iglesia. Usted nos lo había dicho. Dice, lo hace hasta que Él venga. Durante este tiempo de la Iglesia, Cristo vive y actúa en su Iglesia y con ella, ya de una manera nueva, la propia de este tiempo nuevo. Actúa por los sacramentos. Esto es lo que la tradición común de Oriente y Occidente llama la economía sacramental. Esta consiste en la comunicación o dispensación de los frutos del misterio pascual de Cristo en la celebración de la liturgia sacramental de la Iglesia. Creo que esto es fundamental que lo entendamos. Y quizás, Padre, usted podría aclarar un poquito más esto de la economía sacramental, esa comunicación o dispensación de los frutos del misterio pascual en la vida de la Iglesia.
1: Bueno, hay varios términos que obviamente encontramos en el catecismo, pero encontramos en el catecismo porque se encuentran en toda la tradición de la teología de la Iglesia, o sea, desde los primeros siglos.
0: Ya.
1: Es el misterio pascual y la economía de salvación. El misterio pascual se refiere a los eventos de la pasión, muerte, resurrección y ascensión de Cristo. Ese es el misterio pascual. Uh-huh. Y se le llama pascual porque ocurre en el contexto de la Pascua hebrea, y de ahí pasa a ser la Pascua definitiva, la Pascua nueva y eterna, que la Pascua cristiana, o sea, la Pascua de Cristo, que es el verdadero Cordero Pascual. Por lo tanto, el misterio pascual es el misterio de la pasión, muerte, resurrección y ascensión de Cristo. Ahí también está lo que se llama la economía de salvación que usted mencionó.
0: Ajá.
1: La palabra economía es una palabra griega y obviamente muchos de los términos teológicos y escriturísticos, etcétera. O sea, todo es teología, obviamente la escritura, la tradición, la liturgia, los padres de la Iglesia, todo es la teología de la Iglesia. En el contexto teológico, muchos de los términos son de origen latino, de latín o del griego, porque son las dos lenguas principales de la Iglesia desde su comienzo. ¿Okay? Porque era la lengua que se hablaba en el mundo antiguo, ¿no? Donde la Iglesia surge y crece. La palabra economía en sí es el significado de orden, de poner orden, de tener las cosas ordenadas. Y por lo tanto, la economía de la salvación es la forma en que Dios pone orden a la salvación de la humanidad. La forma que Dios ordena, no ordenar en el sentido de mandar, sino de ponerlo en orden, de ponerlo en la forma que ha de ser.
0: Correcto.
1: Y por lo tanto, el orden de la salvación está en el contexto de la pasión, muerte, y obviamente la sepultura, resurrección y ascensión de Cristo. Ese es el orden, la economía de la salvación. Entonces, en ese sentido, el misterio de salvación es lo mismo, porque lleva el nombre de misterio, misterio de salvación, misterio pascual, porque es aquello que existe desde toda la eternidad. Ese es el misterio de Dios, lo que existe en toda la eternidad en Dios, y Dios lo va revelando poco a poco en el contexto de lo que llamamos la historia sagrada, o sea, desde la creación hasta la culminación de la revelación de Cristo. Ese es el misterio de la salvación, porque Dios, que es misterio, lo va revelando poco a poco. Llega a su plenitud en Cristo, pero siempre porque Dios, nosotros no somos Dios, y por lo tanto no tenemos todo el conocimiento de Dios, pero sí tenemos conocimiento de Dios. Y por lo tanto sí conocemos algo de ese misterio, que es lo que se ha ido revelando. Y cada vez más y más, en cuando entramos en la eternidad, obviamente entramos en el reino de los cielos, ¿no? Ya después de la muerte, nos encontramos ya con ese misterio, y el misterio sigue en toda la eternidad, porque Dios es eterno. Pero esos términos, o sea, misterio pascual y economía de salvación, o economía sacramental, también está ese contexto de la forma, el orden de los sacramentos. O sea, qué es el contenido de los sacramentos y la forma en que a través de los sacramentos Dios dispensa su gracia a la humanidad, a través de la participación de la vida sacramental. O sea, la forma en que está ordenado, como Dios pone orden a el misterio de salvación. Y eso entonces, por lo tanto, es donde vemos más claramente que el contexto de que la liturgia hace presente la realidad del misterio pascual. Eso es una de las cosas que también encontramos en el catecismo, el énfasis que hace que el misterio pascual, donde principalmente se celebra y se encuentra y se manifiesta, es precisamente en la liturgia. Lo que la liturgia principalmente celebra y principalmente expresa en todo su contexto es el misterio pascual de Cristo. Y obviamente, sobre todo en el contexto del año litúrgico, que va celebrando la vida completa de Cristo, desde la Anunciación hasta la venida del Espíritu Santo, ve cómo se en distintos momentos de la vida del Señor se va manifestando su plan de salvación a la humanidad. Y entonces, por eso, como todo tiene que ver, que culmina todo en la pasión y resurrección de Cristo, por eso la palabra Pascua, por lo menos en español, se le aplica a varios momentos de la vida de Cristo, porque la forma que la usamos siempre es muy interesante. En español, cuando es en singular, la Pascua es la Pascua de resurrección. Sin embargo, las Pascuas se refiere a la Navidad, las Pascuas de Navidad.
0: Exacto, sí, sí.
1: Y están relacionadas, es las dos cosas, porque en la Navidad, en el nacimiento del Señor, es donde se empieza a manifestar la Pascua del Señor. O sea, el Verbo se hizo carne, habitó entre nosotros, quien es para nuestra salvación. Él es la luz que viniendo a este mundo ilumina a todo hombre. la luz que luce en las tinieblas no pudieron derrotarla. O sea, que en el nacimiento de Cristo ya comienza todo el misterio pascual. Entonces, por lo tanto, le usamos la misma palabra en referencia a los dos eventos, la Pascua de Navidad y la Pascua de Resurrección. Y también hay una tercera Pascua que muchas veces no lo usamos mucho, que es la Pascua Florida. Y originalmente la Pascua Florida no se refiere a la Pascua de Resurrección, se refiere al Domingo de Ramos, porque era el Domingo de las Flores, o sea, se utilizan las ramas,
0: sí,
1: que no necesariamente son flores como tal, pero el hecho de que son las ramas de los árboles, y específicamente las palmas. Y por lo tanto es la Pascua Florida en ese sentido, o sea, que cuando empieza a florecer la Pascua, y tiene todo el sentido, fíjese que el Domingo de Ramos es la entrada en la Pascua definitiva del Señor, que es la entrada del Señor en Jerusalén, y entra precisamente para su Pascua. Y fíjese como la liturgia del Domingo de Ramos comienza con todo la entrada y después sigue hasta la pasión. O sea, está el evangelio de la entrada al principio de la misa y la bendición de los ramos, y después el evangelio de la misa es la pasión de Cristo. O sea, que se ve todo ese camino de entrada en la pasión del Señor y, por lo tanto, esa Pascua Florida. Y todo, entonces, es el misterio pascual de Cristo, que se centraliza ahí específicamente en la pasión, muerte, resurrección y ascensión del Señor.
0: Perfecto, padre.
1: Y entonces es precisamente a través de todo ese misterio pascual que el Señor vuelca la salvación sobre la humanidad.
0: Sobre la humanidad. Pues mire, hacemos una breve pausa aquí porque esto pica, se extiende, es muy hermoso, es muy profundo. Y realmente yo lo estaba escuchando así y me ponía en los zapatos de nuestros radioescuchas. Pensaba en aquel que nos está escuchando en su casa, en su hogar, tranquilo, pero otro que a lo mejor está en su trabajo, o está en el carro, o está, no sé, en su oficina. Podemos beneficiarnos de toda esta riqueza que nos da nuestra fe, que nos llega a través de la iglesia, a través de los sacramentos, a través de esa participación activa en la vida sacramental. Sigamos escuchando al padre Jorge. Vamos a hacer una parada aquí para escuchar una canción. Pero abramos el corazón y dejemos que la gracia de ese Espíritu Santo que se derramó en Pentecostés y que continúa derramándose en la vida de la iglesia y en la vida de cada bautizado, pues que abriendo el corazón, abriendo el alma, realmente dejemos que ese Espíritu Santo, esa gracia de Dios, siga obrando en nosotros, nos dé la capacidad de amarle, de glorificarle, de entender y de profundizar en ese amor a través de la liturgia, a través de los sacramentos, a través de esa vida sacramental en cada uno de nosotros. Vamos a esta canción, padre Jorge, y al regreso seguiremos aquí con esta teología sacramental y algo que me gustaría que comentara, y lo dejo ya para que sepan y estén atentos a lo que vamos a ir, porque en este capítulo primero de esta segunda sección, de segunda parte del Catecismo de Iglesia Católica, dice: la liturgia obra de la Santísima Trinidad, y claro, comienza con un himno de la carta de San Pablo a los Efesios. Vamos a un poquito a profundizar en esto y lo que es la bendición en nuestra vida y lo que implica también, que sería la respuesta por parte nuestra a esas bendiciones que recibimos. Pero ahora, escuchemos al Ministerio La Señal desde Colombia con esta canción que pertenece a un disco que grabaron y se titula De Fiesta, es la producción, El corte número 4, Hoy nos amaremos.

0: Sin palabras, realmente bellísima esta canción y creo que viene pues muy bien a este tema que estamos tratando en el día de hoy. Los que se sumaron después de haber comenzado el programa, los que están quizás ahora sintonizando, escuchan el programa de Oración y Vida, quien les habla Jorge Graña, y me acompaña mi tocayo, el padre Jorge Perales, sacerdote que desde la ciudad de Miami, a través del teléfono, comparte hoy con nosotros este tema acerca de la liturgia sacramental. Y antes de irnos a la canción, yo había dicho que en esta segunda parte del Catecismo de la Iglesia Católica, el capítulo primero, el misterio pascual en el tiempo de la Iglesia, decía en el punto 1077, el Padre, fuente y fin de la liturgia, dice, bendito sea el Dios y Padre de nuestro Señor Jesucristo, que nos ha bendecido con toda clase de bendiciones espirituales en los cielos, en Cristo, por cuanto nos ha elegido en Él antes de la creación del mundo, para ser santos e inmaculados en su presencia, en el amor, eligiéndonos de antemano para ser sus hijos adoptivos por medio de Jesucristo, según el beneplácito de su voluntad, para alabanza de la gloria de su gracia con la que nos agració en el amado, citando a la carta de San Pablo a los Efesios, capítulo primero, versículos del 3 al 6. En el punto 1082 dice, en la liturgia de la Iglesia, la bendición divina es plenamente revelada y comunicada. El Padre es reconocido y adorado como la fuente y el fin de todas las bendiciones de la creación y de la salvación. En su Verbo, encarnado, muerto y resucitado por nosotros, nos colma de sus bendiciones y por él derrama en nuestros derrama en nuestros corazones el don que contiene todos los dones, el Espíritu Santo. Y finalmente en el 1083 dice, se comprende, por tanto, que en cuanto respuesta de fe y de amor a las bendiciones espirituales con que el Padre nos enriquece, la liturgia cristiana tiene una doble dimensión. Por una parte, la Iglesia unida a su Señor y bajo la acción del Espíritu Santo, bendice al Padre por su don inefable, mediante la adoración, la alabanza y la acción de gracias. Por otra parte, y hasta la consumación del designio de Dios, la Iglesia no cesa de presentar al Padre la ofrenda de sus propios dones y de implorar que el Espíritu Santo venga sobre esta ofrenda, sobre ella misma, sobre los fieles y sobre el mundo entero, a fin de que por la comunión en la muerte y en la resurrección de Cristo sacerdote y por el poder del Espíritu, estas bendiciones divinas den fruto de vida para alabanza de la gloria de su gracia. Hermosísimo todo esto. Y, Padre, lo he citado textual, pero usted puede, pues, ahora traducírnoslos en un lenguaje más asequible, si se quiere.
1: Las dos formas que todos conocemos, o sea, la plegaria eucarística siempre concluye con la doxología, o sea, la doxología siempre es una oración de alabanza. Uh-huh. Por Cristo, con Él y en Él, a ti, Dios Padre omnipotente, todo honor y toda gloria, en la unidad del Espíritu Santo, todo honor y toda gloria por los siglos de los siglos. Amén. Uh-huh. O sea, es el honor, la gloria, todo lo que eso conlleva, ¿no? El honor, el poder, la gloria, la alabanza. Que encontramos todo eso muy, muy vivamente en el contexto del libro del Apocalipsis. La alabanza constante de dándole a Dios todo el honor, toda la gloria, toda la alabanza. O sea, reconocerlo como Dios del universo. Reconocerlo como el origen y el único que nos ofrece la salvación. Reconocerlo como el principio y fin de todo, o sea, quién es Dios. Y entrar en esa unión con Dios y participar de la vida divina de Dios. y es al Padre con Cristo, en unión con Cristo y en la unidad del Espíritu Santo. O sea, ese sentido trinitario que tiene siempre toda oración y toda relación con Dios, del Padre, el Hijo, el Espíritu Santo. También cuando concluimos la

0: y por lo tanto de toda actividad cristiana y de toda la vida cristiana. Que vamos al Padre por Cristo, unidos en el Espíritu Santo y unidos por el Espíritu Santo. O sea, el Espíritu Santo es el que une, Cristo es el que nos guía al Padre y nos revela al Padre, y el Padre es el principio y el fin. Pero al mismo tiempo es todo en el contexto de la unidad total y completa de la Santísima Trinidad. Uno no es más que el otro. El Padre es Dios, el Hijo es Dios, el Espíritu Santo es Dios. Es el mismo único Dios en el cual están las tres personas divinas en un solo Dios. Padre, Hijo y Espíritu Santo. O sea, por lo tanto, todo lo que hablábamos de la economía sacramental, o sea, de la ordenación sacramental,
1: exacto,
0: del misterio pascual de Cristo, etcétera, todo es en este contexto siempre de la Trinidad. O sea, es Cristo el Hijo, el que se hace carne, enviado por el Padre y por obra del Espíritu Santo. Y se hace carne para la salvación de la humanidad.
1: Claro.
0: Y es a través de la actividad del Espíritu Santo que la obra de Cristo que el Padre nos salva.
1: Por eso, Padre, esto que usted nos está diciendo lo resume aquí el Catecismo también en el punto 1085 y dice: en la liturgia de la Iglesia, Cristo significa y realiza principalmente su misterio pascual. Durante su vida terrestre, Jesús anunciaba con su enseñanza y anticipaba con sus actos el misterio pascual. Cuando llegó su hora, vivió el único acontecimiento de la historia que no pasa. Jesús muere, es sepultado, resucita de entre los muertos y se sienta a la derecha del Padre una vez por todas. Es un acontecimiento real, sucedido en nuestra historia, pero absolutamente singular. Todos los demás acontecimientos suceden una vez y luego pasan y son absorbidos por el pasado. El misterio pascual de Cristo, al cual usted ha hecho referencia desde el principio, por el contrario, no puede permanecer solamente en el pasado, pues por su muerte destruyó a la muerte y todo lo que Cristo es y todo lo que hizo y padeció por los hombres, participa de la eternidad divina y domina así todos los tiempos y en ellos se mantiene permanentemente presente. El acontecimiento de la cruz y de la resurrección permanece y atrae todo hacia la vida. ¿Qué frase esta final? El acontecimiento de la cruz y de la resurrección permanece y atrae todo hacia la vida. Y creo que ahí, Padre, estamos entonces entrando, y todo lo que hemos comentado anteriormente, lo que usted nos ha dicho, en lo que podríamos decir es el corazón de la vida sacramental en la Iglesia, esa economía de la salvación que se fundamenta en ese misterio pascual, en la forma en que Dios, como decía usted, ha querido ordenar esta salvación, no como un mandato, sino el orden en que, como bien nos aclaraba usted, el orden en que debe realizarse esta salvación. Y por otro lado, Padre Jorge, como estamos queriendo hacer esta introducción de manera general así a lo que sería esta teología sacramental y enfocada a los sacramentos en la vida cristiana, pues también es interesante, fíjese, Padre, el Padre Luis González Carvajal, que escribió un librito, un manual que es como una especie también de catecismo, Esta es nuestra fe, lo titula el Padre González Carvajal, pero dice Teología para Universitarios, y en una parte del libro donde habla de los sacramentos, dice él, como admite hoy la antropología, el hombre, además de un ser racional, debe ser pensado como un animal simbólico. Dice, el lenguaje es ya un sistema simbólico. Y lo mismo debemos decir

0: de infinitas acciones corporales. Y cita, dice él, por ejemplo aquí, dar un beso, guiñar un ojo, apretar la mano. Dice, ¿quién sería capaz de traducir esos símbolos a ideas claras y distintas sin empobrecerlos? El hombre vive en todas las cosas un significado que supera a las cosas mismas. ¿Por qué, si no, se pregunta él, un anciano se niega a cambiar los muebles que ha tenido siempre, aunque ya no sean funcionales? Dice, en cualquier cosa hay que distinguir la realidad en sí misma y su mensaje. Quizá como cosa sea irrelevante, pero su mensaje le da un valor inestimable. Cuando las cosas empiezan a pregonar su mensaje íntimo y el hombre presta oído, surge el pensar sacramental. Sacramento es, como veremos, el signo visible que hace presente una realidad invisible. Algo que usted nos decía y comentaba al principio. Pero creo que, padre, esto nos va situando en esta en este lenguaje de los sacramentos y también para darnos cuenta que precisamente esa diversificación de la sacramentalidad de la Iglesia se debe precisamente a que Dios quiere salir al encuentro del hombre en sus experiencias fundamentales. Es decir, por ejemplo, el nacer, tenemos el bautismo. El pasar a la vida adulta, la confirmación. El enamoramiento, la vida de la pareja, pues el matrimonio. Y la consagración al servicio de la comunidad cristiana, tenemos el sacramento del orden. La cotidianidad de la vida creyente y ese alimento que necesita el ser humano, pues tenemos la Eucaristía. Incluso en el fracaso que vivimos los seres humanos está presente otro sacramento, la penitencia, el sacramento de la reconciliación que nos renueva y restaura en nosotros la gracia y nos levanta de ese fracaso al que nos lleva el pecado. Y en la lucha contra la enfermedad, algo que experimentamos también todos y cada uno de los seres humanos, pues tenemos la unción de los enfermos. Como ven, en cada momento de la vida del ser humano, cada una de esas experiencias vitales, existenciales, está pues también sostenida, apoyada por un sacramento. Y de todo esto, padre, vamos a continuar hablando y vamos entonces también a entrar a ver la liturgia en cada uno de los diferentes sacramentos. Creo que es importante que entendamos y descubramos la riqueza que tenemos. A veces participamos en los sacramentos y esto yo lo he experimentado porque, hombre, a lo largo de toda mi vida, pues además de ser también padrino y de haber participado en infinidad de matrimonios, bautizos, confirmaciones, ordenaciones sacerdotales, episcopales, etcétera, y me doy cuenta a veces que hay muchos que están allí presentes, pero no presentes físicamente, pero como decía usted en un momento determinado en el programa, como que no hay esa conexión interior. Entonces, esa realidad que se expresa externamente a través de estos símbolos y todo esto que podemos oler, tocar, escuchar, ver, etcétera, se queda simplemente en esa realidad del símbolo, pero no va a la interioridad. Entonces, por eso es necesario que usted nos ayude y a profundizar en esto. Y en este minuto que nos queda, yo le ruego, padre, que nos dé también su bendición antes de ahora terminar el programa. Yo le agradezco a nombre mío, a nombre de toda la audiencia, que una vez más haya querido estar aquí con nosotros. Y si quiere, mire, tiene en 30 segundos, denos quizás una frase o algo que nos ayude a resumir este tema que hemos tratado hoy y luego denos la bendición, por favor.
1: Bueno, la frase fuera era: por Cristo, con Él y en Él, a ti Dios Padre omnipotente, en la unidad del Espíritu Santo, todo honor y toda gloria por los siglos de los siglos.
0: Amén. Esa es la gran doxología con que cerramos la plegaria, ¿verdad?
1: Uh-huh, sí.
0: Ok, pues nos quedamos con esa que repetimos tanto y que en cada Eucaristía la decimos. Pues sería la tarea para esta semana, el decir y repetir esta doxología y meditar en cada una de esas frases que ella encierra. Se los dejo de tarea esta semana. Gracias, Padre, que tenga una feliz semana y le ruego, por favor, que nos dé su bendición.
1: Bueno, siempre cuando la plegaria termina, la escuchamos y la sellamos diciendo todos amén.
0: Amén.
1: Y que Dios los bendiga y la Virgen los acompañe.
0: Amén. Gracias, Padre. Y gracias a todos ustedes por su sintonía.

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El Señor no niega la aventura a los que caminan en la perfección.

0: 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Hablándoles Katia Baliño. Este 9 de julio la Iglesia Católica en Colombia celebró la fiesta de la Virgen de Chiquinquirá, patrona del país, con una misa a las afueras del Santuario Mariano a la que asistió el presidente electo Abelardo de la Espriella. Una vez culminada la Eucaristía, Abelardo de la Espriella ingresó al templo junto a su esposa para consagrarse a la Madre de Dios y pedirle que interceda ante el Señor por su próximo gobierno. De la Espriella, quien asumirá como presidente de Colombia el próximo 7 de agosto, llegó al municipio de Chiquinquirá, en el departamento de Boyacá, con su esposa Ana Lucía Pineda, para asistir a la Eucaristía que presidió el obispo local, Monseñor Ramón Alberto Rolón. Ambos esposos estuvieron ubicados en los asientos dispuestos a un lado del altar que, como cada año, fue levantado en el atrio de la Basílica Mariana frente a la Plaza de la Libertad, que se llenó de cientos de devotos. Una de las medallas más difundidas entre los cristianos es la atribuida a San Benito, el santo abad y patrono de Europa, debido a su estrecho vínculo con la lucha contra el mal. Esto se debe a que en el siglo XVII, unas mujeres acusadas de brujería en Alemania dijeron que no tenían poder sobre la abadía de Metten porque estaba bajo la protección de la cruz. Durante la investigación se hallaron en las paredes del recinto varias cruces pintadas, las cuales estaban rodeadas por las letras que se pueden apreciar ahora en las medallas. Más adelante se encontró un pergamino con la imagen de San Benito y las frases completas que sirvieron para escribir las abreviaturas. Las frases que se encuentran al frente de la medalla son Cruz del Santo Padre Benito. A la hora de nuestra muerte seamos protegidos por su presencia y del Santo Monte Cassino 1880.
1: Hola, somos Jorge y Kim

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3: En nuestra oración experimentamos la fuerza de la esperanza. La oración es como un espejo donde entramos en contacto con la verdad más profunda de nosotros mismos. Y nos estamos dando cuenta de esa verdad por medio de la oración, hermanas y hermanos, y ese diálogo continuo con nuestro Creador. Vamos a ir descubriendo poco a poco el silencio que necesitamos para escuchar al Señor. La paz del abandono, la fuerza de la intercesión en la comunión de los santos. La oración es un diálogo humano para alcanzar el corazón de Dios y su misericordia, que es capaz de transformar nuestra vida. Nuestra oración debe ser la acción que acompaña cada acción de nuestra vida. No se trata de solo hablar con Dios, sino que tenemos que ir poco a poco aprendiendo a escucharlo. Y el Espíritu Santo nos ayuda en esto. Romanos 8:26 dice que el Espíritu mismo intercede por nosotros con gemidos que no pueden expresarse con palabras. La oración es un puente entre el cielo y la tierra, un lugar de encuentro, un diálogo de amor. Estas ideas son tomadas del Papa Francisco en sus catequesis que dio en los años 20 y 21 y que se han tomado en este año dedicado a la oración para prepararnos al jubileo del próximo año 2025, ideas que están en el folletito Enséñanos a Orar, que vale la pena revisarlo y aprender y mejorar en nuestra forma de rezar. Por favor, no cambie de estación.
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0: Hoy es viernes. Y bueno, como todos los días, es día de bendición. Hay personas por ahí que dicen, hoy es viernes y el cuerpo lo sabe. No, hoy es viernes y el espíritu lo sabe. Bienvenidos a Café con Cristo, el único café que se cuela en el cielo. Mi nombre es David Bisonó. Yo soy el cafetero mayor. Aquí en vivo desde León, Guanajuato, desde mi apartamento, dándole a ustedes la bienvenida aquí a nuestro... Me dicen por aquí, mi casa, su casa. Oye, mi gente, vamos a mandarle saludos a todas las emisoras afiliadas que se conectan a través de EWTN Radio Católica Mundial. Gracias, emisoras afiliadas, emisoras que son hermanas y familias, por estar en conexión con nosotros y ayudarnos a llevar la palabra de Dios a los confines de la tierra. Le mandamos un saludo también a los cafeteros, chateros que se conectan a través del canal de YouTube de EWTN Español. Y también saludos a todos aquellos que se conectan a través de el app de EWTN. Mi gente, ¿cómo estás? ¿Cómo te sientes? Un saludo a mi esposa también. Te amo, mi amor. Y a mi suegro y a todas las personas que, caramba, que apoyan al cafetero mayor. Gracias. Gracias por creer en lo que Dios ha colocado en mí. Gracias por tu misericordia, tu gracia. Porque sé que hay tantas opciones y tantas cosas y tantas ocupaciones. Y el que usted se conecte para escuchar, para compartir, para recibir esta tacita de café que te damos con tanto cariño, significa mucho para nosotros. De verdad que sí. Así que gracias por tu apoyo, por tus oraciones y por tu conexión. Oye, mi gente, hoy el tema es, ¿qué hace Dios cuando su hijo no quiere o puede volver? ¿Qué hace Dios cuando sus hijos no quieren o pueden volver? ¡Wow! ¡Qué pregunta, ¿no? ¡Qué pregunta! Porque a veces, cafetero, si somos sinceros, nos pasa. Y si no nos pasa, nos ha pasado, nos pasará. O también conocemos personas que amamos muchísimo, que queremos muchísimo, que no saben y no, a veces no pueden, o sea, no saben cómo hacerlo, cómo volver al Señor. A veces no quieren. A veces quieren y no pueden, ¿verdad? O sea, tantas cosas, ¿no? Y estas preguntas, cafetero, son tan importantes porque por afuera podemos parecer como que todo está bien, ¿no? Por afuera parece que todo está bien, pero es más, hasta sonreímos, hasta, o sea, estamos, hasta tomamos fotos y las subimos al Instagram y a todas las redes sociales para que la gente vea lo feliz que estamos, los contentos. ¿Sabe? Yo pienso mucho, hubo un video por ahí que eran dos señores que iban a un partido de soccer, ¿no? De fútbol, no americano, ¿eh? Tú me entiendes. Y sucede que había uno de los señores que siempre llegaba como triste. Y el otro siempre estaba alegre y siempre estaba, you know. Y bueno, y así cada día que llegaba el otro estaba un poquito como triste. Y al final, bueno, lo que el video da a entender es que el que estaba alegre y contento fue el que, al parecer, ¿verdad?, se quitó la vida o algo, ¿no? Entonces... O sea, el mensaje es que no siempre lo que se ve por afuera es lo que está sucediendo por adentro de nosotros. A veces por afuera hemos aprendido, ¿no?, a esconder, a simular, y por dentro estamos hechos pedazos, ¿verdad? Y yo espero, cafetero, que este episodio llegue a tiempo a tu vida, a tu corazón, para que tú puedas entender que Dios quiere que tú vuelvas a Él y que Él te va a dar lo que tú necesitas para que tú puedas y para que tú quieras. Y como te decía, estas preguntas son un poco cargadas, ¿no? Porque a veces podemos hasta sentir, y esto yo lo, ¿sabes? Que yo ahora mismo yo estoy acompañando al equipo de béisbol, los Bravos de León, Y estoy acompañando ahí al equipo, caminando con ellos, orando con ellos. Y yo tuve una conversación muy interesante con uno de los jugadores, que va al punto este, ¿no? Que Él tenía un primo de él que al parecer le estaba acompañando y luego el primo no pudo acompañarlo espiritualmente. Y él me dijo a mí, o sea, textualmente me dijo, yo sentí como que Dios me había abandonado, me había abandonado. Y eso le causó tristeza y también como un poco de distancia, ¿no? De distancia de Dios, ¿no? Y eso puede suceder, ¿verdad? Podemos estar cargando un dolor que nadie ve, una herida que nadie ve, sintiendo un rechazo que nadie conoce, y cargando por dentro una sensación de que Dios está bien lejos, ¿no? Muy lejos, y que no hay manera de volver o no hay manera de estar de nuevo en relación con Él, ¿no? Entonces, espero que el tema de hoy sea un tema que te ayude a revisitar eso que tú quieres y no puedes, o eso que tú sientes que puedes pero no quieres también, porque puede suceder de las dos maneras, cafetero. Y cafetero, si soy honesto contigo, esto también me ha pasado a mí. O sea, esto es tan importante porque a veces creemos que las personas que están en los micrófonos o que están predicando, que tienen un ministerio, como que no les sucede. Pues sí. Momentos donde Dios me estaba llamando más cerca de Él y a lo mejor yo quería, pero no encontraba la manera, ¿sí? Como que me sentía, a lo mejor sentía que no podía o que no merecía. Y esto es muy importante, o sea, ser honestos con nosotros mismos, especialmente cuando sentimos que Dios está lejos o que a lo mejor no merezco estar cerca del Señor, ¿verdad? O que estoy pagando el precio de algo que hice, o es un castigo. ¿Sí me explico, cafetero? Entonces, todas estas cosas importan, pero hoy vamos a entrar a Oseas capítulo 11, y Dios a través del profeta Oseas, de una manera muy tierna, pero de una manera poderosa, nos va a contestar esta pregunta, ¿no? ¿Cómo volver a Dios cuando no quiero y no puedo? Y esta pregunta de ¿qué hace Dios cuando sus hijos no quieren o pueden volver a Él? Quiero que mantengas esa pregunta en tu corazón mientras escuchas la palabra de Dios y vamos a permitir que el Espíritu Santo haga algo nuevo, precioso, poderoso y permanente en cada uno de nosotros. Pero antes de entrar en la palabra de Dios, tenemos que orar. ¿Me acompañas? En el nombre del Padre, del Hijo y del Espíritu Santo. Amén. Amado Dios, tú que conoces el corazón de tus hijos como nadie lo conoce. Tú que estás pendiente, tú que estás vigilando, atento, cerca. Dice tu palabra que tus oídos están que están atentos a la oración de los justos y tus ojos mirándolos, ¿no? Tu mirada. Señor, que tus oídos estén atentos, que tu mirada esté sobre nosotros, que tu abrazo, que tu ternura, que tu poder, que tu unción no nos falte en este día, Señor. Especialmente este tema que puede ser un poco sensitivo para muchas personas que han perdido el camino, han perdido el norte. Pero sabemos, Señor, que para ti no hay nada imposible, Señor. Que tú eres bueno, que tú estás pendiente, que eres accesible. Que este programa de Café con Cristo a través de EWTN Radio Católica Mundial sirva en este momento, ya sea por las emisoras afiliadas, por el canal de YouTube, por la aplicación, por donde quiera que tú creas que sea conveniente, Señor, que tú puedas hablar, tocar, transformar, sanar, que tú puedas una vez más dejarle sentir a tus hijos, a tus hijas. Yo no me he alejado, yo estoy cerca, yo quiero estar contigo, yo no quiero que estés tan lejos de mí. Padre, que tu amor, tu misericordia, tu ternura, que todo lo que tú eres, te haga presente en este momento. Ven, Espíritu Santo, ven, habla, Espíritu Santo, muévete, toca, transforma, haz algo poderoso, nuevo y increíble. Y a ti, María, nuestra madre, nuestra maestra, ayúdanos, intercede por nosotros para que este día, este momento sea de tanto provecho espiritual y de mucho crecimiento y mucha sanidad. Y te pedimos todo esto, amado Dios, en el poderoso y precioso nombre de Jesús. Amén. Amén. Bueno, cafetero, déjame darme un traguito aquí de... Cafetero, yo espero que tú tengas tu cafecito, porque, come on, acompáñame, acompáñame. Vamos a leer la palabra de Dios entonces, la palabra de Dios que es tomada de Oseas, el capítulo número 11, el capítulo 11, del versículo 1 al 4 y del 8 al 12. Y dice así la palabra de Dios, atención cafetero, dice: cuando Israel era niño, yo lo amé. ¡Wow! ¡Qué ternura! ¡Qué ternura! Cuando Israel era niño, yo lo amé, yo lo amé. Y de Egipto llamé a mi hijo, y cuanto más lo llamaban los profetas, tanto más se alejaban de ellos. Seguían sacrificando a los Baales y quemando incienso a los ídolos. Sin embargo, yo enseñé a andar a Efraín. Yo lo llevé en mis brazos. Pero ellos no comprendieron que yo los sanaba. Wow. Wow. Sigue diciendo: ¿cómo podré abandonarte, Efraín? ¿Cómo podré entregarte, Israel? ¿Cómo podré yo hacerte como a Adma? ¿Cómo podré tratarte como a Seboim? Mi corazón se conmueve dentro de mí. Se enciende toda mi compasión. No ejecutaré el furor de mi ira. No volveré a destruir a Efraín, porque yo soy Dios y no hombre, el santo en medio de ti, y no vendré con furor. En pos del Señor caminarán. Él rugirá como un león, ciertamente él rugirá, y sus hijos vendrán temblando desde el occidente, de Egipto vendrán temblando como aves, y de la tierra de Asiria como palomas. Y yo los estableceré en sus casas, declara el Señor. Efraín me rodea de mentiras y de engaño. La casa de Israel, Judá todavía anda lejos de Dios y del Santo que es fiel. ¡Wow! Cafetero. ¡Qué preciosura! ¡Qué preciosura! Esta palabra de Dios, ¿no? Vamos a ver cómo nos dirige la palabra de Dios. Empieza la palabra diciendo: cuando Israel era niño, cuando Israel era niño, yo lo amé. Y de Egipto llamé a mi hijo. Wow. Cafetero, eso, yo no sé, cafetero, si tú, cuando tú lees la palabra de Dios, si tú puedes percibir el corazón de Dios tratando de alcanzarte. Yo no sé si esa primera línea ahí hace algo en tu corazón, ¿verdad? Hace algo dentro de ti. Cuando era niño, yo lo amé y lo llamé de Egipto, de la esclavitud. Yo lo llamé. Wow. O sea, dice cuando Israel era niño. No dice cuando Israel era fiel o cuando merecía mi amor, o cuando respondió correctamente y hacía todo lo que yo pedía, cuando era niño. En otras palabras, cuando, es como, esto es tan interesante, cafetero, es como decir, cuando tú no podías ganarte mi amor, cuando tú no, o sea, cuando tú eras inocente todavía, cuando había una inocencia, y yo no sé si esto, porque muchos de nosotros hemos perdido nuestra inocencia espiritual. Hemos perdido nuestra capacidad de amar a Dios con esa ternura de niño. O sea, cuando tú eras completamente dependiente de mí, cuando eras vulnerable, cuando eras incapaz, y cuando tú me amabas, y ahí es cuando, y por eso es tan importante esto que el profeta le está hablando a Israel, ¿no? Diciéndole, cuando Israel era niño, Señor, Señor. Y luego dice algo interesante, ¿no? Y aún más tierno, ¿no? Yo diría que una de las imágenes más íntimas que podemos encontrar en este texto, cuando Dios le dice a ellos, yo fui quien enseñé a andar a Efraín. Sin embargo, yo enseñé a andar a Efraín. Yo lo llevé en mis brazos. ¡Wow! Cuánta ternura, cafetero. Yo espero que tú estés recibiendo esto que en este día el Señor nos regala. Wow, Señor, gracias. Y cuando vemos esto, cafetero, es interesante aquí la ilustración y las imágenes que el profeta está utilizando para expresar la voluntad de Dios, los deseos de Dios, el corazón de Dios. Empieza cuando Israel era niño, ¿verdad? Luego dice, yo fui quien enseñó a andar a Israel y yo lo llevé en mis brazos. Es como esto cuando tú no podías, cuando tú no entendías, ¿te acuerdas cuando tú estabas trompezando por ahí en el mundo, que tú no sabías, que tú no tenías rumbo ni camino, que la vida te estaba derrotando, que la, ay, santo sea el nombre del Señor? ¿Te acuerdas, Efraín? ¿Te acuerdas, Israel? ¿Te acuerdas, cafetero? ¿Te acuerdas? Es como el padre que tiene que agacharse, ¿no? Y sostenerlo porque se está tambaleando y lo está enseñando a caminar porque está preocupado porque sabe que en ese aprendizaje se puede caer y se puede lastimar y está presente con paciencia en el proceso y dice, Dios, yo hice eso contigo, Efraín. ¿Te acuerdas, Efraín, cuando tú no sabías caminar? ¿Te acuerdas, Efraín, cuando tú no me conocías? Yo te enseñé a caminar, Efraín. Yo te llevé en mis brazos. Yo fui, es que la palabra, me encanta decir, pero ellos no comprendieron que yo los sanaba. ¡Wow! Cafetero, pero tú no entendías. ¿Por qué Dios te tenía? ¿Y qué Dios estaba tratando de hacer? Y puede ser que te adelantaste, puede ser que abandonaste el camino antes de tiempo, puede ser que, y esto por favor, no escuche lo que te digo como una acusación, sino como Dios tratando de alcanzarte en este momento. Yo no sé dónde te encuentras en tu caminar con Dios. ¿Dónde estás? No sé, no sé, cafetero. Pero qué ternura de hoy del cielo. Yo fui el que enseñé a andar a Efraín y yo lo llevé en mis brazos, pero ellos no comprendieron que yo los sanaba. Que yo los sanaba, que yo estaba pendiente, que ellos, pero me explico, cafetero, me explico. Pero no comprendieron que yo los sanaba. Y el Dios hablando de que Él, ¿verdad? Con cuerdas humanas los conduje, con lazos de amor. Yo fui para ellos quien alza el yugo de sobre sus quijadas. Me incliné y les di de comer. Versículo 4. Cuando Israel era niño, yo lo amé y de Egipto llamé a mi hijo. Cuanto más lo amaban los profetas, tanto más se alejaban. Sin embargo, yo enseñé a caminar a Efraín y yo lo llevé en mis brazos, pero ellos no comprendieron que yo lo estaba sanando y con cuerdas humanas los conduje con lazos de amor y fui para ellos como quien alza el yugo de sobre sus quijadas. Me incliné y les di de comer. Poderosa palabra de Dios. Increíble lo que Dios está diciendo aquí. Yo los atraía. Esta palabra, Ebel, Ahavá, en hebreo. Jebel Ahavá. Esta imagen de extraordinaria ternura. Cuerdas de amor que atraen sin violentar, sin presionar, sin apresurar. Y Dios que describe aquí a través de la boca del profeta Oseas, no es un Dios distante, lejano, que observa desde arriba. No, es el Padre que se inclina, que se pone de rodillas, que sostiene tu vida y que mientras tú estás aprendiendo a caminar. Wow, cafetero, yo espero que tú estés recibiendo esta palabra. Yo fui para ellos como un padre. Como un padre. Y me incliné para darles de comer. Imagínate, wow, pero cafetero, oye, cafetero, tú vas a ser sincero. Yo estoy hablando contigo porque yo no puedo dejar de no hablar porque tú estás aquí conectado. Pero yo estoy tan conmovido con este texto que me está costando hablar. Porque yo me incliné y les di de comer. Me incliné. Es como diciéndome, ¿te acuerdas cuando tú no podías? ¿Te acuerdas cuando te faltaba? ¿Te acuerdas cuando tú no tenías? Cuando tú te acuerdas y yo me incliné, yo te di de comer y yo te enseñé a caminar y yo estuve ahí y desde pequeño, ¿te acuerdas? ¿Te acuerdas? Wow, no. Cafetero, Dios de una manera muy preciosa está tratando de hablarnos en este momento. Ese amor de Dios, ¿verdad?, que vemos aquí hacia Israel, que no nace desde una responsabilidad o de que yo tengo que, no, nace desde un corazón libre, porque el Padre no necesita de nosotros, pero en ese amor, enseñándote a caminar, cargándote, atrayéndote a Él con cuerdas de amor, ese amor que no está, que bueno, si tú haces, yo hago, si tú subes, yo bajo, si tú vas, no. Lo que el profeta Oseas está describiendo en este momento es el amor con que Dios te ama cuando eras niño y con el amor que te sigue amando. Porque Dios, a pesar de que te hayas alejado o que te hayas vuelto, que tu ego, tu soberbia, tu orgullo, tu necesidad de hacer las cosas como tú quieres, o a lo mejor has aprendido tanto que ya no crees que puedes aprender más, o has crecido tanto que ya piensas que ya tienes a Dios en un bolsillo, ¿verdad? Que ya yo sé, yo tengo, yo conozco, y luego dice el Dios de las alturas, de la eternidad, pero tú no sabías que te estaba sanando. ¿Sabes? Este texto es tan precioso porque aquí no está diciendo, ¿verdad, Israel? Tú no me respondiste, así es que aguanta tu castigo. Dice, no, yo te sigo buscando, te sigo, porque mi amor por ti no se ha agotado. Mi amor por ti, yo sé que no me has correspondido como tenías que hacerlo. A lo mejor no has alimentado esta relación, aunque yo a ti sí te he alimentado. A lo mejor no has cuidado esta relación, aunque yo a ti sí te he cuidado, ¿verdad? O sea, no has hecho lo que has debido de hacer, pero y yo sí me mantuve fiel con mi promesa a ti, a tu familia, ¿verdad? Yo sí he estado aquí, pero a pesar de todo eso, dice el Señor, aquí estoy de nuevo. Yo no me he ido. Aquí estoy, dice el Señor. Dice Oseas. Pero mientras más lo llamaba, más se alejaba de mí. Ofrecía sacrificios a los dioses falsos y quemaba ofrendas a los ídolos. Cafetero, tú puedes escuchar en esta parte, o sea, en la otra parte que te leí, podías escuchar como el amor de Dios y el de aquí podemos escuchar un poco del dolor de Dios. Cuanto más lo llamaba, más se alejaba. Más se alejaba. sea, Dios, como lo describe Oseas en este momento, ¿verdad? Aquí, no es un Dios que observa con frialdad, ¿no? La infidelidad de sus hijos, ¿no? Como quien dice, bueno, allá ustedes. Sino que Oseas está revelando el corazón del Padre, los deseos del cielo. Y yo creo que tú sientas el peso de eso. Mientras más lo llamaba, más se alejaba. Mientras más lo buscaba, más seguía ofreciendo sacrificios y ofrendas a los Baales. Mientras más lo llamaba, seguía alejado, seguía sus caminos, seguía sus cosas. Pero yo seguía llamándolo. Y yo no sé, cafetero, si tú sientes a Dios llamándote en este momento. Y yo espero que sí. Yo espero que tú sientas a Dios llamándote, a Dios diciéndote, yo todavía te amo, Efraín. Yo todavía te amo, Israel. Yo todavía te amo, cafetero. Porque aquí yo no quiero que tú veas ira, porque es muy fácil confundir este sentimiento por ira. Y no es ira, es dolor. Es el dolor de alguien que ama y entre más ama y entre más cuida y entre más y más y más, como que se alejan. Y yo no, ¿sabes, cafetero? A lo mejor tú has tenido esa experiencia, cafetero, que tú hiciste, trataste, amaste, diste, te desgastaste, hiciste, hiciste, hiciste, hiciste, sigues haciendo, pero entre más tú haces, más se alejan. Entre más tú amas, menos te aman. Puede ser una relación de una mamá con los hijos o del papá con los hijos, o puede ser, no, no sé, cafetero, no sé, no sé. Y dices tú, ¿y qué tengo que hacer? ¿Qué tengo? Y claro, te desesperas. Y yo quiero que tú escuches esa misma emoción en la voz de Dios. No el Dios que se desespera, el Dios que dice, no ves que te amo, no ves que te enseñé a caminar, que te enseñé. O sea, no te acuerdas. No te acuerdas que tú no sabías ni caminar, tú no sabías nada de mí y yo fui yo el que te enseñé. No te acuerdas. Y aquí el Señor hace lo que muchos de nosotros hacemos cuando sentimos que nuestro amor no es correspondido. Hacemos silencio. El silencio de Dios. Porque Dios no solo habla con palabras, también Dios habla con pausas, cafetero. Porque aquí en este texto de Oseas, cuando el Señor dice, pero no comprendieron que yo los cuidaba, no comprendieron que yo los amaba. Wow, cafetero, deja que eso se siente aquí, porque eso es el dolor del Padre, pero no entendieron. No entendieron que yo lo que estaba haciendo era porque yo quiero lo mejor para ellos. ¿Cuántas personas ahora mismo están alejados de Dios, enojados con Dios, resisten a Dios, rechazan a Dios, porque no entienden, no entienden que lo que quiere es amarlo? No comprendieron que no es que Dios nos ha dejado de cuidar, es que Israel no comprendió, no reconoció que había una mano sosteniéndolos. No, no entendieron que la provisión diaria no era meramente esfuerzo humano, era el amor de Dios cargándolo en sus brazos como niños. Dios cuidando a Israel, Dios cuidando a Efraín, Dios cuidándote a ti, cafetero. Esto también puede describir, a lo mejor puede ser, la vida espiritual de alguien que está ahora mismo escuchándome o mirándome en este momento. Recibimos amor sin reconocer quién es el que nos ama. Recibimos provisión sin saber quién es realmente el que está dando la provisión. Recibimos compañía en el dolor sin a veces entender quién es el que está caminando junto a nosotros. Me parece a esa foto que yo vi hace mucho tiempo que tocó mi corazón. Y a lo mejor el corazón de muchos de ustedes, ¿no? Esa foto de las huellas en la arena. ¿Te acuerdas de eso? Cuando algo, ¿verdad? Dice, ¿verdad? Que cuando yo no podía y Eras tú el que me cargaba las huellas en la arena. Y creo, cafetero, que si somos sinceros, hablando de manera humana, no de manera divina, que podría esperarse que un padre o una madre o alguien, después de un punto, dijera, ya yo cumplí. Ya yo cumplí, ya yo cumplí, ya yo hice lo que tenía que hacer, ya yo no puedo hacer otra cosa. ¿Sabes, cafetero? Pero Dios no es así. Y cuando volvamos del break, vamos a entrar en la respuesta de Dios. Vamos a entrar en cómo Dios responde cuando nosotros nos alejamos o cuando no podemos y no queremos volver al Padre. Cafetero, si este programa de hoy está siendo bendición para ti de alguna manera, te voy a pedir un favor, vale favor. Número uno, si estás en el chat de EWTN Español en el YouTube, comenta en el chat cómo Dios te está hablando a través de este texto, por favor. Y no digo esto porque yo sé que el Espíritu Santo se está moviendo de una manera muy tierna en este momento y poderosa. Si estás ahora mismo conectada a una de las emisoras afiliadas o al app, por favor, invita a alguien a escuchar. Invita, dile, mira, el Padre tiene algo muy, muy tierno y muy precioso que decirte en esta tarde. Porque, aunque tú no lo creas, hay personas en este momento tratando de volver al Señor. Hay otras que no quieren volver al Señor. Y Dios, a estas dos personas, independientemente de su historia, sus heridas, sus traumas, sus problemas, Dios tiene respuesta para ellos, tiene amor para ellos, tiene poder y misericordia para ellos. Cafetero, no te vayas, porque nuestro superproductor ha elegido una canción para ti y para mí. Vamos a escucharla, vamos a adorar, y cuando volvamos vamos a entrar en la respuesta de Dios, que te aseguro que tú no te lo quieres perder. No te vayas porque ya volvemos aquí en tu programa Café con Cristo, el único café que se cuela en el cielo por EWTN Radio Católica Mundial.
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Sáname Jesús, estación cero desde Colombia. Mis hermanos, mis amigos colombianos, gracias por su ministerio, verdad que de mucha bendición para nuestras vidas y nuestros corazones. Bueno, mi gente, vamos a seguir. Estamos en Oseas capítulo 11. Cuando Israel era niño, yo lo amé, y de Egipto llamé a mi hijo. Y cuanto más lo llamaba, más se alejaba. Pero Israel no sabía que yo lo estaba sanando. Luego vemos que dice la palabra de Dios: mi corazón se conmueve dentro de mí y se inflama toda mi compasión. No cederé al ardor de mi cólera. No volveré a destruir a Efraín, pues yo soy Dios y no hombre. Yo soy el santo que vive en ti y no enemigo a la puerta. Wow. Qué interesante estos textos bíblicos de Oseas capítulo 11. Y creo que es importante volver a repasarlo, ¿no? Comienza diciendo: mi corazón se conmueve dentro de mí. Y esa palabra ahí en el hebreo de conmoverse es hafak, que significa voltearse, darse la vuelta. Cuando algo estaba en una dirección y de repente cambia de dirección. Hafak. Y el corazón de Dios es, ¿verdad?, ante el hijo que se aleja, ¿no? El corazón de Dios ante el hijo que no entiende, que persiste, que insiste. Y yo sé, cafetero, que también nosotros a veces tenemos hijos, hijas, alguien que tú amas, ¿no? Que dices: ¿y por qué insiste? No se da cuenta. No se da cuenta que el mal que se está haciendo, ¿verdad? ¿Cuánto duele, cafetero, cuando tú estás mirando a alguien que tú amas, caminando en un lugar, o sea, y tú sabes, y tratas, y dices: ay, hija, hijo, por ahí no. Pero vemos que el Señor, no dice: lo voy a destruir y lo voy, no. Sino que se muestra con mucha compasión. Y esta parte aquí, cafetero, vale la pena pausar aquí en esta parte, porque entendemos, ¿verdad?, que por muchos años se ha contemplado con asombro esto, ¿no? Que Dios sea conmovido. Imagínate eso, que a Dios le conmueva nuestra dolor y nuestra pérdida, que el interior de Dios sea movido por lo que le pasa a sus hijos. O sea, ¿sí me explico, cafetero? O sea, eso es algo profundo. O sea, yo sé cómo tú lo... O sea, pero es algo profundo. Que el Dios que sostiene el universo sea también el Dios cuyo corazón se conmueve ante una situación de una persona específica. Que Dios no es indiferente. Y atención, cafetero, eso no es debilidad divina, ni que Dios sea débil. No. Es una revelación profunda de la persona de Dios. Que Dios se inflama. Dice la palabra: se inflama toda mi compasión, dice la palabra de Dios. Se inflama. ¿Verdad? ¿Cómo podré yo abandonar? ¿Cómo, Efraín, te voy a abandonar? Y esa palabra ahí de compasión es la palabra hebrea rahamim, que viene de la raíz rehem, o sea, del útero materno. Y esto ya lo hemos compartido antes, ¿no? Esa compasión
como visceral, ¿no? De la mamá, ¿no? O sea, eso, esa experiencia humana, ese amor incondicional, la de la madre que lleva al hijo en su vientre y siente el dolor de su hijo, de su hija, y que a pesar de que ama y a pesar de que no puede responder a la necesidad de sus hijos y tiene que volverse a Dios, y Dios dice, esa compasión que tú sientes por tu hija, ese rahamín que tú sientes, eso que es del vientre, de lo más, yo también lo siento, dice el Señor. Yo también lo siento. Y luego dice el Señor, pues yo soy Dios y no hombre. Como just in case que tú me estás confundiendo, yo soy Dios. O sea, ¿y qué significa eso, que Dios no es hombre? ¿Qué significa eso? Significa que su amor no opera, no está condicionada por la lógica humana, o sea, que no tiene esos límites que tú y yo tenemos. Los seres humanos, nosotros amamos con límites, por más que tú ames. Hay un punto donde el corazón rechaza. Cuando repetidamente alguien ha decidido que no, que no.

que haga la obra. Por eso Dios dice, no soy hombre, como quien dice, mi amor no tiene límite y yo no me voy a dar por vencido, porque la naturaleza por la cual yo amo es completamente distinta a la que tú amas. Es un amor que no se agota, es un corazón que no se cierra, no importa cuántos rechazos, no importa cuántas veces tú me digas a mí que yo no quiero, que no me da la gana, dice el Señor, haga, diga lo que tú quieras, yo no puedo dejar de amarte. Yo no voy a dejar de amarte, yo no voy a dejar de buscarte, yo no voy a dejar de estar ahí, porque mi amor no tiene límites. Tú no, es como quien dice, tú no puedes ofender mi amor. El amor que sigue llamando cuando el hijo sigue alejándose. El amor que se conmueve cuando el corazón humano se endurece. El amor que dice, no cederé, aunque lógicamente tú dices, es que ya está bueno. Y luego, cafetero, luego. Dice él, el profeta, yo soy el, hablando de Dios, yo soy el santo que vive en ti y no enemigo a la puerta. Y no enemigo a la puerta. Y esa imagen, cafetero, esa imagen va directamente a esa persona que tiene tiempo sintiendo que Dios no está, que la puerta se ha cerrado y que Dios no está del otro lado de la puerta. Que Dios ya no está, que ya, porque yo me alejé tanto que mi alejamiento ha producido una separación que ahora es demasiado grande y ya yo no encuentro el camino. No hay manera que yo vuelva y pueda tener con Dios una relación. Y Dios dice, no soy el enemigo que espera afuera de esa puerta para juzgarte cuando salga. Yo soy el santo que vive en ti. Yo soy el que te amó, el que te creó, el que te acompaña. Y aunque tú estés allá afuera, yo sigo adentro. Tu distancia es la que tú tienes, porque yo no tengo distancia de ti, dice el Señor. Porque yo estoy aquí, yo estoy allá, yo estoy en todos los sitios. Y por más, como dice el salmista, me meto bajo la piedra, ahí está el Señor. Me subo y ahí, ¿dónde podré meterme que el Señor no me encuentre? Eso es el Dios que ama. No el Dios que observa desde lejos, desde las alturas y dice, ah, bueno, cuando tú vuelvas. No. No es el Dios que te abandona cuando tú no sabes amar, cuando tú no puedes amar, cuando tú estás tan roto por dentro y tan herido que dices, es que yo no sé ni cómo amar de nuevo. Y dice el Señor, yo te voy a enseñar, pero mientras tú aprendas, yo te voy a seguir amando. Cafetero. Al principio hicimos una pregunta, ¿qué hace Dios cuando su hijo no quiere o no puede volver? Y Oseas hoy nos ha dado la respuesta. Lo primero es que Dios sigue llamando. Dios sigue llamando. Su corazón se conmueve. Él llama, su corazón se conmueve, él permanece, él no es el enemigo que está en la puerta esperando el momento para señalarte, para juzgarte, porque él es el santo que vive dentro de ti. Y hoy, cafetero, yo no sé cuánto tiempo tú tienes sintiéndote lejos de Dios, o a lo mejor has decidido distanciarte de Dios, o a lo mejor has pensado, es que no hay manera que Dios pueda amarme porque yo ahora mismo estoy un desastre. ¿Cómo podré abandonarte, Efraín? Versículo 8. ¿Cómo podré entregarte, Israel? ¿Cómo? ¿Verdad? El Señor en este versículo expresando su amor inquebrantable, ¿verdad? El afecto más. O sea, a pesar de la ingratitud de Israel, ¿cómo yo podría dejar de amarte, cafetero? Yo no puedo. Es más, me atrevo a decir que Dios no sabe hacer eso, porque no existe en Él eso. Él dice, no puedo. Cafetero, antes de orar, quiero dejarte con algunas cosas para que este fin de semana puedas practicarlas. Número uno, sí, mira, oye una cosa, Dios sabe que tu corazón no está perfecto.

Él sabe que hay muchas cosas en ti que todavía no están resueltas. Él te dice, yo no estoy esperando que tú resuelvas nada, porque yo sé que tú no puedes. Yo no estoy esperando que tú pongas todo, porque yo sé que tú no puedes. Él lo que quiere que tú sepas es que Él no es el enemigo que te espera en la puerta. Él es tu padre. Y su corazón se conmueve hoy hacia ti. Son tres cosas concretas esta semana. Número uno. Recibe el amor que fue primero. Recibe el amor que fue primero. Esta semana yo quiero, cafetero, que tú agarras, no sé si tú puedes visitar una hora de adoración ante la Eucaristía. No sé si tú puedes, ¿verdad?, ir a una capilla o en tu casa también, agarra un espacio, ¿verdad? Y quiero que tú te acuerdes de esas primeras experiencias que tú tenías con el Señor. Cuando tú eras un niño espiritual, cuando tú no sabías ni caminar. Ese amor que hoy te persigue, te persigue, te persigue. Dices, yo no te voy a soltar. Pero podría ser que todavía tú no has tenido esa experiencia. Tú también pídele en este fin de semana, Señor, yo no he tenido esa experiencia. Yo la quiero tener. Date tu tiempo este fin de semana para estar a solas con Él. No te dejes distraer tanto, no te dejes ocupar tanto. Número dos, escucha la voz que te sigue llamando. Escucha la voz. Hay algo en tu vida, cafetero, que podría ser la voz de Dios llamándote y tú lo estás ignorando en este momento. Piensa en eso, cafetero. Hay algo en tu vida que te está sucediendo ahora mismo, que tú estás atravesando ahora mismo, que podría ser la voz de Dios diciéndote, soy yo que te estoy llamando. A través de esa circunstancia, ese problema, eso que te está, soy yo, hazme caso. Tu vida es valiosa. No, no te dejes cegar por lo que está sucediendo. Escucha mi voz. Número tres. Deja que el santo que vive en ti hable. Esta semana, cafetero, no busques respuestas afuera. Quiero que tú las busques adentro. Solo necesitas detenerte lo suficiente para tú darle espacio a Dios, para que Él pueda hablarte, para que tú puedas escuchar su voz, para que tú puedas sentir su amor. Tres cosas. Tres cosas. Soy entonces cafetero. ¿Qué hace Dios cuando su hijo no quiere y no puede volver? Dios se conmueve. Dios llama. Dios permanece. Dios espera. Dios espera. No como un enemigo a la puerta, sino como el padre que dice: ¿cómo podré abandonarte, Efraín? ¿Cómo podré abandonarte, Israel? ¿No te acuerdas que cuando eras niño yo te amé? Yo te enseñé a caminar, Israel. ¿No te acuerdas, Efraín? Cafetero, ¿no te acuerdas? Cuando tú no podías dar ni un solo paso, cuando tú no sabías si a la izquierda o a la derecha, cuando tú estabas confundido de... Y así, que tú no sabías qué hacer con tu vida. Tú no te acuerdas, cafetero. Y vino Dios y dijo, yo te voy a ayudar. Yo te voy a guiar. Yo te voy a dar dirección. Yo te voy a dar lo que tú necesitas. Y ese mismo Dios que te ama, que te amó, te sigue hoy amando. Así que, Padre, amado Dios, tú que a través de tu palabra hoy nos has hablado con una ternura, y con un amor. Yo te presento en este momento a todos los cafeteros, Padre amado. Te presento sus vidas, te presento, Señor, todo lo que está ocurriendo, todo lo que ellos entienden, todo lo que no entienden. Yo te presento todo, todo, todo, Señor, y te pido, Señor, si hay alguien en este momento, Señor, que no puede caminar, que está tan cansado, que ha dicho, ya no puedo más, visita a esa persona que quiere, pero no puede.
porque no encuentra fuerza, no encuentra, Señor, que seas tú en este momento alcanzando a tus cafeteros. Alcanza a Efraín, alcanza a Israel, alcanza a tu pueblo, Señor. Así como una vez le ayudaste a caminar y andar, ayúdales una vez más a caminar y andar. Oh, ven Espíritu Santo, ven con gloria, ven con poder, ven con gracia. Ven, Señor, en este momento, tú que conoces, tú que sabes, tú que has estado, tú que nunca te has apartado, las cosas que nos preocupan, que nos paralizan, que nos limitan, especialmente, Señor, te pido por esa mamá que está luchando con su hija, por ese esposo que está peleando por su matrimonio, por esa mujer que a veces se siente sola y abandonada, por esos jóvenes en este momento que están sintiéndose y dicen, Dios, ¿y dónde estás? ¿Dónde estás? Que no te escucho, que no te veo, que no te siento. Que tú hoy puedas moverte con compasión y con ternura. Como dice tu palabra, que tu compasión se inflama. Inflámate, Señor. Inflámate sobre aquellos que hoy te necesitan, te buscan y no te encuentran y no te escuchan. Y te pedimos todo esto a través de la intercesión de María, nuestra Madre, por el poder del Espíritu Santo y en el nombre de Jesús. Amén.

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Hablándoles Katia Baliño. Bajo el lema Tu Madre Te Busca, se presentó el año jubilar de la Virgen de Guadalupe en España, que se celebrará entre el 30 de agosto de 2026 y el 8 de septiembre de 2027 en su santuario ubicado en Extremadura. Desde la Sala Capitular Jerónima del Real Monasterio de Guadalupe, el arzobispo de Toledo, Monseñor Francisco Cerro, y el arzobispo de Mérida, Badajoz, Monseñor José Rodríguez Carballo, destacaron la relevancia internacional de este santuario, subrayando su papel como corazón de la devoción mariana en España y su proyección universal. La devoción a la Virgen de Guadalupe en España se remonta al siglo XIII y se celebra cada año el 8 de septiembre y es diferente, aunque comparte nombre con la advocación mexicana, cuyas apariciones se produjeron en 1512 y se celebra cada 12 de diciembre. En el año centenario de la coronación de la Virgen del Carmen como patrona de Chile, la comunidad católica se prepara para celebrar la fiesta en su honor. En ese contexto, la Pastoral de la Universidad Católica de Chile presentó diversos materiales para ayudar a los fieles a vivir esta celebración. Con el propósito de preparar el corazón para celebrar juntos a la patrona de Chile, cuya fiesta es el 16 de julio, desde la sede universitaria distribuyeron una novena centrada en la maternidad de María y su papel como guía hacia el encuentro con Jesucristo. Además, presentaron un episodio del podcast Diálogos dedicado a la historia de la advocación y su papel en la actualidad del país. La novena comenzó el 8 de julio y propone un camino de oración hasta la fecha de su fiesta, invitando a los fieles a contemplar la dimensión maternal de María en el contexto del país frente a distintas realidades actuales.

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2: Buenas tardes, queridos amigos. Bienvenidos a una nueva edición de Preparando el Domingo con el padre José Luis Menéndez. Yo soy el padre Roberto Cid, que los saluda a todos los que nos escuchan a través de las ondas radiales de Radio Paz, a través de todas las plataformas de Radio Paz, todas las emisoras afiliadas a EWTN, Radio Católica Mundial y, por supuesto, la onda corta de EWTN y todas sus plataformas. Aquí estamos en una nueva edición de Preparando el Domingo. El padre José Luis no va a poder estar hoy con nosotros y yo llegué tarde al estudio porque había un accidente en la autopista, estaba bloqueada, así que tengo que disculparme. Vamos a tener un programa más corto que de costumbre por un imprevisto que sucedió en el camino. Gracias a Dios parecía que no había heridos, estaba ahí la policía, pero estaba todo bloqueado, cerrado, las dificultades del tránsito de aquí de la ciudad de Miami, que está bastante complicado. Aún en el verano, en el verano la cosa mejora un poquito, pero el tránsito aquí siempre es una lotería, un problema. Y bueno, y como les decía, sí, el padre José Luis no va a estar hoy con nosotros. La semana que viene tampoco vamos a estar, porque ni el padre José Luis ni yo, porque Radio Paz va a tener programación especial. Así que nosotros no vamos a estar aquí en Radio Paz. En EWTN probablemente escuchen un programa anterior con algún comentario sobre el Evangelio del domingo 16 del tiempo ordinario del ciclo A, o si no, alguna otra cosa que nuestros amigos Douglas Archer y su equipo pongan, pero no vamos a estar nosotros porque, como les decía, Radio Paz va a tener programación especial la semana que viene. Antes de ir al Evangelio del domingo, no sé si vamos a tener pausa como empezamos tarde. No tenemos pausa. Vamos directo hasta el fin del programa. Pero antes de ir al Evangelio del domingo, por supuesto, el Mundial está ya en su zona caliente. Se están jugando los cuartos de final. Ayer Francia le ganó a Marruecos, España juega con Bélgica, Argentina y Suiza e Inglaterra y Noruega juegan mañana sábado. Estamos aquí en la tarde del viernes. Estamos aquí en la tarde del viernes, lo digo porque el programa se repite a distintas horas, tanto en Radio Paz como en las emisoras de EWTN, para que sepan. En este momento todavía están jugando España y Bélgica, creo. Así que, pero el Mundial ya está entrando en su etapa definitoria y es interesante ver realmente los, no solo el fútbol, pero todos los deportes profesionales, incluyendo las Olimpiadas también, que es un evento mundial, son un fenómeno sociológico que caracteriza a nuestra época, ¿no? Y yo creo que así como nosotros hablábamos, estudiábamos de la época de los gladiadores, o se hacen películas, ¿no? En el futuro, por supuesto, también dependiendo de cómo evolucione nuestra cultura y nuestra sociedad, va a llamar mucho la atención desde un punto de vista puramente sociológico estos espectáculos deportivos, porque en realidad son más espectáculos que deporte en sí mismo, ¿no? Aunque el otro día hablaba con un sacerdote amigo y me decía, ¿no?, que son eventos paganos, pero que es refrescante ver a veces a algunos jugadores, por ejemplo, que entran a la cancha y se persignan, o que cuando hacen un gol miran al cielo como si le estuvieran agradeciendo a Dios, ¿no? Decía, porque me decía este sacerdote amigo, porque entre tanto paganismo, ver que todavía la fe asoma su cara, aunque sea tímidamente, o, y aunque sea, por supuesto, muy mezclada, es una fuente de consuelo. Y yo pienso también que, a pesar de que hay muchas cosas que son negativas en este tipo de eventos, ¿no? Y también ha habido escándalos de corrupción horribles en todas estas organizaciones internacionales, todavía también se ve algo de, se ven los valores del deporte, ¿no? Como el Papa León lo destacaba el año pasado en el jubileo del deporte, ¿no? Y los papas siempre han hablado con por lo menos los últimos papas, Juan Pablo II, Francisco, Benedicto XVI, León XIV, mismo Pío XII, Juan XXIII, por lo que yo conozco, he estudiado, siempre han hablado con aprecio y estima de las actividades deportivas, ¿no? Porque, como decía el Papa León, bueno, el Papa León mismo, que se fue, tomó unos días de descanso ahí en Castel Gandolfo, ahí cuando apareció en el balcón para saludar a la gente, les dijo, bueno, vengo aquí a descansar unos días, me voy a dedicar a descansar, a rezar, a estudiar y a practicar un poco de deporte, ¿no? Y él muchas veces ha dicho que le gusta la natación, que le gusta el tenis, que juega al tenis, que le gusta, sabemos que le gusta el béisbol, que es fanático de los White Sox, los Medias Blancas de Chicago, y él mismo contó en una audiencia que tuvo hace poco, el fútbol, aunque en su infancia no lo practicaba, lo aprendió y lo jugó estando en Perú con los seminaristas y todo eso, y le tomó el gusto al fútbol y que iba a estar mirando los partidos de Estados Unidos, ¿no? Sabemos también que el Papa Francisco le gustaba mucho el fútbol, decía que entre las cosas que no tienen importancia, la más importante es el fútbol, decía el Papa Francisco, ¿no? Que está bueno eso. Entre las cosas que no tienen importancia, la más importante es el fútbol, porque al fin y al cabo es un juego, ¿no? No hay nada en disputa que sea esencial o trascendente, simplemente es un juego y, por supuesto, y el Mundial además es un espectáculo, ¿no? O sea, los deportes profesionales, me parece a mí, no son deportes propiamente dicho, sino que son espectáculos deportivos, ¿no? Donde el deporte es la excusa para montar un espectáculo, ¿no? Y de hecho es una pena porque tanto el Mundial de Fútbol como las Olimpiadas tienen un origen cristiano y muy noble, ¿no? El barón de Coubertin tuvo la iniciativa de crear el movimiento olímpico como una forma de promover la fraternidad universal, de que a través del deporte se acercaron los pueblos, hubiera un mayor intercambio, mayor solidaridad. Hoy las Olimpiadas se han convertido en una cuestión comercial, ¿no? Puramente comercial, a tal punto que hasta hace unos años todos los deportistas tenían que ser amateur, pero ahora ya no, ahora ya hay abiertamente deportistas profesionales. Y lo mismo, el fútbol, en sus orígenes, fue una iniciativa de un señor también francés, Jules Rimet, según yo tengo entendido, era católico practicante, que también pensaba que a través del fútbol se podía promover la solidaridad universal, la armonía entre los pueblos, el intercambio deportivo, y ahora uno ve que se arman a veces hasta batallas campales, ¿no? Y los jugadores de fútbol parecen gladiadores, ¿no? En fin, creo que tanto el barón de Coubertin como Jules Rimet, vio que dicen que Marx, después que escribió su libro y cuando vio lo que la gente decía y hacía con las cosas que les había escrito, dicen, hay un libro escrito por un economista que se llama Los filósofos mundanos, ¿no? Que es de la vida de los economistas clásicos, Marx, David Ricardo, toda la cuestión. Dicen que ahí cuenta Heilbronner en ese libro que Marx, que parece que era un hombre de familia, amaba mucho a su esposa, de hecho dice ahí que después de que se murió la esposa, él se murió de tristeza, porque estaba enamoradísimo de su esposa. Bueno, cuenta ahí Heilbronner, yo no sé si es cierto, que después, viendo lo que la gente decía con lo que él había escrito, Marx decía, yo no soy marxista, ¿no? También hay una anécdota famosa que dicen que la madre, ya viejita, le escribió y le dijo, Carlos, dejate de hablar de capital y acumula un poco de capital, porque estaban padeciendo necesidad. Bueno, en fin, así es cierta esa anécdota que Marx decía, yo no soy marxista. Yo creo que Jules Rimet y el barón de Coubertin también, el barón de Coubertin mira lo que es ahora el Comité Olímpico Internacional y le da un infarto, yo creo. Y Jules Rimet ve lo que es la FIFA y el Mundial y también le da un infarto. Pero bueno, pero más allá de todo eso, todavía afloran esos valores del deporte, como destacaba León 14, ¿no? La solidaridad, jugar en equipo, jugar por las reglas, ¿no? Reconocer que hay cierto orden, en fin, los valores que son propios del deporte, aún en eventos como el Mundial, todavía afloran, aunque estén eclipsados por los intereses comerciales, por la política, por la corrupción que hay en estas organizaciones, por el poder del dinero, ¿no? Aún a pesar de todo eso afloran esos valores que el deporte promueve y que son muy sanos, ¿no? Y que nunca hay que perder de vista, sobre todo cuando practicamos deporte nosotros, ¿no? O sea, mirar los espectáculos deportivos para divertirse, como entretenimiento, como pasatiempo, no tomárselo muy en serio tampoco, pero sobre todo cuando nosotros practicamos deporte, no copiar lo peor de los deportes profesionales, ¿no? Una vez estaba el equipo de básquet de la escuela de San Patricio llegó a la final de aquí de Diocesana, ¿no? Y iban ganando por pocos puntos. Y entonces, cada vez que nuestros jugadores agarraban la pelota, los del equipo contrario le cometían una infracción. Y el entrenador del equipo le decía, inclusive, claro, son niños, uno, lo mandaban tanto a hacer infracción que le hizo una que poco más lo parte al medio a uno de los niños de San Patricio. Y yo le decía, pero qué barbaridad, que no para de hacer infracción. Y un padre de familia de San Patricio me decía, no, lo que pasa, padre, que así es cuando uno va perdiendo por poquito en la NBA, entonces cuando el equipo contrario tiene la pelota le hacen un foul para forzar un tiro que si lo erra, entonces uno recupera la pelota y puede andar. Digo, pero aquí no vamos a copiar lo peor de los deportes profesionales, ¿no? ¿No? O sea, en las escuelas católicas el deporte es formativo. Si vamos a copiar lo peor del deporte profesional aquí, mejor apaguemos, cerremos todo y vámonos, porque en las escuelas católicas el deporte sirve para fomentar esos valores que el Papa León XIV mencionaba en su alocución con motivo del jubileo del deporte, ¿no? Así que bueno, pero entonces seguimos disfrutando de los partidos del Mundial, mirando a través de todo lo que eclipsa el deporte, porque de repente se ven unas jugadas muy bonitas. El otro día, por ejemplo, me perdonan mis compatriotas, pero el segundo gol de Cabo Verde fue un golazo, la clavó en el ángulo, un tiro de comba desde afuera del área, la clavó en el ángulo, hay que sacarse el sombrero. Los goles de Egipto a la Argentina, dolorosos, pero fueron muy lindos goles. Por supuesto, más lindos, qué bueno que la Argentina ganó, pero o sea, nobleza obliga, hay que reconocer, ¿no? Y eso, para mí, eso es lo más lindo, ver una linda jugada. Y después, es un juego, ¿no? Por supuesto, uno tiene su corazón, sus preferencias, qué sé yo, pero me decía uno el otro día, me hablaba y le digo, mire, sí, si la Argentina gana, fabuloso, ¿no? Pero la Argentina no es la AFA, no es la Asociación de Fútbol Argentino. Y la cultura argentina no es, o sea, solo el fútbol, ni a través, a lo largo de la historia del fútbol, Argentina ha producido grandes jugadores, Di Stéfano, Messi, Maradona, etcétera, etcétera, pero la Argentina y la cultura argentina es mucho más que el fútbol. Está el cine argentino, que tiene una historia maravillosa, la música argentina, la música clásica, los grandes compositores, Guastavino, Williams, la literatura argentina, Borges, A mí me gusta mucho Manuel Gálvez, nominado al Premio Nobel de Literatura a principios del siglo XX, así que es una especie de Émile Zola argentino, ¿no? Uno de los exponentes de lo que se llama la literatura social argentina. En fin, ni que hablar de las ciencias argentinas, con los premios Nobel de Ciencia, Milstein, Leloir, Houssay. Así que la Argentina es mucho más grande que la Asociación del Fútbol Argentino y tiene una historia riquísima y una cultura hermosa, el folclore, el tango, ni que hablar todo eso. Así que, por supuesto que si gana bien, pero si no, también, en última instancia, es un juego. Así que, nada, poner las cosas en perspectiva y disfrutar todo lo bueno que hay para disfrutar en el deporte. Y gozar con todo lo bueno que hay para gozar de un espectáculo deportivo, como puede ser el Mundial, pero tampoco dejarse arrastrar por una vorágine que nos hace daño. Bueno, eso es lo que quería comentar desde del Mundial de Fútbol, pero si podemos ir a la lectura del domingo de la 15ª semana del tiempo ordinario del ciclo A, acaba de llegar Pepe Alonso al estudio para hacer su programa. Lo saludo y lo invito, si quiere sumarse para conversar conmigo, fabuloso, o si quiere estar con calma también, ya que está aquí, si siéntase con, para que la gente no tenga que padecer media hora conmigo solamente. Vamos al texto del Evangelio.
3: Lectura del Evangelio según San Mateo, capítulo 13, versículos del 1 al 23. Un día salió Jesús de la casa donde se hospedaba y se sentó a la orilla del mar. Se reunió en torno suyo tanta gente que él se vio obligado a subir a una barca donde se sentó, mientras la gente permanecía en la orilla. Entonces Jesús les habló de muchas cosas en parábolas y les dijo: una vez salió un sembrador a sembrar, y al ir arrojando la semilla, unos granos cayeron a lo largo del camino. Vinieron los pájaros y se los comieron. Otros granos cayeron en terreno pedregoso que tenía poca tierra. Ahí germinaron pronto porque la tierra no era gruesa, pero cuando subió el sol, los brotes se marchitaron y como no tenían raíces, se secaron. Otros cayeron entre espinos, y cuando los espinos crecieron, sofocaron las plantitas. Otros granos cayeron en tierra buena y dieron fruto, unos 100 por 1, otros 60 y otros 30. El que tenga oídos, que oiga. Después se le acercaron sus discípulos y le preguntaron: ¿por qué les hablas en parábolas? Él les respondió: a ustedes se les ha concedido conocer los misterios del reino de los cielos, pero a ellos no. Al que tiene, se le dará más, y nadará en la abundancia. Pero al que tiene poco, aún eso poco se le quitará. Por eso les hablo en parábolas, porque viendo no ven, y oyendo no oyen ni entienden. En ellos se cumple aquella profecía de Isaías que dice: oirán una y otra vez y no entenderán. Mirarán y volverán a mirar, pero no verán, porque este pueblo ha endurecido su corazón. Ha cerrado sus ojos y tapado sus oídos con el fin de no ver con los ojos, ni oír con los oídos, ni comprender con el corazón. Porque no quieren convertirse, ni que yo los salve. Pero dichosos ustedes, porque sus ojos ven y sus oídos oyen. Yo les aseguro que muchos profetas y muchos justos desearon ver lo que ustedes ven y no lo vieron, y oír lo que ustedes oyen y no lo oyeron. Escuchen, pues, ustedes lo que significa la parábola del sembrador. A todo hombre que oye la palabra del reino y no la entiende, le llega el diablo y le arrebata lo sembrado en su corazón. Esto es lo que significan los granos que cayeron a lo largo del camino. Lo sembrado sobre terreno pedregoso significa al que oye la palabra y la acepta inmediatamente con alegría, pero como es inconstante, no la deja echar raíces, y apenas le viene una tribulación o una persecución por causa de la palabra, sucumbe. Lo sembrado entre los espinos representa aquel que oye la palabra, pero las preocupaciones de la vida y la seducción de las riquezas la sofocan y queda sin fruto. En cambio, lo sembrado en tierra buena representa a quienes oyen la palabra, la entienden y dan fruto. Unos el 100 por 1, otros el 60 y otros el 30. Palabra del Señor.
2: Bueno, estamos aquí preparando ya el 15º domingo del tiempo ordinario y Pepe Alonso llegó temprano, lo invité para que se uniera. Pepe, gracias por...
4: Gracias por la invitación, padre. Fue difícil llenar sus zapatos, pero hice lo posible.
2: Siempre es una alegría estar, y le agradezco que mientras yo estuve afuera, usted me haya reemplazado. Y aprovechamos, como llegó temprano para hacer su programa, que sigue después al nuestro en Radio Paz. La gente de WTN lo conoce, ni tengo que presentar a Pepe Alonso, aunque el programa que hace en Radio Paz no es el mismo que hace en WTN. Entonces aprovecho y lo invito, así es más o menos el programa, la gente no tiene que padecer menos, no tiene una cuaresma en julio, que hacer penitencia la cuaresma en julio. Extenso el pasaje de este evangelio, del Evangelio de San Mateo que escuchamos este domingo. A mí, cuando escucho la parábola del sembrador en las distintas versiones que nos ofrecen los sinópticos, pero por ejemplo aquí en la de San Mateo, el Señor mismo nos la explica, así que está...
4: Más claro ni el agua.
2: Sí, no hay mucho que agregar. Pero yo siempre pienso, no sé si este estará de acuerdo, Pepe, que sin hacerle violencia al texto y sin perjuicio de la explicación que el Señor mismo nos da, uno puede tomar otra perspectiva. Y porque nosotros, como seres humanos, nuestra humanidad tiene distintas aristas, distintas dimensiones, ¿no? Y entonces uno puede ver nuestro propio corazón como un corazón con distintas parcelas, diríamos, ¿no? Con distintos almácigos, ¿no? Y en los que hay distinto tipo de tierra. Porque hay aspectos de mi vida que en los que la palabra de Dios ha penetrado más profundamente y los ha transformado más profundamente. Y tal vez hay dimensiones de mi humanidad, de mi existencia, que son más refractarias a la palabra de Dios, ¿no? Porque nosotros somos personas con muchas aristas, con muchas dimensiones, ¿no? Por ejemplo, un ejemplo, ¿no?, de la vida pastoral, ¿no? Hay padres de familia que tienen hijos, ¿no?, que vienen a consultar porque, por ejemplo, el hijo vive una sexualidad desordenada, ¿no?, de cualquier manera que sea, ¿no? Y vienen a consultar y dicen, no, pero es muy buen hijo. Y por supuesto, seguramente es muy buen hijo, ¿no? Porque una cosa no quita a la otra, ¿no? No, no hay que caer en el error o la trampa del lobby gay de pensar que lo que define a una persona es su orientación sexual o su sexualidad, ¿no? Lo que la define es su humanidad.
4: Correcto.
2: El haber sido creado a imagen y semejanza de Dios, ¿no? O, por ejemplo, padres de familia que uno conoce a través del ministerio, cuyo hijo está encarcelado porque cometió un crimen horrendo, ¿no? Y sí, el crimen que cometió es horrendo, pero en otras dimensiones de su existencia, ¿no? Es un buen hijo, ¿no? O sea, claro, obviamente, santo no es, todavía tiene que caminar un camino de conversión, como tenemos que caminar todos, ¿no? Pero quizá hay veces que hay gente que es muy buen padre de familia, pero en lo que tiene que ver, por ejemplo, en los negocios, en las actividades comerciales, no tiene ningún tipo de escrúpulo, hace trampa, roba, ¿no? Entonces, yo creo que nosotros podemos ver la parábola del sembrador, por supuesto, con la explicación que nos da el Señor, pero también aplicándola a nosotros mismos, porque siempre me acuerdo de algo que decía Juan Pablo II, que decía así: la línea divisoria entre el bien y el mal no divide personas, sino que divide el corazón de cada persona. En nuestro corazón hay una lucha, una batalla que se está librando, ¿no? Y en nuestro corazón, la calidad de la tierra no es la misma en todas las parcelas. No sé si usted está de acuerdo, Pepe.
4: Totalmente de acuerdo, padre. Me encanta esa perspectiva que usted le da de primero analizarnos nosotros mismos. Porque esa parábola mucha gente la usa para catalogar a otros.
2: Sí.
4: Dice, no, aquel es pura roca, aquel es puro espino, aquel es tal. Ve la viga en el ojo ajeno y no ve... Perdón, ve la paja en el ojo ajeno y no ve la viga en el propio. Yo creo que la perspectiva que usted le da, empecemos por analizarnos. Porque yo creo, padre, que en un mismo día podemos ser espinas, piedras, en un mismo día podemos variar.
2: Sí.
4: Aunque seamos buenos, seamos buena tierra, esto no quiere decir que 100% siempre seremos buena tierra. Tenemos que luchar contra el mundo, el demonio y la carne, que van a tratar de que la semilla caiga entre abrojos o caiga entre piedras o que se la coman los pájaros.
2: Claro.
4: Así que me parece muy buena la perspectiva de hacer un examen de conciencia, que se ha perdido, por cierto, la costumbre de hacerlo, padre.
2: Es totalmente como usted dice, nosotros vemos en esto, y claro, como el Señor nos da esa explicación, algunos son así, algunos son así, pensamos, ¿no? Y
4: mi suegra está allá.
2: Tal cual. A veces pasa que cuando alguien viene a confesarse, empieza a hablar de los pecados de los otros, y uno le tiene que decir, no, pero usted viene a confesarse, no, dígame usted qué fue lo que hizo, ¿no? Entonces, o somos muy rápidos para ver y denunciar lo que otros hacen mal, y que a veces hay que denunciarlo, ¿no? Porque el anuncio a veces incluye la denuncia, ¿no? Pero somos muy laxos con nosotros mismos, ¿no? Y cada uno sabe dónde le aprieta el zapato, ¿no? Porque todos tenemos nuestras luchas, todos. Y en todas las dimensiones de nuestra existencia. Pero seguro, hay aspectos de nuestra vida, hay sectores de nuestro corazón que son más pedregosos que otros que son más tipo tierra fértil, ¿no? Y eso hay que tenerlo siempre presente, y hay que recordar que es una lucha constante, que la conversión no es un evento que ya está. No, la conversión es un proceso, un camino que dura toda la vida, que está jalonado por hitos, por momentos importantes, pero que el que piense que ya ha alcanzado la meta se engaña, ¿no? Como dice San Juan, el que dice que no tiene pecado miente y lo hace mentiroso a Dios, ¿no? Porque ninguno de nosotros es la Virgen María. Todos somos producción en proceso. Estaremos terminados cuando lleguemos al cielo, pero mientras tanto... somos producción en proceso, hay que pelear el buen combate, ¿no? Hace unos días escuchamos en la misa las cartas de San Pablo a Timoteo, ¿no? Y la conclusión de la segunda carta, que ojalá todos nosotros podamos decir como San Pablo y con San Pablo cuando llegue el momento, ¿no? He peleado el buen combate, he corrido la carrera, he perseverado en la fe, ¿no? Pero el combate hay que pelearlo, ¿no? La carrera hay que correrla. Y como dice San Pablo, los corredores, estamos ahora con el Mundial, ¿no? Los corredores se entrenan y padecen y se someten a toda clase de privaciones para ganar una corona que se marchita. Nosotros una que es inmarcesible, una que no se marchita, ¿no? Los jugadores del Mundial se someten a toda clase de privaciones, hacen ejercicios, se entrenan, ¿no? Uno ahora con la televisión de alta definición, cuando los toman de cerca se ven los músculos, ¿no?
4: Hasta los referees traen cada cámara ya. Uno ve prácticamente como son cámaras de alta definición, campo.
2: Y como son cámaras de alta definición, se le ve los cuádriceps que tiene, ¿no? La hipertrofia del deltoide que tiene cuando se saca la camiseta, ¿no? Pero eso no lo tuvieron de la noche a la mañana. Pasaron muchas horas en el gimnasio, haciendo entrenamiento. Yo ayudé a prepararse para el matrimonio a un jugador de grandes ligas.
4: ¿De soccer o de americano?
2: De béisbol. Y cuando venía a prepararse para el matrimonio, hace ya varios años, en San Patricio, ¿no? Creo que jugaba, no voy a decir el nombre, pero creo que jugaba en los Cincinnati Reds, ¿no? Un día nos ponemos a hablar y me contaba cuál era su rutina de entrenamiento. Y yo, no es que llego 5 minutos antes al estadio, agarro el bate y salgo a jugar, ¿no? No, hay horas y horas y horas de... Lo mismo, un pianista virtuoso. Horas y horas y horas de estudio, de ensayo, de teoría, de técnica. Yo tomé clases de piano y me acuerdo que tenían que ensayar para las escalas, qué sé yo, ¿no? Claro, yo quería sentarme y tocar algo bonito, ¿no? Pero escala y escala y escala. Y recién después un minué de Bach, alguna cosita por ahí, podía tocar, pero no.
4: ¿Empezó usted con Bach?
2: Sí, sí, el
4: libro... ¿Empezó por el más difícil
2: usted? Bueno, no, hay un libro que se llama de Ana Magdalena Bach, todo principiante de piano, lo que algunos que tomaron clase de piano, seguramente tocaron, lo único que yo llegué a tocar, porque después del libro de Ana Magdalena Bach, los minués, ¿no? Bueno, si el padre José Luis me está escuchando, le va a dar un infarto porque no le gusta que yo cante. O, por ejemplo, las sonatinas de Clementi, ¿no? Eso, todos los que han estudiado piano alguna vez las han tocado.
4: Por ahí empiezan.
2: Por ahí se empieza. Con las escalas, las sonatinas de Clementi, el libro de Ana Magdalena Bach, después el microcosmos de Bartók, ¿no? Todo el mundo empezó así. Uh-huh. ¿Y cómo se llama? Y después, por supuesto, años y años y años de estudio, ¿no? Porque requiere... Todo eso requiere, ¿no?
4: Y cuando no están en concierto, aún los ya profesionales están practicando la
2: por
4: semana.
2: Supuesto, por supuesto, constantemente.
4: Yo tengo un hijo que es piloto y uno piensa que el piloto estudió una carrera y que ya vuelve a los aviones.
2: No.
4: Mi hijo cada 6 meses, él es capitán, cada 6 meses tiene que ir a entrenamiento, aunque estén en el mismo avión, porque puede haber un cambio en la técnica, un cambio eléctrico. Entonces, igual nosotros creo que en la vida cristiana igual tenemos que estar siempre poniéndonos al día, padre, porque hay gente que piensa, yo ya me convertí.
2: Sí, no, eso no es.
4: Ya me convertí. Ese es el inicio. Después, el cristianismo es un estilo de vida que cada día hay que estarlo practicando, remediando, quitando, poniendo la semilla donde cayó.
2: Tal cual. Yo en el seminario tuve, seguramente usted la conoce, de profesora, la hermana Margarita Gómez.
4: Sí, claro.
2: La tuve de profesora de Biblia. Si nos está escuchando, le mando un beso. Siempre la recuerdo con muchísimo cariño. Una religiosa española, claretiana. Uh-huh. Yo la tuve de profesora en varias clases de Biblia. Una que era optativa, que interesantísima, que dio ella sobre las mujeres de la Biblia, interesantísima. Y me acuerdo, la tuve también en literatura paulina. Y me acuerdo, la primera tarea que dio fue esta. El episodio de San Pablo, camino a Damasco, era, o es una conversión o una revelación, ¿no? Había que contestar esa pregunta. Y yo me acuerdo que yo me fui a la biblioteca y empecé a mirar y a buscar, qué sé yo. Y después de mirar y dije, la tarea cuando tuve que entregarla, le puse ambas, ¿no?
4: Estoy de acuerdo con
2: usted. Y me puso una buena nota, así que...
4: Yo estoy de acuerdo, creo que tuvo la revelación y gracias a esa revelación hubo la conversión.
2: Empezó un camino de conversión.
4: Correcto.
2: Porque
4: ese encuentro con Jesús.
2: Sí,
4: y eso es lo que nos falta a muchos cristianos, padre Roberto. Tener ese encuentro con Jesús para después caminar nuestra fe. Pero si no hemos tenido ese encuentro personal con Jesús, estamos sobre gelatina.
2: Claro.
4: Somos cualquiera de las otras tierras. La única que puede estar sólida es aquella en que ya tiene ese contacto vivo, personal con Cristo Jesús.
2: Y además otra cosa, si nosotros mismos escuchamos el relato que hace San Pablo, en la Carta a los Gálatas, por ejemplo, ¿no? Y si vemos mismo el relato en los Hechos de los Apóstoles, tiene ese encuentro con Jesús en el camino de Damasco, pero después tiene que ir a ver a otro que le enseñan, después se va y pasa un tiempo con San Pedro para seguir profundizando en su camino de conversión, ¿no? Y como él mismo dice en la segunda carta a Timoteo, ¿no? He peleado el combate, he corrido la carrera, ¿no? O sea, he mantenido la fe. O sea que toda nuestra vida es camino de conversión. Y por eso no hay que llamarse engaño y pensar que, bueno, porque yo voy a misa todos los domingos o porque yo en esto ando relativamente bien, qué sé yo, mi corazón es tierra fértil, es un vergel en el que ha florecido la gracia y los frutos de santidad son abundantes, ¿no? No, hay que mirar detalladamente el corazón y ver
4: Y la vida de cualquier santo, Padre Roberto, yo busco mucho la vida de los santos y se encuentra, uno piensa que Santa Teresa de Calcuta fue una santa toda su vida, San Ignacio de Loyola, el que usted me mencione, cuando uno lee sus biografías a fondo, se encuentra que tuvieron luchas, ya estando en un camino realmente muy sólido en camino a su santidad. No fue ya unos años que vivieron en un misticismo ya sin ningún problema. Hasta en los últimos momentos hubo muchos que tuvieron ataques tremendos del demonio o de la carne. O sea que el caminar con el Señor no implica que se acabó cualquier problema o cualquier tentación o cualquier obstáculo. Yo comparo la vida cristiana, Padre, con una peregrinación. ¿Usted ha hecho el camino de Santiago alguna vez?
2: No, nunca, nunca.
4: Uno piensa que uno
2: lo hice en auto, fui en auto desde la frontera de Francia hasta Santiago de Compostela, pero nunca caminé.
4: Los que lo hacen a pie, que salen de Francia o de Oviedo, en fin, de cualquiera de los inicios, tienen cada día que estar viendo el mapa y estar pensando qué van a hacer al día siguiente. No es un caminar que van silbando, no, es realmente un proceso de ir dando el esfuerzo necesario, cuántos kilómetros puedo caminar, dónde me voy a hospedar. O sea, yo creo que la vida cristiana es como ese peregrinaje. Tenemos que cada día pensar, este día, el de ayer es historia, ese ya no lo puedo retroceder. Lo que tengo delante es un misterio, porque no sé si voy a llegar. Pero el día que estoy aquí, este sí es el día que tengo que ver si la semilla la estoy dejando caer, cuándo. Cada día,
2: si
4: me gusta
2: abonando.
4: Mucho el lema de los Alcohólicos Anónimos. Un día a la vez. Creo que es la mejor receta para poder vivir la fe.
2: Claro. Y también otra cosa que hay que, como dicen, carpir el suelo, Arar, meter el arado, para que rompa esos terrones.
4: Esos terrones duros,
2: para que pueda penetrar mejor la semilla, para que pueda penetrar mejor la gracia, ¿no? Y eso es doloroso, ¿no? Pero hay que hacerlo, ¿no?
4: Jesús lo dijo, en el mundo van a tener ustedes aflicciones. Yo no he encontrado ningún pasaje de los evangelios que diga, en el mundo van ustedes a gozarle y a pasarla chévere. No, el Señor dijo, en el mundo van a pasar aflicciones, pero esas aflicciones es la escuela del Señor. Cada evento en nuestra vida, Padre, es algo, Dios no deja nada que no tenga una razón de ser, aunque nos parezca la cosa más absurda, el accidente de la 95, qué sé yo, cualquier incidente, si lo analizamos, Dios tenía un propósito en eso.
2: Claro. Y aunque Dios permite a veces que las cosas no salgan como a nosotros nos parece que sea lo mejor, Dios se las va a ingeniar, porque Dios respeta también la libertad del hombre, pero se las va a ingeniar para que algo bueno salga de todo eso, que a veces, aunque a veces la libertad del hombre ponga obstáculos, aunque a veces nuestro corazón sea terreno pedregoso, refractario a la gracia, eso no va a impedir que Dios siga trabajando y que se las ingenie para sacar algún bien de eso. No es que Dios desee el mal, pero de cara a la iniquidad de los hombres, Dios se las va a ingeniar para hacer algo bueno.
4: Pablo, que usted mencionó, que tuvo también su vida difícil, ahí en Romanos dice una cosa de gran sabiduría: en todas las cosas interviene Dios para el bien de los que le amamos. Pero fíjese que dice, en todas las cosas, las buenas, las malas, las regulares, las que nos gustan, las que nos odiamos, en todas las cosas interviene Dios para el bien. Ahí está la lección de cada evento de nuestra vida, Padre.
2: Romanos 8:28, tal cual, exactamente. Así que bueno, lamentablemente se nos acaba el tiempo. Hoy tuvimos un programa más corto porque, por un imprevisto, pero bueno.
4: Por Miami.
2: Nos tenemos que ir. Recuerden que la semana que viene no vamos a estar porque Radio Paz va a tener programación especial, así que si Dios quiere nos reencontramos en 2 semanas. Que el Señor los bendiga.
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Ay, Dios mío. Ya quería que llegara este momento. Poder platicar de cerca con la persona que mejor conoce a Jesús. Su madre, la que lo vio crecer, la que lo alimentó y cuidó cuando era pequeño y vulnerable. Esa mujer que lo empujó a realizar su primer milagro. La que, en el dolor de su calvario, se mantuvo fuerte frente a la impotencia de presenciar la muerte más injusta en la historia de la humanidad. Seguro que Simeón se quedó corto al decir que una espada atravesaría tu corazón. Seguro se sintió mucho peor el ver cómo lo golpearon, le escupieron y humillaron al hijo que nació de tus entrañas. Y aún así, con esa fortaleza que te caracteriza, con ese calor de madre, perdonaste y comenzaste a orar por todos aquellos que hirieron a tu hijo. Y así continúas hoy en día, orando por todos nosotros y caminando a nuestro lado para llevarnos a tu hijo. Alégrate, María, porque en ti vivimos la experiencia de primera mano de conocer a Jesús, tu Hijo, el Salvador.

Santa María. Madre de Dios, contigo no falta la paz, no falta el amor, no falta el calor de madre. Bendita entre las mujeres, sin mancha es tu alma, que ilumina a los hijos que tienes en el mundo. Qué dicha saber que nunca seré huérfano, porque tengo el amor de la Madre de Dios, que ora constantemente, fervientemente por mí, y le recuerda a su Hijo de nuestras buenas acciones. Y asimismo le arrebata una y otra vez los milagros para el bien de los que lo aman, para el bien de los que lo buscan. Gracias, Madre, porque tú me acercas a Él, porque donde estás tú, está Él. Gracias, Madre, porque no nos olvidas. Tus oraciones no cesan y de tus hijos siempre cuidas. Gracias, María, Santa Madre de Dios.

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0: informativo en EWTN Radio Católica Mundial. Hablándoles Katia Baliño. Un documento interno del gobierno de Columbia Británica en Canadá, obtenido por Canadian Catholic News mediante una solicitud de acceso a la información, revela que médicos, enfermeros y farmacéuticos de la provincia cometieron miles de errores en la gestión de la eutanasia en 2024. Según el informe del Ministerio de Salud, ese año, más de la mitad de los casos de la asistencia médica para morir en la provincia presentaron errores que requirieron seguimiento por parte del gobierno. La página 3 del informe de fin de año 2024 sobre la supervisión de la eutanasia indica que 4.169 personas la solicitaron ese año, lo que representa un aumento de casi el 10% con respecto al 2023. El Papa León XIV exhortó a los cristianos iraquíes a ser la luz de Cristo en medio de la creciente persecución e inseguridad. En un mensaje en video publicado por el Vaticano para el Encuentro Juvenil de Ankawa en Irak, el Papa saludó a los jóvenes cristianos presentes y los animó a confiar en Dios durante estos tiempos difíciles para el país. Queridos jóvenes, nunca duden de la bondad de Dios y no teman el plan que el Señor tiene para cada uno de ustedes. El profeta Jeremías también tuvo que enfrentar momentos difíciles, y él da testimonio de que los planes del Señor son para su bienestar y no para su calamidad, para darles un futuro lleno de esperanza, dijo León XIV en el mensaje. 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Gracias y que el Señor le bendiga.
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0: alcanzo a entender es, ¿cómo es que estás alegre luego de que tu maestro les dijo que ya no estará con ustedes? ¿Se quedarán solos?
1: Claro que no, amiga. Él nos dijo,
2: yo le pediré al Padre que les dé otro defensor, que esté siempre con ustedes, el Espíritu de verdad. El mundo no puede recibirlo, porque no lo ve ni lo conoce. Ustedes, en cambio, lo conocen, porque vive y está con ustedes. No les dejaré huérfanos. Volveré.
1: Espera un momento, que eso no fue todo.
2: Dentro de poco el mundo no me verá, pero ustedes me verán y vivirán, porque yo sigo viviendo. Entonces sabrán que yo estoy con mi Padre, y ustedes conmigo, y yo con ustedes.
1: El Maestro ya no estará físicamente con nosotros, pero ahora le tendremos de manera permanente en nuestras vidas, en cada rincón de la tierra y a través de su Espíritu Santo.
3: Señor Jesús, tú conoces cuáles son mis cegueras. Te pido por tu inmenso amor que me sanes de ellas y me permitas poder ver lo que quieres mostrarme. Quiero ser un canal transparente de tu amor, presencia y poder para que todos los que te necesitan puedan conocerte. Amén. Propósito del día. Pedirle al Señor en oración, me muestre mis cegueras y presentárselas para que Él las ilumine.

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5: A toda esta mi querida familia de Radio Católica Mundial y tantas estaciones que están afiliadas en este viernes con nosotros, un saludo muy afectuoso en el nombre de nuestro Señor. Bueno, hoy no voy a empezar, como es mi costumbre, con una música para ponernos en sintonía, porque quien nos va a poner en sintonía es mi invitada de esta tarde. Tengo a una dominicana, cantante, que ya ha estado, ustedes seguramente la vieron en EWTN con Julio Inclán, y la han escuchado quizá también cuando estuvo con nuestro director Douglas Archer, pero ahora la tengo yo para mí solito este programa. Así que sin más, presento a mi querida compañera y amiga que nos conocemos de hace mucho tiempo, Claribel Mercier. Claribel, gracias por haber aceptado la invitación de estar aquí en Radio Católica Mundial.
6: La agradecida soy yo, Pepe, y muchísimas gracias por la oportunidad. Y un saludo a todos los radioyentes que nos escuchan a través de Radio Católica Mundial. Dios les bendice.
5: Oye, cuando empezaste dijiste pa, yo creo que me ibas a decir papá.
6: No. Eso es producto de toda la semana, ya hoy es viernes.
5: Oye, como dicen, hoy es viernes y el cuerpo lo sabe, ¿verdad?
6: Oh, sí, definitivamente.
5: Bueno, pero mañana es el día de entrar en el descanso, en el fin de semana. Mañana, sabadito y después. Pero el domingo, fíjate que la gente lo toma también como si fuera otro día de descanso. No, el domingo es el día del Señor. Es el día que debemos dedicarle al Señor, especialmente asistiendo a nuestra Eucaristía y después teniendo quizá un rato en la tarde de reposo, leer un poco la Biblia, en fin. Ojalá el domingo lo dedicáramos realmente como tiene que ser al Señor. Porque, Claribel, tú sabes que, por ejemplo, nuestros hermanos mayores judíos, ellos celebran el Sabbat, el sábado, que es donde nosotros tenemos, digamos, la misma razón. Es que lo dice uno de los mandamientos, guardarás el sábado, guardarás el sábado del Señor. Pero qué triste, ¿verdad, Claribel, que el domingo la gente también, a veces ni a misa va. Se van a la playa, o se van de shopping, o se van por acá, se van por allá. Y no se dan cuenta que el domingo Dios nos lo dejó para que lo dediquemos a Él, para cargar batería para toda la semana. ¿No te parece, Claribel?
6: Claro que sí. Por eso el trabajo de nosotros, los evangelizadores, es arduo. Es muy arduo el trabajo. Tenemos trabajo para aquellos que no conocen al Señor y aquellos que sí lo conocen, pero están un poquito rezagados. Así que no paramos.
5: No. Acuérdate lo que decía San Pablo, que, por cierto, tú conociste mucho a Monseñor Román, que fue obispo auxiliar de esta arquidiócesis, claro, de Miami, donde tú vives también.
6: Con mucho cariño recordado.
5: Bueno, no sé si tú recuerdas, todos los obispos tienen un escudo episcopal y tienen un lema. El de Monseñor Román, el día que yo lo conocí, me impactó tanto porque me dio una tarjeta al despedirme de la visita que le hice recién llegando yo a Miami. Y cuando entro al auto y veo su tarjeta, me impactó porque abajo de su escudo tenía el lema de él: ¡ay de mí si no evangelizo! Fíjate.
6: Así es.
5: Corintios, que dice Pablo allá en 2 de Corintios. ¡Ay de mí! Ahora, hay que entender que hace ¡ay de mí! No quiere decir ¡ay, me va Dios a pegar, me va a castigar! No. Es como decir que sería imposible que no evangelice. ¿Verdad, Claribel?
6: Así es. Como desperdicio la oportunidad que me da el Señor después de conocerle, de no hablar de lo que he visto, de lo que he oído, lo que he experimentado. ¡Ay de mí si no veo esas oportunidades que son en todo tiempo!
5: Así es, Claribel. Bueno, te he presentado como una gran cantante. Yo te he escuchado en vivo y sé que tienes una voz hermosísima. Dios te ha dado ese talento de la música. Y tengo algunas piezas que me gustaría que compartamos con nuestro auditorio en esta tarde de viernes que les puede servir. Hay una que me llamó mucho la atención, que se llama Frío o Caliente. ¿Esta canción de qué habla? ¿Del café? ¿De la sopa? ¿O de qué habla?
6: No. Porque nos habla de la lectura que está en Apocalipsis, que donde dice el Señor, el frío o caliente, porque a los tibios los vomitaré de mi boca. Y eso no es que nos llame a ser fríos, sino es que tomes la decisión, y ojalá tu decisión siempre sea el Señor, pero tienes que estar parado firme en un lugar. en este caso, uh-huh, cuando conoces al Señor, firme en los caminos del Señor. Y esta canción, fíjate, esta canción no la escribí yo, Pepe. Esta canción, estábamos con el Ministerio de Música de nuestra comunidad de Siervos de Cristo Vivo, y un, uh-huh, día estábamos en un ensayo, y viene José Vázquez, uh-huh, le mando un saludo, y José dice, traje esta canción que es un merengue, y como que estamos en otra cosa, quizás no le pusimos mucho, y entonces él dijo, ay, pues entonces no gustó, y la botó en la basura la letra. Y a mí sí me había gustado. Al final de la noche, yo fui al basurero y agarré la canción. Y la detuve por un montón de tiempo. Te estoy hablando 2 años, 3 años. Y un día la encontré y dije, yo quiero grabar esta canción. Y lo localicé porque él es muy buen músico. Me ayudó en los arreglos. Ajá. Y él ni se acordaba de la canción. Y grabamos, ajá, el merengue así con todos los power, como decíamos los dominicanos. Y de verdad que ha sido un exitazo, porque de verdad que primeramente porque es merengue y segundo porque de una manera un poco jocosa, pues es el mensaje de la lectura del Señor.
5: Claro, claro. O sea que esta canción tiene varias peculiaridades. Primero, es una canción que ha salido de la basura.
6: Sí.
5: Oye, y segundo, yo sé que nos escuchan muchos mexicanos. Para los mexicanos, merengue es un dulce. Es un dulce que se hace con la clara, sí, del huevo. Pero, sí, ¿por qué llamas tú merengue a un canto? A ver, explícanos qué quiere decir merengue.
6: Es el ritmo de merengue de la República Dominicana,
5: ahí
6: del
5: está,
6: país. Entonces, yo sé que a mexicanos también les gusta mucho el merengue, a pesar de que sus ritmos son otros quizás más peculiares. Por supuesto que México es el país que tiene más ritmos musicales, según, ajá, la cultura. Entonces, pero yo sé que el merengue es una cosa, todos los latinos le abrimos el corazón a todos los ritmos de nuestros países.
5: De acuerdo, estoy de acuerdo y no de acuerdo contigo en una cosa. Es cierto que México tiene muchos ritmos. Oye, pero como el ritmo del merengue dominicano solamente se acerca quizá en Veracruz, en la costa un poquito, pero no tenemos un ritmo tan bailable, tan contagioso como es el merengue dominicano. Así que ojalá músicos mexicanos escriban algunos merengues para que ya digamos que en México también tenemos música merenguera.
6: Eso.
5: Bueno, pues entonces, ¿qué les parece, frío o caliente? Adelante.

0: ¡Qué ritmazo, Claribel! ¡Qué ritmazo! Y qué
1: ¿Verdad que sí?
0: tremenda verdad la que acabas de cantar. Lo bueno es que lo cantaste, porque eso cuando se dice en palabras la gente se ofende. Cuando
1: Pues
0: dicen
1: fíjate
0: frío,
1: que
0: caliente, tú eres tibio,
1: sí.
0: ¡ay! La gente se pone histérica si le dices que es un tibiezón, pero cantadito creo que se la llevaron fácil, Claribel.
1: No te creas que comentarios hubo. Yo siempre le digo, enfócate,
0: Pero mira, mira, vamos
1: manito,
0: a hablar contigo, hay que hablar las cosas muy, muy claro. Hoy día, desgraciadamente, se está viviendo algo que, fíjate, ya en el año 65, échale cuentas, en el año 65, el Papa Pablo VI, que fue quien clausuró al Vaticano II, en uno de los documentos decía una cosa que yo creo que en aquel tiempo ya se empezaba a vislumbrar, hoy día se está viviendo. Decía que la tragedia de nuestro tiempo es el divorcio entre fe y vida.
1: ¿Qué
0: Fíjate
1: tal, eh?
0: qué frase tan tremenda. La tragedia de nuestro tiempo es el divorcio entre fe y vida. Hay millones de católicos, Claribel, que se llaman católicos. Ahora, ¿cuántos de esos que se llaman católicos viven su fe? Porque uno piensa que fe es decir, yo creo en Dios Padre, yo creo en el Espíritu Santo. Esa es una fe intelectual. La fe es un estilo de vida. La fe es yo vivo la palabra de Dios y por eso es que hay un divorcio. ¿No te parece, Claribel, que hoy día tristemente vas a las parroquias y sí ves 500, 800 gentes, pero por ejemplo aquí en el sur de la Florida somos casi 2 millones y pico de personas? No todos son católicos, por supuesto, pero yo me pregunto, vamos a poner que hubiera 1 millón de católicos, para poner un número así. ¿Tú crees que van a misa 1 millón de católicos los domingos, Claribel?
1: Puede ser que sí. La gente va a misa por muchísimas razones también. Algunas de las razones que yo he escuchado a veces que me paran los pelos, no te voy a negar, pero al final del día el Señor quiere que vayan. Y ahí es como que nos ponemos en el spotlight. Aunque los que han ido a misa no quieran porque fueron obligados, porque qué pesado, porque qué aburrimiento, están ahí. Y es siempre una oportunidad que Dios de alguna manera aprovecha. Ahora, a lo que tú vas, por supuesto que sí, hay unas distracciones enormes, pero también hay un reto entre los que tratamos de vivir la fe, no de solamente tener fe a tu punto, sino a los que tratamos de vivir en la fe,
0: Vivir la
1: vivir el
0: fe.
1: Evangelio, vivir el llamado del Señor, tenemos un reto enorme. Esto no es con romance. Bueno, tú sabes, no es con romance esto, a
0: Oh,
1: pesar de
0: no,
1: que
0: no, no.
1: el Señor nos regala un montón de romances también. Pero es con todas las distracciones que hay ahora, con todas las normalizaciones de todas las cosas, a veces uno piensa que uno es como un satélite, se siente uno como un satélite cuando uno es el que está tratando de vivir la fe. Porque bueno, es que yo siempre digo que mis ojos nunca pensaron ver lo que estoy viendo, mis oídos tampoco pensaron escuchar lo que estoy escuchando en la calle. Así que sí, es un reto para nosotros los que estamos luchando, intentando de conseguir la santidad, que es lo que el Señor nos pide.
0: Exacto. Mira, te voy a dar unos porcentajes para que veas a qué punto hoy día el catolicismo está muy light, como nos avisó el Papa Francisco. Cuidado con el catolicismo light. Esta es una estadística hecha por científicos, por gente que sabe de esto. Ellos dicen que en una parroquia determinada, no digas ya aquí en Miami, en cualquier parte, en España, en Italia, en fin, en cualquier parte, puede variar, pero en una parroquia X, una parroquia estándar, solamente del 8 al 10% son activos, Claribel. Ellos son los que son los ministros, los que cantan, los que, en fin, los que ayudan en la parroquia, están en algunos movimientos, pero es que se calcula que estadísticamente de los que se confiesan católicos y están registrados en una parroquia, se calcula que solamente entre un 8 a 10% son realmente católicos activos. Los otros son católicos nominales, se llaman
1: Wow.
0: católicos. Y luego hay otro grupo que es el peor y es el más difícil de evangelizar, Claribel, y tú eres evangelizadora y me vas a comentar, son los que dicen católico a mi manera. Son los que se han hecho un catolicismo a como ellos les da la gana. El aborto, ah, no, el
1: Así
0: aborto no es
1: es.
0: problema. El aborto no es problema. Tener otra mujer fuera del matrimonio, tampoco, ¿no? Eso tampoco es problema. Van, los 10 mandamientos los recortan y casi no les queda ninguno. Quizá les queda, no desear los bienes ajenos, será el único que les va quedando, pero de ahí en fuera todos los otros 9 los rompen casi. Ah, pero se llaman católicos a mi manera, Claribel. Qué peligrosos son, ¿verdad?
1: Así es, fíjate que hace unos meses atrás yo canto bodas y funerales también en mi parroquia y me asignaron un funeral. Y me acuerdo que cuando hablo con los dolientes para ponernos de acuerdo con la música y eso que prefieren, que ahí le mando toda una lista para que escojan, me piden una canción de un artista secular colombiano, que nada que ver, pero es que nada que ver la letra, y en mi parroquia, pues gracias a Dios, somos bien estrictos. Entonces le digo, esa canción no la puedo incluir porque no está bajo el marco litúrgico. Ay, por favor, y me insistió que hablara con el sacerdote, y dije, voy a hablar con el sacerdote, a pesar de que yo sabía que la respuesta iba a ser no. Pero también luego me dice que no cantara el salmo para que la misa no se extendiera. Puede ser que estemos hablando de un católico quizás light, vamos a decir, porque, Dios mío, es que no voy a negar que en algunas ocasiones las personas están cansadas y si la misa se extiende más de una hora.
0: Que no vayan.
1: Es que cuando te das cuenta de que lo que está pasando ahí es el milagro de los milagros, cuando uno entiende eso, ya otras distracciones pasan un segundo, tercer, cuarto, etcétera, etcétera, de lugar, cuando uno se enfoca. Por eso es que yo siempre digo, enfócate.
0: Oye, una pregunta, ¿la canción que te pidieron era Caballo Viejo?
1: No, era una de que se llama Eres el Arroyito. Ya no voy a decir más porque no la voy a dar.
0: Oye, pero esa le vendría bien, porque eres un arroyito que ya llegó al mar. Se le terminó el curso.
1: La letra es muy buena, la letra es buena.
0: Sí, pero no se puede. Nada,
1: pero realmente estamos hablando de una celebración eucarística.
0: Mira, tú dijiste una cosa que a mí me preocupa mucho, los que van a misa por cumplimiento. Fíjate, estoy cumpliendo y mintiendo. A la Eucaristía no se va por cumplimiento, a la Eucaristía se va, y tú dijiste que no tenemos que tener un cariño, no, a Dios tenemos que tenerle un amor, el amor más grande, el amor primero tiene que ser de nosotros a Dios. Cuando tú amas a alguien, vamos a ponerlo en el plan humano, Maribel, tu papá, tu mamá, esposa, etcétera, tú quieres estar con esa persona. Si realmente la amas, tú quieres hacer todo lo posible porque esa persona esté contenta contigo. ¿Cuánto no tenemos nosotros que tener ese amor hacia Dios que nos sacó de la nada, nos creó, nos ha dado vida? Y la vida está en sus manos, ¿eh? La vida no está en Kmart ni en ninguna otra tienda que la compras. La vida está en las manos de Dios y Él te la puede pedir en cualquier momento. Y ¡ay de ti si estás en el segundo o tercer nivel, tibio o caliente! Fíjate, a los tibios dice el Señor, te vomito. Oye, cuando tú vomitas algo, quiere decir que lo echas fuera. Y frío.
1: Qué cosa fuerte, ¿eh? Frío, las palabras del Señor son fuertes.
0: Muy fuerte, muy fuerte. Hay otro canto que también me llamó muchísimo la atención, porque tienes unos cantos que los nombres ya son sugestivos. Un paso adelante. Si fuera quien me llame, le dirían un paso para adelante, che. Pero
1: alabado.
0: Un paso adelante. Cuéntame de este paso.
1: Pues conozco yo a una persona muy cercana a mí que estaba pasando por tiempos de depresión hace unos años, depresión fuerte. O sea, tenía hijos y todo chiquito y no se podía parar de la cama. Y a veces nosotros no entendemos de qué se tratan esas depresiones, porque uno dice, no, pero si el Señor está contigo, no, pero si el Señor está contigo, párate, párate. Y a veces yo me puse a pensar, porque esa persona había pasado ya mucho tiempo así, y yo llegué a entender en un momento que es que la persona cae en un vacío, Pepe, del cual es muy difícil levantarse. Y puede ser que sea una persona de fe. Y son unas combinaciones de cosas de la cabeza, de fe, de humanas. Y a veces entendí, con ese caso en particular, que a veces es muy difícil pararse y salir. Pero es una decisión que tú tomas, aunque sea un paso. Y me acuerdo que yo estaba grabando el disco. Empezaba a grabar el disco y fui a mi productor y me dijo, está medio apagada hoy. Y le conté que estaba con esta persona que tenía ya mucho tiempo, ya no sé cómo más decirle, cómo animarla, cómo hablarle de Dios, cómo orar por ella. Y la verdad es que estoy empezando a pensar que es que sí, que caen en un vacío que es muy difícil pararse. Es como que ese primer paso, cuando tú lo das, ya todos los caminos se abren, pero ese primero es tan difícil tomarlo. Y él me dijo, vamos a escribir sobre eso. Y ahí salió la canción, fíjate.
0: Un comentario solamente de las personas que caen en esa situación. Fíjate que muchos de los suicidios que se producen son consecuencia de una depresión profunda, Claribel.
1: Sí, claro.
0: Ahora,
1: que sí.
0: Llega la depresión, y esto te lo digo porque yo trabajo con muchos psicólogos, psiquiatras católicos, la depresión se puede convertir en una enfermedad. O sea, se puede convertir en una constante en una persona, y es urgente que se le ayude a esa persona, porque el siguiente paso puede ser quitarse la vida. Y el que se quita la vida, Claribel, Solo Dios sabe en su misericordia qué pase con su alma, pero qué bueno que compusiste esta. Y yo creo que a lo mejor, fíjate, están escuchándonos hoy personas que están tristes, quizás están un poco en depresión. Así que tú traes la medicina. ¿Qué tal si entonces oímos un paso adelante, Claribel?
1: Vamos, en especial para aquellos que nos escuchan en este momento, pido al Señor por ese primer paso que puedas dar.

0: bella receta, Claribel. Mientras escuchaba yo este canto, nunca lo había escuchado, me parece fantástico realmente. Me vino a la mente, ¿te acuerdas tú de Leví, aquel
1: Claro que
0: cobrador de
1: sí,
0: impuestos
1: por
0: que
1: supuesto.
0: estaba, bueno, lo odiaban los judíos porque era un cobrador de impuestos para Roma y no lo quería, yo creo que ni su mamá, porque a lo mejor hasta su mamá le cobraba impuestos. Bueno, pero el caso es que el tipo está sentado ahí y pasa el señor y solamente le dice una palabra: sígueme. ¿Y qué
1: Sígueme.
0: pasa? Dice que en ese momento Leví se levantó y siguió al Señor. Dio el paso adelante, fíjate, con una sola. El Señor le dije: oye, me llamo Jesús, fíjate que soy un rabino, ando buscando por ahí chicos. No, no le presentó un currículum, mira, aquí tienes quién soy, si te animas, sígueme. No, una sola palabra de Jesús: sígueme. Y yo
1: Fíjate
0: creo
1: que
0: que
1: hoy,
0: dime.
1: no, fíjate que es parte de que interrumpa, pero estaba escuchando en las redes esta mañana un testimonio de dos sacerdotes bien jóvenes y guapos, ellos y todo, y quien lo estaba entrevistando lo decía, no lo, se lo decía directo, ¿verdad? Como ustedes, que son tan jóvenes, de buen ver y eso, son sacerdotes, y los dos tenían algunos 28, 27 años, una cosa así, y uno de ellos dijo esto, el otro contó un gran testimonio, y él dijo, lo mío fue más sencillo, yo estaba. Fui a una reunión y alguien habló, leyó la palabra y en la palabra decía, ven y sígueme. Y yo escuché esa frase y inmediatamente yo sentí la voz del Señor que me llamaba al sacerdocio con esa sola
0: Mira,
1: frase, ven y
0: ven y
1: sígueme.
0: sígueme.
1: Así es.
0: Así lo dijo el Señor, ven y sígueme, una sola palabra del Señor. Mira, yo no sé si a ti te tocó en tus tiempos, Calrever, a mí se me tocó cuando te venían a la casa vendedores que te tocaban la puerta. Y ay de ti que tú abrieras porque metían un pie para que no cerraras y empezaban a
1: Así
0: echarte
1: es.
0: te empezaban a echar toda la canción del producto que tenían. Te tocaron de estos, ¿verdad?
1: Por supuesto que sí.
0: Bueno, entonces no estoy yo tan lejos de hoy día ya no, hoy día todo se compra por internet, desgraciadamente porque hemos perdido el contacto humano con los vendedores. Pero bueno, otros que también vienen y te tocan una vez, ta, ta, ta, ta, ta, ta, y no abres, y le dan una segunda vez y nada, y hasta una tercera vez te tocan y no abres, dijiste, bueno, ya me los quité de encima, te diste cuenta que eran testigos de Jehová y no les abriste, ¿verdad? Pero ¿sabes qué? La semana que viene van a volver. Y dentro de un mes van a volver y te van a estar tocando la puerta. Mientras no los cambien de zona, te van a estar yendo a tocar la puerta. Y no les vamos a abrir. Tú sabes de ese texto de Apocalipsis, Clary, que dice el Señor: he aquí que estoy a la puerta y llamo.
1: Llamo.
0: Si alguien oye mi voz y abre la puerta, yo entraré con él y cenaré con él. ¿Qué texto más maravilloso, Claribel?
1: A mí
0: Fíjate que el Señor.
1: se me hace un nudo en la garganta. Ese texto es una cosa impresionante.
0: Impresionante, porque fíjate que incluso hay una pintura que dicen esta, no es, bueno, no me consta, pero hay una leyenda, digamos así, que un hombre muy rico mandó hacer esta escritura. Le dijo a un pintor: mira, por favor, hazme el favor de escribir Apocalipsis 3:20. He aquí que estoy a la puerta. Y el pintor dijo: ¿cómo no? Con mucho gusto. Y le hizo una pintura hermosa, que incluso se conserva por ahí, dicen que es quizá la más antigua, donde está efectivamente el Señor con su manita levantada a punto de tocar una puerta, etcétera, etcétera, etcétera. Y bueno, la pintó este hombre y le llamó al hombre el rico este y le dijo: ya está su pintura lista, venga por ella. Y la tenía cubierta con un paño, ¿verdad? Así hacen los pintores para cuando llega el que la ordenó, como que se lo quieren hacer como una gran ceremonia de quitarle el paño para que vea el dueño la pintura. Así llegó. Llegó el dueño, se sentó y le dijo: aquí está su pintura. Y ahora mismo se la voy a mostrar. Y brum, levanta el paño y le dice: mire usted, ¿le gusta? El hombre se queda viendo y le dice: no, no me gusta. Está usted mal. El pintor dice: pero ¿por qué? Dice: ¿cómo pone usted una puerta donde no hay un picaporte por afuera? Todas las puertas tienen un picaporte por afuera y un picaporte por adentro. ¿Sabes qué le dijo el pintor? Usted es el que está mal. Usted no conoce ese texto bíblico. Dice: he aquí que estoy a la puerta y llamo. Si alguien abre, quiere decir que el picaporte está por adentro, no por afuera, señor.
1: Ahí está buenísimo, no lo había escuchado.
0: Bueno, oye, Claribel, ¿a cuántas personas el Señor les toca y les toca y les toca y les toca y se hacen los sordos o dicen al rato, mañana, y no se dan cuenta de que al rato quizá no estamos en este mundo, Claribel? Mañana,
1: Mira,
0: yo te quiero mucho a ti, Claribel, te aprecio muchísimo, pero yo no te pudiera firmar un papel diciéndote que Claribel, yo te aseguro que mañana estarás, mañana sábado vas a tener no, te lo deseo. Y te deseo como la reina de Inglaterra, larga vida, Claribel, pero yo no te puedo garantizar un mañana, ni un pasado, ni un año. Vamos, ni esta tarde. Mira, tú trabajas en un lugar que lo voy a decir para que todo el mundo sepa, tú trabajas en cementerios católicos aquí de Miami.
1: así es.
0: No tienes que. La gente te va a buscar después para ver si les buscas una habitación ahí. Lo que te quiero decir es que tú sabes cuánta gente que llega todos los días al cementerio. Ese fue su último viaje y quizá perdieron la oportunidad de abrirle al Señor. Y ahora bueno, ellos ya no están aquí, por supuesto, están sus restos. Pero cuánta gente, Caribel, le llega el momento de la partida que nadie conocemos. Y no le hemos abierto la puerta al Señor. ¡Qué tristeza, Claribel!
1: Y hay algunos también que se ven en sus últimos momentos y ya no saben ni cómo. El Señor siempre da oportunidades, pero hay ocasiones en que ya no hay oportunidad porque ya no hay tiempo. Mira, una de las maneras en que yo más no fue que entendí, sino que viví ese texto, fue una vez que hace como 4 años yo me enfermé muy fuerte de una lesión en la espalda, que no podía pues ni caminar, andaba con un andador. Y bueno, hace mucho tiempo de eso, porque ahí fue una vez que tú me entrevistaste para tu programa que llegué yo en silla de ruedas, ¿te acuerdas?
0: Me acuerdo perfectamente.
1: Bueno, en ese yo duré muchos meses que casi no podía ni caminar. Y me acuerdo que un hermano de la parroquia me vino a traer la comunión. Y yo me acuerdo que yo esperaba, pero ansiosa que él viniera. Fue la primera vez, y yo tenía 2 semanas que no comulgaba. Y no, yo necesito a alguien que me venga a traer la comunión. Y cuando vino mi hermano Freddy Reyes, que él no se imagina lo importante que ese día fue para mí. Cuando tocaron el timbre, a mí algo por dentro me ardió, porque realmente el Señor venía a mi casa. El Señor venía a mi casa, y eso para mí, vivir eso, que uno lo sabe, me traían a la comunión, me traían al Señor en la Eucaristía, ese texto que tan bello que es, cómo no. Pero él fue una experiencia tan increíble de cuando esa puerta se abrió, que él dijo buenas tardes. Y cuando yo vi que traía su pizza en la mano, yo no sé ni quién venía, yo sé que el Señor estaba viniendo a mí, a mi casa. Y eso es una cosa que eso se traduce en el texto también. Conocí una persona que yo le hablaba del Señor, me decía, ay, manita, es que yo eso no lo entiendo. Porque yo, bueno, yo creo en Dios, pero así como ustedes lo predican, ay, yo no sé eso, yo no sé eso, yo siempre le decía, di que sí. Pero aquí es que le voy a decir que sí, di que sí al Señor y no te importe más nada. Eso es lo único que él espera, es que tú digas
0: Nada
1: que sí.
0: más.
1: Ya lo demás lo hace, no importa que tú no entiendas, no importa que a lo mejor no estés muy convencido, di que sí, dile al Señor sí y él va a traerlo todo, así como sea la lectura, va a entrar a tu casa porque ya en ese sí le abriste la puerta.
0: Fíjate qué lindo porque se cumplió plenamente el texto contigo. Entraré a su casa y cenaré con él. O sea, el Señor vino a
1: Sí.
0: darte ese alimento que es su cuerpo, sangre, alma y divinidad que está bajo ese pedacito de pan. Pero ahí ya no es, aunque la sustancia es pan, ahí está el cuerpo, sangre, alma y divinidad de Cristo. Y perdemos esa dimensión, Claribel, que Dios, fíjate, Dios se hace alimento espiritual y alimento para nosotros en la Eucaristía. Yo no concibo que pueda haber un cristiano que realmente no desee ansiosamente comulgar por lo menos una vez a la semana, porque ese alimento es el que nos va a dar. Acuérdate lo que dice el Señor: yo soy la vid y los sarmientos. Nosotros somos una rama. Él es la vid, nosotros la rama. La rama de dónde recibe vida? Del tronco. ¿Y quién es el tronco? Cristo. Y si yo no recibo la vida de Cristo, y lo dice más abajo en ese texto de Juan, sin mí no pueden hacer nada. Sin mí
1: Así es.
0: no pueden hacer nada. Qué tristeza, ¿verdad, Claribel, que haya tanta gente y tantos católicos? Mira. Casi me quedo con los que no comulgan, que los que van y comulgan algunos. Claribel, a mí me da pena. Yo, afortunadamente, y lo digo aquí en público, sirvo en una parroquia, tú la conoces, Corpus Christi, con el padre José Luis Menéndez. Es la parroquia de la gente que llamamos aquí en Miami proletaria. Es la gente sencilla. Hay otras parroquias de gente con mucho dinero, Coral Gables, etc. Pero esa parroquia es de gente sencilla, son trabajadores. Claribel, en esa parroquia. tú ves que casi todo mundo comulga. Y el padre José Luis además dice en cada misa, los que no puedan comulgar, por favor, vengan a hablar conmigo, con los sacerdotes, para que nos expliquen cuál es su razón. Dice, porque mi ilusión es que un día nadie se quede en la banca, sino que todo mundo pase a recibir el cuerpo, el alma, la sangre y la divinidad. Y otra peculiaridad de esa parroquia, Claribel, es que nadie se va hasta que se han terminado todos los anuncios, todo mundo está en su banca. Hay parroquias que tristemente gente que comulga, Claribel, y están saliendo por la puerta.
1: Una prisa.
0: Yo digo, pero ¿y sabes para qué? Para irse a la playa o para irse de shopping, porque tienen tanta prisa en domingo no tienes prisa para irte al trabajo. Bueno, puede ser que alguien trabaje y tenga que salir de prisa por el trabajo, ese sí está excusado. Pero los demás que tenemos el domingo libre, comulgar y salir corriendo para el auto, ¿para qué comulgó Claribel? No tuvo un minuto para hablar con el Señor, no tuvo un minuto para darle gracias, decir, Señor, gracias que me contuví, me tuviste con vida hasta hoy que te pude comulgar. Qué tristeza, ¿verdad, Claribel?
1: Yo siempre digo que la misa es un reto.
0: Uh-huh. Un reto. Tú lo dijiste, tenemos que educar a nuestro pueblo, definitivamente. Sí. Hay millones de paganos bautizados, a esos son los que tenemos que llegarle. Están bautizados, pero viven como paganos. Bueno, no me quiero enojar. Claribel, tienes otro canto que también el título me dejó pensando. Tan solo que la conozcas. ¿Aquí a quién te refieres? ¿A la presidenta de México o a la primera dama de Donald Trump? Porque dice tan solo que la conozcas y ahí se quedó. Me quedé yo pensando, ¿a quién?
1: A nuestra Madre del Cielo, a la Virgen María.
0: ¡Aleluya!
1: Sí, fíjate que cuando yo cambié de religión, Espérame.
0: ¿Cómo que yo cambié de religión? A ver.
1: Pues yo crecí en la religión protestante. Esto hace mucho, no es que me cambiase reciente, esto hace mucho.
0: Ah, yo no sabía eso, que tú vienes de origen de los Hermanos Esperados.
1: Sí, bautista. Yo crecí en la religión bautista y fui, sí, ya después de adulta, yo hice mis sacramentos en el 94, ya siendo adulta. Entonces, cuando entro a lo que hoy es mi comunidad, Siervos de Cristo Vivo, pues las hermanas en ese tiempo sabían que mi mamá había fallecido y todo era, es que la Virgen María va a ser tu madre, es que la Virgen María... Y eso ni me iba ni me venía, como que no me hacía ningún sentido. Y eso era ahí, arriba de mí con eso. Y todo el mundo me hablaba de la Virgen como la cosota de por allá arriba. Y yo realmente nunca pude como que tener una apertura a la Virgen, porque de quien me hablaban a mí no me hacía sentido. Yo a veces digo que a veces los católicos no hablamos de la Virgen María de una manera real. Para mí la Virgen María nunca fue la de las postalitas con sus cachetitos rosados. No, para mí la Virgen María fue la mujer judía de trabajo, de sufrimiento, de trabajo, de sufrimiento por lo que le hacían a su hijo, por las cosas que él no entendía y todo. Es una mujer de lucha. Esa fue siempre para... Entonces yo tardé muchísimos años en abrir la puerta de mi corazón a la Virgen. Y por eso escribí ese canto, porque lo considero así, si tan solo la conocieran, no a la de las postalitas, no, a la Madre del Cielo que nos dejó el Señor al pie de su cruz, a través de Juan. ¿Ves? No es ni la María, no es la Magdalena, ni la otra María. Y ahí un poco describo lo que es la Virgen para mí, y eso es lo que siempre tuve, esa inquietud, si tan solo realmente la conocieran.
0: Pues yo me uno 100% a tu descripción que acabas de hacer de María y lo vamos a comentar un poquito después. Pero entonces, ¿qué tal si entonces escuchamos esta tu confesión que es para ti, María, con tan solo que la conozcas? Adelante con tan solo.

0: Claribel, me uno 100% a esa descripción que hiciste de María. Fíjate que de las tres apariciones que la Iglesia reconoce, digamos, son Guadalupe, Lourdes y Fátima, sobre todo en Lourdes y en Fátima, donde los videntes tuvieron la oportunidad de ver a María. María bajó con su vestido celestial ya, con el vestido de ya de una reina, con ese vestido blanco, como ella seguramente en el cielo, porque ya es reina, ya tiene
1: Sí es.
0: esa categoría. La Virgen de Guadalupe rodeada por el sol, que los aztecas entendieron que era una reina que nos traía al rey. Yo creo que esas tres apariciones nos hablan de María en el cielo. Pero María aquí en la tierra, y hace poco hice una meditación sobre esto, Claribel, fue una mujer judía como cualquier otra mujer judía. Y tú la describiste. Fíjate que ella cuando recibió al niño tuvo que darle de mamar, tuvo que cambiarle pañales, tuvo que bañarlo, tuvo que cocinar para José, tuvo que ir al pozo por el agua, tenía que remendar la ropa, tenía que ayudar seguramente a limpiar.

0: Hermoso, ¿verdad?
1: Así
0: Tener
1: es.
0: esa imagen de María, aunque después la veamos en la Virgen de Lourdes, de Fátima, de la Inmaculada, de Chiquinquirá, de Luján con nuestros argentinos, de Coromoto ahora con nuestros hermanos venezolanos, etcétera. Me imagino que también en República Dominicana tienen una imagen de la Virgen María oficial. ¿Cuál
1: Claro,
0: es?
1: la Altagracia y la
0: Altagracia,
1: Mercedes,
0: por
1: Nuestra Señora de
0: supuesto.
1: las Mercedes y Nuestra Señora de la Altagracia. Fíjate que imagino que viste la película de la Pasión. Después que yo estuve en mi encuentro con la Virgen,
0: Sí.
1: que por fin entendí, yo buscaba algo físico con que relacionarlo. O sea, yo
0: Ahí
1: la
0: estuvo.
1: sentía, yo la vivía, pero no la veía físicamente. Yo necesitaba como que algo físico que yo pudiera abrazar. Hablando de la fe, vamos a decir. Y cuando yo vi la película de la Pasión, que yo
0: Ahí
1: vi
0: está.
1: a la actriz que estuvo como María, yo dije, esa es la que para mí representa lo que yo siento que ella es. ¿Ves? La mujer judía, la mujer ajada por el tiempo, por el trabajo, por la sencillez y por la pobreza inclusive, y por el corre para aquí, corre para allá con el niño, y la que dio a luz en un establo, y la que veía todo lo que el hijo hacía y decía, oh my God, la que sufría las persecuciones contra Jesús. Y mira esa escena cuando María recogió la sangre que iba el
0: Oh,
1: camino al
0: sí.
1: Calvario. Esa para mí es la Virgen María, que por supuesto es reina de todas las reinas y está en el cielo.
0: Exacto.
1: Y desde ahí en adelante, claro, me hicieron sentido las postalitas, las advocaciones y todo eso, pero yo como que necesitaba algo físico que me...
0: Totalmente de acuerdo contigo. Imagínate, además, esa actriz que hizo el papel de María estaba a la edad correcta, porque recuerden que María seguramente se casaría entre los 14, 15 años, más los 33 que tenía Jesús al momento de su pasión, sería una mujer de 48 años, casi 50. O sea, no era una
1: Sí.
0: jovencita, era ya una mujer madura, una mujer entrando ya en los años 40, fines de los 40. Qué bueno que tocaste este tema, porque creo que de veras todos debemos de pedirle al Señor que nos permita en nuestra imaginación ver a esa mujer judía. Y todavía le vamos a tener más amor cuando veamos una imagen, le repito, otra vez, de Lourdes, de Fátima, de Guadalupe, de Altagracia, etc. Claribel, el tiempo en radio es tremendo. Vuela el tiempo en radio. Hay otro canto que me gustaría que nos lo relates, porque también me dejó intrigado con el título. Tienes todos los títulos que son de veras intrigantes, ¿eh? Un rostro. Ahora, cuando yo oí un rostro, dije, bueno, ¿el rostro de quién? Porque un rostro puede ser el mío, el de Claribel, el
1: Claro.
0: de el cualquier rostro, pero tú dices un, o sea, no dices muchos rostros. Nosotros tenemos y vemos todos los días miles de rostros, pero tú hablas de un rostro. Cuéntame de esta canción.
1: Pues fíjate que nuestra comunidad en la Escuela de Evangelización tenemos un taller que es el taller de la Eucaristía, Presencia Real de Cristo. Y la primera vez que el material cayó en mis manos, que es un taller que escribió Mercedes Hoffman, una muy buena amiga mía, me comparte el material del curso que el Señor le había regalado, lo escribió ella. Y cuando yo empiezo a estudiar el material, en una frase que decía, un rostro para contemplar, inmediatamente yo agarré el lápiz, papel y escribí esta canción. El rostro para contemplar es adoras al Señor, pero lo contemplas. Y yo siempre que participo en una adoración, principalmente con nuestro ministerio Adoremos, es contempla. Siempre invito a las personas, mira el altar, no cierres los ojos, porque tendemos a cerrar los ojos. Y digo, no cierres los ojos, contempla al Señor, contémplalo. Él nos está contemplando a nosotros, pero tú contempla al Señor, velo, piérdete, que tus ojos se pierdan en ese misterio que está en el altar. Y es así, Jesús es un rostro para contemplar, la Eucaristía es un rostro para contemplar, inclusive cuando el ministro extraordinario de la Eucaristía o el sacerdote del diácono lo ponen en tu, te lo dan en la comunión, en cada Eucaristía, él es un rostro para que tú lo contemples, lo vivas.
0: Fíjate que yo tengo Jesús, Dios hecho hombre, no nos dejó ninguna fotografía. Desgraciadamente no hubo ningún fotógrafo, no había los teléfonos como ahora que te toman fotos en un segundo en cualquier lugar. No, no, no, no, no hubo ningún pintor en su tiempo que nos dejara un rostro como lo vio, no sé, Lucas, que parece que era, aparte de médico, era pintor también, porque hay un ícono de la Virgen que pintó Lucas. Bueno, no tenemos uno, pero tú sabes que la genialidad de Dios, que sí nos dejó una foto de Jesús. Hay una foto de Jesús, la sábana santa. El rostro de la sábana santa es el rostro de Jesús en un negativo, pero ahí está. Yo tengo esa, esa, esa

esa imagen, Claribel, y ese es el rostro de Cristo. Además, me encanta porque es el rostro de Cristo que murió por mí. El rostro de Cristo que se entregó y que si yo lo veo que en esa tumba estuvo porque pagó por mis pecados. O sea que todos sí podemos tener un rostro de Cristo. Búsquelo. Lo va a encontrar el rostro de la sábana de Turín. Vamos a escuchar entonces este tu rostro, Claribel, para que no se nos vaya a terminar el programa sin que escuchemos tu rostro. Adelante, pues.

0: Claribel, el tiempo se nos ha ido. Mira, chica, manita, como te dice mucha gente, mira, manita, no te voy a decir adiós porque me encantó que estuvieras con nosotros y quiero que en un futuro vuelvas a estar aquí en Radio Católica Mundial. Así que te doy infinitas gracias por haber aceptado hasta tu primer debut en Radio Católica Mundial. ¿Me aceptas otro programa un poco más
1: Por
0: adelante?
1: supuesto que sé, que claro que sí, Pepe, muchísimas gracias. No puedo irme sin invitar a las personas a que se acerquen a la Eucaristía. Renueva tu fe, busca del Señor. Deja que el Señor te contemple y tú contémplalo. Es un día más que tienes para que le abran las puertas a Jesús.
0: Todo lo que te pide el Señor es un sí. Y me encantó lo que dijo Claribel. Tú solamente dile sí, Él se va a encargar del resto. Otra frase que te dice, sígueme, síguelo y vas a encontrar la felicidad que nunca has tenido. Bueno, si Dios nos concede una semana más de vida, como todos los viernes le digo, estaremos aquí, si Dios está con nosotros todavía en vida, para que sigamos lo que tratamos de hacer hoy, estar en sintonía. Hasta entonces, que tengan un muy feliz fin de semana.

0: 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Hablándoles Katia Baliño. Miembros del gobierno de España protestaron formalmente contra la Iglesia Católica después de que el presidente de la Conferencia Episcopal Española, Monseñor Luis Argüello, parafraseara a San Agustín en una ponencia sobre ética política, afirmando que cuando un Estado olvida la ética, se convierte en una banda de ladrones. El ministro de Presidencia, Félix Bolaños, reprochó en una carta que la alusión de Monseñor Argüello es injusta y profundamente contraproducente, y planteó una pregunta: ¿qué le parecería si un miembro del gobierno calificase a la Iglesia entera como banda de agresores sexuales? A las pruebas me remito. Por su parte, la ministra de Defensa, Margarita Robles, afirmó en una entrevista que lo expresado por Monseñor Argüello es totalmente contrario al mensaje del Papa León XIV durante su viaje pastoral a España. Me parece que la Iglesia Católica tiene una enorme responsabilidad y espero que se disculpe adecuadamente. A 210 años de la Declaración de la Independencia Argentina, este 9 de julio tuvo lugar en la Catedral Metropolitana de Buenos Aires el tradicional rezo del Te Deum, que contó con la presencia del presidente Javier Milei y gran parte de su gabinete. El acto estuvo encabezado por el arzobispo de Buenos Aires, Monseñor Jorge Ignacio García Cuerva, quien recibió al mandatario con un abrazo a su ingreso al templo, al que Milei llegó caminando junto a su comitiva desde la Casa de Gobierno, ubicada a menos de 300 metros de distancia. En su homilía, Monseñor García Cuerva centró su reflexión en la palabra de Dios, basado en el convencimiento de que todos construimos la patria, y citando a Lionel Messi, capitán de la selección argentina de fútbol que este sábado disputará los cuartos de final del Mundial, exhortó a luchar unidos por encima de las individualidades.
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0: El arte de vivir feliz, del sacerdote franciscano Fray Anselmo. Muchos placeres, lo mismo que muchas flores, solo deben contemplarse a distancia. Al contacto con el calor de nuestras manos, las flores se marchitan. Su belleza desaparece y su perfume se disipa. En el ansia de gozar todos los placeres, destruimos la belleza de la virtud y perdemos el sentido de la vida. La felicidad es un bien que yo mismo construyo o destruyo, conquisto o rechazo, cultivo o abandono. La felicidad es una conquista que cada día llega poco a poco, eslabón tras eslabón, se va formando la cadena.
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0: Buenas tardes a todos los que nos estén acompañando el día de hoy. Estoy muy agradecido de estar aquí. Muchas gracias al elenco de EWTN y también la estación aquí de Radio Santísimo Sacramento por podernos dar tener la oportunidad para compartir como jóvenes adultos para otros jóvenes adultos que nos estén acompañando en este día. Es un bendecido jueves, iba a decir viernes, digo. No tengo mis días todos mixeados, pero es un bendecido viernes y estoy muy agradecido de acompañarlos con ustedes. Muy feliz de estar aquí para poder compartir una buena plática para compartir, no nomás para nosotros mismos, para compartir de nosotros, pero compartir con ustedes que nos estén escuchando. Una vez más, muchas gracias a todos ustedes que estén en camino a sus casas. Si ya están en su casa, siéntanse cómodos porque vamos a desarrollar una buena plática. Pero como saben, aquí con Young Solo Alma Joven nunca estamos solos. Gracias a Dios no estoy solo. Gracias a Dios no estoy solo el día de hoy, pero sí estoy solo en el cabina. Pero gracias por medios de Zoom, gracias por la tecnología de hoy. Hemos podido conectar por Zoom con Vanessa. Vanessa, ¿cómo estás el día de hoy?
1: Hola, hola, buenas tardes, feliz viernes a todos. Y sí, tristemente hoy te tuve que dejar solo, pero ¿qué hiciéramos sin la tecnología? De verdad, una bendición. Gracias a Dios, un viernes aquí en Sacramento que ha estado un poco caliente, pero the weather's been beautiful. El sol ha estado pues shining y hemos podido disfrutar de estos días. Sé que mucha gente ha estado aprovechando para salir a los ríos, a los lagos, a poder pasar los días afuera, especialmente ahorita que muchos de los niños y los jóvenes no están en la escuela, entonces están aprovechando su summer break. Pero gracias a Dios, muy feliz de poder acompañarlos, estar aquí pues un viernes más, y gracias a ustedes, como siempre, fieles radioescuchas que están aquí, que son parte de esta familia radial, que definitivamente no estuviéramos aquí sin ustedes. Así que gracias por escucharnos y gracias, Tony, for holding down the fort.
0: Of course, of course.
1: En cabina.
0: Of course, of course. Y muy cierto, ya se está calentando, ya estamos alcanzando los 90s aquí en Sacramento. Entonces, si tienen la oportunidad de ir al río, irse a una playa o set up a little kiddie pool para el calor, definitivamente háganlo porque ya se está cansando el calor. Pero nomás no se olviden el sunscreen, toman suficiente agua y recuérdense que disfrútenlo para nosotros que tal vez andamos trabajando, nosotros que no hemos podido salir, disfrútenlo por nosotros porque también todos ocupan el sol, todos ocupan de disfrutarlo lo más que se puedan. Pero yo pienso que, Vanessa, que además de esta introducción tan bella, tan wonderful intro that we've been able to start, creo que es tiempo que arrancamos.
2: And I know I can rely on each and every one of you to walk with me as we continue as a church, as a community of friends of Jesus, as believers, to announce the good news, to announce the gospel, to say, Il Cristo, il figlio del Dio vivente.
0: Señor de la vida, hoy te pedimos.